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1: 7:41.

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0: 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En Betel Radio, esta es la hora exacta.
4: 8 en punto.

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1: En Betel Radio, esta es la hora exacta.
0: 9:00.
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8: Dice Malaquías 4:1. porque aquí viene el día ardiente como un horno, y todos los soberbios y todos los que hacen maldad serán estopa. Aquel día que vendrá los abrazará, ha dicho Jehová de los ejércitos, y no les dejará ni raíz ni rama. Mas a vosotros, dijo, mas a vosotros, selecciona este pueblo. ¿Cuántos se consideran de ese pueblo? Mas a vosotros, yo diría a nosotros, aleluya, a los que teméis mi nombre. ¿Cuántos tememos al Dios del cielo? Esta palabra es para vosotros, para nosotros. Mas a vosotros los que teméis mi nombre, nacerá el sol de justicia. Aquí está la palabra sol con mayúscula. Amén. No es, hermanos, oiga, no es un cualquiera, es un sustantivo. Sol de justicia, y en sus alas traerá salvación, y saldréis y saltaréis como becerros de la manada. Hollaréis a los malos, los cuales serán ceniza bajo las plantas de vuestros pies, en el día en que yo actúe, ha dicho Jehová de los ejércitos. Acordaos de la ley de Moisés, mi siervo, el cual encargué en Horeb ordenanzas y leyes para todo Israel. He aquí yo os envío el profeta Elías antes que venga el día de Jehová, grande y edición. Amén, amén. Este año de disponibilidad tenemos que estar en una tónica, en una actitud de reconstruir lo que esté afectado y de conservar lo que está en buenas condiciones. Estoy hablando entonces a hogares, tanto bendecidos como afectados, con especialidad a aquellos que están siendo vulnerados. En esta etapa final de la historia, como aquí se habla proféticamente, porque Malaquías es el último de los profetas que levantan su voz antes del paréntesis aquel de los 400 años de silencio profético que hubo entre los dos testamentos, alabado sea el Señor. Y una de las profecías, en la última escrita aquí, después de hablar del juicio que viene, de la ira divina derramada sobre la tierra, habla que vendría Elías y traería bendición. Amén. ¿De cuál Elías habla entonces el profeta Malaquías aquí? Dice que él viene y que su función, entre otras, sería, además de traer juicio, también sería reconstruir los hogares rotos, los corazones heridos y distanciados, adorados al Señor, sanar las heridas. Alabanzas al Señor. Sanar las heridas que hubiese en el corazón de padres o hijos, y entonces volver a la bendición, a la normalidad. Una de las bendiciones que en medio de esta maldad que impera en la humanidad hay es la predicación de la palabra y la sanidad espiritual y familiar que esta trae cuando abrimos el corazón para Dios, amigos míos. No hay terapia, no hay consejería familiar, no hay asesoría psicológica que sea tan eficaz como la entrega de nuestro corazón al Dios del cielo. ¿Cuántos pueden alabarlo en esta hermosa hora? A su nombre, gloria. Sí, hermanos. Por eso nos decía el alcalde la vez pasada en diciembre, comentamos con él y nos decía su esposa también, que hay un deterioro. Y yo le decía que no es solamente aquí, esto es mundial, hermanos míos. Acompañado por leyes anticristianas y por hombres de gobierno y mujeres también que son contra la familia. Por eso el concepto de familia se ha reevaluado, según dicen. En Australia, cuando fuimos con el pastor Espejo, yo vi una valla, allí está en inglés, yo no hablo inglés, pero alguien me tradujo, donde van dos hombres en un vehículo acompañados de un perro pastor alemán, un vehículo descapotable. Y hay una frase allí que dice que bienvenida a la familia moderna. Y digo, pero familia, dos hombres, sí, y un perro, ¿eh? Entonces se asocia con la familia. El término familia para nosotros los cristianos está claramente definido espiritual y socialmente en nuestra mente. Amén, hermanos. Somos defensores de la familia bíblica, la familia milenaria. Esposo, esposa, padre, madre e hijos, alabados sea el Señor. Es a ese tipo de familia que se refiere el profeta cuando dice, era volver el corazón de los padres hacia los hijos y el de los hijos hacia los padres. Vivimos una época particularmente afectada en esa área. Es noticia mundial estos días. Otro jovencito allá en Estados Unidos con un arma se hizo una masacre terrible de niños. Se van los psicólogos a auscultar el origen de ese muchacho y encuentran que viene de una familia disfuncional, de un hogar de problemas. Y así casi todo ese es el perfil. Siempre los psicólogos entran a evaluar qué pasa con este. Empiezan a hurgar en sus redes sociales, en sus mensajes de texto, en todo lo que él escribe, y encuentran, van al origen y encuentran que no proviene de una familia funcional. Miren el aporte que el cristianismo evangélico hace a la familia. Bendito y alabado el nombre del Señor. Sus hijos y los míos nunca acometerán semejante atrocidad, porque el Dios del cielo nos guarda y lo levantamos con el temor y la protección divina. Levante su mano, papá y mamá que me oyen esta noche, y dele gloria a Dios. ¿Qué sería de su familia si no hubiese venido el Cristo de la gloria? Este evangelio bíblico, este evangelio puro que nos han enseñado, ha contribuido a mejorar toda nuestra área, y es particularmente. Alabamos al Señor de gloria. Les citaré algunos ejemplos bíblicos de familias que fueron afectadas, pero que luego se reconstruyeron, porque hubo en ellos la disponibilidad de hacerlo. Y empiezo hablándoles de Génesis, alabanzas al Señor, capítulo 27, versículo 41 al 45. Vayan conmigo allá, por favor. Génesis 27, sea Dios glorificado para siempre. Ustedes conocen ese pasaje bíblico, cuando estos dos muchachos, Esaú y Jacob, sus hijos, tuvieron una ruptura de relaciones, se afectaron. Uno era mayor que el otro y el otro quería ser el mayor, y eso fue creando entre ellos un distanciamiento que llevó a Jacob a mentirle al papá y a hurtarle primero la primogenitura y luego la bendición. Eso dice la escritura, amén. Con el aval de Rebeca, que no fue sabia en ese momento, y entonces no manejó la situación como debe ser. Los versículos dicen: y aborreció Esaú a Jacob por la bendición con que su padre le había bendecido, y dijo en su corazón: llegarán los días del luto de mi padre y yo mataré a mi hermano Jacob. Para que un hermano en familia pronuncie en su corazón, no lo dijo verbalmente, semejante sentencia es gravísimo desde el punto de vista espiritual, anímico, familiar. ¿Cómo así que un hermano alberga la idea y el propósito de quitarle la vida a su hermano? No lo voy a hacer en este tiempo porque mi padre vive, pero cuando él muera, yo me levantaré y le quitaré la vida. Y entonces la mamá, esta mujer Rebeca, cae en razón y le dice a su otro hijo, a Jacob, porque era un hogar con ciertas discrepancias. La Biblia dice que Isaac amaba a Esaú mientras que Rebeca amaba a Jacob. Y esa preferencia, esa parcialidad generó dentro del seno de esa familia un distanciamiento entre los dos. Cuidado, padre de familia, que Dios nos ayude a amar a los hijos igual. Amén. Amén, hermanos. Alabanzas al Señor. La hipocresía, amén. Todos esos factores afectan cualquier familia hoy en día. Cuando en el seno de una familia no hay el respeto mutuo, cuando se miente de una manera deliberada, cuando la ayuda a un hijo como Jacob fue ayudado y lo disfrazó también para mentirle al papá, allá hay antivalores que entran en acción y afectan y afectarán esa familia. Alabanzas al nombre del Señor. Hijos que me oyen, también usted ponga de su parte. No se preste para circunstancias que pueden afectar el núcleo familiar, la armonía y el amor que debe imperar en las familias. Bendito sea el Señor. Pasaron años, esa familia afectada, el odio crecía por allí, y luego, oiga bien, murieron los dos, Isaac y Rebeca, y pasaron más de 2 décadas. Yo he hecho la cuenta en la Biblia. Y ya Jacob hace su vida por aparte, Esaú hace su vida por la otra, pero queda todavía el resentimiento que generó esa situación años atrás. Porque la amargura y la mentira y la hipocresía y el engaño no suelen borrarse con el pasar de los años, y menos cuando se dan el núcleo familiar. Porque son las personas que amamos, bendito el nombre del Señor, y esas heridas quedan allí profundas. Un día le dicen a Jacob: he aquí que por allí viene Esaú a buscarlo. Y entonces Jacob se preocupa. El mensajero le dice: y viene a encontrarte, y vienen 400 hombres con él. 400. Y yo lo que tengo son 4 mujeres. Porque era un hogar también bastante sui generis. Era un hogar no tan ordenado. Imagínese un hogar con un hombre como cabeza, padre, 4 mujeres e hijos en todas ellas. Ahí está en la Biblia la historia a qué mujer pertenecía cada uno. Pues eso afectó, adorados al Señor. Y en eso era todo lo que tenía Jacob. Así que este hombre dice, pero ¿cómo así? Y este varón entra, oigan bien, con Dios en oración. Bendito su nombre para siempre. Es que no hay, oiga, no hay mejor antídoto para esta situación que la presencia del Dios del cielo. No estoy hablando aquí de terapias, porque yo no soy psicólogo. Si los hay por allí, Dios los bendiga, bienvenidos. Pero le quiero decir que con todo y esto, es el Dios del cielo que nos ayuda. Tuvimos una charla con una psicóloga de colegio que quiso hacernos correctivos porque enseñábamos mucho la Biblia en casa. Y nos dijo, y era una mujer de iglesia, según ella dijo, pero apenas era joven, una mujer de 28 años. Pero resulta que terminamos orando por ella porque tenía problemas, estaba separada de su esposo. Era una madre separada. Y entonces, ¿por qué no aplicó la psicología a su vida? Médico, cúrate a ti mismo. Yo le dije, si usted da consejería familiar y nos quiere ayudar a nosotros, ¿por qué? ¿Cómo así que usted aconsejarnos a nosotros, que ya estamos mayorcitos en matrimonio, en hogar, en familia, y usted con ese conocimiento, ¿por qué no lo aplicó a usted? Porque la psicología, con todo y lo útil que es en algunas áreas, hay momentos cuando también es impotente, porque es una de las ciencias humanas, y la ciencia humana tiene sus límites, cualquiera que sea. Alabado el nombre del Señor. Esa noche Jacob entendió que al otro día tenía que encontrarse con su hermano, y entra en ese pasaje que todos los pastores hemos predicado. Habla cómo pasó la noche clamando, dejó a su mujer, sus hijos al otro lado del vado de Jabón, y este hombre entra en oración y le dice, Señor, viene mi hermano, líbrame de su mano porque le temo. Aleluya. Y cuando uno ve el pasaje bíblico dice, ¿por qué le va a temer? Hacía más de 20 años, unos 23 años que no se veían, porque Jacob se acordaba que lo había engañado en casa cuando eran jovencitos, que le había hecho trampa, que se había aprovechado de una circunstancia allí familiar para obtener la bendición, y él sabía que su hermano no le iba a perdonar eso. Lo que no sabía era que Dios había trabajado también en la mente, en el corazón de Esaú. Bendito su nombre. Alabe al Dios del cielo. No hay, oiga, como oír al Dios del cielo, pero también ir delante de su presencia. Papá y mamá que tiene guardados, que tiene resentimientos, hijos que me escuchan hoy, no hay mejor que ir de rodillas delante del Dios del cielo pidiendo su misericordia. Y aquella noche tuvo Jacob un encuentro con el Dios del cielo, y ese encuentro divino lo capacitó, aleluya, para el encuentro que al otro día temprano en la mañana se dio. Esa noche, toda la noche orando, preparó el corazón de Jacob, pero también el de Esaú. Usted toma el capítulo 33 de Génesis, más adelantito, y encuentra que al otro día él ciertamente cojeaba, porque Dios lo tocó y lo visitó aquella noche. Y con todo y aquella dificultad se levanta cuando ve a la distancia que viene Esaú. Un hombre barbado, un hombre ya 23 años, cambian mucho las vidas. Se queda observándolo, él viene escoltado por todos esos criados que tenía, todos esos hombres, y él está allí con las mujeres atrás y los niños, luego los manda adelante, y él empieza a caminar por el medio de ellos como una calle de honor, y Esaú empieza a ver y dice, este no es mi hermano que me engañó, este es otro, este algo pasó con él, su actitud ha cambiado. Su comportamiento es otro, viene con humildad, se inclina una y otra vez. Este no es el Jacob, el pillo aquel, el ventajoso, el tramposo que era. Este no es, claro que no era. Esa noche había tenido un encuentro con el Dios de la gloria. A su nombre la gloria, aleluya. Mujeres que me oyen, que saben que Dios cambió su marido, usted sabe que ese no es ya el que antes era. Esposos que me oyen allá, que saben que su esposa es cristiana, esa no es la mujer pecadora, rebelde, oiga bien, tal vez furibunda que era, esa es otra, es una santa del Dios del cielo. Es el encuentro, amigos míos, con Dios lo que transforma y cambia. El encuentro es lindísimo, bendito su nombre. Miren que usted encuentra en el pasaje bíblico que no es Jacob el que corre, es Esaú. Esaú, cuando de pronto ve esta actitud, su corazón es tocado y arranca a correr, rompe el protocolo, alabado el nombre del Señor, y se va a favor de su hermano y se abrazan los dos. Y dice la Biblia, y lloraron, aleluya. No había palabras, no se necesitan tampoco. ¿Para qué palabras? El abrazo, el llanto es más que palabras. Bendito y alabado el Señor de gloria. Oh, bendito su nombre. Los lazos se recomponen, los puentes se restablecen, la comunicación vuelve, el perdón sana todas esas heridas. Oh, gloria al nombre del Señor. ¿Cuántas mujeres y hombres heridos hemos encontrado en consejerías bíblicas, pastores? ¿Cuántos han llegado llorando? Aún pastores, ustedes lo saben. Una noche con mi esposa fuimos a un culto a una población a 2 horas de Bogotá. Tuvimos el culto, fuimos al hotel y el pastor y la esposa fueron con nosotros. Y allá dijo: queremos hablar con ustedes. Pedimos la autorización, fueron a nuestra habitación y allí ellos sentados allá en un sofá que había, y nosotros sentados en el borde de esa cama, empezamos a hablar como a eso de las 10 de la noche, y a las 4 de la mañana terminamos abrazados a ellos, nosotros orando por ellos, porque estaban a punto de romper su vínculo matrimonial y por supuesto su ministerio. Alabado sea el Señor. Pero el Dios del cielo vino en esa madrugada allí, bendito su nombre. Se pudieron mirar a los ojos y luego con toda sinceridad hubo una sanidad en ellos. ¡Qué gozo! Amigos que me oyen allá y aquí, no hay mejor adherente que la gracia salvadora de Jesús. Aleluya, alábele, dele palmas al Señor de gloria. A su nombre la gloria, aleluya. Oiga, ¿y qué me dice que más adelante el hogar de Jacob? Primero fue el de Isaac y luego el de Jacob también fue afectado. Amén. También fue afectado con todos sus hijos que tenía, como les acabo de decir. Se creó un ambiente no fácil en esa casa. Había un hijo de los últimos llamado José, que tenía cierta particularidad, salió diferente a los otros, y eso hizo que Jacob lo amara. Le hacía una túnica, lo vestía de una forma diferente, y eso creó antagonismos y celos en el seno de esa familia. El resto eran muchachos, cada mujer tenía parte allí. Uy, en ese hogar era una cosa tremenda, tenían mala fama. La Biblia dice que José informaba al papá la mala fama de sus hermanos por el andar del camino. Pero en la etapa inicial, Dan, Neftalí, Aser, etcétera, todos ellos eran de mala fama. Eran tan tremendos que una vez Rubén, que los dirigió, se le metieron a una ciudad donde abusaron de su hermana y le metieron candela a la ciudad y la saquearon con los criados. Eran guerreros esos patriarcas. Algunos creen que tenían la aureola, así no, fue después que Dios los trató, pero eran guerreros. Cuando el papá los llama a Jacob y le dice: muchacho, ¿qué han hecho? Mira el daño, metieron fuego a esa ciudad, acabaron con esos hombres. Por favor, me van a hacer ser aborrecible en toda la comarca. ¿Sabe qué le dijo Rubén? Le dijo: ¿y qué? ¿Iba a tratar a nuestra hermana como una ramera? Por eso vengaron al abuso de Dina y acabaron literalmente con esa ciudad. Estos, los 12, los patriarcas, para que usted tenga una idea, que eran de hombres de carne y hueso, solo que Dios empezó a tratar uno por uno. Bendito sea el Señor. Estos hombres que usted ve aquí en este altar, gracias, Padre, que estamos aquí, nosotros fuimos salvados por la gracia divina. Estoy casi seguro que ninguno de ustedes nació en cuna evangélica. Amén. Vinimos a Cristo con el andar del camino. Amén. Pastor Andrés, cuyo testimonio he oído una y otra vez, él no era, amén, un santo de aureola. Alabado el nombre del Señor. Ninguno de nosotros, no. Este era de los más distantes, adorados al Señor. Pero miren cómo Dios tuvo misericordia. Yo vine a Cristo temprano, yo vine con 19 años de edad, pero ya había algún pasado en mi vida. Por eso yo bendigo a Jesucristo todos los días, a su nombre gloria. Yo no sé si usted lo alaba en esta noche por haber sido cambiado por Dios. ¡Alabado sea Dios! En el hogar de Jacob empezaron a suscitarse celos, envidias. Cuando ellos veían que aquel hijo era tratado con cierta especialidad, dice que empezaron a aborrecerle y no le hablaban pacíficamente. Empezó a crearse una barrera en esa familia y un distanciamiento hacia José. Se amangualaron, permítame esa palabra, se juntaron un grupo contra él. Y era una forma tremenda de vivir allí. Y cada rato las quejas, venía José y le decía: papá, hoy se portaron así, así, así, hoy dijeron esto y lo otro. Y Jacob lidiando con ese grupo de hijos. Uy, hermanos, tremendo. Ya estaba José de 17 años, apacentaba las ovejas, tenía otro perfil. Entonces lo manda a llevarle comida a sus hermanos, a ver cómo están. Y cuando lo ven que viene a la distancia, dice: allí viene el soñador. Le ponían apodos. Eso muestra lo que había en el seno de esa familia. Estaban distantes entre sí. Porque hay familias que se ven unidas por fuera, pero adentro hay contiendas, hay riñas, hay envidias, hay antagonismos. Se han dado hasta violaciones y abuso en el seno de algunas familias que me están oyendo. Padres que han abusado de las hijas, de las hijastras, porque ahora hay mucho hogar disfuncional. Está el dicho en Colombia, no sé aquí en Perú, pero hablan de los de ella, los míos y los nuestros. Hijos de ella que viene separada, hijos de él que llega separado, y luego los que procrean ellos, y se forma un cóctel explosivo allí, porque allí el ambiente es antagónico, se riñen entre sí, se maltratan, se insultan. Todo eso muestra la necesidad que hay del Cristo de la gloria en el seno de esa familia. Aleluya, bendito el nombre poderoso de Jesús. Recorriendo el país de Colombia, fui una vez a un pueblo, no una ciudad grande, y vino un hombre que era concejal de ese pueblo. Vino a pedir oración. Este hombre era un hombre joven, de unos 34 años, pero venía con 4 hijos. La mayorcita era una niña de unos 11 años. La niña me miró con mucho odio, muy amargada. Me dijo: pastor, he tenido 4 divorcios. De cada uno me ha quedado un hijo. Mire, esta es la mayor. Y luego así, cuando yo fui a orar por la niña, me dijo: ore por ella y por mí. Y fui a orar, la niña me dijo: no, ore por mí. Ya estaba rebelde la niña. Me miró con odio y era la primera vez que me veía. Dije: déjame orar por ti. No, y se hacía para atrás. No permitió que yo orase por ella. Esa niña ya tenía el germen del odio en su corazón, apenas con 11 añitos. Yo le aconsejé, le dije: varón, busque al Señor de todo corazón, acérquese a Él de verdad, porque yo veo que aquí hay algo que cuando explote, porque cada uno era hijo de una mamá diferente. En ese cóctel explosivo, esa niña había crecido tal vez con varias madrastras, con 3 más exactamente. De cada una de ellas había recibido maltrato. Eso me lo contó el papá, y eso me inspiró una compasión a esa criatura, porque era, óigame bien, una tierra fértil para el odio, para la amargura, luego para la prostitución y el desorden moral. Una niña de esas no tiene soporte, no tiene un ancla a la cual asirse. Esa niña ha sido maltratada desde muy pequeñita, tal vez gritando, insultada. Ese es el aporte que algunos adúlteros y pecadores le dejan a su familia. Varón que me oye ya, que usted tiene aventuras extramaritales, usted no sabe el daño que le hace a su familia con esa conducta pecaminosa, vulgar, indecente. Por eso esta noche hay que reconstruir, y esté dispuesto a levantarse de esa condición y a venir al Dios del cielo, que le perdone sus muchos o pocos pecados. Mujeres que me oyen también en la misma condición, que se van en ensayo y error con uno y con otro, con uno y con otro, y un matrimonio aquí en la ley, pues allá, una convivencia, un hijo aquí, otro hijo allá, y se van cargando de amargura, de resentimiento, y van dejando una huella, una estela negativa en sus hijos, en el corazón de esos muchachos se carga de resentimiento y amargura. Por eso proclamamos el evangelio en estos estadios. Esto podíamos decirlo, pastores, en los templos, y lo decimos y lo predicamos, pero qué bueno que haya un escenario como este, donde usted es invitado, invitada, caballero, dama que me oye, para decirle que hay un Dios que quiere perdonar sus pecados. A su nombre la gloria. ¿Cuánto le damos gloria en esta noche? Ya ustedes conocen la historia de José. Se levantaron contra él, lo iban a matar, solo que su hermano mayor, Rubén, le dijo: no lo matemos, echémoslo a la cisterna. Lo lanzaron a una cisterna que por fortuna estaba solo con lodo y sieno, no había agua allí. Pero allí lo metieron, se sentaron a comer tranquilos, esperando que el tiempo pasara y que se muriese allí. Pero de pronto miraron a la distancia y vieron una polvareda que venía. Era una caravana de ismaelitas que iban hacia Egipto a llevar mercaderías allá. Y alguien propuso y dijo: vendámoslo, antes hacemos un dinero. Amén. Y le tiraron una cuerda, lo izaron de allá, y alguien salió a la calle, al camino: varó la caravana, usted no les interesa comprar un esclavo, y tenemos uno joven, es hasta elegante, de pronto le sirva. Y el jefe de la caravana dijo: pues sáquenlo para ver. Y cuando sacaron de allí de la cisterna, era un joven elegante, de buena presencia, la Biblia lo dice. Tal vez el jefe dijo: me sirve. ¿Cuánto piden por él? No, pues lo que den. Amén. Deja ver cuánto, tal vez lo evaluó, dijo, está joven, está atractivo, tiene buena musculatura, este muchacho tiene un corte de trabajo todavía largo, les puede dar 30 monedas de plata, ¿ok? Dijeron, sí. Eso nos sirve a nosotros. Y lo vendieron por 30 monedas, dice la Biblia. La escritura dice más adelante que Rubén les dijo, pastor, allá en Egipto, ¿se acuerdan cuando el muchacho nos rogaba que no lo vendiéramos? ¿Se acuerdan? Por eso nos ha venido este mal. ¿Se acuerdan cómo nos suplicaba que no lo hiciéramos? En ese momento no se narra aquí, pero tal vez este hombre sentía el dolor que conlleva que a uno de los mismos hermanos en carne lo vendan. Él vio contar las monedas, vio cuando esto y le ordenaron súbase a ese carro porque vamos para Egipto, y él tuvo que ver cómo se despedían de él con risa. Ah, ya veremos los sueños que tuviste, vamos a ver qué pasa, y lo van separando de su arraigo, de su vínculo familiar, hiriendo su corazón, alabado sea el Señor. ¿Sabe por qué? Porque se lo dijo al copero aquel, le dijo, pida una audiencia pública. Pastor Mario, que sabe, que es abogado, sabe, una audiencia donde me oigan en versión libre. Yo quiero exponer mi caso. Dígale al rey que me oiga, porque yo fui hurtado de mi tierra. Me trajeron aquí injustamente y aún en la cárcel yo no estoy pagando nada. El culpable, no debo nada, dígale. Pero el copero se le olvidó también. Mire usted la experiencia que puede darse en una familia. Familias heridas, hijos maltratados, traicionados por padre, madre, por hermanos, hermanas. Todo eso lleva a un deterioro. Pero luego interviene el Dios del cielo. Su nombre sea bendito. Aleluya, de ese aplauso al Señor en esta maravillosa noche. Alabado sea Dios, amigos. No estamos aquí poseídos de una fiebre religiosa. Eso es lo que menos tenemos. Tenemos es el deseo que usted tenga un encuentro real con el Dios del cielo, como lo tuvimos nosotros, como lo tuvieron estos personajes bíblicos. Este hombre José está en la cárcel, pero allá Dios lo bendice, lo ayuda, lo guarda, lo preserva. Luego sale de allá y en cuestión de tiempo lo sacan de interno, de preso, y lo suben al segundo lugar, a la vicepresidencia de Egipto. Y Egipto no era una aldea cualquiera, no era un pequeño pueblo, era la primera potencia de su época. Lo colocan allí en el trono. José empieza a ejercer el gobierno por amor a ese pueblo, empieza a ordenar todo aquello, a recoger trigo a montones para los años de hambre que vendrían. El hambre traspasa fronteras, llega hasta Canaán. Allá en Canaán, donde está Jacob ya viejito con sus hijos, creyendo que su hijo mayor, menor, había muerto, llega la noticia que en Egipto hay trigo. Entonces manda a sus hijos, vayan por favor y compren, porque el hambre es fuerte. Les dan dinero, se van en las bestias, llegan allá, y cuando José los ve, aleluya, dice, esta gente yo lo conozco. Ustedes, pero no se los dice de una vez. ¿Ustedes de dónde vienen? Nosotros venimos de Canaán. ¿Quiénes son? Así, así, nuestro padre se llama Jacob. Somos tantos. Uno se perdió hace tiempo y no aparece. Uy, hermanos, qué momento tan tremendo ese. Esa historia es conmovedora. Yo se la recomiendo, léala, pero léala solo. Uno la lee y usted, si tiene sensibilidad, tiene que llorar, se lo garantizo. Él se aparta, llora. Luego empieza una serie de tramas para descubrir si habían cambiado, si Dios había tratado con ellos. Y les dice, ustedes son espías. Ellos dicen, no son. Les pone el dinero allí, luego la copa. Toda esa experiencia manda a traer a su hermano Benjamín. Y cada vez que ellos van y vienen de Canaán a comprar trigo, él le dice, su papá, el anciano aquel de que vosotros me hablaste, ¿vive todavía? Era la primera pregunta, porque adentro de su corazón palpitaba el recuerdo de aquel papá amoroso. Bendito el nombre del Señor. Él recordaba la túnica que le ponía cuando niño. Estos recuerdos fortalecen mucho nuestra autoestima, hermano. El hijo valorado, el hijo respetado, el hijo amado, la hija amada, nunca olvidará esas expresiones de amor de sus padres. Bríndeselas, alabanzas al nombre del Señor. Finalmente se da a conocer a ellos. Cuando ellos lo descubren, aleluya, toda esa gente lloran. Y José se da a llorar a gritos, dice la Biblia. Era tanta la emotividad que soltó a gritar y le dijo, yo soy José, yo soy, vive mi padre. Ellos estaban atónitos, sorprendidos. No es posible. Él les hace el preparativo, mandan traer a Jacob y ellos van adelante allá a Canaán y llegan rapidito, bueno, no tan rápido porque es lejos. Si usted toma un mapa, encuentra desde Egipto hasta Canaán a puro lomo de burro, de asno, eso son semanas, alabados al Señor, pero llegan. Y ahí ligero le dice: papá, tu hijo José vive, tu hijo José vive. Y otro más dijo: y el Señor en Egipto. Aleluya.

aleluya. Él nos dice, no me lo digan. No, me atormente. Sí, papá, mira que mandó todo este presente para ti. Y venían las bestias cargadas con trigo, con vestido, con oro, con todo aquello. Y cuando él descubre eso, dice, basta, no me lo digan más. Y su espíritu revivió, dice la palabra. Estuvo en angustia muchos años. Aquí hay espíritus y allá también amor, en amargura, en tristeza. Hay hombres y mujeres que me están oyendo que necesitan revivir, se lo digo en el nombre de Jesús. Que usted tiene cargos de conciencia que no le dejan paz. Usted tiene traiciones no confesadas allá y aquí, que usted allá adentro le apagan el espíritu, le menguan el entusiasmo. Usted no tiene paz interna porque no ha tenido un encuentro con el Dios del cielo y por lo tanto no ha tenido la capacidad y la determinación, la disponibilidad de reconstruir esa afectación que hubo en su casa. Pero esta conversión se ha programado para eso, para bendición de todas esas bendiciones. Alabanzas al Señor de gloria. Le estoy narrando la historia y está en la Biblia. Arrancan de Canaán para Egipto y viene adelante, ya llegando a Egipto, alguien va y le avisa a José, le dice, viene tu padre. Y José unce su carro, sus criados, se arranca, se sale de la ciudad y va, oiga bien, hasta el lugar donde se encontraron. Dice la Biblia que cuando se iban encontrando, oye, es que es tan emotivo eso, yo uso mi imaginación, pastores. Aquí está un hombre de unos 37, 40 años, barbado, que hacía desde los 17 años, no lo veía. Ahora es un hombre con esposa y todo, y allá para acá viene un viejito de leven luengas y largas barbas, y un poco ya cegatón, y mirando de pronto ve aquello allá, y José lo identifica, bendito sea el Señor, es mi padre, mi progenitor, allí están todos sus 11 hermanos, ya viejos también, ellos mayores, adorados al Señor, pero algo le dice a este hombre que ese es el papá, y lo identifica, y rompe filas también, y avanza. Oh, gloria al Señor. Jacob se queda mirando y cuando ve a su hijo con corona, la última vez que lo había visto lo vio con la túnica que él mismo le había regalado, pero ahora lo ve rodeado de súbditos, de princesas, amén, de servidores, de todo eso, y este hombre no puede más, abre sus brazos y se abrazan, dice la Biblia que se abrazaron y lloraron largamente, bendito sea el Señor. Imaginemos padre e hijo abrazados ahora y alrededor los 11 que lo habían vendido, bendito el Señor, los hermanos que habían roto el vínculo familiar y la hermandad familiar allí estaban viendo aquello, bendito el nombre del Señor. En ese momento se produjo la sanidad, la restauración. Alabanzas al Señor. Amigos, amigas que están allá y aquí, repito, Dios quiere reconstruir su hogar y su familia. Y así se produjo. Al morir Jacob, sus hermanos todavía con ciertos recuerdos negativos se dicen entre sí, mi hermano no cobró venganza porque mi padre estaba vivo, pero ya que murió, no la va a cobrar. Así que digámosle que mi papá dejó dicho que nos perdone la maldad que hicimos contra él. Todavía prevalecía ese sentimiento. Y lo llaman y le dicen, José, mi padre dejó dicho que perdone la maldad de tu siervo. Miren por la Biblia y verán que nunca Jacob dejó dicho eso. Jamás. Ellos se lo inventaron para protegerse. Porque cuando hay cargos de conciencia, cuando hay culpabilidad interna, usted inventa cualquier argumento para tratar de superar eso, porque usted no fue creado para vivir en hogar con esa condición. Dios nos creó para vivir sanamente en el seno del hogar, para disfrutar del afecto, del aprecio, de la estimación de la familia. ¿Cuántos disfrutan de esa bendición conmigo? Padre que me está escuchando ahora y mamá, el respeto que usted se gana de sus hijos, el aprecio y la estimación es un valor que si usted los llegara a perder es donde lo echa de ver de verdad. ¿Se sanan ellos allí? José les dice, no se preocupen. No se preocupen, ustedes lo ven así, yo no lo veo de esa manera. A mí Dios me puso allá para traer bendición. Y se da la sanidad, bendito sea el nombre del Señor. Y se reconstruye el puente que se había sido roto 20 y tantos años atrás, y la vida continúa como la Biblia lo dice. Gloria al Señor. Por último, amados, porque el tiempo avanza,
Déjeme citar un caso del Nuevo Testamento, solamente uno, hay varios. Es el hogar del hijo pródigo. Amén. Afectado. ¿Qué lo afectó? La incomprensión de ese muchacho. Los conflictos no eran entre papá y mamá, fue entre él y el padre. Pero no fue un conflicto grave, fue un conflicto más bien de tipo verbal. Dame la parte de los bienes que me corresponde. Ya habla de un muchacho arrogante, prepotente, soberbio, amargado con la conducta que se le imponía en la casa. No quería someterse, quería hacer lo que él quería. Amén. Y en efecto lo hizo. Tanto insistió ese hijo menor que afectó la vida a la unidad familiar. El papá se vio precisado a conseguir el dinero, a entregarle la parte de la herencia que legalmente no tenía por qué entregársela. Amén. No, porque la Biblia dice, y los jueces también dicen, que la herencia no se aplica mientras el testador vive. Escuchen, jovencitos que me están oyendo, si su papá le quiere dar la herencia es cosa de él, pero no tiene la obligación legal ni jurídica de hacerlo. Ahora, si él parte, si ella fallece, sí, vienen los abogados. Si no hay un arreglo amistoso, tienen que entrar a dirimir esto. Este muchacho estaba reclamando ante la herencia, lo que me habla de un corazón egoísta, de alguien que quería independizarse antes de tiempo, que quería romper la unidad familiar, y en efecto lo hizo. Le entregó el dinero a los dos, dice la Biblia, el mayor y a él. El mayor permaneció en casa, pero este se fue a vivir perdidamente. Había en él, en ese corazón, un anhelo continuo de pecar, de ser como los otros, de hundirse en la depravación moral que el mundo siempre ofrece. Escúcheme, jovencitos allá, que aman, que ven el evangelio como una tortura, como un claustro, que ven la vida cristiana como si fuera algo impositivo, y el mundo te llama y te atrae, y el pecado te invita. En ese caso, este muchacho fue vulnerable. Usted no lo encuentra orando, usted no lo encuentra clamando, usted no lo encuentra identificado con la filosofía cristiana. Usted lo ve siempre con una actitud rebelde. Y en efecto lo hace, en vez de ir a invertir esa herencia en algo positivo, en crear empresa, nada, los gastó viviendo perdidamente, dice la Biblia. Y su hermano mayor lo recuerda después porque dice: este ha gastado tus bienes con rameras. Lo han leído en la Biblia, ¿verdad? Todo se le acabó, porque ese estilo de vida se acaba. Ese estilo de vida es efímero y corto, jóvenes. Cuando usted hace tortura en la casa psicológica, hace sufrir a papá y mamá, esa es muy ligero que le llegue el cobro. La factura viene. Lo que usted siembre, joven, cosecha, se lo digo en el nombre del Señor. Esta es una convención para damas y caballeros, pero ¿por qué no hablar de esos hijos que afectan a veces a esas damas y a esos caballeros que son sus padres? ¿Amén o no amén, iglesia? Allí está el joven, sin nada, queda sin nada, desaparecen los amigos, las amigas, todas esas meretrices, todas esas mujerzuelas se van, y ahora queda en la ruina económica, moral, social. Los amigos desaparecen, queda en una condición de inopia, de pobreza, de miseria, y es entonces cuando tiene que buscar trabajo arrimado. La palabra que se arrimó, dice Lucas 15, habla de que no fue contratado, fue que él se regaló, se arrimó. Se donó, déjenme aunque sea para algo para comer y yo cuido esos cerdos. Cuidar cerdos para un judío y esa cultura es el trabajo más degradante que pudiera hacerse. Y allí estaba cuidando cerdos. Cuidado, jóvenes que me oyen, que la factura viene. Todo lo que uno siembra, eso cosecha. Por eso le aconsejo a los jóvenes, cuando tengo oportunidad de hablar a ellos, antes de casarse, mire quién es la persona con la que se va a casar. No mire solo el hoyuelo en la mejilla, que cuando se sonríe, esa dentadura blanca y bonita, eso es una parte física. Esos dientes pueden podrirse y acabarse. Ese hoyuelo en la mejilla puede también sufrir un accidente y desaparecer. Miren más allá, de qué hogar proviene, cómo es ese joven, esa muchacha en casa. Este le faltó todo. Y en esa condición estaba cuidando cerdos y estaba alimentándolos con algarrobas. Ahora los alimentan con concentrados que tienen nutrientes para los cerdos. Entonces eran algarrobas, las tenían del campo y se las tiraban allá a comer, y esos animales masticaban aquello, y él empezó a ver que esos cerdos eran gordos y él flaco. Es lo que yo me imagino, con hambre, su estómago crujía de hambre, y los cerdos masticaban tan feo que mastican ellos, hacen sonar las muelas.
Y yo me imagino, y eso yo cada vez que leo el pasaje, voy porque yo soy del campo, como ustedes saben, y veo entonces aquella escena, y el hombre se miró flaco, sucio, desnutrido, y dijo: esto alimenta cerdos, tiene que contener proteínas esta semilla. Y la miró y dijo: algo tiene que servirme también a mí. Tal vez la limpió en la túnica y ya la iba a morder, cuando de pronto alguien atrás dijo: y él volvió a ver, era el dueño de los cerdos. ¿Qué va a hacer usted? No, que tengo hambre, a mí que me importa. Pero es que no he comido nada, ¿yo qué tengo que ver? Eso es para los cerdos, usted no merece ni siquiera eso. Porque la Biblia dice que nadie se las daba, las algarrobas. Y este hombre dice: pero qué miseria es esta. Alabanzas al Señor de gloria. Ni siquiera la comida de los cerdos me la permiten a mí. No tengo comida para humanos y ahora voy a comer la de cerdos y tampoco me la deja comer. Uy, qué locura la que yo he hecho. ¿A qué extremo he llegado? Y de pronto dice que volvió en sí. Oiga, su mente como que se aclaró. Dijo: vida miserable la mía, teniendo una casa, un papá, una mamá, una finca, y yo en esta condición miserable. No puede ser. Dice que volvió en sí, reaccionó. Alabado sea el Señor. Porque el pecado anestesia tu conciencia, te idiotiza, te lleva a esa condición, varón que me oye. Y entonces en ese momento crees que lo tienes todo, porque hay mujeres pecadoras al lado, porque hay amigos, compañeros de borrachera, porque hay compañeros de vicio, de drogadicción, pero un día que eso no esté, sentirás el vacío que dejaste en la casa, el nido que abandonaste por tu vida pecaminosa. Eso le pasó a este joven. Aleluya, cambia de actitud el pensamiento. Mira a los cerdos por última vez, mira el dueño que estaba allá a ver qué iba a hacer, mira la semilla, la algarroba, y tal vez la levanta y se la lanza a esos cerdos. Y yo me imagino esta actitud. Se las lanza por la cabeza y se traguen, cuadrúpedos imbéciles, inmundos. Y tal vez miro al hombre y le dijo: gracias, porque al no dejarme comer esto, me permite reaccionar. Porque si el hombre se come la algarroba, tal vez se acostumbra a comer algarrobas. Sí, señor, porque hay quienes se acostumbran a comerlas en el campo moral y se habitúan a ellas y se vuelven adictos a las algarrobas que el mundo tiene. Sí, señor. No reaccionan, pastor. Este, el prohibírsela lo hizo reaccionar. Y volvió a mirar tal vez los cerdos y dijo: de aquí en adelante, otro más imbécil, estúpido e idiota, como dijo el pastor Rodolfo, vendrá aquí a alimentarlos a ustedes, porque yo me regreso a casa. Bendito el nombre del Señor. Alábele en esta hermosa noche. Allá hay un asadón, hay una herramienta, hay un machete para trabajar. Allá hay comida digna. Allá no hay algarrobas para comer. Allá hay comida y pan. Hasta los jornaleros de mi padre tienen dignidad en mi casa. Y yo la perdí por imbécil, por estar detrás de esta manada de gente sin vergüenza. Yo vuelvo a casa. Y no vuelvo como hijo, vuelvo como jornalero. Bendito el nombre del Señor. Oh, aleluya. Bendito el nombre poderoso de Jesús. Y se regresa. Le va el hombre y le dice: gracias que me hayas prohibido esto. Esto me hizo volver en sí y emprende camino. Volveré a mi casa, le diría a mi papá: he pecado contra el cielo y contra ti, no soy digno de llamarme hijo tuyo. Volvió con humildad, con sencillez, volvió con determinación, volvió con disponibilidad. Bendito sea el Señor, a cambiar de vida. Y ese cambio de mente, ese cambio allá, hizo que caminara. Y cuando venía lejos, el papá estaba allá arriba en la terraza tal vez, y quedó viendo hacia el camino y vio algo que venía y dijo: aquel caminar, ese caminar me parece, ese es mi muchacho, ¿sí o no? Y empezó a observarlo con detalle y su corazón empezó a palpitar y dijo: si eso no es, eso no es. Y cada vez que se acercaba el joven, el papá decía, así como que de pronto empezaba su corazón a acelerarse. Y un momento dado en que lo descubrió, dijo: aleluya, ahí viene peludo, barbaro, malo, sucio, maloliente, pero ese es mi hijo, ese es, alabado su nombre. Oye, dice que corrió este hombre, aleluya, bajó de la terraza, se fue por el camino, abrazó a su hijo y empezaron a llorar. Y el muchacho le dijo: padre, he pecado contra el cielo y contra ti. Oh, esa confesión maravillosa, ese encuentro humilde.
esa entrega de verdad. Oiga bien al Dios del cielo, ese acto de reflexión hizo que volviera en sí. Ay, en esta noche hay hombres y mujeres aquí, esposos, esposas, damas y caballeros, que necesitan volver en ti. Vuelve, vuelve en ti en esta noche. Dispón tu corazón para reaccionar de esa vida de adulterio, de borrachera, de infidelidad, esa vida de indiferencia, esa vida de conflicto familiar, esa vida de agresividad. Varón, mujer que me oye, corran allá atrás, también puedes sumarte a este pueblo que está acudiendo a este altar a pedir misericordia.

0: familiares rotas, familias destruidas, esposo adúltero, mujer pecadora. Esta noche Dios te brinda su mano bendita. Aleluya sea esta bendición aquí en Perú que se ha venido dando a muchas ciudades y pueblos de este país. Aquí esta noche ha venido hasta Trujillo para traer la bendición que tu hogar necesita. Esa familia allá también en casa, allá donde está esa separación, aunque te vea de una manera física, pero por dentro hay discrepancia, hay contiendas, hay pecado oculto, hay mentira y engaño como lo hubo en el hogar de Isaac, en el de Jacob. Hay indiferencia y mundanalidad como lo hubo en el hogar de este joven. Pero en esta noche el Dios de gloria te brinda su mano bendita. Hermano que vino, que está pasando al frente, clame, ore, proponga en su corazón como el pródigo reconstruir ese camino andado, ese sendero pecaminoso. En esta noche hay poder en la sangre de Cristo, hay perdón en su gracia redentora. Aleluya.
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0: 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En Betel Radio, esta es la hora exacta.
1: 10 en punto.

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0: 11 y 4.
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0: 11 y 30.
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2: Cuidando a nuestros hijos. En el Salmo 127, versículo 3, dice así la palabra: He aquí, herencia de Jehová son los hijos, cosa de estima el fruto del vientre. Como saetas en mano del valiente, así son los hijos, habidos en la juventud. Bienaventurado el hombre que llenó su aljaba de ello. No será avergonzado cuando hablare con los enemigos en la puerta. Querido hermano, querido amigo, nuestros hijos son una bendición de Dios. Producen alegría, producen vida, producen risa y alguna vez o algunas veces producen lágrimas. Traen eso a nuestra casa, a nuestro matrimonio, a la iglesia y a la familia en general. Podríamos decir que los hijos son como las flores en un jardín. Son como los pajarillos en un árbol. Revolotean, vienen, van, corren, brincan, saltan, cantan, etc. La Biblia

0: enfatiza la importancia de cuidar, de prestar atención, de invertir tiempo, de administrar con diligencia esas preciosas almas que Dios ha puesto bajo nuestro cuidado y bajo nuestra mayordomía. Entre ellos, alguno podría llegar a ser un profesional eminente para bendición de la sociedad, para bendición de la iglesia y del pueblo de Dios en general. O en un mejor caso, podría llegar a ser un siervo, una sierva, un pastor evangelista, un maestro, un profeta. Bendito sea el Señor, para la gloria del Señor y para salvación de las almas. Todo padre anhela lo más importante, que es la salvación de nuestros hijos. Para ello, la Biblia, que es nuestro manual de instrucciones para criar a los hijos, nos da algunas directrices, algunos métodos para ello. Uno de ellos, enseñar a tus hijos. Bendito sea el Señor. Es cierto que es bueno enseñarles a cocinar, a lavar, a arreglar los cuartos, a planchar, a ordenar la casa, a estudiar, pero también hay algo más importante que también deben de aprender, que son los estatutos, los mandamientos y la bendita y santa palabra de Dios. En Deuteronomio capítulo 6, versículos 6 al 7, la Biblia habla de los estatutos de Dios y dice: estas palabras que yo os mando hoy estarán sobre tu corazón, y las repetirás a tus hijos, y hablarás de ellas estando en tu casa y andando por el camino, al acostarte y cuando te levantes. Hablando de la palabra del Señor, que debemos de repetirla, dice, a nuestros hijos. La pregunta es, ¿quién debe enseñar? ¿A quién debes enseñar? A tus hijos, lógico. ¿Cómo la debes enseñar? Con diligencia. ¿Cuándo la debes enseñar? Ahí lo vimos, todo el día, cada día, a toda hora, en todas partes, en el hogar, caminando, al acostarse, al levantarse. Si eres madre o padre, la enseñanza acerca de Dios y sus caminos no es opcional. Es una orden donde se nos instruye a nosotros hacerlo como una directriz imperativa de parte del Dios Todopoderoso. Es nuestro deber, nuestra responsabilidad, instruir a nuestros hijos. Proverbios 1:8 dice: oye, hijo mío, la instrucción de tu padre, y no desprecies la dirección de tu madre. Joven que estás oyendo, hijo que estás escuchando, escucha la instrucción de tus padres, la dirección de tu madre, porque dice la Biblia que es adorno de gracia a tu cabeza, collares a tu cuello. Bendito sea el Señor. Y ahí mismo en Proverbios 6, versículo 20, también el Señor dice: guarda, hijo mío, el mandamiento de tu padre, y no dejes la enseñanza de tu madre. Joven que estás oyendo, niño que estás escuchando, tal vez tú piensas que mamá es anticuada, que papá es anticuado, que el pastor no te comprende. Escucha el consejo de tus padres y sigue la dirección de ellos, porque para bendición de tu vida lo hacen. Así que, hermanos, la Biblia nos manda a instruir a nuestros hijos. La Biblia manda en Proverbios 22, versículo 6, nos manda que debemos de sembrar temprano en el corazón de nuestros hijos la palabra del Señor. Y noten lo que dice Proverbios 22, 6. Instruye al niño en su camino, en el camino de Dios. Instrúyelo. Y cuando fuere viejo, aún cuando fuere viejo, no se apartará del camino. En otras palabras, siembra la buena semilla en el corazón fértil de esos niños antes de que venga el malvado, el maligno de este siglo, a sembrar la cizaña. Siembra primero la bendita y santa palabra del Señor. Por eso es importante hablar y repetir la palabra, tener la radio puesta para que escuchen la palabra, música cristiana, que es palabra cantada, gloria al Señor, salmos cantados, gloria a Dios. Por eso es importante traerlos a la casa de Dios, que a veces se duermen, que por eso no los llevo. No dejes de traerlos, aunque se duerman en las bancas. Mis hijos se han criado en el Evangelio. Han sido ratones de iglesia. Se han dormido en las bancas. Pero cuando llegan a la casa, repiten el corito que oyeron y están aún dormidos. La palabra penetra por los oídos. Llega al subconsciente, al alma, al espíritu. Y es poderosa, viva y eficaz. Y aunque estén ahí, Dios les ministra de una o de otra manera. Debemos enseñarles con insistencia, con disciplina, con amonestación amorosa. Como dice la palabra en Efesios 6:4, vosotros padres, no provoquéis a ira a vuestros hijos, sino criadlos en disciplina y amonestación del Señor. Con ejemplo, como modelo. Todos los niños nacen con la semilla pecaminosa, y si se les permite seguir sus propios deseos, desarrollarán malos hábitos y prácticas pecaminosas. El árbol se endereza a tiempo. Hay que empezar ahora. La mamá de Samuel, la mamá de Moisés, la mamá y la abuela de Timoteo transmitieron con éxito las verdades de la palabra. Y cuando estos grandes hombres de la Biblia crecieron, no se apartaron del camino. Bendito sea el Señor. También la Biblia nos manda no solo a instruirlos. También la Biblia nos manda, hermanos queridos, a amar a nuestros hijos. En Tito 2:4 dice que enseñen a las mujeres a amar a sus maridos y a sus hijos. Bendito sea el Señor. Quiere decir que también hay que amar a nuestros hijos y enseñarles a ellos a amar. Dios nos ha o nos manda, nos ordena no solo instruir, sino que también amemos a nuestros hijos. El amor hay que cultivarlo y el amor hay que expresarlo. Usted podrá decir, es que yo amo a mi hijo, pero nunca le das un abrazo, nunca le das un beso, nunca juegas con ellos, nunca lo acaricias porque no tienes tiempo. Bendito sea el Señor. El amor hay que expresarlo. Una campana no es campana hasta que no se toque. Una canción no es canción hasta que no se cante. Una corneta no es corneta hasta que no se suene. El amor no es amor si no se expresa. Bendito sea el Señor. Muy importante, hermanos, también, a la luz del salmo que leímos, que debemos de valorar a nuestros hijos. Debemos de estar conscientes que ellos son no solo una responsabilidad, sino una bendición de Dios. Ya lo leímos. Cosa de estima son los hijos. Herencia. Herencia de Jehová. Gloria al Señor. Hubo muchas mujeres en la Biblia, como en el ejemplo de caso de Sara. Deseó un hijo durante 25 años de su vida. Y cuando nació Isaac, ella dice en la Biblia que rió. Rió con gozo. Rebeca estaba desesperada que su esposo Isaac tuvo que orar a Dios, a Jehová, para que su mujer, que era estéril, pudiese tener hijos. Raquel, en Génesis 31, le reclama y dice, dame hijos o me muero. Hay mujeres que solo hablan negativo de criar a sus hijos. Se quejan de la desdicha, de que son mocosos, que son un estorbo, que bandidos, que aquí, que allá. Hay que cambiar esa mentalidad. Hay que cambiar ese lenguaje. Hay que cambiar esa actitud, madre, que estás escuchando. Tus hijos son la corona de gloria. 1 Timoteo 2:15 lo dice. Son una bendición. Bendito sea el Señor. Así que ama a tus hijos. Enséñale a tus hijos. Instruye a tus hijos. Son responsabilidad de Dios, pero son también la herencia que Él ha puesto en nuestras manos. El regalo, la heredad, para que ellos crezcan y tomen la batuta cuando partamos nosotros, queden ellos y les sirvan al Señor. Quiero recordarte que tus hijos han sido creados también a imagen y semejanza de Dios. Y aunque estén niños, aunque sean jóvenes, también merecen no solo nuestro amor, sino también nuestro respeto como seres humanos. Así que concluyo diciéndole los cuatro aspectos básicos para que los padres y las madres apliquen a sus hijos. Número uno, enseñarles con ejemplo y disciplina. Número dos, instruirlos con la palabra y en la palabra. Número tres, amarlos con todo el corazón. Y número cuatro, valorarlos con aprecio, estimularlos, motivarlos, reconocer lo que valen para Dios y lo que valen para nosotros. Gloria al Señor. Vamos a hacer una oración para que Dios se glorifique en tu vida. Pídele a Dios sabiduría, padre o madre. Tal vez has dicho, ya no sé qué hacer con ellos. Examínate, escudriña. ¿Estás haciendo estos puntos que hemos tocado? Si lo estás haciendo, pues gloria a Dios, verás el fruto. Si no, comienza a hacerlo. Si estás apartado del Señor, reconcíliate. Porque si la cabeza del hogar, sea papá o la mamá que está ahí, se desordena con Dios, se le desordenarán también sus hijos y todo lo que administre. Vamos a orar para que estés a cuentas con Él y todo se ordenará a tu alrededor. Padre, en el nombre de Jesús, hemos predicado tu palabra. Mira ese padre, mira esa madre, mira ese hogar que se ha desordenado. Señor, reconocemos que los hijos son herencia tuya y no queremos que ninguno se pierda. Perdónanos si hemos fallado en algo. Dinos cómo corregirlo. Trata con nuestros hijos y extiende tu mano poderosa y gloriosa para darnos gracia y sabiduría y saber administrar esos regalos, esos dones, esa bendición que has puesto en nuestras manos, y que cada uno de nuestros hijos estén bajo la promesa: cree en el Señor Jesucristo y serás salvo tú y toda tu casa. Yo declaro que todos los hijos nuestros están bajo esa promesa y le ordenamos a Satanás quitar su mano de cualquiera de ellos en el nombre de Jesucristo y por los méritos de la palabra. Le ordenamos soltar esas vidas ahora y para siempre. Y pedimos al Espíritu de Dios inundar ese hogar, esas mentes, esos corazoncitos, para la gloria de tu nombre. Perdona cualquier pecado y cualquier rebelión en nuestras vidas y ayúdanos a ser buenos hijos tuyos también. Amén y amén.
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0: En Betel Radio, esta es la hora exacta.
2: 12 en punto.

0: 12:40.
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0: la hora exacta.
2: 1:00
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6: A continuación, escuchemos al predicador internacional, Reverendo Rodolfo González Cruz, con la exposición de la Palabra de Dios, bajo el tema El amor de Dios debe reinar entre sus hijos.
7: Si tiene Biblia, no la tenga cerrada, porque el diablo le pone una inyección para que se duerma. ¿Sabe para qué? Para que usted no reciba la palabra y después engañarte. Por eso hay que estar despierto y oír la palabra y retener la palabra, para cuando venga cualquiera con una doctrina falsa, no te sorprenda. Óyelo bien. Mas os ruego, dice Pablo, hermanos, que os fijéis en lo que causan divisiones y tropiezo en contra de la doctrina. Y se levanta como predicadores después, como tremendos predicadores. Se hacen llamar apóstoles, pastores. Mas os ruego, hermano, que os fijéis en lo que causan divisiones en la iglesia y tropiezos en contra de la verdadera y sana doctrina, hermano, que vosotros habéis aprendido, y que os apartéis de ellos. Gloria a Dios. ¿Y qué dice aquí? Que te apartes de ellos. ¿Quiénes? De esos que hacen divisiones y quieren ser pastores a la fuerza, y quieren ser apóstoles, y quieren ser reverendos. Gloria a Dios. Esto no es cosa nueva. Esto pasó en el cielo con Luzbel, el querubín más grande que había. Quiso ser igual que Dios y dividió. Óigame, fíjese, digamos de cuatro, poniendo por número, 4,000,000,000, 4,000,000,000 de ángeles, que es un número por decirlo, porque no son 4,000,000,000 de ángeles, son 400,000,000,000,000, por decir una cifra, de ángeles.
8: ¡Aleluya!
7: Satanás se llevó una parte de ellos, una parte, y le dejó tres a Dios. Digamos de 3,000,000 de ángeles, para que tengan un entender más claro, que Dios tenía en el cielo, que no eran 3,000,000, por supuesto, pero pongamos de 4,000,000. No, estamos hablando de 3,000,000, ¿verdad? 3,000,000. De 3,000,000 que tenía Dios, Satanás se llevó la tercera parte. Y le dio dos partes a Dios. Oiga, esa tercera parte que se llevó el diablo, de ángeles principales, ángeles importantes, fueron muchos millones. El diablo le dividió el ejército de Dios en el cielo. Pero ¿cómo? Y el diablo tenía tanta influencia. ¿Cómo pudo el diablo convencer a todas estas criaturas que Dios creó, que veían a Dios? Y saben que este querubín lo hizo Dios. ¿Cómo es posible que siga a un querubín, un ser creado por Dios? Y le creyeron a este querubín todas las mentiras que dijo contra Dios. Y él les ofreció cosas grandes a todos estos ángeles y ángeles principales, príncipes en el cielo. Alabado sea el nombre de Cristo. ¿No se da cuenta usted hasta dónde llega el mal a trabajar en los corazones de gente que eran perfecta, criaturas perfectas en el cielo, que siguieran a una criatura menor que Dios? ¡Increíble! ¡Increíble! Por eso ustedes pueden ver que en una religión hay veces que se salen gente en adulterio. ¿Y cómo pueden predicar así? Y así predican. Mas os ruego, hermanos, que no os fijéis en los que causan divisiones y tropiezos en contra de la doctrina que vosotros habéis aprendido, y que os apartéis de ello. Porque tales personas no sirven a nuestro Señor Jesucristo, sino a sus propios vientre. Y con suaves palabras y lisonjas engañan los corazones de los ingenuos. Vamos a leer otra cita bíblica, hermano. Vamos a irnos, gloria a Dios, a 2 Corintios 11, versículo 2 al 5. ¿Ya lo tienen? Porque os celo, le dice Pablo a los hermanos de Corintios, porque os celo. El celo es algo que es bueno cuando es para proteger y ayudar, para hacer el bien. Porque os celo con celo de Dios, con amor, pues os he desposado con un solo esposo. Le está hablando a la iglesia en forma figurada, para presentaros como una virgen pura a Cristo. Esa es a la iglesia. Pero temo que como la serpiente con su astucia engañó a Eva y también a Adán, vuestros sentidos sean de alguna manera extraviados de la sincera fidelidad a Cristo. Porque si viene alguno predicando a otro Jesús que al que os hemos predicado, o si recibís otro espíritu que el que habéis recibido, u otro evangelio que el que habéis aceptado, bien lo toleráis. Esto le dice Pablo, le dice a Corintio, que habían venido varios predicadores después que él salió de allí y vinieron con otras doctrinas, con otras enseñanzas, y voltearon la iglesia contra Pablo y contra Apolo y contra Pedro, y le creyeron a estos nuevos que entraron allí con una predicación diferente. Alabado sea el Señor. No hace mucho vinieron unos predicadores aquí con una fama tremenda, con mucho dinero, hermano, y se ponían aquí en la mano la fotografía de su líder máximo en sus manos para orar por los enfermos. Porque con la fotografía de ese líder, Dios iba a hacer milagro. ¿Está oyendo, hermano? Poder en el nombre de Jesús. Y ahí le siguen un montón de doctrinas erradas, pero le hablan de milagro y le hablan de maravilla y le hablan en lengua y hablan una profecía, y la gente se vuelve loco por la profecía y por la lengua y se van detrás de cualquiera. Eso no puede ser así, hermano. No que porque hablan lengua, que porque profetizan. No, hermano. Acuérdense el capítulo 7 de Mateo. Profetizan, hacen milagros, echan fuera demonios, y el Señor les dirá: nunca los conocí. Alabado sea el Señor. Veamos otra cita bíblica. Vamos a ir a Filipenses capítulo 1, versos 15 al 18. Ahí un poquito más adelante, gloria a Dios, de Corintios, aleluya, Filipenses capítulo 1, versos 15 al 18. ¿Ya lo tienen? Algunos, a la verdad, predican a Cristo ¿por qué? ¿Están huyendo todos? ¿Cómo es posible? ¿Cómo va a ser? Algunos predican a Cristo por envidia. Si pudieran poner una iglesia allá al frente o al ladito, por envidia, a ver cómo pueden fastidiar un poco. Aleluya. Por envidia predican, porque tienen demonios. La envidia es del diablo. Y los que tratan de hacer esto por envidia, es una obra diabólica, hermano. Y Pablo dice, algunos a la verdad predican a Cristo por envidia. ¿Y qué más? Y por contienda. ¿Se puede predicar a Cristo así? ¿Habrán predicadores por ahí que prediquen por envidia y por contienda? ¿Usted cree que los haya? Por montones. Por montones, hermano. Para ver si pueden sacarle, hermano. Hay quienes se paran en la esquina y le dicen, allá no es la fiesta, la fiesta es acá. Recuerdo una hermanita que se nos separó allá en Trujillo porque las cosas no estaban bien. Le pusimos un pastor. Ella y su esposo lo ponían y se iban a la esquina, y las almas que venían a la actividad le decían, no, el culto va a ser acá, ya no va a ser allá, para llevarte a los hermanos. Ahora están sufriendo un desastre tremendo por todas esas cosas malas que hicieron. Porque el que hace cosas malas, más tarde o más temprano le alcanzan los juicios de Dios. Todos tenemos que morir, pero una cosa es morir porque tengo que morir, porque tienes que morir, y otra es que nos alcance el juicio de Dios. Algunos la verdad predican a Cristo por envidia, otros por contienda, pero otros de buena voluntad. Ese es bienaventurado, ese es dichoso. Oiga, el verso 16. Los unos anuncian a Cristo por contención, no sinceramente, pensando en añadir aflicción, dice Pablo, a mis prisiones, porque Pablo estaba preso en este momento que escribe esta carta. Y esta gente se habían convertido en enemigos de Pablo, habían sido discípulos de Pablo. Pablo los había doctrinado y lo había ordenado como pastores también. Y ahora esta gente se levantaron contra Pablo. Y para causarle dolor a Pablo, sabiendo que estaba preso, trataban de dividir las iglesias y ponían una iglesia cerca de las otras. Y trataban de llevarse los hermanos para su congregación. Y por eso él dice aquí, vean cómo dice, los unos anuncian a Cristo por contención, otros sinceramente, pensando añadir aflicción a mis prisiones. Pero los otros lo hacen por amor, sabiendo que estoy puesto para la defensa del Evangelio. ¿Qué pues? Que no obstante, de todas maneras, o por pretexto, o por verdad, Cristo es anunciado, y en esto me gozo y me gozaré aún. Es decir, que aunque algunos lo hicieran mal hecho, pero Cristo estaba siendo predicado. Gloria a Dios, hermano. Alabado sea el Señor. Y voy a otro pasaje bueno, ahí mismo en Filipenses capítulo 3, versículo 17 al 19. Filipenses 3, 17 al 19. Hermano, sed imitadores de mí y mirad a los que así se conducen, como yo, dice Pablo, según el ejemplo que tenéis en nosotros. Repito, hermanos, sed imitadores de mí y mirad a los que así se conducen, como yo me conduzco, según el ejemplo que tenéis de nosotros, pues nosotros. Porque por ahí andan muchos, de los cuales os dije muchas veces. Oiga, se lo había dicho muchas veces, como el pastor Rodolfo habla muchas veces la cosa. Porque por ahí andan muchos, de los cuales os dije muchas veces y aún ahora lo digo llorando, que son enemigos de la cruz de Cristo. Esto significa enemigo de Jesucristo. Porque no es cuestión de cruz, sino enemigo del crucificado. Gloria a Dios. Son enemigos de la cruz de Cristo. El fin de estas personas, el fin de los cuales, ¿será qué cosa? La perdición, cuyo Dios es el vientre. Lo que quieren son diezmo y ofrenda y comer, y que les traigan las cosas a los creyentes. Cuyo Dios es el vientre y cuya gloria es su vergüenza, que solo piensan en lo terrenal. Alabado sea el nombre del Señor. ¿Creen ustedes que hay gente así? Muchísimos. Hay mucha gente así, disperso por todas las naciones del mundo. Hermano, por contienda, por comer. Hay quienes están de pastores porque están fracasados, han fracasado en todo. Su negocio le va mal. Estudió y fracasó. Se casó y fracasó. Ha hecho una empresa, otra empresa, fracasó. Si yo tengo una labia tremenda, yo puedo predicar mejor que sus pastores. Me voy a meter a pastor. ¿Sabes cuántos conozco yo que después lo confesaron? Caídos en adulterios, fracasados y arruinados. Y confesaron que dijeron, la verdad que yo no tenía llamado. Yo vi que vivían bien con corbata, con el terno, con un maletín. Y dije, qué bien viven esta gente. Me voy a meter en esa religión. Yo también voy a ser pastor. Porque ahí se gana mucho dinero. Eso lo hacen algunos, es verdad. Y en Estados Unidos hay quienes sacan millones. Y son adúlteros. Pero con un montón de mujeres, hermano. Se parecen a Salomón, hermano. Tienen mujeres por donde quieran y son grandes predicadores de la televisión y escriben libros, hermano, a chorros. Poder en el nombre de Cristo. Bueno, el que no lo es, pues para él no lo es, pero para el que lo es para el que lo es. Gloria a Dios, hermano. Y cualquiera dice, es un hombre de Dios. ¿Quién iba a pensar que esos que cayeron con escándalo tremendo iban a caer y hacer los escándalos que han hecho? Muy famosos. Por eso esta palabra es tremenda, hermano. Gloria a Dios. Por ahí andan muchos, los cuales os dije muchas veces, y algunos no hicieron caso. Y aún ahora lo digo llorando, que son enemigos de la cruz de Cristo, el fin de los cuales será la perdición, cuyo Dios es el vientre, cuya gloria es su vergüenza, que solo piensan en lo terrenal, en lo carnal, en lo sexual, en lo monetario. Escuche la voz de Dios. No escucha esos religiosos que dicen que somos extremistas y fanáticos. Escuche lo que dice la Biblia. Viva como dice la Biblia. Los que están en las drogas se sienten bien. Los que están en el alcoholismo se sienten bien. Los que asaltan y roban se sienten bien. Por eso siguen ahí. Las prostitutas se sienten bien siendo prostituta. Los homosexuales, como uno me dijo un día, yo me siento bien así, me gusta esto, aunque me vaya para el infierno. Y digo, bueno, mijo, tú te lo has buscado. Yo te he mostrado la palabra. Yo los amo con amor de Dios para que Dios los salve. Pero si ellos persisten en pecar, asunto de ellos. el borracho, el delincuente, la prostituta, el homosexual, la lesbiana y todos los que hacen las cosas malicias. Hoy les declaro la palabra. Y ustedes ahora deciden, ¿con Dios o con el diablo? Te pido que tengas misericordia de todo hombre, toda mujer, toda familia que hoy viene a ti, aquí en el templo o allá en sus casas, sea en China, en Rusia, en Japón, en Estados Unidos, en México, Centroamérica, Sudamérica, el Caribe, en Australia, donde quiera que estén oyendo esta palabra. Espíritu Santo, redarguye, redargúyelos, convéncele que han pecado, que tienen que arrepentirse y comenzar una vida diferente, nacer de nuevo ahora, como tú dijiste, Jesús. Tiene que nacer de nuevo, que sea una vida nueva ahora. Ayuda a cada hombre, ayuda a cada mujer que necesita el apoyo, el respaldo tuyo, y que la sangre de Cristo, tu Hijo, que tiene mucho poder, limpie el pecado, quita la maldición, rompe esa cadena de maldiciones que están arrastrando en esa familia, que hoy se rinden a ti, que hoy se entregan a ti. Liberta del poder del diablo, salgan los demonios, salgan los espíritus inmundos, rompe esas cadenas, Padre. Trae bendición ahora, trae bendición, Señor, a cada vida. Los que están enfermos, los que están con dolencias en el cuerpo, sea reuma, artritis, cualquier otra dolencia muscular, problemas en los huesos, tócalos, Padre, libértalos ahora. Se rompa toda cadena de enfermedad, de maldición en los hogares, en la familia. Y venga la vida ahora. Venga la bendición, venga la paz. Entra, toma dominio de cada hogar y cada familia. En el nombre de Jesucristo, Padre, te lo pido ahora.
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1: 1:41.

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1: 2:30.
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6: Libro de los Efesios, capítulo 1, versículo 15, en adelante, en el nombre del Padre y del Hijo y del Espíritu Santo. Por esta causa también yo, habiendo oído de vuestra fe en el Señor Jesús y de vuestro amor para con todos los santos, no ceso de dar gracias por vosotros, haciendo memoria de vosotros en mis oraciones, para que el Dios de nuestro Señor Jesucristo, el Padre de gloria, os dé espíritu de sabiduría y de revelación en el conocimiento de Él, alumbrando los ojos de vuestro entendimiento, para que sepáis cuál es la esperanza que Él os ha llamado y cuáles las riquezas de la gloria de su herencia en los santos y cuál la supereminente grandeza de su poder para con nosotros los que creemos, según la operación del poder de su fuerza, la cual operó en Cristo, resucitándole de los muertos y sentándole a su diestra en los lugares celestiales, sobre todo principado y autoridad y poder y señorío, y sobre todo nombre que se nombra, no solo en este siglo, sino también en el venidero. Y sometió todas las cosas bajo sus pies y lo dio por cabeza sobre todas las cosas a la iglesia, la cual es su cuerpo, la plenitud de aquel que todo lo llena en todo. Padre, te damos gracias en esta noche por habernos dado este privilegio de llegar a este lugar, Señor, para adorarte en espíritu y en verdad, para rendirte culto, Señor. Gracias por tu presencia. Espíritu de Dios, muévete en esta reunión en forma poderosa, Señor. Toca el corazón de cada uno de los que están aquí, de los que nos oyen y nos ven a través de los medios, Señor. Envía una unción fresca a cada corazón. Danos sabiduría, Padre. Ilumínanos, Señor, porque tú eres el que tienes la sabiduría y la impartes a todo aquel que la busca y la pide. Nos ponemos en tus manos en esta hora, Padre, en el nombre de nuestro Señor Jesucristo, nombre que es sobre todo nombre. Amén, mi Dios. Amén.

Señor. Pueden sentarse, amados y amadas. Quiero hablarles en esta noche, con la ayuda del Señor, sobre este tema que he titulado Entendimiento que viene solo del Espíritu. Esto es lo que entendemos por conocimiento espiritual, y que ha de ser entendido y discernido espiritualmente. Éfeso fue una ciudad muy importante, especialmente en tiempos del Imperio Romano, llegando a ser la tercera ciudad en importancia. Después de Roma y Alejandría, venía Éfeso, esta famosa ciudad allá en la entrada del mar Egeo, en Asia Menor, una ciudad estratégica, importante, de gran atracción, porque era un centro comercial de alcance mundial. Hoy en día no tiene acceso al mar, pero en aquel tiempo, a través de un río, tenía acceso al mar. Era un río que se dragaba como si fuera un canal, y entonces había acceso en el mar para Éfeso y viceversa, lo cual hacía que fuera un centro comercial, el cual visitaba casi todo el mundo, porque ese era un camino real entre Europa y Asia. Bendito sea el nombre de Jesucristo. Pero no solo era importante por eso, también era importante porque en ella existía un teatro llamado el Gran Teatro de Éfeso, el cual tenía capacidad para unas 25 mil personas. Parte del mismo estaba cavado en la misma roca de una montaña. Así que era un espectáculo. Cuando se hablaba de Éfeso, se pensaba en el atractivo turístico de ese gran teatro. Pero no solo existía el teatro, estaba también el templo de la diosa Artemisa, o de Diana de los Efesios. Era un templo majestuoso en términos arquitectónicos, de más de 115 metros de largo por 70 de ancho, sostenido por unas 118 columnas, todas ellas donadas por algún príncipe oriental. Era un edificio imponente. Allí adoraba la gente a esa diosa Artemisa. La gente iba en romerías, en turismo religioso, para visitar ese lugar y darle una manda, una promesa, un voto a la diosa Diana de los Efesios, que era la diosa de la fertilidad, y por lo tanto en su culto se desarrollaba toda clase de depravación, de distorsión en términos carnales. A la gente le atraen esas cosas. Todavía hoy el diablo, como no se ha convertido, sigue usando los mismos medios para atraer multitudes, lamentablemente, a la idolatría. Alabanzas al nombre del Señor. En dos cosas importantísimas impactaba Éfeso. Impactaba en la parte religiosa, por lo que antes mencioné, pero también impactaba en el área de la brujería, porque la idolatría y la brujería van juntas. Generalmente hablando, es así. La idolatría, no importa el ropaje con que la vistan, y la brujería son casi lo mismo. Por eso, cuando Saúl fue reprendido por Samuel, Samuel comparó la rebelión de Saúl como idolatría y como hechicería. Entonces, la idolatría no es un pecado común y corriente, porque es un pecado que pretende desplazar a Dios, el único Dios soberano. No hay otro Dios, solo hay uno que es digno de ser adorado.
Y es el que estamos adorando nosotros aquí, que no lo vemos porque no necesitamos verlo, porque vivimos por fe. Pero la fe nos lleva a entender, entendimiento espiritual, que Él está aquí y que podemos adorarlo en espíritu y en verdad. Alabanzas al nombre de Jesús. Estas dos corrientes satánicas, la idolatría y la brujería, fueron impactadas en forma fulminante y poderosa por el Evangelio de Jesucristo. El apóstol Pablo, en su tercer viaje misionero, visitó esta ciudad. Me imagino que él anduvo por las calles de Éfeso y de una vez pensó: aquí se necesita una iglesia. Pablo era un estratega de Dios. Era un hombre que entendía dónde podía establecerse una obra para que hubiera un impacto generalizado. Y cuando vio y conoció Éfeso, él dijo: este es un lugar donde tiene que haber una iglesia misionera. Y por eso se quedó allí 3 años, trabajando arduamente, predicando la palabra y levantando una iglesia robusta, una iglesia consolidada en los principios, la cual él llegó a amar muchísimo, porque fue una iglesia que él mismo había fundado y que él mismo había pastoreado. Gloria al nombre de Cristo. Se puede decir que la carta más celestial que Pablo escribió fue la carta a los Efesios, una carta donde se siente el ambiente del cielo. Desde que empieza, uno se da cuenta que esta carta es distinta. Desde la misma salutación, y luego cuando entra el tema, prácticamente sin introducción, el apóstol Pablo nos lleva al tercer cielo a través de esta carta. Glorificado el nombre del Señor. Lo que Pablo se proponía era vertir en esta carta todo aquel sentimiento de lo que aquella iglesia representaba para él. Y aunque él le escribió a esta amada iglesia, esta carta fue leída prácticamente en todas las iglesias del área, porque fue una iglesia que circuló, fue una encíclica, o sea, que circuló por todas las iglesias, precisamente por el contenido que tiene. Aquí Pablo hace 2 importantes oraciones, gloria al Señor, lo cual no era costumbre de Pablo en sus otras epístolas. Él oraba en las epístolas por los hermanos, pero no 2 veces como lo hizo en este caso, capítulo 1 y capítulo 3. Y ora específicamente por cosas que es bueno que nosotros captemos en esta noche, y son las que yo quiero que usted se lleve para su casa hoy. Alabanzas al nombre de Jesús. El apóstol Pablo, lo primero que pretende en su oración, capítulo 1, verso 15 al 23, es que los hermanos en Éfeso y en todas las iglesias, y aquí también hoy, todos nosotros podamos tener entendimiento espiritual. En la primera oración, que es la que leímos, gloria a Dios, es para que ellos puedan conocer, para que entiendan algunas cosas que debemos no perder de vista, porque son esenciales para nuestra perseverancia y para la valoración de las cosas que Dios nos ha dado, que no son cualquier cosa. Lo que Dios nos ha dado es grande, hermanos. Puede levantar su mano y dar gloria al que vive una vez más. Luego en el capítulo 3 vuelve a orar
Y en esta ocasión no ora para que puedan conocer, sino para que puedan ser. Una cosa es conocer y otra cosa es ser. Una nos habla de entendimiento, otra nos habla de capacitación para poder ser lo que Dios se propone que seamos. Bendito sea el Señor. Primero, entendamos lo que Cristo ha hecho por nosotros. Luego, vivamos a la altura de esas maravillosas bendiciones que el Señor nos ha dado para hacer su voluntad. En el libro de los Corintios, en la primera epístola, le leo en el capítulo 1, bendito sea el Señor, capítulo 2, mejor dicho, y nosotros no hemos recibido, verso 12, el espíritu del mundo, sino el espíritu que proviene de Dios, para que sepamos lo que Dios nos ha concedido. ¿Qué nos ha concedido el Señor? Verso 9, antes bien, como está escrito, cosas que ojo no vio, ni oído oyó, ni han subido al corazón de hombre, son las que Dios ha preparado para los que le aman. Pero Dios nos las ha revelado a nosotros por el Espíritu, porque el Espíritu todo lo escudriña, aún lo profundo de Dios. Porque ¿quién de los hombres sabe las cosas del hombre, sino el Espíritu del hombre que está en él? Así tampoco nadie conoció las cosas de Dios, sino el Espíritu de Dios. Y ese es el Espíritu que nosotros hemos recibido. Lo hemos recibido para captar, para conocer las maravillas que Dios nos ha dado y recrearnos en ellas, en nuestra perseverancia, sin permitir que ningún demonio, ni el diablo en persona, nos arrebate las riquezas que Dios nos ha dado. Lo primero que Pablo quiere que entendamos todos nosotros, y especialmente cuando le escribe a los corintios, a los efesios, perdón, es que conocieran la esperanza de su llamamiento. O sea, como dice aquí, alumbrando los ojos de vuestro entendimiento para que sepáis cuál es la esperanza a que Él os ha llamado. ¿Cuál es su esperanza, querido hermano? Querido amigo, ¿sabe usted cuál es la esperanza del pueblo de Dios? Nosotros somos un pueblo que espera en Dios, que espera algo. Para nosotros la vida cristiana no es que dejamos de fumar y que dejamos de beber licor y que dejamos de andar en adulterio, que dejamos el desorden y el vicio. No, eso pasa en la vida del cristiano, claro está. Todo eso ha sido dejado y quedado atrás, pero realmente esa no es nuestra esperanza. Esa no es la esencia de nosotros ser. Ese es un efecto nada más de las verdaderas riquezas que tenemos en Dios. Nosotros vivimos una esperanza continua. Cada día que nos levantamos, cada día que vivimos, cada época que pasa, cada año que transcurre, nuestra vida sigue esperando en el Dios Todopoderoso. Aquí nos lo dice en los Efesios, en vista de que Dios nos ha escogido en Cristo desde antes de la fundación del mundo, Él nos ha dado también hacia el futuro una bendita y gloriosa esperanza que será por toda la eternidad y que no depende de nuestra bondad,
sino de la multiforme gracia maravillosa de nuestro Dios. Y gracia quiere decir un favor que no merecemos. Así como la misericordia de Dios mueve el corazón del Señor a compadecerse de nosotros, la gracia de Dios hace que el Señor pueda ver

talento que Dios nos ha hecho. Esa es nuestra vocación, que es lo mismo que llamamiento. La vocación que Dios nos ha dado es tener una esperanza gloriosa. Por eso el pueblo de Dios, en su esperanza, se mueve entre dos resurrecciones. El pueblo de Dios es un pueblo que vive de verdad. No es un pueblo cadáver. No es un pueblo muerto, momificado. No, Señor. Es un pueblo en el cual la vida está presente. Es un pueblo que de verdad vive la vida. En el mundo meramente se existe. Se existe porque se respira y hay sangre caliente circulando en las venas. Pero nosotros tenemos algo más que eso. Tenemos la vida de Cristo en nosotros. Tenemos la sangre de Cristo que nos ha cubierto. Además de la sangre humana, en nosotros hay otra sangre que nos ha marcado. La sangre preciosa de Cristo. Él nos ha sacado de la muerte espiritual. Nos ha resucitado de la tumba del pecado y de la corrupción. Y nos ha puesto sobre la peña, enderezando nuestros pasos. Nos sacó de muerte a vida. Nos resucitó. Y luego nos movemos en nuestra esperanza hacia otra resurrección. Usted y yo estamos caminando hacia otra resurrección. Esa resurrección simplemente no la para nadie. Puede pasar lo que pase, pero esta resurrección se va a verificar. Si estamos vivos, seremos transformados por el poder de Dios. Y si hemos muerto como han muerto millones y millones a través del tiempo que han creído en Cristo, la tumba no podrá retenerlos más. Y tendrá que entregarlos, gloria a Dios, porque las tumbas se abrirán y los muertos en Cristo oirán la voz del Hijo del Hombre y resucitarán a resurrección de vida. Pero no solo eso, resucitaremos para estar con el Señor siempre. Esta esperanza nos mueve, hermanos. Esta esperanza atiza, aviva el corazón del creyente verdadero. Nuestra gran esperanza no es que nos vaya bien en la vida. No es tener más dinero, poco o mucho. No es tener un mejor trabajo. Esas son añadiduras. Buscad primeramente el reino de los cielos y su justicia, y lo demás vendrá por añadidura. La añadidura es añadidura, pero lo esencial es lo esencial. Yo me muevo hacia la eternidad. Voy hacia la eternidad. Mi meta es la eternidad. Bendito sea el nombre de Jesucristo. Pero esto nos lo tiene que revelar el Espíritu Santo. Así como nos reveló a Cristo cuando creímos en Él. Llegó un momento en que nuestra vida decidió creer. Porque la decisión de creer es nuestra. El que creyere será salvo. El que no creyere será condenado. Porque es una decisión de uno el creer, como también lo es el no creer. Pero nosotros creímos. Cuando creímos, gloria al Señor, entonces se produjo en nosotros la vida nueva, de nuevos valores, de nuevos principios. Pero no fue un acto de conocimiento simple. Fue el Espíritu de Dios quien nos reveló a Cristo, hermano. Como cuando Pedro le dijo al Señor, al preguntar a él quién era él, Pedro dijo: tú eres el Cristo, el Hijo del Dios viviente. El Señor le dijo: bienaventurado eres, Pedro. Bienaventurado eres. Porque no te lo ha revelado carne ni sangre, sino mi Padre que está en los cielos. Bienaventurado eres, Pedro. Bienaventurado eres, Alejandro.

0: Pedro, Fernando, Juan, Pablo, bienaventurado eres, hermano, hermana, bienaventurada eres, tú que conoces a Cristo, tú que puedes decir de todo corazón, Jesucristo es el Hijo del Dios viviente. Todos los que están a través de los medios, escuchándonos y viéndonos, oh Señor, y hoy hacen una decisión contigo, recíbeles también, Padre, cúbreles con el poder de tu sangre, revélate a ellos, Espíritu de Dios, déjalos libres, en el nombre de Jesús.
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es muy importante repartir folletos. Y aquí dice el verso 10, capítulo 10, verso 1 y verso 2. Después de estas cosas, dice, designó el Señor también a otros 70, a quienes envió de dos en dos delante de él a toda ciudad y lugar donde él iba de ir. De dos en dos. ¿Me escuchó? De dos en dos. No una soltera y un soltero. Corren peligro. Por los opuestos. Puede pasar circuito, corriente, electricidad. Dos varones y dos mujeres. ¿Me está escuchando? De dos en dos. Bendito es el Señor. A veces los compañeros nos abandonan. En mi caso, el pastor me mandó con cuatro, tres hermanas, dos hermanos. Y al final me quedé solo. Todos se fueron. En un año no había frutos. Testificando. No había. Pero yo continuaba con mi pandereta. Gloria a Dios. Y un día encontré un grupito de niños que estaban jugando en un parque. Y dije, niños, ¿quieren cantar? Ellos me dijeron, ya, ¿qué quieren? Vamos a cantar. Alabaré, alabaré. Empecé a cantar y a uno de ellos lo di la pandereta. Y empezaron a cantar. Los niños se gozaron. Les enseñé de David, el canto de David, de Jonás. Y todos ahí con los niños estaban contentos. Le dije, el próximo sábado voy a regresar a esta misma hora. Invitan a sus niños, a sus demás compañeros, que vengan. Y voy a traer caramelos, galletas. Y así empecé. Ya por varios meses estaba así, pero llegó un día de la madre. Yo tenía el local alquilado. Le dije, ¿sabe qué? El día de la madre voy a hacer una recepción. Vas a traer a tu mamá a tal lugar, tal, ahí está el local. Vamos, que conozcan, lo conocieron. Y aquí va a haber chocolate, va a haber todo para ir a la mamá, inclusive regalos. Me preparé ahí. Gloria a Dios. Al cual le vinieron como 30 o 40 madres. Y al final del culto se convirtieron. Valió la pena perseverar, insistir y orar. Parece campo duro. Pero no hay campo duro cuando el obrero es duro en oración, duro en la palabra, duro en la insistencia de seguir trabajando. Algunos se desaniman, no, que inmediatamente quieren cosechar, no, siembra primero, paga el precio, luego cosechas. Ya han pagado el precio, quieren cosechar, no. Gloria a Dios, siembra, trabaja. Luego viene la cosecha. ¿Quién vive? Y a su nombre. Gloria a Dios. Entonces está enviando el Señor de dos en dos. Le decía, el trabajo en la casa es muy importante, porque el trabajo es directamente con la persona, con el necesitado. Usted va a repartir folletos, traer el folleto es el anzuelo. Pero algunos dicen, pero pastor, ¿para qué hemos pagado tanto dinero por la radio? Pero no todos pueden sintonizar Betel. ¿Me escuchó? Por eso Dios te ha salvado. Por eso Dios se ha manifestado en tu vida. Y dice, y donde quiera él podía ir. Y le decía, la mies a la verdad es mucha, mas los obreros pocos.
Por tanto, rogad al Señor de la mies que envía obrero a su mies. Que envía obrero a su mies. Gloria a Dios. Y la iglesia primitiva se ocupó de esta labor. Hechos 5:21. Están con la vida abierta. ¿Cuántos están durmiendo? Levanten su mano. Todo aquel que está durmiendo, a ver, levanten su mano. Todo aquel lo dormiló, levanten su mano. A menos mal nadie duerme. Precioso es Jesús. Hechos, capítulo 5, verso 42. Y dice: y todos los días en el templo y por las casas no cesaban de enseñar y predicar a Cristo. Gloria, todos los días. ¿Y usted lo hace todos los días? A esa no es mi trabajo, dicen los creyentes. Ese es el trabajo del pastor. El pastor no pare. ¿Quién pare? Las ovejas son los que paren. Usted es oveja, usted tiene que parir. Sí, y los pastores tienen que preparar. Dar el mensaje al rebaño, alimentar al rebaño. ¿Me escuchó? Y aquí estamos viendo, dice: y todos los días en el templo y por las casas, todos los días perseveraban, así como usted viene todos los días al templo. Así como usted viene todos los días al templo, ¿no es cierto? ¿Viene todos los días? ¿Seguro? Hipócrita, no viene todos los días. Viene cuando puede, viene cuando te da la gana. Es la gran verdad. Son pocos que se esmeran, que se esfuerzan de venir todos los días al culto. Gloria a Dios. Todos los días en el templo y por las casas. Por las casas. Este es el trabajo más efectivo. ¿Sabe quién lo gana? En esta labor. Los falsos testigos de Jehová. Los falsos. Ellos no son los verdaderos, por si acaso. Son falsos. No ganan esta labor. Van casa por casa repartiendo folletos. No puede ser. Eso no es de los falsos testigos de Jehová. Esto es de la iglesia primitiva. Lo practicaba. El mismo Señor Jesucristo lo ordenó. ¿Me está escuchando? Casa por casa. Gloria a Dios. En la iglesia donde va usted, casa por casa. Todo el barrio, casa por casa. Destruyen los folletos, los volantes. Mi alma te adora. ¿Qué más dice? No cesaban de enseñar. Hay que enseñar la palabra. ¿Me escuchó? Por eso tiene que llenarte de la palabra. Para enseñar la palabra. ¿Sí no cabe enseñar? Escudriñar las escrituras, porque ellos parece que encontrar la vida eterna. Ellas son que dan testimonio de mí. Por eso hay que estudiar la Biblia, hay que leer la Biblia, la palabra de Dios. Hoy en día hay tanta facilidad. Usted hasta en el celular tiene la Biblia. Pero está leyendo la Biblia. ¡Seguro! ¡No mienta! ¿Qué va a leer? Muchos no quieren. No le gustan. Pero están entretenidos ahí en el Face que lo mandan. En WhatsApp, en película, violencia y en cuantas cosas. ¡Qué triste! Nada de Dios. Está destruyéndote. Hay que leer la Biblia. Seguro. Para poder testificar, hablar de Cristo, hay que leer la Biblia. Ah, plan de salvación. Vamos a entrar en eso más adelante, pero por encimita, usted ya sabe lo que el capítulo dice del libro de Hechos. El carcelero, cuando dice: señores, ¿qué debo hacer para ser salvo? ¿Qué le dice?
Pablo dice, crees en Jesucristo y serás salvo, tú y tu casa. Lo está diciendo, tú y tu casa. Crees en Jesucristo, el único quien salva se llama Jesucristo. Ninguna religión salva de la condenación eterna. El que salva se llama Jesucristo. En Hechos capítulo 4. Hechos capítulo 4. Verso 11, verso 12. Este Jesús es la piedra reprobada por vosotros los edificadores, la cual ha venido a ser cabeza del ángulo. Y en ningún otro hay salvación. Ningún santo salva. Ni San Lázaro, ni San Judas. Ni Santa Rosa, ni la Chapi. Te dicen, ninguno. En ninguno hay salvación. Solo en Jesucristo. Porque no hay otro nombre bajo del cielo dado a los hombres en quien podamos ser salvos. Es el nombre de Jesús. Usted lo presenta el plan de salvación. Y a veces hay muchos textos bíblicos. A ver, primer libro de Juan capítulo 1, verso 7. A ver qué dice, hazlo bien fuerte. Ya tiene el micro incorporado ahí. ¿Qué dicen? Pero si andéis en luz, como Él está en la luz, tenemos comunión los unos con los otros. Y la sangre de Jesucristo, su Hijo, nos limpia de todo pecado. Y la sangre de Jesucristo, yo lo dice así, nos limpia de todo pecado. En otras palabras, los lleva allá. Mira, abre tu Biblia. Mira que esto no estaba aquí en mi bosquejo. Lo lleva allá Isaías. Isaías 53. Ahí lo presenta que Jesús murió por nosotros, los pecadores. Despreciado y desechado entre los hombres. Varón de dolores, experimentado en quebranto. Y como que escondimos de él el rostro, fue menospreciado y no lo estimamos. Ciertamente llevó él vuestras enfermedades, sufrió vuestros dolores, y nosotros lo tuvimos por azotado, por herido de Dios y abatido. Mas el herido por vuestras rebeliones, molido por vuestros pecados, el castigo de vuestra paz fue sobre él. Por su llaga fuimos nosotros curados. Todos nosotros descarriamos como ovejas, cada cual se apartó por su propio camino, mas Jehová cargó en él el pecado de todos nosotros. Angustiado él y afligido, no abrió la boca. Como cordero fue llevado al matadero, y como oveja delante de sus trasquiladores, enmudeció y no abrió la boca. Y usted lo hace y lo dice, Jesús murió como un cordero. Dio su vida para que a través de su muerte el hombre alcance la vida eterna. En otras palabras, Jesús tomó mi lugar. Jesús murió por mí. Era necesario que Dios se haga hombre. Y usted lo cita ahí, primer libro de Juan capítulo 1 verso 14, que Dios hizo hombre. Y así lo va hablando de Jesucristo. Y luego le dice, arrepiente de tu pecado, no encubre tu pecado. ¿Dónde encontramos eso? El mismo ahí, capítulo 55, creo que está. Más adelante, gloria a Dios, verso 7, capítulo 55, verso 7, dice, deja el impío su camino, el hombre inico su pensamiento, y vuélvase a Jehová, el cual tendrá de él misericordia. Y al Dios vuestro, el cual será amplio en perdonar. Deja el impío. Usted lo va diciendo. Deja tu pecado. Abandona tu pecado. ¿Qué cosa mala ha hecho usted? El hombre indica su pensamiento. Vuélvete a Dios. Dios te está esperando. Dios te ama. Usted lo va testificando. ¿Quién vive?
Ahí lo va hablando, lo va sacando la cita bíblica. Pues es muy importante esta cita bíblica que usted lo tiene que anotar. Proverbios 28, 13. El que encubre su pecado no prosperará, mas el que confiesa y se aparta alcanza misericordia. No te lo va citando. Y de vuelo dice, ¿quieres que ore por ti? Dile al Señor que te perdone tus pecados. Si quiere, lo cita el Salmo 51. Y luego ora por él. Pero estos versículos bíblicos que estoy citándolos, usted lo tiene que aprender. Tiene que saber para testificar, para orar. Gloria a Dios. Regresamos a Hechos. Capítulo 5, que estamos viendo, y todos los días en el templo y por las casas no cesaban de enseñar. Hay que enseñar, para enseñar hay que conocer. Muchos quieren ser maestros sin haber sido alumnos. Primero hay que ser alumnos, luego seremos maestros. Gloria a Dios. Primeramente tenemos que aprender. Está viniendo la Academia Bíblica los días lunes. ¿Seguro? Pastor Joel, ¿están asistiendo? ¿Todos? Y si hay alguno que no viene, me avisa usted para conversar. ¿Qué pasa? ¿Por qué no viene? ¿Cuál es el motivo? Y si es un hermano obrero que está a cargo de un anexo, le decimos, ¿cuál es el motivo? ¿Por qué no viene? O que algunos ya conocen algo. Algunos piensan que han descubierto qué. ¿Qué decimos? ¿Que descubrieron qué? El Amazonas. Hace años fue descubierto el Amazonas. Bendito sea el Señor. Hay que aprender. Y dice, y no cesaban de enseñar y predicar, ¿a quién? A Jesucristo. ¿A quién se predica? A Jesucristo. Oh, mi alma te adora. Gloria a Dios. El mismo apóstol Pablo nos deja ese ejemplo en Hechos capítulo 20. Libro de Hechos capítulo 20. Abre su Biblia. Mi alma te adora. Hechos capítulo 20, verso 20, verso 21. Y como nada que fuese útil, de rehuido de anunciaros y enseñaros públicamente las cosas, testificando a judíos gentiles acerca del arrepentimiento para que Dios y de la fe en nuestro Señor Jesucristo. Gloria a Dios. Mira que el mismo apóstol Pablo está anunciando, está enseñando públicamente por las casas. Por las casas. No, ya soy reverendo, reverentísimo, reventado. Ese no me corresponde a mí. ¿Qué o cómo yo voy a estar siendo reverendo, repartiendo folletos? ¿Cómo yo voy a tener un aire libre testificando? Dice el reverendo, reverentísimo, reventado. Porque está reventado. Mas es un privilegio. Pero pastor, no lo vea usted. Ahora yo no lo hago, lo he hecho muchos años. Para eso está usted, para eso lo está enseñando usted. Y si hay ocasión de hacerlo, lo hago. Mi alma te adora. Mi alma te bendice. Públicamente enseñando, dice, por las casas, testificando a judíos y gentiles acerca del arrepentimiento para con Dios y de la fe en nuestro Señor Jesucristo. Bendito sea el Señor. Así que, hermano, hermana, testifica a tiempo y afuera de tiempo. Dile a tu hermano así, a tu lado. Testifica a tiempo y afuera de tiempo. Hay que hablar de Jesucristo. Predica a tiempo y afuera de tiempo. Gloria a Dios. Pero ¿sabe quién no lo hace? Aquel que está muerto. A ver, ¿cuántos muertos están aquí? Levanta su mano los muertos. Mira que no hay ningún muerto.
está muerto en sus delitos y pecados. Los muertos no pueden levantar la mano. Los muertos no son capaces de coger un folleto y destruir un folleto. Se convoca, amén, los jóvenes tal vez el domingo para ir a un aire libre, no van los muertos. O los sábados después del ayuno se hacen los desentendidos, que no es para mí. Están muertos. Mira, Luis, están enojados, están con la cara larga. Pero el que tiene vida se goza, dice, amén. Así es. Esto es lo que me hacía falta. Esto es lo que yo necesitaba. Bendito eres. Gloria a Dios. Hay que tener vida, vida espiritual. Gloria a Dios. Entonces, esta es parte de los fieles. A ver, que sienten el amor, y ese amor se encuentra en Cristo Jesús. Gloria a Dios. Hechos 8:1. Retrocedemos a Hechos capítulo 8 y Saulo consentía en su muerte. En aquel día hubo una gran persecución contra la iglesia que estaba en Jerusalén. Todos fueron esparcidos por toda la tierra de Judea y de Samaria, salvo los apóstoles. Verso 4. Pero los que fueron esparcidos iban por todas partes anunciando el Evangelio. Y ahí da el ejemplo de Felipe, que descendió a Samaria con señales, milagros, predicando el Evangelio, sanando a los oprimidos, sanando, libertando a los cautivos, a los oprimidos, en el nombre de Jesús. Gloria a Dios. Saulo consentía en la muerte. Aquel día una gran persecución en la iglesia. Recuerda que Dios lo manda, dice, ir y predicar a toda criatura. Pero parece que aquí no estaban saliendo los creyentes. No, no es para los apóstoles. Acá dice, salvo los apóstoles que no salieron, sino los creyentes. Los creyentes que salieron. Los apóstoles no, sino los creyentes. Gloria a Dios, la orden era ir y predica. No querían. Entonces, ¿qué hace el Señor? Se levanta un Saulo de Tarso. Empieza a perseguir casa por casa, arrastrar casa por casa. A ver, todo eso, empezaron a salir. Empezaron a predicar. Algunos necesitan eso. Persecución. Para que recién sientan la carga de ir y testificar. Si no, no. No le interesa. Son creyentes conformistas. Creyentes apáticos. ¿Quién vive? Cristo. Oh, mi alma te adora. Bendito sea el Señor. No puedes continuar indiferente, viendo que las almas se pierden, viendo que las almas se condenan. No puedes estar indiferente, viendo que tu misma familia se destruye. Aririgaba, arigaba y suri. Y la basura y maestría. Tu presencia, toca Espíritu Santo, toca Espíritu Santo, toca, quebranta nuestras vidas, quebranta nuestros corazones, transmite amor, Espíritu.

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0: 4:30.
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0: 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En Betel Radio, esta es la hora exacta.
4: 5:00 PM.
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6: En Betel Radio, el verso del día. Salmos capítulo 25, versículo 8. Bueno y recto es Jehová, por tanto, Él enseñará a los pecadores el camino.
7: La

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1: Hola, hola, buenos días. Aquí estamos despertando con Betel, comenzando un nuevo día, una nueva jornada. Es lunes y, por supuesto, el calendario nos indica que arribamos al 11 de mayo del 2026. Ya estamos aquí en la radio, luego de haber tenido un bonito domingo con mamá. Un bonito domingo, estoy seguro, usted compartiendo con la esposa, compartiendo con toda la familia y, sobre todo, en torno a nuestra queridísima reina del hogar, en torno a mamá. Estamos aquí, por supuesto, felices de la vida, agradecidos a Dios por el regalo maravilloso de la vida y la oportunidad brillante que nos da de decirles buenos días. Aquí estamos, es un nuevo día, es una nueva jornada, es un día distinto, diferente y, por supuesto, compartido con el amor de Dios. El pastor Arnaldo Reategui nos acompaña para el momento de oración, siempre entre las 5 y las 6. Pero yo hoy estoy súper bien acompañado, ya que Roger está disfrutando de vacaciones. Estamos junto a Cecia, que nos va a acompañar también y vamos a participar del programa. Cecia, muy buenos días. Bienvenida a Despierta con Betel. Betel Radio, la voz que inspira. ¿Cómo estás? Buenos días.
2: Hola, Víctor. ¿Qué tal? Muy buenos días. Dios les bendiga también a todos los amigos y hermanos que se conectan a esta hora. Feliz de acompañarlos aquí en este nuevo espacio para mí, ya que siempre ingreso a las 11 de la mañana ya con el bloque musical. Pero feliz de acompañarte, Víctor.
1: ¿Ha madrugado usted hoy día?
2: Claro que sí.
1: Nada. Uy, ¿verdad? ¿Qué tal ayer la celebración del Día de Mamá?
2: Claro que sí, en iglesia, acompañado también de la familia, celebrando este día tan especial. Sabemos que no solo es un día, sino todos los días debemos también dar gracias a Dios por la vida de nuestras madres que han dado todo por nosotros.
1: Muy bien, entonces con Cecia vamos a estar alternando el programa. El pastor Arnaldo Reategui también nos acompaña hoy. Dicen que ayer ha cocinado en casa. Habrá que preguntarle a la doña si esto es verdad. Pastor Arnaldo, ¿cómo está? Buenos días.
3: Buenos días, hermano Víctor, y también a nuestros hermanos que nos sintonizan en este día. Pues, en primer lugar, agradecer a Dios por darnos este nuevo despertar, un nuevo amanecer, hoy lunes, comenzamos la semana. Bueno, ayer ha sido un día, pues, muy importante para todas las mamás, ¿no? Y, verdad, me hemos podido compartir en la iglesia con todas las mamitas y también con mi esposa, y hemos pasado un momento muy lindo allí en el hogar, con los hijos también, y gracias a Dios por nuestras mamitas hermosas. Así que bienvenidos al programa y estaremos ya continuando.
1: Entonces, en un instante estamos ya con el momento de oración para compartir con todos ustedes. Son las 5 de la mañana con 11 minutos. Vayan dejando sus peticiones al 947-246-545. 947-246-545. Despierta con Betel en Betel Radio, la voz que inspira, ya está en el aire.
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1: El momento de oración todas las mañanas, ya lo sabes que se genera aquí en Betel Radio, la voz que inspira entre las 5 y las 6 de la mañana. Les damos la más cordial bienvenida a este espacio que en nuestro día a día nos permite por un instante detenernos, como se dice, pausar nuestra vida media acelerada y decirle: Señor, aquí estamos. Señor, gracias por este día. Señor, gracias por la vida. Señor, gracias porque me permites, con tu ayuda, ser mejor que ayer. Yo creo que todo esto forma parte de nuestro momento de oración y nos lleva también a reflexionar, ¿no? A acompañar a nuestra audiencia, a decirles que aquí estamos todos formando una gran cadena de oración en Betel Radio, la voz que inspira. Son las 5 con 13 minutos, 5 y 13. Vamos a ir entonces con el momento de reflexión. Cecia nos va a acompañar, nos va a narrar esta historia que forma parte del libro de historias de Betel Radio, de historias que se comparten, de historias que llegan con un punto de inicio y que luego en el camino se va desenvolviendo, desarrollando y llevando a una reflexión. Son historias de la vida diaria que nos acompañan, son esas vitaminas espirituales que necesitamos para comenzar bien el día.
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2: Hoy lunes 11 de mayo nos acompaña este bello tema: lo que no se ve también crece. Ricardo había comenzado a cuidar una pequeña planta que alguien le regaló antes de mudarse a otra ciudad. La colocó junto a la ventana de la cocina y cada mañana la regaba con paciencia. Al principio lo hacía con entusiasmo, esperando verla crecer rápidamente. Pero los días pasaban y la tierra seguía igual. No había hojas, no había color, no había señales visibles de vida. Con el tiempo comenzó a frustrarse, pensó que quizá la semilla estaba dañada o que todo el esfuerzo era inútil. Algunas mañanas incluso estuvo a punto de dejar de regarla, pero algo dentro de él le decía que continuara, aun cuando no entendiera lo que estaba pasando debajo de la tierra. Una mañana, mientras preparaba café antes de salir al trabajo, se acercó a la maceta casi por costumbre, y ahí estaba, un pequeño brote verde abriéndose paso lentamente entre la tierra. Era frágil, pequeño y apenas visible, pero suficiente para cambiar su manera de pensar. En ese instante comprendió algo que también necesitaba para su propia vida. Muchas veces creemos que Dios no está haciendo nada porque no vemos resultados inmediatos, pero mientras nosotros observamos la superficie, Él trabaja en lo profundo. Las raíces crecen en silencio antes de que el fruto aparezca. Hoy quizá estás atravesando una etapa donde nada parece avanzar. Horas, esperas, luchas y aún así no ves cambios, pero no confundas el silencio con ausencia. Dios también trabaja en lo invisible y aunque ahora no puedas verlo, algo está creciendo dentro de ti. Hay procesos que toman tiempo, porque primero deben echar raíces profundas, así que no abandones lo que Dios comenzó solo porque todavía no ves el resultado. En el libro de Gálatas, capítulo 6, versículo 9 nos dice: "No nos cansemos pues de hacer el bien, porque a su tiempo segaremos si no desmayamos."
3: Bendito el Señor. Bueno, qué hermosa historia, ¿no?, que nos habla pues de cómo Dios en su gracia, Él trabaja. Él es un Dios que aún cuando nosotros pensamos que no hay nada, en silencio Dios ahí, pero en ese silencio también Dios está haciendo la obra, como dice también el apóstol Pablo en su epístola a los Filipenses, ¿no?, que dice: "El que comenzó la buena obra en vosotros la perfeccionará hasta el día de Jesucristo." El Señor va trabajando en sus procesos que Él tiene, y nosotros tenemos que confiar, esperar en el Señor, en el tiempo de Él. Las cosas y los propósitos de Dios vemos cumplir sus promesas en cada uno de nosotros, conforme también podamos nosotros nuestra fe, nuestra confianza poner en el Señor y esperar en el tiempo de Dios, porque a veces nosotros queremos apresurarnos, pero Dios tiene sus tiempos, así que nada de las cosas pueden llegar antes del tiempo del Señor. Así que por eso en este día, en esta mañana, queremos motivar a todos nuestros oyentes, amigos, a seguir esperando y confiando en el Señor, que Dios hará la obra y Dios traerá la respuesta a cada necesidad que usted tenga.
1: Hay algo interesante, pastor, en esta historia que hoy Cecia nos ha contado, nos ha desarrollado en la mañana a las 5:18 en Betel Radio, la voz que inspira. Lo que no se ve también crece, y además nos deja un mensaje muy, muy bonito, ¿no? Que el Señor fortalece nuestras raíces espirituales, como son la paciencia, la fe, la dependencia y la perseverancia. Aunque hoy parezca que nada cambia, Dios sigue obrando en silencio.
3: Así es, trabaja ahí. Él está trabajando. A veces pensamos que, como dice, Dios no escucha, Dios no me escucha y Dios no hay respuesta de parte de Dios. No, Él está allí trabajando en ese silencio que muchas veces parece que nada va a suceder, pero Dios va trabajando, Dios va obrando en el momento preciso. Ahí vemos la mano poderosa del Señor intervenir a nuestro favor, para nuestro bien. Así es que por ello no nos cansemos, como dice la palabra, de hacer el bien. A su tiempo vamos a segar y viene la bendición del Señor.
1: Además, creo que podríamos cerrar esta intervención que nos lleva a la reflexión con el crecimiento verdadero. No siempre se nota de inmediato, pero llega en el tiempo perfecto de Dios.
3: Exactamente, Dios tiene un tiempo para cada uno.
1: ¿Qué le decimos a las personas que a veces se pueden desesperar, pastor? Pues somos humanos, ¿no? A veces suele pasar que, Señor, pero estoy Gracias. Ahí, Señor, por favor. ¿Qué les podemos decir?
3: Es que en la naturaleza humana es eso. Sí. A veces queremos que Dios traiga la respuesta o solucione en el momento
1: nosotros. Ya.
3: No, pero el Señor nos enseña, nos dice que hay que esperar, hay que tener paciencia, que Él tiene su tiempo. Nada de las cosas suceden antes o después de su tiempo. En Dios tiene todo su tiempo, dice la Escritura también. Todo tiene su tiempo.
1: Bueno, no hay que desesperarnos. Tranquilo, tranquilo. Sigamos disfrutando este día. Sigamos disfrutando de la vida. Y yo creo que una canción nos acompaña de manera perfecta. Mientras invitamos ya a nuestra audiencia a dejar sus peticiones de oración. 947-246-545. 947-246-545. Es el WhatsApp de Betel Radio, La Voz que Inspira, para que ustedes puedan participar y dejarnos sus peticiones de oración. Hoy nos acompaña Cecia, Víctor Infantes, el pastor Arnaldo Reategui, y también está con nosotros Edgar en la coordinación. Todo el equipo de Despierta con Betel para decirte gracias por la sintonía, gracias por permitirnos hoy también ingresar a tu vida a través de la radio, a través de los 100.1 FM Frecuencia Lima y más de 300 repetidoras a nivel nacional. ¿Musicalizamos la mañana? Claro que sí. Ah, ¿quién la canta? Esperanza de vida. Y siempre tenemos que tener esperanza, Cecia, ¿no? Siempre nuestra esperanza tiene que estar presente. Aquí estamos en Betel Radio, La Voz que Inspira.

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1: Son las 5 de la mañana con 27 minutos, ya ese reloj avanza y tú también avanzas, es lunes y sabemos que a veces resulta medio pesadito decir, ay señor, tengo que levantarme, ayer hemos estado pues en todas las actividades del día de mamá, pero creo que la más contenta ha sido ella. Hay quienes tienen a su mamá presente y por supuesto hay que engreírlas, darles todo el cariño, agradecerle a Dios todos los días de que les da la oportunidad de tenerla sanita, o de repente si está un poquito delicadita también pedir para que ella se pueda restablecer pronto. Y también recordar a las mamás que ya no están, ¿no, Pastor Arnaldo? Porque hay muchas mamás que ya no están presentes, pero creo que a su paso dejaron huella, marcaron, digamos, la pauta y dieron gran ejemplo a sus hijos. Es por eso que muchos de ellos la recuerdan con tanta y tanta emoción.
2: Así es, realmente, como dice, ¿no? Madre hay una sola.
1: Sí.
2: Y realmente hay madres que han dejado huellas, han dejado legado en sus hogares, en sus hijos, ¿no? Entonces, los hijos pues lo llevan en el corazón siempre y siempre recordamos anécdotas, enseñanzas de nuestra madre, aunque ya no están, ¿no? Pero nos acordamos de algo, ¿no? Mi mamá hacía esto,
1: sí.
2: Mi mamá era así, mi mamá me aconsejaba así. Y realmente ellos han dejado esas enseñanzas, ¿no? En los hijos. Y qué bueno es que podamos nosotros también asimilar esas enseñanzas, que es de bien, de bendición para nosotros con los hijos.
1: Por supuesto, son las 5 de la mañana con 28 minutos, 5 y 28 aquí en Betel Radio, La Voz que Inspira, 947-246-545, 947-246-545 es el WhatsApp de Betel Radio, que desde ya está recibiendo las peticiones de oración. Hay un momento complicado, hay un momento difícil en tu vida, o quizás un momento de alegría que también quieres compartir y decirle, Señor, gracias. Únete a la cadena de oración de Betel Radio, que luego de la pausa estaremos regresando con las peticiones y el primer bloque de oración. 947-246-545, WhatsApp de Betel Radio, La Voz que Inspira, para que participes y seas parte de la cadena de oración de Betel Radio. Vamos rapidito a la pausa y estamos de regreso. Es Despierta con Betel, es lunes y son las 5 y 29 y de Betel nadie se mueve.
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3: 5:30.
1: Ya estamos de regreso. Continuamos con Despierta con Betel.

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1: Son las 5 de la mañana con 34 minutos. Estamos de regreso aquí en Despierta con Betel. Es lunes 11 de mayo ya del 2026. Va avanzando, como se dice, poco a poco. A veces uno dice, ¿no?, que rápido se nos está yendo el año. Y es verdad, sí, ¿no? Y qué rápido se van las horas. Algunos dicen que parece que ya no tenemos 24, sino vivimos en 18 o 16 horas. Pero sí, el mundo gira rápido y nosotros tenemos que ir también un poquito también avanzando y avanzando, haciendo las cosas siempre con bien, con que nuestra fe sea inquebrantable, pastor, porque eso es importante, ¿no? Podemos ir avanzando y en el camino hay gente media que te desanima, pero tú tienes que ser constante en lo que haces y siempre con la fe inquebrantable y el agradecimiento a Dios.
2: Claro, exactamente, no podemos desmayar, nuestra fe tiene que estar allí a pesar de las... Porque la fe es, dice Juan el apóstol en su epístola, y esta es la victoria que venció al mundo, dice, nuestra fe.
1: Nuestra fe.
2: La fe es la que nos lleva a vencer las adversidades, las pruebas, las dificultades,

0: siempre con esa fe firme en el Señor, confiando que sus promesas son fieles, son verdaderas y Dios no falla.
1: Y podríamos decir, si queremos hacer un comparativo, así como usted toma todos los días una pastilla que le ha recomendado el médico, Dios le recomienda tomar su pastilla de fe todas las mañanas para comenzar el día.
0: Es exactamente esa pastillita de la fe, no puede faltar en cada uno de nosotros.
1: Son las 5 de la mañana con 35 minutos. Vámonos de inmediato a revisar el monitor que nos llevará a conectar con la audiencia que en el Perú y el mundo se une ya a la cadena de oración de Betel Radio. Betel Radio, la voz que inspira, hoy con el pastor Arnaldo Reategui. En el inicio de la semana, en el comienzo de este día, de este lunes, vamos a ir de inmediato a la lectura de peticiones en Betel Radio. Dios les bendiga, despierta con Betel. Por favor, de todo corazón, que oren por Josefa Rodríguez Castillo, de 98 años, por salvación y liberación de su ser, para que Dios Todopoderoso intervenga y le dé esa paz que ella necesita. También oración por Julia Medrano, que está muy delgada, le duelen sus huesitos, que Dios haga ver su gloria, y por mi familia. Gracias, don, gracias a ti por estar participando, por unirte a la cadena de oración en Betel Radio. Dios les bendiga, hermanos de la emisora. Gracias, gracias a Dios por ese nuevo día. Soy Lucy y pido oración por una experiencia en mi vida espiritual, por un trabajo para pagar mis deudas, por salud y el cuidado día a día. Son las 5 de la mañana con 36 minutos, 5:36 en Despierta con Betel, en Betel Radio, la voz que inspira. Buenos días, hermanos. Quiero que me ayuden en oración a favor de mi hijo Cristian para que encuentre un trabajo. Luis Palacios a esta hora también se une al momento de oración de Betel Radio, la voz que inspira, y nos dice, por favor, oración por sanidad y fortaleza espiritual, que el Señor Jesús ponga su mano poderosa en su vida. Luis Gutiérrez también se une a la cadena de oración de Betel Radio y nos dice, oración por su salud, él sufre de esquizofrenia, escucha voces en las noches y no puede dormir. Marle también en el momento de oración de Betel Radio nos dice, oración por su esposo Moisés, ya que tiene muchos dolores en su hombro, asimismo para que vuelva a los caminos de Dios y puedan pagar sus deudas. Buen día, Víctor, tengo un mensaje de agradecimiento a Dios por haberle concedido la petición que tanto necesitaba. Mi hija Samantha, ella en Piura, y yo soy Mercedes desde Chiclayo. Es el momento de oración de Betel Radio, la voz que inspira, recibiendo las peticiones de la audiencia que se generan a través del 947-246-545, y en unos minutos junto al pastor Arnaldo Reategui vamos a orar por todas las peticiones que llegan. Sara se une a la cadena de oración de Betel Radio, la voz que inspira, y nos dice, Dios les bendiga, pido oración por mi hijo para que vuelva a los caminos del Señor. Un anónimo también se une a la cadena y nos dice, por las personas que están internadas en los diversos hospitales y clínicas, para que el Señor pueda escuchar su pedido de oración, para que puedan unirse con nosotros aquí esta mañana. Sigo revisando los mensajes de WhatsApp. Dice, oración por favor por mi hermana Abigail, ella tiene leucemia, está en UCI, por favor, para que Dios le dé otra oportunidad de vida. Continuamos en el momento de oración en Betel Radio con más peticiones. Buenos días, hermanos, pido en oración por mi hijo Arley Arzapalo Rojas, para que pierda ese miedo y mejore en su salud. De igual manera, por la salud de mi madre Mari Calderón de Vargas, para que no sienta dolor en su espalda. Y para mí, que esta semana que empiezo mis exámenes en la universidad, me vaya bien con la voluntad de Dios. Esta petición procede desde el distrito de Atevitarte, gracias a Elita Rojas. Son los oyentes que participan esta mañana aquí en Betel Radio, la voz que inspira. Siguen llegando más peticiones. Oración por mis exámenes finales de la universidad. Pido oración por fortaleza espiritual y salvación por mi familia. Son las 5 de la mañana con 40 minutos, 5:40. Estamos aquí en Betel Radio, la voz que inspira. Es el momento de oración, recibiendo cada una de las peticiones de los oyentes, cada uno de esos instantes en donde el público participa y nos dice, por favor, oren por mi familia, oren por mí. A esta hora de la mañana, Dios los bendiga. pido oración para que mi hijo vuelva a los caminos de Dios. Una oración por mi madre Cristina Maita. Hoy le pondrán una fístula en el brazo para hacer diálisis. Que todo salga bien. Y por Basilia, ¿no?, que ayer le perdió a su madre. Dios pueda consolar su corazón. Por mis hijos Elizabeth, Daniel y Josué y mi esposo Víctor. Buen día, soy Rey José. Pido oración también a esta hora por mis hijos Israel y Josué, para que ellos vuelvan a los caminos del Señor. Son las 5:41. El pastor Arnaldo Reati ya está con nosotros en este primer bloque del momento de oración en Betel Radio, la voz que inspira.
0: Bueno, así es, queremos invitar una vez más a todos nuestros hermanos, amigos que están en sintonía. Vamos a unirnos en este momento de oración, confiando, creyendo en las promesas de nuestro Señor, que Jesús dijo que todo lo que pidieras al Padre orando en mi nombre, creéis que lo recibiréis y será hecho. Así que en esta hora nos unimos, usted que está en sintonía, y nosotros desde aquí oramos. Padre bueno, Dios todopoderoso, en el nombre de tu amado Hijo Jesucristo, oh Dios, nos acercamos a ti, Señor, confiando en esas promesas maravillosas de tu bendita palabra. Creemos que usted es un Dios grande, Dios todopoderoso. Te ponemos en tus manos, Señor, a cada una de estas peticiones que nos han llegado, Señor. Problemas que tienen en su salud, en sus huesos, articulaciones, Señor, que están afectadas. Aquellas personas que tienen problemas de leucemia, Señor. Usted, Dios grande, Dios poderoso. Señor, toma en tus manos aquellos que están enfermos en los hospitales. Te pedimos clemencia, misericordia por ellos, Señor. Aquellas personas, amigos, hermanos que llaman pidiendo sabiduría en sus exámenes que van a dar. Aquellos que no tienen un trabajo, Señor, te pedimos que usted es Dios que abres puertas, que proveas el trabajo, Señor. Aquellos que están tristes, que han perdido un ser querido, Señor mío, te pedimos que tu Espíritu Santo sea consolando el corazón de cada uno de ellos, Señor, en el nombre de Jesucristo. Ahora, Padre bueno, te pedimos que ponga tu mano divina, tu mano sanadora, intervenga en esos problemas de salud, en esos huesos, en esas articulaciones, en esos tendones, Señor. Tu mano poderosa intervenga. Aquellos que están lejos de ti, que se han apartado de tus caminos, que tu Espíritu Santo los redarguya y vuelvan a tus caminos, Señor. Haga ese milagro en cada petición, Señor, que nos han hecho llegar. Y aún aquellos que están en sus hogares, sus necesidades, sus pruebas, sus dificultades, Señor amado, mete tu mano divina, intervenga, Padre. Pon esa paz, pon ese gozo, Señor, en los corazones de aquellos que están afligidos. Rompe sus cadenas espirituales, liberta a aquellos que necesitan ser liberados, salva sus almas de aquellos que están perdidos, Señor. Dales una experiencia contigo, trata con sus vidas, manifiéstate a ellos tu salvación, Señor amado. Intervenga, Padre, en cada necesidad, Señor, en el nombre de Jesús. Enviamos desde aquí tu palabra a aquellos hogares que están en sintonía, Señor. Pon esa paz a aquellos que están afligidos, dale la fortaleza física, espiritual que necesitan, Señor, para seguir continuando peleando esta batalla con tu ayuda, Señor, confiando que tus promesas son fieles, son verdaderas, en el nombre de Jesucristo. En esta hora damos, aleluya, declaramos victoria, declaramos sanidad, declaramos los milagros que están esperando. Recíbelo usted allí en su lugar, en su hogar. Venga la bendición de Dios para tu vida, mi hermano, mi amigo, confiando de que el Señor ha hecho ese milagro, ha traído la respuesta para tu necesidad. Y la gloria sea para nuestro Dios, en el nombre de Jesús. Amén.
1: Amén. Son las 5:44. 5:44. ¿Qué poder tiene la oración, no, pastor Arnaldo? Sí. En este momento que vivimos, en la mañana de hoy lunes, sentimos ese gran poder a través de la oración. Y creo que si lo hacemos unidos es mejor.
0: Claro. Por eso el Señor en su palabra nos dice, ¿no?, todo lo que pidieras orando en mi nombre, creyendo, dice, lo recibiréis, será hecho. Entonces la oración es el medio, es la herramienta que Dios nos ha dado para poder acercarnos a Dios, a clamar, a pedirle cualquiera que sea nuestra necesidad. La oración es poder de Dios.
1: Perfecto. Entonces venimos con el segundo bloque de oración aquí en Betel Radio, La Voz que Inspira. Sigue enviando tus peticiones. 947-246-545 mientras la música ya está sonando en Betel Radio. En la

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1: Sí, estamos de regreso, son las 5 de la mañana con 48 minutos, que no te gane la hora, es hora de despertar con Betel y por supuesto agradecerle siempre a Dios el regalo maravilloso de la vida, la oportunidad de estar aquí, de reencontrarnos, de que tú puedas, sintonizando la radio, unirte en esta cadena de oración que formamos todos los días a las 5 de la mañana, despertando, cuando a veces da un poco de pereza, de flojera, no, el Señor nos da la fuerza necesaria también para decir, no, este momento, así como yo tengo un momento para mí, un momento para mi familia, un momento para mi trabajo, también hay que tener, pastor, un momento para Dios, ¿no? Decirle, Señor, aquí estoy contigo, gracias. Vamos a ir con las peticiones porque ya estamos en las 5 de la mañana con 48 minutos. El pastor Arnaldo Reategui nos acompaña en esta mañana de lunes. Buenos días, soy Alejandro del Callao, pastor, pido oración por mi salud. Hoy será un día decisivo para mi operación y también para que Dios me dé dirección para tomar decisiones en cuanto a mi casa. Luis Eduardo se une a la cadena de oración de Betel Radio y nos dice, buenos días, por favor, pido oración por mí, ando en angustia por mis deudas, no sé qué hacer y hoy lunes siento más presión, pastor, nos dice Luis Eduardo. Zoila, uniéndose también a la cadena de oración de Betel Radio, nos dice, buenos días, pido oración por mi nuera, Dios la haga regresar a sus caminos y que la ayude en sus exámenes. Juan Zárate, desde Los Órganos, nos dice, buenos días, pido oración por mis hijos Abraham, David, Daniel y Julio César. Gracias en nombre tuyo, Juan, a toda la audiencia en Tumbes, conectada con el Betel Radio. De Tumbes, esta cadena de oración de Betel Radio nos lleva hacia Cajabamba, en Cajamarca. Dice, buen día, pido oración por el bisabuelo de mi hijito. Está enfermo y quiero pedir que la palabra de Dios llegue a su corazón y tenga una experiencia con él. Son las 5 de la mañana con 49 minutos. Seguimos recibiendo los mensajes para la cadena de oración. Buen día, pastor. Pido oración por mi hijo Miguel, le han hecho una endodoncia y que para que no se produzca alguna infección, por favor. Soy Enma. Pido orar también para sanar de infección urinaria en urocultivo para que salga negativo. Son los oyentes de Betel Radio que a esta hora también un anónimo nos dice, buenos días, Betel Radio, siempre participo de la cadena de oración y hoy quiero pedir por las personas que se encuentran en los diversos penales de nuestro país para que entreguen también

0: listo para orar por esas peticiones. De repente el tiempo nos ha ganado y no hemos podido leer todas las peticiones. Únase también en oración, que estaremos conjuntamente formando todos esta gran cadena de oración que se genera en las mañanas de Betel Radio, La Voz que Inspira.
1: Bueno, una vez más, pues vamos a orar porque ya el tiempo nos gana, ¿no? Y confiando en la promesa de Dios, aquellos que están allí atravesando momentos duros, difíciles, quiero decirles que la fe y la oración es el arma poderosa que Dios nos ha dado para acercarnos a Él y poder alcanzar el socorro, como dice su palabra. Así que oramos allí donde está usted. Acompáñenos orando. Bendito es tu nombre, oh Dios Todopoderoso. Una vez más, ante tu presencia estamos, oh Dios, confiando, creyendo que usted es Dios que responde, que escuchas nuestro clamor, Señor. Te ponemos en tus manos a nuestros amigos, hermanos que nos han llamado, sus peticiones, sus necesidades que ellos tienen, aquellos que están, oramos, aquellos que están en las cárceles presos, Señor. Te pedimos compasión, misericordia por ellos, intervenga, dales una experiencia contigo, Señor. Aquellos enfermos, una vez más, en los hospitales y aquellos también que están en sus hogares, tu mano poderosa extienda, toca esa parte afectada, aquellos que han sido operados, Señor, tu mano divina restaure, sane esa operación, esa herida, cicatriza, Señor, esas heridas, aquellos que tienen problemas en sus huesos, en sus articulaciones, sean reprendidas toda enfermedad de artritis, artrosis, Señor, mete tu mano divina, tu mano poderosa, Señor, trae restauración en su salud, aquellos que están afligidos, Padre mío, pon esa paz, pon esa tranquilidad, Señor, en tus corazones, obra a través de tu Espíritu Santo, aquellas personas también que necesitan, Señor, una experiencia contigo, revélate a sus vidas, muéstralos tus caminos, Señor, aquellos que se han apartado, Padre mío, que vuelvan a ti, oh Dios. También oramos por estas peticiones, Señor, para que trates con todas sus familias, aquellos que están allí atormentados tal vez por un pecado, por un vicio, por espíritus inmundos, Señor. En el nombre de Jesucristo reprendemos que todo espíritu del mal, todo espíritu de enfermedad, en el nombre de Jesucristo, mete tu mano poderosa, buen Dios, restaura esos cuerpos afectados, mete tu mano en esos pulmones, en esos hígados, esos páncreas que están, Señor, tal vez con infección, pon tu mano poderosa, quita toda infección, Señor amado, en el nombre de Jesucristo, tu Hijo amado, Señor, restaura esos hogares, esos matrimonios que están en problemas, divididos, separados. Señor, trae esa restauración, une aquella familia, aquellos hogares, Señor, Dios mío, muy cuántos hijos que sufren, que lloran, Padre, por causa de esos pecados de divorcio, Señor, restaure esos hogares, restaure esas familias, Señor, trae victoria, trae bendición a sus vidas, de cada uno de ellos, de nuestros hermanos que nos llaman del norte del país, de la sierra de Cajamarca, intervenga, Señor, en cada petición de nuestros hermanos, glorifica tu poder, Padre, en tus divinas manos, Señor, te lo entregamos, te lo encomendamos y declaramos también victoria, declaramos sanidad, declaramos el milagro sea hecho para usted que está esperando ese milagro, mi hermano, mi amigo, recíbelo de parte de Dios, en el nombre de Jesucristo sea hecho y la gloria para ti, buen Dios. Gracias te damos, buen Señor, en Cristo nuestro Salvador. Amén.
0: Amén. Son las 5 de la mañana con 55 minutos. 5 minutos nos separan de las 6 de la mañana. Ha sido el momento de oración. Todos los días está usted cordialmente invitada, invitado a unirse a esta cadena de oración que formamos aquí en Betel Radio, La Voz que Inspira. Hoy, muy bien acompañados por el pastor Arnaldo Reati, que siempre es un gusto tenerlo aquí en los estudios, pastor. Y por supuesto, ¿dónde ubicamos al pastor Arnaldo Reati? ¿Dónde está la iglesia del Movimiento Misionero Mundial en su localidad, en su distrito?
1: Bueno, realmente para mí también es un gozo enorme, grande, una bendición para mí poder estar aquí con ustedes, aquí en Radio Betel. Bueno, por la gracia del Señor estamos en Tablada Antigua y nuestro templo está ubicado en Mariano Necochea con José Olaya. Estamos allí a partir de los días martes, toda la semana a partir de las 7:30 de la noche. Así que a todos nuestros hermanos que están por esa zona, esa parte de Tablada Antigua, les esperamos y les daremos una cordial bienvenida. Los recibiremos con

0: todo amor en el nombre del Señor.
1: Gracias, Pastor Arnaldo. Nos vamos rapidito a la pausa y regresamos con el gallito. Manden sus audios, volvemos.
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4: Por su sangre usted es limpio. Por su herida usted es sano. Por su palabra usted derrota a Satanás. No viva más como un pordiosero espiritual. Viva como un soberano, sentado en lugares celestiales con Cristo. No se lamente más de sus limitaciones. Use el poder ilimitado de Dios. No diga más que no puede, pues todo lo puede en Cristo que le fortalece. No diga más que no sabe. Cristo es su sabiduría. No diga que no tiene. Usted ha sido enriquecido. Marche adelante, trabaje para Cristo, gane almas para el Señor. Ocupe su lugar en Cristo.
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2: En Betel Radio, el verso del día. Salmos capítulo 25, versículo 8. Bueno y recto es Jehová, por tanto, Él enseñará a los pecadores el camino.
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2: En Betel Radio, esta es la hora exacta.
3: 6:00.
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1: Bueno, saludos reiterados a mamá. Ayer ha sido el día de mamá en el calendario. Nosotros aquí en Betel siempre decimos que el día de mamá es todos los días. Y además, con nuestras acciones le demostramos el cariño. No con las palabras, ¡ay, mamá! No. Siempre con las acciones hay que demostrar el cariño, el amor hacia nuestros seres queridos. Ayer han habido grandes desayunos, lindos almuerzos, lonches y hasta cenas. Porque a veces los hijos ya se casan. Hay que ir también a visitar a la suegra. Hay que venir a visitar a la mamá y ahí uno se reparte con los hijos a ir a visitar a toda la familia, pero por sobre todo en el momento y en el instante que estés con mamá, dale todo el cariño del mundo porque ella siempre te lo ha brindado. Nuestro saludo y reconocimiento a las mamás presentes, a las mamás que a su paso por aquí también dejaron y marcaron huella en el corazón de cada uno de sus hijos y que hoy... ayer domingo recordaron con mucha emoción, con mucha nostalgia, quizás con algunas lágrimas también, porque somos seres humanos al saber que alguien tan querido ya no está con nosotros. Pero bueno, quedémonos con esas cosas bonitas que ellos nos han dejado. Un reconocimiento también a quienes hacen el doble papel, mamá y papá. Eso también, esa mamá luchadora que dijo, no, yo me fajo aquí por mis hijos, yo puedo ser padre y madre para ellos y le doy su educación, le doy todo lo que ellos necesitan con el amor de Dios. Así es que nuestro saludo para ella y también para personas especiales que a veces uno no lo dice, pero yo conozco muchos casos y uno en especial de que hay muchas tías que son mamás también, hay muchas tías que se convierten en mamás, ¿no? De sus sobrinos, ¿no? Del primo, de la hermana, del hermano, y que son mamás también. Así es que nuestro reconocimiento para las tías mamás desde Betel Radio, ¿no? La voz que inspira. Y de manera muy especial para una personita que sé que a esta hora me está escuchando. Son las 6 de la mañana con 8 minutos, 6 y 8. Viene el gallito, ¿eh? Porque hay que ir al colegio. Hay que ir al colegio y ese gallito tiene que despertar a los pequeños y no tan pequeños de la casa. 947-246-545. Queremos audios para saber a quién despertamos esta mañana y los textos para pasarles la voz ya con el gallito cuando él llegue a la secuencia. 947-246-545. A quien despierta con Betel. Le mete el radio. Vamos a ver, se encienden monitores. Es el momento de visualizar cómo amanecieron las diversas ciudades del país.
0: Y ahora, el clima en el Perú.
1: Bueno, nuestro viaje esta mañana aquí en Betel Radio, La Voz que Inspira, comienza en la ciudad de Juliaca. Atención, a ver qué pasa en Juliaca siempre, ¿no? Ese vientecito y helado en Juliaca. La mínima es de 1 grado a esta hora y una máxima de 16. Dejamos un poquito el friecito, viajamos y llegamos a Cañete, en donde la proyección nos llevará a una mínima de 18 y una máxima de 23 grados. Para la audiencia Guaracín, despierta con Betel en Huaraz a esta hora, 6 de la mañana con 9. La proyección es 6 grados como mínima, felicito, ¿no? Máxima 21 grados. Moquegua 16, máxima 30 grados. Va a ser un día caluroso en Moquegua. Y ahí nos vamos a Cerro de Pasco. De ese calorcito de Moquegua al frío de Cerro de Pasco, porque hoy la proyección nos lleva a que tendrán una mínima de 0 grados. 0 grados, así como lo escuchas, y una máxima de 11 en Cerro de Pasco. Todo el calor de parte de la audiencia de Betel para ustedes, nuestros hermanos de Cerro de Pasco. Y regresando a la ciudad de Lima, regresamos a la capital, a la bella Lima, a la 3 veces coronada villa, la ciudad jardín, que era antes, porque ahora Lima, ¿no?, también es distinta y diferente, muy congestionada, mucho tráfico y más. Mínima 19, máxima 23. Y es verdad, ¿no? Ahí están los carros que ya comienzan a tocar el claxon de manera desesperada, sobre todo en intersecciones. Hay un estudio que ha salido que indica que Lima tiene mal hechas las intersecciones y es por eso se produce todas esas congestiones vehiculares. Yo veía ayer a través de un programa de televisión con asombro cómo se ven las cuadras y cuadras de congestión vehicular en la tarde, en la noche, en la mañana. Siempre se le pide paciencia al que está tomando la unidad de transporte, pero a veces es muy estresante y creemos que también estresante para nuestros amigos que están frente al volante muchas horas. Ya lo saben que los médicos recomiendan que si usted tiene muchas horas frente al volante, haga esas famosas pausas activas, descanse un ratito, estacione su movilidad, bájese de ella, camine un poquito y luego regrese a seguir manejando. Son las 6 de la mañana con 10 minutos. Vamos a ver cómo se ha manejado a esta hora de la mañana el dólar y el euro.
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1: Bueno, está siempre, como se dice, en vitrina el dólar, porque está entre sube y baja, todo esto de la coyuntura política, las elecciones y más, traen al dólar entre subir el escalón, bajar el escalón, pero bueno, esta mañana de lunes para Betel Radio, la cotización es compra 3.42, venta 3.45. Casi siempre, el fin de semana, o sea, hasta viernes se manejan un poco las cotizaciones, sábado y domingo se hace como que un promedio, y ya recién a partir del lunes ya se ve cómo va el dólar, ¿no? Este es un poquito porque las entidades bancarias, como trabajan de lunes a viernes o a sábado, mediodía, se hace un estimado sobre lo que puede tener el precio del dólar el fin de semana. Aparentemente está igual como lo dejamos el día viernes. Bueno, el euro cotiza esta mañana 4 soles con 7 céntimos, venta 4 soles con 21 céntimos. El calendario nos indica que estamos en el 11 de mayo, pero ¿qué pasaba un día como hoy, un 11 de mayo a las 6 de la mañana con 12 minutos en Betel Radio? Te lo contamos.
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1: En 1819, noticias señalan de la salida de una flota española hacia el puerto del Callao para tratar de sofocar el movimiento independentista de las colonias en América. Un día como hoy, pero revisando el calendario del 2001, son hallados en el sótano del Congreso de la República los restos de un muro colonial del siglo XV que formó parte del segundo local que ocupó la Universidad Mayor de San Marcos, adquirido al gobierno en 1576 por 2.800 pesos. Ah, mire qué interesante. Sí, es que en las diversas zonas de nuestro país, siempre cuando se hace alguna excavación, siempre cuando se va a construir algo, se encuentran vestigios históricos. Prueba de ello es, por ejemplo, cuando hace muchos años, a finales de la década de los 80, se estaba peatonalizando el Jirón de la Unión, porque el Jirón de la Unión, mucho antes, para los jóvenes este mensaje, pues pasaban carros, ¿no? Ya en los finales de los 80, si no me falla la memoria, fue con el alcalde Jorge del Castillo que se hizo peatonal el Jirón de la Unión, el clásico Jirón de la Unión, y justo cuando estaban en las excavaciones ahí, en pleno Jirón de la Unión, frente a la iglesia de la Merced, se encontró vestigios históricos y se paralizó por un momento la obra. Bueno, es un poquito recordando y haciendo memoria de lo que pasó. ¿Saben ustedes que cuando se hizo ya peatonal este Jirón de la Unión, se puso muy de moda vender los famosos pollos brosters y churros? Eso era el Jirón de la Unión. O sea, tú caminabas por todo el Jirón de la Unión y era aromático. Encontrabas los famosos pollos brosters y churros en esa época. Ahora ya el Jirón de la Unión ha cambiado. Han llegado también empresas de diversas marcas a poblar el Jirón de la Unión con sus tiendas siempre coloridas. Bueno, vamos a ir a la música luego. Ay, qué cuán gloriosa será la mañana. Es una historia muy bonita que ponemos al aire. Y luego vamos a regresar ya con el gallito despertador aquí en Betel Radio. El gallito, ¿a quién le pasa la voz? Déjanos tu audio, por favor, que sea de 20 segundos. Rapidito, 947-246-545. 947-246-545.

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1: Me gustó ese himno, Edgar, ¿eh? Podemos ponerlo de fondito mientras conversamos un ratito, porque me pareció genial. ¿Cuán gloriosa será la mañana? Tiene algo de especial, tiene algo que te incentiva a comenzar el día. Bueno, aquí estamos. Roger está de vacaciones, para quienes nos están preguntando, está disfrutando de vacaciones. Quien diablo a Víctor Infantas, estaremos aquí al frente de este Despierta con Betel. Vamos a tratar de hacer lo mejor posible para que este programa se mantenga como tiene que ser. Ah, Cecia nos acompaña hoy en la coordinación general. Estamos también con Edgar. Hoy ha despertado con Betel tempranísimo. Ceci ha llegado aquí a los estudios de la radio. Bueno, ¿y usted por qué no se despierta? Jovencito, ¿por qué no se despierta? No, ya no, es lunes, ¿ah? No, ayer fue toda la celebración. Ya hoy día es lunes, tenemos que ir a trabajar, tenemos que ir a estudiar y sobre todo poner lo mejor de nosotros. Ya lo sabes, al levantarte siempre agradecerle a Dios que nos da la oportunidad, claro, de despertar a un nuevo día. Sin Él, ¿qué haríamos? Nada, ¿no? No te puedes levantar así a la loca. No. Te levantas. Una pausita, Señor, gracias por este día. Y vas, abrazas a mamá, a papá, y el día va a ser maravilloso. Son las 6:19 y de Betel nadie se mueve, porque siempre hay cositas interesantes para compartir durante todo el día. A ver, vamos a ir con la secuencia del gallito. Hay varios mensajes que están llegando aquí al 947-246-545 y los audios también. 947-246-545. Antes que llegue ese gallito, antes que cante el gallito, siempre hay papás que nos dejan sus mensajes, siempre hay mamás que nos dicen por favor que el gallito despierte. Queremos escuchar a los oyentes, no solamente al locutor que está en la radio. La audiencia es lo primero. Hola, buenos días. Adelante.
2: Dios bendiga, hermano Roger, visto despertando con Betel. Por favor, si pueden despertar el gallito a Abraham, ¿ya? Y a Cecia, que no quieren levantarse todavía y estarle para ir al colegio. Día y formación.
1: Ya, uy, ¿verdad?
2: Dios bendiga, Betel Radio, la voz que inspira.
1: Ya está, perfecto. Tú toca a Cecia, entonces, ¿ah? Hay que despertarla ya, por favor, por favor. Son las 6:20. No, ¿cómo que no? ¿Cómo que no? Es lunes. Y nuestro público despierta con Betel. Hay pequeños que a veces dicen, ay, no, me cuesta despertar. Así es que, no. Vamos a despertarnos como tiene que ser. Hay audios que vienen llegando y nosotros de inmediato los vamos a poner al aire, agradeciéndoles su participación. 947-246-545. 947-246-545 es el WhatsApp de Betel Radio, la voz que inspira, para que ustedes puedan dejar sus audios antes que el tiempo nos gane. Los audios de los papás, queremos escucharlos esta mañana de lunes. Hola, buenos días.
3: Sí. Buenos días, hermanos de Betel, saludo desde Trujillo. Quiero pedirle al gallito despertador que por favor despierte a Kayla para que no se haga tarde porque tiene que ir al colegio. Muchas gracias, bendiciones. Betel Radio, ¿ya? La voz que inspira.
1: Esa parte final es lo que nos encanta a nosotros, que nuestros oyentes canten, porque al cantar se identifican con la radio, con Betel Radio, la voz que inspira. Ahí está, a ver, dígame.
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1: Eso es, Betel Radio. A ver, dígalo de nuevo, fuerte y conciso. 1, 2, 3.
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1: Esa es la respuesta donde estés. Yo escucho Betel Radio, la voz que inspira. Vámonos de inmediato a escuchar voces de oyentes que quieren que sus niños despierten con Betel. Buenos días. Sí, adelante.
5: Hola, Radio Betel. Dios le bendiga, quisiera que se pudiera despertar a Isaac Santiago, que tiene que ir al colegio. Por favor, gracias, Dios le bendiga. Vete a la radio, la voz que inspira.
1: Ahí está, ¿eh? Hombres y mujeres participan y cierran el bloque cantando el jingle de la radio, ¿no? El eslogan de la radio, vete a la radio, la voz que inspira. Ese es, por ejemplo, uno tiene nombre y apellido, ¿no? Yo soy Víctor Infantas y la radio es vete a la radio, la voz que inspira. Ya está, fácil para que usted en la encuesta pueda, como se dice, apoyarnos con su voto ahora que estamos en tiempos electorales. Bueno, ya está el gallito, ya está listo para subir al escenario a las 6:22, el gallito de Betel.
6: Atención,
0: damas y caballeros,
6: niños y niñas,
0: con ustedes, nuestro amigo el despertador del programa, el gallito.
1: Es hora de despertar y hacemos la frase clásica: que pase el gallo.

0: Hola, hola, buenos días, Dios los bendiga. Saludos desde Ayacucho, por favor, les pido que el gallito despierte a mi papá Rommel y a mis hermanos Caleb, Eunice y Mateo, que se han quedado dormidos. No puede ser, Rommel. No. Hay que despertar, hay que ir a comprar el pancito, preparar el desayuno y llevar a los pequeños a la escuela, como dicen, ¿no? En algunas zonas, o al colegio, como todos conocemos. Betel Radio, la voz que inspira, buenos días. Quiero que despierten a mis pequeños Jefune y Yemina, que tienen que ir a la escuela. Betel Radio, la voz que inspira. Siguen llegando los mensajes al 947-246-545. 947-246-545. Así es el número de Betel. Para Isaac Santiago también. Despierten a Abraham y Cecia, a Mauro en la ciudad de Piura, Selena desde San Juan de Lurigancho. Selena, por favor, ya despierte usted, pequeña, con Betel. Leonel, estamos esperándolo aquí en la mesa y usted todavía no se levanta, hay que ir al colegio, él está en Pueblo Libre. Steven, desde Arequipa. Steven, gallito, cántale, por favor, despiértalo, ¿ver? Eso es para Steven y para toda la audiencia de Arequipa, en Alto Selva Alegre. Es hora de despertar con Betel. Tati, en la ciudad de Iquitos. Tati, ella está cerca de la Plaza de Armas. Tati, ya despierte con Betel. Miguel, en el distrito de Surco, pero me dice acá su mamá, en Surco Viejo, por favor, despiérteme a Miguel, que tiene que ir a trabajar. Tobías, en comas también se escucha Betel, y estamos despertando al pequeño Tobías. Y a Mildred, es una pequeñita que tiene que ir al jardín. Vive en el distrito Bajo Pontino del RIMAC, ¿no? Y no quiere despertar ahí en la avenida, en el Jirón Restauración, en el RIMAC. Así es que Mildred, por favor, despierte usted con Betel, ya es hora de ir al colegio. Son las 6 de la mañana con 25 minutos, 6 y 25 en Despierta con Betel. Bueno, gallito, muchas gracias, gallito. Vamos a gallito.
1: Gallito, gracias. Gracias, gallito, ya. Sí, puede, sí. Gracias, gallito. Gallito, ¿ya? Ya.
0: No, cuidado, se cayó.
1: Sí. Cecia, por favor, se cayó el gallito.
0: Ya, son las 6:25 en Betel Radio, la voz que inspira. Bueno, el gallito viene siempre con la mejor intención, a no se molesten, pequeños, de despertarlos en la compañía de Betel Radio, la voz que inspira. Son las 6 de la mañana con 26 minutos. Vamos a ir de inmediato a la música, ¿les parece? Y vamos a regresar con la pregunta. Vamos a poner una canción y regresamos con la pregunta. Por favor, si te quedara una semana de vida... Mira la pregunta de hoy, ¿eh? Esperamos tus audios o textos. Si te quedara una semana de vida, ¿qué cambiarías? Si te quedara una semana de vida, ¿qué cambiarías? Está interesante, muy profunda la pregunta, así que esperamos tus comentarios. Y luego vendrá el doctor Ian Falvey con un tema muy interesante y que nos hablará de la donación de sangre. Esto es importante, así como la donación de órganos es importantísima, la donación de sangre también. Vamos a la música rapidito y regresamos. Estamos en Despierta con Betel, en Betel Radio. La voz que inspira.

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3: 6:31.
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4: Ya estamos en Despierta con Betel de regreso con la audiencia y sobre todo con una pregunta que es de sumo interés para nosotros, con una pregunta que nos acompaña en este día. Que si te quedara una semana de vida, ¿qué cambiarías? Yo creo que es muy bonita esta pregunta y que también genera los audios de la audiencia al 947-246-545, 947-246-545. El público está participando, la pregunta está bastante simpática, así que tienes tiempo de unirte a la conversación. Si te quedara una semana de vida, ¿qué cambiarías? Buenos días por la pregunta. Si me quedaría una semana de vida, comienza a responder ya la audiencia de Betel. ¿Qué haría? Respuesta: entregaría mi vida a Cristo para una salvación eterna. Bendiciones, nos dice Julio. Bueno, gracias Julio por unirte a la conversación. Y de Julio pasamos a Gabriela. Gabriela también nos dice: buenos días, Dios les bendiga. Si me quedara una semana de vida, bueno, estaría más tiempo con Dios y mi familia y pensar que en todo tiempo Dios está ahí. Saludos cordiales desde Piura. Bueno, son los oyentes que se unen a este momento de conversación en el tema del día sobre la pregunta: si te quedara una semana de vida, ¿qué cambiarías? Bueno, Juan Jesús nos dice lo siguiente: bueno, yo soy una persona que reniego mucho, soy honesto, tengo que admitirlo, pero si me quedara una semana de vida, le pediría a Dios que por esa semana cambie mi vida y que me acerque más a las personas y me perdone a quienes en algún momento he podido ofender. Bueno, aquí hay un mensaje muy bueno que nos deja en torno a lo que a veces vivimos este día a día, que nos mantiene inmersos en lo que es el teléfono y más. Aquí Charito nos dice: mira Víctor, yo, ¿sabes qué haría? Aunque muchos se puedan reír, yo, si Dios me quitara una semana de vida, ¿qué cambiaría si me quedara una semana de vida? Yo dejaría el celular y llamaría a mi mamá, a mi papá y a mis hijos. Aunque usted no lo crea, ¿sí? Sí, he andado a veces peleando por algunas cosas que no tienen sentido y una semana no me alcanza para abrazarlos y decirles cuánto los quiero y cuánto los amo. Pediría perdón y perdonaría, nos dice Santos a esta hora de la mañana, aquí uniéndose a la conversación en torno a la pregunta: si te quedara una semana de vida, ¿qué cambiarías? Bueno, el orgullo pesa más que cualquier enfermedad cuando uno sabe que ya se va. La gente quiere morir liviana, quiere morir sin odios ni nada, es lo que nos dice nuestro oyente. Bueno, son mensajes que realmente están muy interesantes. Uno de los oyentes nos dice: hola Víctor, ¿qué tal? Buen día. ¿Qué tal pregunta la que está planteando Betel esta mañana? Bueno, yo arreglaría cuentas con Dios, sin máscara, sin nada, de frente iría y arreglaría mis cuentas con el Señor. Yo buscaría a los míos, un abrazo largo a mamá, un perdón a quien herí y gracias a quien me sostuvo, nos dice nuestra oyente Isabel. Isabelita dice que a esta hora está en Breña escuchando la radio. Gracias, gracias, gracias a ti, Isabel. Bueno, ¿qué más tenemos aquí? Yo agradecer a Dios, agradecer por la vida, por las cosas que me tocaron vivir. Ya los momentos desagradables olvidé, ya olvidé y perdoné, nos dice Darío, que a esta hora nos está sintonizando en la ciudad de Ica. Bueno, gracias por tu comentario. Y así vienen llegando más comentarios esta mañana aquí a Betel Radio. Si perdonarías de repente la última semana, yo perdonaría. Si abrazaría, ¿qué haría yo? Abrazaría más, abrazaría hoy. Hablaría con Dios y hablaría hoy y hasta el último momento de mi vida. Aquí también la señora Carmela nos dice: si me quedara una semana de vida, yo me reconciliaría con las personas que de repente tuve muchos problemas y distanciamientos a lo largo de la vida, y realmente me iría tranquila, me iría en paz, perdonando a los demás, que eso es importante, yéndome siempre abrazada de Dios. ¿Por qué? Porque yo hasta el último segundo de mi vida no dejaré de creer.

0: en Dios. Siempre estaré con Él hasta el último instante, hasta el último aliento. Mire qué bonito mensaje, qué bonito mensaje. Son los oyentes que participan, que siguen dejando sus comentarios en el programa. Dice, bueno, oye, Víctor, no es para asustarse, ¿no? Si se te quedara una semana de vida, simplemente yo haría como muchos de los comentarios que he escuchado esta mañana. Me reconciliaría con todos. Trataría de llevar, como se dice, la fiesta en paz y le diría al Señor, aquí estoy para ir a tu encuentro. Ah, qué bonito. Bueno, muchísimas gracias a todos los que han participado esta mañana en esta secuencia. ¿Qué hacemos con mucho cariño todas las mañanas? La pregunta del día que se genera en Betel Radio, la voz que inspira. Bueno, muchísimas gracias a todos. Ha estado muy interesante esta charla. Y de la charla con este tema del día, vamos a ir rápidamente al consultorio porque ya nos está esperando sentadito, peinadito y luego de una semana vacacional, el doctor Ian Falvi.
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0: Está bronceado, creo, ¿eh? Doctor Falvi, buenos días, bienvenido a Betel Radio.
2: Hola, ¿qué tal Víctor? ¿Cómo está? Bueno, con sorpresa porque regreso de vacaciones y ya no está Roger.
0: Se ha ido de vacaciones.
2: ¿Qué pasó, Víctor?
0: Se fue de vacaciones.
2: Ah, yo pensé que ya... No, Víctor, no. Pensé que ya se ha arrochado
0: no.
2: todo.
0: No, no. Doctor Falvi, por favor. No, no, Roger, se nos ha ido de merecidas vacaciones, de descanso.
2: Claro.
0: Ay, el doctor Falvi regresa a vacaciones, Roger se va a vacaciones. Cuando regrese Roger, yo sigo acá. No, todavía no nos toca vacaciones.
2: Doctor Falvi. Siempre estos momentos son buenos para descansar.
0: Claro. Son importantes. Yo creo que eso es vital porque viene uno más, ¿no? Con más energía, con más ganas para hacer las cosas. Se desconecta porque lo importante, doctor Falvi, que cuando uno sale de vacaciones hay que desconectarse porque si va a estar pendiente o ahí o conectado al WhatsApp del trabajo, no, te sales un rato del grupo y cuando regresas nuevamente te reincorporas al chat porque si no, estás con el día a día y eso no es vacación.
2: Exacto, es correcto, Víctor, es correcto. Siempre que tenga un momento de descanso.
0: De sano entretenimiento, como dicen. Bueno, doctor Falvi, vamos a ir al tema de hoy que nos parece muy interesante. Así como la donación de órganos es importantísima y hay quienes a veces dicen sí, no, pero si uno pone en el DNI sí, hay que cumplir pues el deseo de la persona, ¿no? Cuando ya no está aquí con nosotros. Pero vamos a hablar de la donación de sangre. ¿Por qué es importante donar sangre? ¿Por qué? Los peruanos hemos avanzado un poco en la estadística de donación de sangre o todavía también, así como los órganos, somos reacios a donar sangre.
2: Bueno, es un tema bastante importante, Víctor, porque para comenzar, el hecho de donar es un evento solidario, creo que es la palabra exacta. ¿Por qué? Porque primero es que tú estás dando algo de ti en beneficio de otra persona. Muchas veces alguien que no conoces, ¿no? Lo cual va o cala muy perfecto con la línea del programa, ¿no? Siempre tratando de ayudar al prójimo, ¿no? Segundo, que es necesario. Hay personas que realmente lo necesitan de forma muy encarecida, no solo por el hecho de algún evento agudo como una cirugía, no menos importante, lógicamente. Pero también hay personas que tienen enfermedades en la sangre, en la cual cada cierto tiempo tienen que transfundirse, ¿no? Y tercero, que creería yo que salvo el hecho, como ya las voy a relatar de mi caso, que tienen algunas contraindicaciones para donar sangre, yo creo que a veces hay un desconocimiento, temor del mismo hecho, ¿no? De hacerlo. Pero créeme que no hay, bueno, no puedo generalizar, pero hay muchas cosas positivas que hay en la vida, pero créanme que si ustedes nunca lo han hecho, nunca han donado, háganlo, porque es un acto en el cual uno se queda bien satisfecho. Yo he sido donador hasta cierto tiempo. He donado para algunos pacientes míos, no para un familiar directo, pero amigos, pacientes, y es una, o sea, después cuando te viene el agradecimiento es una satisfacción muy, pero muy grande, difícil de describir.
0: Además, doctor Falvi, es importante este tema de la donación, porque donar sangre es donar vida, si lo vemos desde ese punto. Qué importante y qué bien se siente uno, porque al donar sangre sabes que con tu sangre le vas a salvar la vida a una persona que va a entrar a un quirófano, que va a ser sometida a una intervención quirúrgica, y eso también como seres humanos nos debe hacer sentir bien. Por eso siempre instamos desde este medio, desde Betel Radio, a la cultura de la donación de sangre y su importancia. Tengo una curiosidad, doctor Falvi, sí. Uno dona sangre y esa sangre pasa y es recibida en un hospital, en su banco de sangre. En ese banco de sangre, ¿cuánto tiempo, digamos, permanece en un estado para ser utilizada esa bolsita de sangre?
2: Esa es una muy buena pregunta, Víctor, porque la bolsa esta, el paquete que recolectan, de preferencia se tiene que utilizar de forma lo más fresco posible, pero podría, como se dice, jalar, ¿no? Hasta unos dos, por ahí unos tres meses. Se trata, dentro de todo, no brindar ya una sangre muy antigua, porque, vamos a decir, pierde calidad, ¿no? Por poner un término exacto. Pero hasta tres meses en una buena preservación, porque obviamente los bancos de sangre no es como tus ahorros que están ahí en una caja metidos, sino que están en constante proceso de mantenimiento, puede estar hasta tres meses. O sea que lo que tú donas hoy puede ayudar a alguien hasta ese lapso. Muy importante, información muy importante.
0: Y además hay que recordarle a la audiencia que de esta sangre que uno dona también, aparte de salvar vidas, se puede extraer pues glóbulos rojos, podemos sacar plaquetas y plasma para diversas intervenciones que se requieren en un hospital.
2: Nada que ser, Víctor, que tú eres un maestro, nada que ser. No, tú y Roger tienen una, revisan del tema, pero exhaustivamente. Efectivamente, no solo es pasar glóbulos rojos, sino también otros derivados de la sangre. Entonces, realmente tu ayuda se vuelve múltiple, ¿no? Y quizás, salvo el tema del peso, o sea, hay un peso que mínimo requiere una persona para poder donar, una cantidad de hemoglobina también mínima, que ese es el problema que yo tengo, ¿no? Yo antes era donador porque tenía 14.5 de hemoglobina. Ahora, bueno, lastimosamente mi hemoglobina no es que sea la mejor y por eso ya deje de ser candidato para donar. O sea, tienes que tener una buena reserva, como se dice, para ser donador, ¿no? Pero cosas que han cambiado, y con, bueno, lo menciono de forma grata, es que, claro, las personas antes, no sé si recordarás, Víctor, cuando tenían tatuajes eran excluidos completamente de una donación. Ahora ya no es así. Pasado un año de realizar tu tatuaje, obviamente pasas por una evaluación, una entrevista y también unos exámenes de sangre necesarios para saber que no hay ningún tipo de infección o problema en la sangre que pueda generar algún tipo de transmisión al donante. Ya puedes ser también donador, o sea que si tú no lo sabías y por ahí hiciste un tatuaje cuando eras muy chiquitín, créeme que ahora sí no hay problema de que puedas donar, lo cual eso es sumamente importante porque también amplía la base de gente que puede estar apta para donar. Así que estos programas son muy interesantes porque nos actualizan, ¿no?, de información para, al final, creo que es el bien común, ¿no?, saber un poco más de salud y en este caso ayudar al prójimo.
0: Usted ha dicho algo que es importante, doctor Falvi, aquí en la conversación en Betel Radio. Estamos abordando el tema donación de sangre. Si tienes alguna inquietud, alguna duda, háznosla saber a través del 947-246-545, WhatsApp de Betel, 947-246-545. Estos filtros han mejorado en el tema de la donación de sangre, ¿no? Porque lamentablemente en un momento se vieron casos de que a veces se hubieron niños contagiados, porque fue una mala toma de sangre y todo. Estos filtros, ¿qué tipo de exámenes le realizan? Por ejemplo, yo quiero ir a donar sangre. ¿Por qué filtros paso antes que me den el ok y pueda ser donante?
2: Claro, ya hay ahora, todo está protocolizado para comenzar, ¿no? No vas a ir a un banco de sangre de aquí, del hospital Loaiza, vas a ir en la clínica tal, vas a ir el 2 de mayo, donde fuese, ya hay un protocolo. Significa que la misma evaluación la debes tener en todo sitio, ¿no? Y los exámenes son exámenes que se hacen en momentos, ahí hay pruebas en las cuales, poner un ejemplo, ¿no? Te evalúan de forma rápida si has tenido contacto con algún tipo de infección de hepatitis, de citomegalovirus, de sífilis. O sea, son gérmenes que sabemos que pueden dormir inclusive en la sangre por un tiempo, ¿no? Entonces te hacen una prueba sérica, o sea, de sangre, y aparte eso te hacen una entrevista, ¿no? En la cual, claro, siempre al final puedes darle la vuelta a las preguntas, pero no es la intención. Entonces te preguntan también sobre tus parejas o pareja, sobre algunos actos que por ahí podrían poner riesgo, si has sido operado antes, si has recibido sangre. Entonces, claro, el protocolo está hecho, y que no se malinterprete mi comentario, ¿no? Qué bueno que uno viene a donar. O sea, eso es algo bueno, ¿no? Pero también tienes que velar, quizás es un llamado a la conciencia, ¿no? Velar también por la salud, quien va a recibir, ¿no? Entonces, para eso uno tiene que ser lo más honesto y más abierto a las respuestas y a los resultados de sangre, ¿no? Entonces, es un protocolo que lógicamente sea la base, sigue, pero se ha ampliado más con la tecnología que ahora tenemos, ¿no? Para, yo creo que en esta época del COVID ya hemos entendido que hay pruebas que pueden detectar de forma rápida algún germen. Entonces, lo mismo se ha trasladado en la sangre.
0: Doctor Falvey, hay una audio pregunta a esta hora de la mañana. Vamos a darle pase a la audiencia de Betel. Hola, buenos días. Adelante.
3: Hola, Radio Betel. Yo le venía. Quisiera hacerle una consulta al doctor. En el momento para donar sangre, ¿cuánto uno debe de donar y cuánto uno tiene de sangre en el cuerpo? Porque varias veces han pedido ayuda así, y si es que es dable apoyar las personas que tienen, digamos, con tatuajes, así que, o que tengan de repente enfermedad, ¿es dable apoyar a donar o no? Quiero saber, gracias.
0: Uh-huh. Gracias, el doctor Falvey tiene un comentario para ti.
2: Es muy buena pregunta. La segunda parte ya la hemos respondido, ¿no? Sí. Uno tiene que ser consciente de no afectar a la otra persona, por más que quiera, tenga el ahínco de ayudar. Así que ahí queda claro que lo de los tatuajes es factible, tiene que pasar un tiempo, por lo menos un año, y pasar por todas las evaluaciones y filtros necesarios, ¿no? Creo que ahí está respondida. Lo otro, claro, es sumamente importante. No es que te van a sacar medio litro, un litro de sangre, imposible, ¿no? Tenemos más o menos 5 litros de sangre en nuestro cuerpo circulando. Pero también, y eso lo hablo a título personal, ¿no? La primera vez que yo fui a donar, claro, uno va, perdón la expresión, Víctor coloquial, ¿no? Uno va un poco vacancito diciendo, no pasa nada, ¿no? Porque siempre te dicen, ¿no? Usted va a estar acachado y cuando se levante, levántese poco a poco, despacio. Entonces, como que uno dice, no pasa nada. Inclusive ves la bolsita, sacan más o menos entre 250 y 300 mililitros, tú dices, no es nada, pues en vez de la bolsita no es un bolsón ni nada grande, ¿no? Pero créeme que la segunda vez que doné, Víctor, me levanté y me dio un mareo. O sea, es cierto que a pesar que son volúmenes pequeños, claro, todo está articulado en nuestro cuerpo, así que no es que sacan gran cantidad, respondiendo a nuestro oyente. Sacan lo necesario.
0: Es que lo que pasa es que los peruanos tenemos algo, doctor Falvey, disculpe que lo corte. Oye, ¿fuiste a donar sangre? ¡Oh, sí, doctor! Me sacaron como un litro.
2: Claro, ¿no? Es una exageración.
0: Y es una exageración.
2: Es imposible.
0: Esto es imposible. ¿Es mito o realidad? No, ¿sabe qué, doctor Falvey? Yo no dono sangre porque después me voy a engordar.
2: Así es. Mira, Víctor, si no lo preguntaban, lo iba a mencionar, porque ese es un mito que una vez lo escuché, y te soy sincero, no sé dónde ha venido. No tiene ni pies ni cabeza. No piensen que por donar ni se le va a subir el apetito, y menos va a generar un cambio en nuestro cuerpo que se va a denotar en aumento de peso. Ese es un mito bien grande. Alguien lo habrá dicho seguro para justificar el no donar, me imagino.
0: Porque... yo creo que también le ponemos muchas excusas para no donar. No, doctor Falvi, yo no voy a donar porque me voy a debilitar.
2: Claro. Sí, es eso, no, bueno. No se preocupen, no, no trae consecuencias, bueno, salvo las de recientes, que es un poquito débil en el momento y como hacen ayunas y mareo, salvo eso que es, no sé, de minutos, ¿no? Horas, por ahí, de repente por ahí, no hay nada que...

0: mencionamos al inicio de esta secuencia. El donar sangre es importantísimo y además pues salva vidas. Eso es importante.
1: Ojalá, Víctor, que tengamos en otra oportunidad tocar nuevamente este tema para mencionarle las anécdotas que he tenido al momento de donar. Creo que son bastante importantes y jocosas y, claro, de alguna forma podría cerrar el círculo de la importancia de la donación.
0: Ah, perfecto, doctor. Un abrazo para usted. Que Dios lo bendiga. Cuídese mucho. Y vamos a ver, doctor, dónde hay congestión vehicular a esta hora de la mañana.
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0: Ya está con nosotros Anthony Vega a las 6:52. Anthony, buenos días, buen inicio de semana, bienvenido a casa a Betel Radio. Anthony, ya ve, ¿dónde se me quedó Anthony? ¿Dónde se quedó Anthony? Ah, se ha quedado en el tráfico, tráfico. Ya llegó, señores, a gran paso. Anthony, buenos días, te escuchamos.
3: ¿Cómo estás, Víctor? ¿Cómo estás, Roger? ¿Me copias bien ahí en cabina?
0: Sí, perfecto, adelante.
3: Muy bien, amigo, ¿cómo están? Buenos días, una nueva semana de labores a través de la señal de Betel Radio. Por supuesto, la Policía Nacional se hace presente a esta hora de la mañana con el detalle correspondiente para nuestro reporte del tráfico.
0: A ver, ¿qué pasó? Cuéntenos.
3: Lo que pasa es que no está muy bien la comunicación por aquí, no sé si me copias bien.
0: Yo te escucho muy bien, Anthony, ahí te escuchamos bien, adelante.
3: A ver, les cuento rapidito que en Lima Norte, una intersección, atención, del óvalo de Chávez con Alfredo Mendiola, el tráfico está presentando de una forma regular. Por otro sentido, atención, vamos hasta el centro de Lima. En la jurisdicción, en esta oportunidad, nos toca decirles que en el óvalo de Eduardo Jorge Chávez, cerca del 28 de julio, el panorama vehicular es también bastante fluido a esta hora de la mañana. Uh-huh. Amigos, desde aquí les hemos informado desde la Policía Nacional del Perú, el suboficial Anthony Vega para Betel Radio. Vamos, Roger, vamos, Víctor, inicio de semana chévere.
0: Muy bien, Anthony, un abrazo, que tengas un bonito inicio de semana, que todo vaya bien, el tráfico ojalá que se supere con el paso de los minutos. ¿Y hay algo que ha traído la loncherita o ya quedó vacía después de todo el almuerzo del Día de la Madre?
3: Imagino que por acá me han enviado un calentado. Directamente lo han puesto con mucho cariño. No le ha perdurado, pero me imagino, repito, que será algo bastante nutritivo para esta mañana de hoy lunes, mi querido amigo Victorino y Roger en cabina.
0: Como tiene que ser, Anthony, un abrazo, que Dios te bendiga, lindo inicio de semana y saludos a la Policía Nacional del Perú. Gracias por su participación en el reporte del tránsito. Bueno, ya tenemos que irnos, el tiempo nos ha ganado. Como se dice, cambio en el equipo. Ingresa ya don Alfonso Baella. Viene ataviado con todos los diarios para ver qué ha pasado, qué ha sucedido y también traer la actualidad y las entrevistas que forman parte del programa con el pie derecho. Así esperamos nosotros también comenzar la semana y todo el Perú con el pie derecho. Que les vaya súper bien, que Dios los bendiga. Y nos encontramos mañana, si Dios lo permite, 5:00 de la mañana para dar vida a una nueva edición de Despierta con Betel, el programa que te acompaña todas las mañanas. La información continúa. No cambie de dial. Ya está don Alfonso para presentar el programa en Betel Radio. Chau.
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4: Dios tiene un tiempo para todo. Dios no se atrasa y Dios no se adelanta. Él siempre llega en el momento, en el minuto, en el segundo preciso. Cuando ya Él tiene que decirle al diablo: diablo, quítese de aquí porque aquí vengo yo. No hay diablo que pueda permanecer ahí, hermano. 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Aguarda a Jehová y verás su gloria.
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1: 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Salmos capítulo 25, versículo 8. Bueno y recto es Jehová, por tanto, Él enseñará a los pecadores el camino.
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1: En Betel Radio, esta es la hora exacta.
0: 7 en punto.
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7: ¿Qué tal, amigos? Muy buenos días. Bienvenidos a una nueva edición de Con el Pie Derecho por Betel Radio 100.1 de la FM. Gracias por estar conectados con nosotros. Síganos, por supuesto, en las redes sociales de Betel. Denle like, comparta y comente este programa. También nos puede seguir por las redes sociales de Alfonso Valle Herrera y por las redes de Canal B, el canal del Bicentenario. Bien, hoy es 11 de mayo. Segunda quincena, segunda semana, mejor dicho, del mes de mayo. A todas las madres de familia, por cierto, ayer en una gran celebración para las que están con todos nosotros y para las que partieron, también nuestro mayor respeto y recuerdo. Bien, mucho que comentar. Hoy, por cierto, tenemos estupendo programa y una entrevista también estelar a las 7:30 de la noche. Comencemos con los titulares del día de hoy, amigos. Vamos a ver, OMPE está al 99.632. Estamos a algunos decenas de miles de votos que se deben de contar ya al final de esta, primera vuelta. Y en el conteo oficial se reporta que Roberto Sánchez mantiene una ventaja sobre Rafael López Aliaga, pero de apenas, creo que debe estar en 13.000 o 14.000 votos a esta hora. Y quien ya aseguró la segunda vuelta es Keiko Fujimori para este evento que debe ocurrir indefectiblemente el 7 de junio. Veremos qué pasa y cómo se van a resolver las diferencias y las discrepancias y las observaciones y las solicitudes de información y demás que conocemos que vienen de parte de muchas personas, pero sobre todo de Renovación Popular. Ahora conversamos al respecto sobre en qué estado se encuentran estas solicitudes. OMPE, está hoy la empresa MYT o MIT, que no es MIT, pero usa este MIT, porque bueno, es una manera de subirse a un nombre, a una imagen y a una percepción de tecnología. Bueno, a ver, sobre esta empresa hay muchas cosas que se han dicho, pero ¿quién es esta empresa MIT? ¿Por qué es importante? Porque se ha revelado que OMPE va a contratar a esta empresa para que haga la auditoría. Y un reportaje en las últimas horas, en realidad varios reportajes en las últimas horas, han revelado que esta empresa tiene algunas, digamos, particularidades. Una de ellas es que tiene una sanción impuesta por el Tribunal de Contrataciones del Estado de suspensión de algunos meses, por cierto, hace algunos años, pero en fin, está ahí en su foja y en su historia. Y que tiene penalidades vigentes y que además se señala que funciona en un coworking, lo cual no es necesariamente malo. Que tenga dos trabajadores tampoco es necesariamente malo. Que tenga una oficina cuyo gerente acá no recuerda dónde queda, en Chile, tampoco es necesariamente malo. Y bueno, y finalmente, que la han contratado, si no nos equivocamos, por un poco menos de 700 y pico mil millones de soles. Tampoco es malo, pero eso es lo que, digamos, se va a presentar o a esbozar como la empresa que ha hecho la auditoría, ¿no? MIT Internacional. En fin, hablemos un poco del candidato Roberto Sánchez. Roberto Sánchez, ahí lo tienen en pantalla. Bueno, tiene no solamente, digamos, el desafío de pasar a la segunda vuelta y, bueno, participar y ganar la segunda vuelta, sino tiene desafíos con la justicia, que no son pocos. En realidad, hay un juicio que comienza en estos días por falsa declaración en plena campaña, pero tiene otras cosas más. Al parecer, este hombre se habría quedado con dineros de su partido. Bueno, Perú 21 dice, denuncian que Sánchez no solo se quedó con el partido, sino también con la plata de Juntos por el Perú. Bueno, el 27 de mayo va a tener que acudir a una audiencia judicial porque hay 300 mil soles que no los encuentran. Bueno, qué tremendo, pero eso es lo que ocurre en torno al señor Roberto Sánchez, que podría ser, como usted sabe, presidente del Perú. Ha estado en algunas actividades en Huaycán y en fin, esto es lo que está pasando con el candidato de Juntos por el Perú. Vamos al otro lado, ahí está Keiko Fujimori, que propone un bono de 500 soles para ollas comunes y comedores populares. Así es, esto es un bono mensual y es una propuesta que está presentada en un mitin en San Juan de Lurigancho ayer, el día sábado, que fue Día de la Madre. Keiko celebró o conmemoró o estuvo presente con un número importante de madres de familia y a las que les ofreció este bono si ella es elegida en la segunda vuelta. De ahí pasemos a hablar de otro tema. Ahí está la foto del ex presidente, don Pedro Castillo, que como ustedes saben, purga prisión porque todavía no tiene una condena a firme. La razón por la cual no puede ser indultado y no es sujeto de la gracia. pero resulta que la Comisión de Gracias Presidenciales precisamente ha sufrido modificaciones en sus reglamentos y además ha incorporado a una persona que nació no solamente en el espacio geográfico, en la vecindad del señor Pedro Castillo, sino que sus padres, los padres de esta doctora que ahora es parte de esta Comisión de Gracias, han pertenecido o pertenecen a la misma unidad UGEL que tiene Pedro Castillo. Son realmente muy cercanos y uno podría sospechar de que entonces esa Comisión de Gracia Presidencial, aunque han declarado inadmisible la solicitud, pero miren, inadmisible, ¿no? Solamente han dicho que en la forma está mal, pero no en el fondo, cuando en el fondo está mal. Pero en fin, de eso vamos a conversar ahora con nuestro invitado, el doctor Víctor García Toma, que es y tiene un excelente background para poder hablar de este y otros temas. Él ha sido, como seguramente ustedes deben recordar, y si no, se los comento, ha sido y es profesor universitario en Derecho Constitucional, Introducción al Derecho y otros temas y otras materias, pero ha sido magistrado del Tribunal Constitucional, ha sido presidente del TC, ha sido ministro de Justicia, ha sido representante permanente del Perú ante las Naciones Unidas y demás. Es un hombre que es muy conocido en el ámbito del derecho y un magistrado realmente de un gran nivel profesional, ético y una gran persona además. Él estará con nosotros ahora a las 7:30 para conversar en torno a estos temas y a otros de importancia para todos ustedes. Vayamos al desarrollo de las noticias. A ver, OMPE al 99, de repente podemos tener la página web de OMPE para saber exactamente en cuánto estamos. Ah, está actualizado. Entonces estamos efectivamente al 99.632%. Esa es la página en la actualidad. Falta muy poco, menos de 0.4. Y la distancia entre ambos es 13.000 y pico de votos a esta hora. Eso puede reducirse. No se sabe. Miren, hay muchos temas en torno a esto. No solamente, dicho sea de paso, no es solamente el asunto de si hay, digamos, preocupación por las mesas 900, si el software movió esto o lo otro. Miren, hay otro tema que también ha sido y es materia de preocupación y que han desaparecido, miren lo que les estoy diciendo, han desaparecido una cantidad importante de actas que tienen, por supuesto, votos y resultados y que al haber desaparecido no serían y no entrarían en el cómputo. Y si no entran en el cómputo, no entran en la contabilidad, entonces se está afectando con no pocos votos. No quiere decir que esos votos sean de uno u otro. Quiere decir que el resultado, que parece ser, como usted está viendo, muy estrecho, necesita que todas las actas estén contadas. Pero no, aquí desaparecen las actas y, mire, sinceramente, más que llamar la atención, es un poco desesperante que OMPE no diga nada. No hay una denuncia penal, no se ha identificado a las personas. Mire, ¿qué pasó? Acá está, son cerca de 28.000 votos en 94 actas desaparecidas, extraviadas, siniestradas. Parece una broma esto, pero no. Si usted está viendo que la diferencia entre el, digamos, segundo y tercero es de apenas 13.000 votos, ¿cómo desaparecen 94 actas con 28.000 votos? Obviamente son 49 en Lima, 39 en el extranjero, donde ha ganado López Alega, pero por lejos hace rato, y 6 en el Callao. No se ha explicado quién las perdió, quién las custodiaba. Y esto está pues en una especie de misterio. Obviamente el partido Renovación Popular ha hecho las solicitudes de información, pero no son, me parece, que suficientes. Y en todo caso es parte del problema que tenemos para saber quién va a pasar la segunda vuelta. Y obviamente está el otro tema, que es la famosa mesa 900, que bueno, se explican de muchas maneras. Sí hay base legal, pero siguen estando dentro de un digamos, relativo limbo, en el sentido de que la gente se sigue preguntando cómo estas mesas, que aparecen en zonas alejadas, caseríos y centros poblados lejanos de las zonas urbanas, pero también aparecen curiosamente exactamente dentro de las zonas urbanas, en esas poblaciones, pero también en la ciudad de Lima, que no tiene mucho de zona poblada, y en el centro de Lurín, Pachacamac, Chosica y demás, ahí están metidas también en medio de mesas, digamos, normales, aparecen estas mesas con el número 900K o 900.000, que tienen, por cierto, siempre a Juntos por el Perú con dos o tres veces más votos que los demás. Curiosamente, es difícil de explicar esto, no lo puede explicar OMPE, y eso, por cierto, causa una cantidad, como usted se explicará, de suspicacias enorme. Hay un pequeño byte de panorama en torno a esas mesas 900, si podemos ponerlo, por favor. Adelante.
8: Si me enseñan el padrón,
9: sí.
8: 200 votos en la mesa 900, uno. Tiene que haber un padrón con 200 personas distintas.
9: Sí.
8: 200.
9: ¿Usted va a ir a buscar esas 200 personas?
8: Ok. La segunda, tiene que haber 200 firmas.
9: Correcto.
8: Distintas. Tiene que haber 200 huellas distintas. Si vienen los padrones y encontramos que esto no es así, yo vengo acá a Panorama y le digo, señores de OMPE, yo he cometido un error, le pido disculpas y todos
9: señor
8: ustedes
9: William son... Medina, dígame. Usted acaba de decir algo importante y ha quedado grabado para las cámaras de Panorama. Usted, al acceder a los padrones y al contrastar que estas personas eventualmente existen, usted va a, digamos, retroceder en sus pasos y va a pedir perdón.
8: Que las firmas y las grafías correspondan a 200 personas diferentes que aparecen en el padrón. Si eso es así, lo haré.
7: Bueno, él es el abogado Wilber Medina, es el abogado de Renovación Popular y de Rafael López Aliaga, que decía anoche en Panorama esto que ustedes han escuchado, y es que en el caso de Wilber también está señalando él y está marcando la pauta en el sentido de decir que estas firmas o estos votos presuntamente no existen. Presuntamente no existirían, son una invención, son actas que han sido de alguna manera alteradas o fraguadas sin que estén, digamos, con los votos guardados para poder cotejar. Esa es la explicación, la manera en cómo está explicando Wilber, que por eso él dice que me entreguen las actas y los votos. Y quiero ver, dice él, las grafías, las firmas con los DNI de las personas para saber exactamente qué corresponden a la mesa que el acta señala. Y de esa forma, y si es así, entonces estará claro de que sí, es verdad, existen esas 4.700 mesas de código 900.000 y que esa, digamos, difícil y poco creíble, digamos, resultado de votación que se ve ahí, ha sido cierta. Y él dice, ¿no? Si es que me entregan esa información, yo vendré acá a pedir disculpas a OMPE y no pasó nada. Bueno, vamos a ver si OMPE entrega la información. Pero hoy día, en un diario, dice otra cosa que también es importante. Dice que ya OMPE ha entregado todo al Jurado Nacional de Elecciones. O sea que ya no hay más información. Acá está. Sí, efectivamente, en la página... Mis amigos de Expreso no le han puesto número a la página. Bueno, no importa. El diario Expreso dice, en el informe que tiene hoy día acá, OMPE entregó base de datos al jurado. Mediante oficio número tal, la OMPE remitió los datos de las actas correspondientes a todos los niveles de elección presidencial, senadores, distrito único y múltiple, diputados y representantes del Parlamento Andino al Jurado Nacional de Elecciones. Asimismo, envió los informes de auditoría de la solución STAE, el sistema de cómputo electoral y el sistema web de presentación de resultados realizada por la empresa auditora MIT Internacional. O sea que ya todo está en manos de OMPE, o sea que todo está resuelto ya. Son unas balas los de OMPE. Bueno, vamos a ver y vamos a escuchar seguramente lo que dice OMPE en estas horas, porque tiene que justamente con los resultados que están casi por terminar y que serán entregados al JNE para que éste emita su resolución y diga cómo están los resultados. Me imagino que esos resultados vendrán con la auditoría, vendrán con las actas, vendrán con todo lo que piden los abogados que están cuestionando la elección. Sería, creo que, la manera más coherente y tranquilizadora para todos de que esto está corroborado. Vamos a seguir esperando, como hemos estado esperando durante todos estos días después de la elección. Ahora, esta es la empresa que se cuestiona, ¿no? MIT es cuestionada. Es cuestionada porque es una compañía aparentemente muy pequeña. Lo que no implica que sea una compañía que no pueda hacer ese trabajo, entiendo. Pero a ver, acá hay un reportaje que sale ayer. Déjenme poner este byte que es interesante que ustedes lo escuchen. Por favor, adelante.
10: Y se le dio la buena pro a una empresa auditora denominada M&T Corporation del Perú. El periodo de la auditoría fue de 168 días, señor presidente. Del 13 de noviembre del 25 al 29 de abril del 25.
11: Muchas personas podrían preguntarse.
9: Exactamente.
11: ¿Por qué terminó el 29 de abril cuando las elecciones de la primera vuelta fueron el 12 de abril?
9: Ok. Hubo un acompañamiento durante el día de la elección y también posterior al día de la elección. El alcance de la auditoría, como ya lo comenté, involucraban los tres sistemas: STAE, presentación de resultados y el sistema de cómputo electoral.
12: La convocatoria fue declarada desierta en tres oportunidades. MIT International postuló

0: solicitados. A pesar de ello, en la cuarta convocatoria cerró contrato con la OMPE.
1: Eso es lo que usted ha visto, ¿no? Ya está esta compañía contratada, ya hizo el trabajo, ya entregó el trabajo, todo está en orden. Vamos a esperar los resultados para poder saber qué cosa ha ocurrido y si hay o no razones para poder tener preocupación para esa segunda vuelta. Mientras esto ocurre, con lo que vemos del Jurado Nacional de Elecciones, de los resultados, de las observaciones, de la preocupación que todos tenemos, mientras se ve esto en el caso de la empresa MIT, mientras continúan, me imagino que las investigaciones y las diligencias de esa denuncia hecha por el procurador del JN contra el señor Piero Corbeto por instrumentalizar y aparente corromper el proceso en su beneficio. Mientras eso ocurre, bueno, Keiko Fujimori estuvo en San Juan de Lurigancho hablando con las madres de familia por el Día de la Madre en un evento donde ofreció 500 soles para esas ollas comunes. ¿Qué dijo exactamente Keiko? A ver, escuchemos por favor.
2: Aquí nos acompañan mamitas guerreras de los comedores populares, del vaso de leche, de los clubes de madres, y hoy también se suman de las ollitas comunes. Y el Perú es lo que es y ha podido vencer a todas las adversidades gracias a la fuerza y el trabajo de todas las madres peruanas. A ellas les vamos a repotenciar sus comedores populares, sus ollitas comunes que están ahí abandonadas, y les daremos el bono de reconocimiento de 500 soles mensuales.
1: Qué duda cabe que el tema de las madres y de las ollas comunes es central. También ha sido central para López Aliaga, que desde que comenzó la campaña municipal, o desde que comenzó en realidad la gestión, su prioridad estuvo puesta ahí, junto con el agua de emergencia. Sin duda es un trabajo que cualquiera que llegue al Ejecutivo tiene que hacer prioritariamente. Hay mucho que atender en esas zonas. Ahora, esto es lo que dice Keiko Fujimori en su campaña. Ella ha estado en la selva, si no me equivoco, ahora está acá en Lima. Vamos a ver qué pasa. Me imagino que esperar los resultados de esta primera vuelta que se supone va a tardar el 15 de este mes, debe de entregar el Jurado Nacional de Elecciones. Mientras eso ocurre, en el otro lado de la orilla está el señor Roberto Sánchez, que como les dije a ustedes, afronta varios procesos, pero uno va a comenzar y tiene que ver con que se quedó con un partido y se quedó con la plata del partido. Por lo menos eso es lo que dice Perú 21. Dirigentes de Juntos por el Perú acusan a Roberto Sánchez de derivar a la cuenta bancaria de su hermano, los aportes de militantes que querían postular en el 18 y en el 20. Caramba. No solo se quedó con el partido, también con la plata de Juntos por el Perú. Tendrá que acudir a una audiencia judicial este 27 de mayo. Se debieron declarar a OMPE ingresos por casi 300.000 soles. Pero en cambio declararon 0 soles. O sea que, según lo que este periódico trae información, el señor Sánchez, bueno, es una fiera, ¿no? Cuando se trata de temas administrativos y de dinero, caramba, es muy intenso en su habilidad porque logra manejarlos de manera casi mágica. Se apoderó del partido y nunca transparentó los fondos recaudados a nivel nacional, dice Leandro Serna. Hay acusaciones específicas del señor, que ayer además han sido ventiladas en varios programas, ¿no? Hay un byte al respecto. A ver, escuchemos.
3: Porque aquí la única hoja de ruta que habrá será la ruta con el pueblo, la ruta con nuestros pueblos amazónicos, quechuas, aymaras, el Perú profundo. Esa esa mayoría política, mayoría social que nos permita una sólida coalición en la Cámara de Senadores, en la Cámara de Diputados, con una agenda de los primeros 100 días del primer año de gobierno. Hay una voluntad que no quiere reconocer el voto popular. Hay una voluntad progresista que dice fraude, que quiere anular el voto de los centros poblados porque dicen que esos votos no los representan.
1: Bueno, a ver, pero lo otro que pasa, que usted también debe de recordar y saber, no le estoy revelando nada nuevo, es lo siguiente, ¿no? Cuando un candidato presidencial llega ya a estas etapas donde está el señor Sánchez, cuando ya estás, pasas la primera vuelta y entras a la segunda, inclusive la primera, pero no, más es de la primera a la segunda en realidad. Normalmente, quedan o están ya como blindados, ¿no? O sea que el público, el elector que los ha llevado ahí, como que ya los protege. Entonces, como diríamos en el argot popular, ya no le entran balas, ¿no? No le entran balas en el sentido de que lo que se le dice, pues le rebota, ¿no? Sin embargo, hay cosas que sí pueden ser sensibles, ¿no? Vamos a ver cómo se comporta Roberto Sánchez si es que el jurado decide que él es, según su contabilidad, el que pasa la segunda vuelta. El público, a partir de ahí, recién comienza ya a verlo como, digamos, ahora sí, candidato presidencial en la final, y sabremos cuál es la real ubicación al lado de Keiko Fujimori. Normalmente, en las elecciones pasadas, Keiko Fujimori pasaba la segunda vuelta en segundo lugar y bien abajo del que estaba primero. Ahora pasa adelante, más bien ella, con una diferencia que no es menor, y por lo tanto creeríamos, parecería, suponemos de que la carrera de Keiko Fujimori en esta oportunidad podría ser más auspiciosa que en otras oportunidades y que no estaríamos frente a una cuarta derrota. Pero obviamente esto es básicamente una especulación, es un pensamiento mío que no puede ser necesariamente que esté vinculado a la realidad, porque al final, cuando se decide quiénes son, cuando el jurado dice estos dos van, en realidad ahí se produce algo así como que se tiran los dados otra vez, o se lanzan las cartas, o se lanzan los dados y se tiran las cartas nuevamente, y uno ahí realmente comienza de cero en la campaña. O sea que no podríamos decir que necesariamente esto va a ser como yo les digo, ¿no? De repente, cuando se definen ya los nombres esta semana, el día lunes tenemos a Roberto Sánchez arriba a 10 puntos de Keiko. No sabemos cómo se va a comportar el electorado, no sabemos. Ya en los siguientes días o semanas comentaremos los pros y los contras de cada uno. Obviamente, ya a estas alturas, sí se lo digo con sinceridad, el señor Sánchez tiene muchas cosas bien complejas, ¿no? Dime con quién andas y te diré quién eres. Y la compañía de Sánchez es, pues, bastante explícita, ¿no? Si usted mira a una persona que anda con unos amigotes, usted no va a pensar, pues, que es un santo, ¿no es cierto? Pensará, pues, que también tiene seguramente alguna maña pegada de los amigotes. Entonces, el señor, se lo hablo en el argot, digamos, sencillo, coloquialmente, ¿no? El señor Sánchez tiene, pues, unos amigotes que se ha conseguido que son, sinceramente, bien especiales, ¿no? Tienen, digamos, su propia foja de servicios. Tienen un background que no es menor. Y por lo tanto, usted tendrá que imaginarse que el señor Roberto Sánchez, de presidente, tendrá a sus, digamos, adquisiciones, a sus nuevas amistades en el Ejecutivo, dirigiéndose todos los días a la opinión pública para marcar las políticas públicas. Si eso es lo que a usted le parece que va a ayudarnos a salir adelante, pues seguramente votará por el señor Roberto Sánchez. Y si usted no encuentra que ese es el camino, buscará otra opción. Pero así es como hay que ir analizando, porque no es solamente el presidente de la República. Usted sabe perfectamente que para manejar el Estado se requieren, no sé, menos de unas mínimo 300 personas a 500 personas de confianza, técnicos, especialistas, gente que no entre a robar. Pero en fin, eso es lo que realmente debe ser, ¿no? El debe ser es ese, ¿no? El cómo es otra cosa, pero ese cómo es depende de usted. Sin duda, usted tiene que encontrar el camino para ese voto del 7 de junio. Bueno, y lo otro que está acá, que tiene que ver también con los amigotes de Roberto Sánchez, o con las ideas de Roberto Sánchez, es que estos cambios en la comisión de la gracia presidencial son los que traen y llaman a mucha preocupación, porque podría salir, como ha dicho seguramente Antauro, y como ha dicho seguramente hasta de repente José Domingo Pérez, no recuerdo si lo ha dicho, pero creo que sea Antauro, que saldría, creo que Toledo, Vizcarra, Humala, creo que Humala no lo quiere sacar porque su hermano no lo quiere mucho, pero sí saldría Pedro Castillo y demás, hasta Bermejo. O sea, ya no sé a quién más va a liberar, ya creo que mejor abran las cárceles. Pero eso es parte del problema, pues, ¿no? Y aquí lo que ha ocurrido es que se ha declarado inadmisible la solicitud para liberar a Castillo, pero no debió declararse inadmisible. De todas maneras, la diferencia y el detalle, vamos a hablarlo con el doctor García Toma, pero escuchemos un byte chiquito de Jorge Nieto que dijo algo al respecto. Por favor, adelante.
4: Sancionan por golpista con rotunda dureza a Castillo, fueron los que pidieron la libertad de Fujimori, que era un golpista. Entonces, lo que critico
5: es. Deja abierta la posibilidad de no estar en contra de una salida de Pedro Castillo.
4: No he dicho eso. Yo he dicho.
5: Para estar claros.
4: Voy a estudiar el asunto.
5: Ok.
4: Voy a estudiar el asunto.
5: Porque, es una forma de no verle ni sí ni no. No, es decir,
4: pero
5: es
4: que no tengo en este momento los elementos. Yo no me arriesgo a decir una cosa que no tengo contundentemente preparada.
5: Sí.
1: No, bien amigos, vamos a hacer una pausa a comenzar y vamos a regresar con Víctor García Toma, que es abogado, profesor universitario de Derecho, magistrado del Tribunal Constitucional, ministro de Justicia, representante permanente del Perú en Naciones Unidas, una persona versada que nos va a ayudar a comprender en realidad esto de la gracia presidencial, esto de la votación, esto de los resultados, esto del señor Castillo, esto de los amigotes, cómo y qué implica eso para el derecho y si estamos protegidos o no. Vamos a una breve pausa y seguimos con el pie derecho en Betel 100.1 de la FM.
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1: 7:32.
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2: Bien, amigos, estamos con una grata visita en Betel Radio y, por supuesto, con El Pie Derecho. Nos honra su presencia el doctor Víctor García Toma, que es un profesor universitario, alguien que tenemos mucho aprecio desde siempre, pero que además ha tenido un rol importante en el país en diferentes momentos. Ha sido miembro del Tribunal Constitucional, ha sido presidente del TC, también ha sido ministro de Justicia y también ha sido representante permanente del Perú ante Naciones Unidas. Es un hombre muy conocido y versado en el campo del derecho. Y por eso, como ya todo va siendo casi vinculado a esta materia, es importante tenerlo para que nos comente y usted, donde está, pueda tener una idea de qué pasa desde el punto de vista del derecho con respecto a todos los temas, porque todos los temas que hemos hablado esta mañana y casi que hablamos todos los días tienen en el fondo una correlación y una vinculación con las leyes. Y hay que entender bien qué está pasando. Gracias, Víctor, por acompañarnos. No,
3: gracias a ti, Alfonso, por invitarnos. Muy amable.
2: Bueno, a ver, en primer lugar te preguntaría, ¿cómo ves la situación electoral? Hay ahí, evidentemente, muchos temas de qué hablar, pero tu percepción a estas alturas, ¿cuál es?
3: Lo primero, Alfonso, que está claro que la Oficina Nacional de Procesos Electorales no ha cumplido con la labor que la Constitución le señala. Su comportamiento, bueno, esto ya venía de antes porque el titular es el mismo, ha llevado a cabo una actuación que podríamos calificar de incompetente, inepta, mediocre y claramente, digamos, inexcusable. Un segundo aspecto es que existen indicios razonables que en lo que se refiere a la tramitación de contratos y de ofrecimiento y de servicios, se habrían incurrido en irregularidades que podrían acarrear, digamos, responsabilidades de orden penal. Y ya en lo que se refiere al último proceso, es cierto que estas irregularidades han afectado parcialmente a uno de los candidatos o a algunos de los candidatos y de alguna manera haber obstruido o alterado, digamos, la voluntad de voto. Sin embargo, no comparto la tesis de algunos en el sentido de que esto implicaría ya per se la existencia de un fraude, ¿no? No, a la fecha no tenemos indicios serios o razonables de que ha habido un fraude. Está claro que ha habido, vuelvo a repetir, incompetencia, negligencia, pero no ha habido una voluntad deliberada de alterar el voto ciudadano, ¿no?
2: Y alguien habla de anular las elecciones, de nulidad del proceso, de nueva convocatoria de elecciones generales. ¿Tú crees que lo que hemos visto hasta ahora tiene ese matiz?
3: Alfonso, y justamente el Jurado Nacional de Elecciones emitió una resolución en la que de manera confusa expresa su opinión, ¿no? En primer lugar, para declarar la nulidad de un proceso electoral de conformidad con lo que establece el ordenamiento jurídico, se establece como una primera regla que existan dos terceras partes de votos nulos o viciados, o declarar la nulidad parcial o total de un proceso electoral, según sean las circunscripciones, cuando dejan de asistir la mitad de los electores. No se dan ninguno de esos dos supuestos.
2: O sea, ese principio de legalidad no existe.
3: No existe.
2: No se ha cumplido. No, por lo tanto, no se puede pedir nulidad por ahí.
3: Claro, el jurado podría ir más allá, no, porque todas las instituciones del Estado que están sujetas a los principios del Estado de Derecho se regulan por el principio de la ley. Solo pueden hacer aquello que la ley señala. Pero supongamos de que fuera que esta situación que vivimos, que es atípica, impulsara a una decisión audaz del jurado. ¿Cuáles serían las consecuencias de esa decisión audaz que, digamos, prácticamente sería convalidada?

0: por otros órganos. Primero tendríamos que regresar al Congreso para que el Congreso dicte una legislación que permita convocar a nuevas elecciones. Y estamos aquí hablando de un año. Tendríamos que ver el problema de la Presidencia de la República. La Presidencia de la República debe cesar el 28 de julio. Como el proceso electoral durará más de un año, la convocatoria y la celebración durará más de un año, tendríamos que soportar a Valcárcel o eventualmente a quien lo sustituyera por decisión del Congreso. Y en segundo lugar, el Congreso se quedaría también un año más. Entonces, eso obviamente no es viable.
1: ¿No? Pero hay quienes dicen, Víctor, que más importante que el cronograma al que te has referido tú de alguna forma es el derecho sagrado del voto ciudadano. Y entonces, ¿por qué es que tenemos que supeditar saber la voluntad popular concluyentemente y transparentemente y certeramente a un cronograma?
0: Dos cosas, Alfonso. Lo primero es que no me estoy refiriendo a cualquier cronograma. Estoy hablando del cronograma que establece la Constitución. La Constitución señala que el día 26 de julio debe constituirse el Congreso de la República y un día después, el 27, deberán conformar sus mesas directivas. Y señala que el 28 de julio deberá juramentar en el cargo el nuevo presidente de la República, y ya es una tradición que forma parte, digamos, del bloque constitucional, que ese mismo día, horas más tarde, juramente el nuevo gabinete. Ese es un escenario que, digamos, que no debemos olvidar. En segundo lugar, es cierto que han habido irregularidades y que están focalizadas fundamentalmente en algunos distritos de Lima. La presunción es válida. Estos hechos afectan a algunos candidatos, particularmente creo que afecta al señor López Aliaga. Pero la pregunta es, ¿eso nos lleva necesariamente a anular todo el proceso electoral? Y para mí me parece que eso no es prudente.
1: Pero hay ahí un punto importante, sí, que es que hay una disputa por pasar a la segunda vuelta que es tan estrecha que podría ser de algunos miles, ni siquiera decenas de miles, sino algunos miles de votos. Y hay una serie de circunstancias que hacen ver que, como tú acabas de señalar, efectivamente se le habrían sustraído votos, posiblemente, aún hay que probar esto, al señor López Aliaga. Y entonces, justamente de esta agrupación política vienen los cuestionamientos y de mucha otra gente que mira y dice, pero entonces estamos convalidando una elección que todos dicen, como tú también, oye, pero parece que a él le han quitado más votos. Sí, pues, pero, bueno, mala suerte, pues. Como tenemos que cumplir con la Constitución, ya será para otra vez. Es un poco esa sensación que puede quedar, ¿no?, en, digamos, en la opinión pública, y que no va a ser buena.
0: Estoy totalmente de acuerdo en el sentido de que parece. Entre el parece y el es,
1: está la prueba.
0: Está pues, la prueba, está, ¿no es cierto?, que no la tenemos. Lo segundo es que yo creo que tenemos que medir las consecuencias o la previsión de consecuencias de lo que resuelva el jurado. Si el jurado resuelve fuera del barco o de la ley, tenemos ya un problema. Si para poder viabilizar un nuevo proceso sobre una presunción que no está aprobada, tenemos que regresar al Congreso. ¿Pero a qué Congreso? ¿No? Y en tercer lugar, que en ese contexto tendríamos un año en la que seguiríamos en manos, ¿no es cierto?, de una sucesión presidencial que ahora es bastante precaria y vergonzosa. Y todavía con un Congreso cada vez más audaz y pirata. ¿No? Ese es el tema.
1: Bueno, entonces, ¿dirías tú que lo que ocurra antes del 15 de mayo con respecto al JN que va a emitir su resolución diciendo los resultados de la primera vuelta, habrá que respetarlos absolutamente, no discutir más ese resultado y pasar, como se indica en esa resolución, a la segunda vuelta?
0: El jurado tiene la responsabilidad de mensurar lo que tú, yo y algunas personas también opinan. Pero establecida esa decisión, yo creo que tenemos que mirar para adelante, siendo conscientes que de alguna manera el proceso electoral está en parte ya deslegitimado por estos sucesos. Pero tendremos que cargar esa alforja. A mí lo que me preocupa, Alfonso, es lo siguiente. Buscar soluciones, encontrar soluciones radicales que lo que podrían hacer es ahondar o profundizar la división entre peruanos. Hemos visto marchas cívicas, como las que se acostumbran a hacer en Lima, respetuosas del orden público, expresando con altivez democrática una posición. Pero si esto va a afectar a otro grupo que de alguna manera instiga la violencia en las calles, estamos creando las condiciones para profundizar, ¿no es cierto?, esta situación en la que claramente el país está dividido en dos.
1: Claro, pero hay otra circunstancia que también se señala, que es la siguiente, ¿no? Es, oye, mira, estás yendo con un proceso que algunos han dicho manchado, ¿correcto? Y con algunos requerimientos de información que podrían quitarle algo a esa mancha, que no han llegado a tiempo, porque se pide una serie de actas a OMPE y OMPE no las entrega todavía, JN no las entrega. Se piden las actas de los 900.000, etcétera. Se discute estas actas perdidas que suman como 28.000 votos en el extranjero, donde ganó López Aliaga, en Lima, en diferentes partes del Perú. Pero entonces hay una sensación de preocupación. Entonces, muy bien, pasamos la página. Pero
0: antes de pasar esa página, Alfonso, todos estamos conscientes que lo que sucedió en el distrito electoral de Lima es inaceptable y que ese hecho de alguna manera habría afectado a algunos candidatos, particularmente...
1: Bueno, a dos, porque ha sido también al señor Nieto, claro, para ser sincero, sí, a los dos ha afectado.
0: Muy bien, pero el problema está en que ya nos cogemos, digamos, del concepto fraude, porque le vamos a agregar que hubo venezolanos, que hubo cubanos, que la acta 9000, que ya no queremos auditoría, queremos peritaje. Entonces vamos agregando una serie de cosas en donde se plantea, desde mi punto de vista, la tesis de la obsesión de que hay que parar el proceso sin que tengamos, digamos, pruebas fehacientes, ¿no?
1: Bueno, ahora, cambiando un poco la conversación, avanzando sobre el tema, hablamos ahora sobre los candidatos. Tenemos posiblemente, dado que eso es lo que da la impresión que va a ocurrir, que el señor Sánchez pase con la señora Keiko Fujimori. ¿Qué crees que va a pasar ahí? Porque tú eres un hombre con una experiencia no solamente en el derecho, como profesor universitario, como ministro y demás, sino en la política también. Entonces, tu lectura política de esa segunda vuelta en esa perspectiva de Keiko Fujimori, cuarta vez en campaña presidencial para llegar a lo mismo, y Roberto Sánchez, de alguna manera impostado, con un sombrero que uno dice que no le pertenece, y con una serie de cuestionamientos, y como decíamos acá, coloquialmente, con amigotes que lo acompañan. ¿Cómo ves tú esa segunda vuelta? ¿Qué proyectas ahí?
0: Es una segunda vuelta en donde la candidata Fujimori tiene en puridad 14% de aceptación. Sube a 17 o 18 por, digamos, por el cómputo de los votos nulos o blancos.
1: El efecto,
0: ¿no?,
1: estadístico.
0: Claro, ya. Y tienes a otro candidato que tiene 10%. Entonces, estamos hablando de minorías, ¿no? Entonces, va a ser una contienda entre minorías. El 70-75% de la población no ha votado por ellos. Buena parte de esa población tiene observaciones de distinto rango en contra de ellos. Ese es un problema que vamos a heredar post-elecciones. No creo que triunfe la tesis de votar nulo o blanco, la famosa tesis de locos jurídicos, que tanto daño nos hizo porque finalmente promovió la elección de Castillo. Pero el 28 de julio de este año, quien no creo en Sánchez, Sánchez incluso creo que ha tenido uno de los pocos actos de transparencia, ha dicho que no va a ser hojerruta, es decir, que no se va a salir de su plan de gobierno, que sería desastroso. Pero en todo caso ha demostrado honestidad. Ya,
1: ese es,
0: me parece bien, me parece bien.
1: Una honestidad brutal, pero claro. mejor así. Vamos a la vena y que nadie dude de que no va a ser lo que dice. O sea, él dice que va a estatizar, que va a confiscar, que va a cerrar la prensa, que va a hacer esto y lo otro. Bueno, eso que ha dicho lo va a hacer. Así que si usted vota, vota por eso.
0: Que va a echarle mano, ¿no es cierto?, a las reservas del Banco Central de Reserva, que va a ser populismo. Vamos a tener 2 o 3 años que la gente va a aplaudir y después vendrá la época de las vacas.
1: Las vacas recontra flacas.
0: A mí me interesa lo que podría hacer Keiko Fujimori. Si Keiko Fujimori no hace un gobierno de unidad, y eso, la unidad significa fundamentalmente concertación con otras fuerzas políticas, de derecha, de centro-derecha, hasta
1: de izquierda.
0: Hasta de izquierda.
1: Claro, porque esa es la hora, en realidad, de mirar las cosas de otra forma. Porque históricamente, lo peor que podría hacer el fujimorismo sería encerrarse en sí mismo. Sería claudicar a la posibilidad de ganar, realmente. Sí. O sea, una estrategia fatal sería decir, no, nosotros podemos solos. No van a poder.
0: Y eso deberían hacerlo ya. Me refiero, porque van a haber debates técnicos. Sería interesante que Keiko empiece a presentar técnicos que
1: cuadros, que no sean solamente el fujimorismo.
0: Y que puedan dar una garantía de solvencia técnica. Si eso no hace Keiko Fujimori, su gobierno va a ser de corta vida por una razón muy sencilla. Si bien es cierto que tiene una significativa participación en el Congreso, no tiene el control del Congreso. Y además, entiendo que por los antecedentes, las estigmatizaciones que hay sobre ella, al primero o al segundo resbalón, la gente se le viene encima.
1: Claro, no va a tener una primavera, no va a tener una luna de miel. Digamos, el espacio de cometer errores es muy poco. No va a haber indulgencia sobre ella, sino va a haber crítica pertinaz, clara y rotunda de todos. Y no le va a aguantar y no le va a hacer subir su bancada, que siendo la primera minoría posiblemente, es eso, una minoría. Entonces va a estar complicada.
0: Claro, esa minoría, vamos a llamarla de espartanos, es importante porque expresa lealtad y fidelidad, pero necesitamos
1: ampliar
0: el espectro, ¿no?
1: Para que pueda consolidarse y quedarse 5 años. Si no, estamos otra vez en ese vaivén, claro, en sub y baja.
0: Y que se vea que es un gobierno, es un gobierno ancha base y que no es un gobierno de secta, ¿no? Ese es el tema. Ojalá que tenga esa mirada.
1: Esa mirada. Otra cosa que me interesa mucho preguntarte es por el asunto de las gracias presidenciales. Esta comisión es importante, permite que personas puedan, digamos, hacer uso de esta gracia que el presidente tiene la facultad de dar a cierto tipo de condenados. Pero el caso del Castillo no es de un condenado, es un procesado y no le alcanzaría. Sin embargo, se presenta la solicitud para la gracia presidencial, se procesa y al final de cuentas dicen no dijeron inadmisible, dijeron, no me acuerdo qué palabra, pero eso no debió ser así. A ver, ¿en qué estado se encuentra eso y qué es lo que tú, con tu experiencia de abogado, estás viendo ahí?
0: Aquí hay dos cosas desde mi punto de vista, Alfonso. En primer lugar, el nuevo ministro ha tomado la decisión de dar inicio a un proceso de desacinamiento de penales. Lo hemos visto en varias conferencias.
1: Esa es una buena medida, es un camino correcto. Claro.
0: En esa línea, digamos, el activar la Comisión de Gracias Presidenciales para conceder conmutaciones de penas o indultos, ¿no es cierto? Por ejemplo, para los deudores alimentarios, digamos, no es un grupo que, si bien es bochornoso el no cumplir con los alimentos, no es, digamos, una persona que debería estar
1: necesariamente preso,
0: ¿no es cierto? Entiendo que esta renovación se va en esa línea para poder activar. Lo segundo es, ¿por qué la presencia de esta jovencita? Porque el Ministerio de Justicia nombra a 4 y el quinto es un representante del presidente de la República, porque es el que firma, ¿no es cierto? El que resuelve. Entonces necesita a alguien que de alguna manera fiscalice qué es lo que se está haciendo. Pero más allá de la especulación, porque efectivamente no es la persona idónea por los antecedentes que hemos visto, no Yo no temería en que se produzca un indulto porque no reúne, como tú has dicho, el presunto solicitante, porque tiene que presentarlo el señor Castillo, el requisito básico, que es tener una sentencia con condena firme. Me preocupa más bien que el gran debate se inicie el 28 de julio, porque está, digamos, en hervor una ley de amnistía general para restablecer la paz entre los peruanos. Y entonces ahí sí nos meten, y eso sí es posible,
1: hasta a Castillo, Bermejo,
0: hasta Bermejo.
1: Bermejo,
0: ¿no es cierto?
1: Y compañía.
0: Todas
1: las cremas, todas.
0: Y por supuesto, digamos, los amigotes, pues, de la señora Anaís Durán, el señor Baraví, el señor

0: hacer finalmente lo que quiera, si el ministro de justicia encuentra el camino, hacen esto y lo otro, mientras el Congreso se reúne para decir que no, que sí, ya está, se acabó. El Ejecutivo tiene un poder enorme, ¿o no?
1: No podría, porque formalmente infringiría una ley, ¿no es cierto? Una norma.
0: Pero el Perú es además, el país de las leyes infringidas permanentemente, una más.
1: Pero recordemos un caso interesante. Hasta el caso Cruciat, digamos, la facultad de indultar por parte del presidente era irrevisable. Sin embargo, a raíz del caso Cruciat, el Tribunal Constitucional, como consecuencia de una demanda de amparo, declaró dos cosas que son importantes. En efecto, no hay ninguna autoridad del Estado que pueda revocar o decidir aquello que el presidente, bien o mal, ha resuelto, siempre que esta decisión presidencial haya cumplido con los requisitos y procedimientos administrativos. ¿Por qué el señor Cruciat regresó a prisión? Porque al momento de elaborar el expediente, ¿cierto?, hay un expediente que contiene pues el informe de labores que cumple en el penal, la educación, el informe médico, el informe del psicólogo, el informe del asistente social, y en el caso del informe médico del señor Cruciat se habían mutilado en esa comisión los informes de los médicos del Estado que decían que el señor Cruciat no tenía ni una enfermedad grave y que podía ser tratada en el penal. Y es por esa razón que finalmente ese indulto fue revocado. En consecuencia, hay una vía que corregiría esta decisión, ¿no?
0: Sí, pero demoraría, ¿no?
1: Sí, bueno, demoraría.
0: Bueno, si sale Castillo, creo que a los 5 minutos del aeropuerto se va a México a ver a su esposa y ahí se quedará. Pero ese es un seculorum.
1: Para mí, yo estoy seguro que el primer interesado en que no salga Castillo es el propio Sánchez.
0: Roberto Sánchez.
1: Porque muere. Desde el momento en que Castillo toma presencia y escena política,
0: la copia muere, que es original.
1: Así es, le tendrá que devolver el sombrero. Entonces sí, yo estoy seguro que el señor Sánchez es el menos interesado en que regrese.
0: Sí. Veremos. Víctor, gracias por acompañarnos esta mañana.
1: Gracias a ti por
0: asistir. Gracias.
1: Un abrazo.
0: Amigos, eso es todo por hoy. Nos despedimos hasta mañana nuevamente aquí a las 7 en punto en Con el Pie Derecho, como todos los días. Gracias por acompañarnos. Siga usted en Betel 100.1 de la FM. Muy buenos días.
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7: A los discípulos les dijo que entraran a la barca y cruzaran el mar. Y él subió a la montaña inmediata para orar. Y en medio del mar se desató la tormenta. Y ellos luchaban y bregaban y estaban cansados ya y sudorosos. Y quién sabe, algunos pensando, no entendemos para qué el Señor nos mandó a entrar a las barcas. y a cruzar el mar. Mira lo que nos está sucediendo. A lo mejor Jesús sí se

0: equivocaría, pero mientras ellas luchaban y conjeturaban, Jesús estaba en el monte mirando al Padre y desde el monte mirándolo a ellos bogar también. Y mientras más dura sea la prueba y mientras más fuerte azote el vendaval, no nos olvidemos que el más firme de todos nos está mirando para ver qué tan firmes somos nosotros. Bendito el Señor.
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1: 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En Betel Radio, el verso del día. Salmos capítulo 25, versículo 8. Bueno y recto es Jehová, por tanto, Él enseñará a los pecadores el camino.
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1: En Betel Radio, esta es la hora exacta.
2: 8 en punto.
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5: Muy buenos días con todos y bienvenidos a una nueva edición, una nueva semana aquí en Betel Noticias. Mi nombre es Magda Núñez y los voy a estar acompañando de las 8 a las 9 de la mañana. Vamos a iniciar con nuestros titulares. El candidato de Juntos por el Perú, Roberto Sánchez, disputará la segunda vuelta con Keiko Fujimori de acuerdo con los resultados de la OMPE a más del 99%. Sánchez fue denunciado por desviar 280 mil soles de su partido. El principal beneficiario sería su hermano William. La defensa legal de Pedro Castillo interpondrá una nueva solicitud de indulto luego de que el pedido formulado en febrero fuera declarado inadmisible. Más de 1.300 buses vuelven a circular por la avenida 28 de Julio tras la apertura del tramo de la línea 2 del metro. 94 de los aproximadamente 150 pasajeros y tripulantes del Hondius, el crucero afectado por un brote del hantavirus, iniciaron el domingo su regreso a casa desde la isla española de Tenerife. Muy bien, y para iniciar el día de hoy con el desarrollo de la información, vamos a ver precisamente cómo están actualmente los resultados de la OMPE, con las actas contabilizadas a exactamente 99.632%. Como hemos escuchado a lo largo de estos días, la candidata Keiko Fujimori, lideresa de Fuerza Popular, sería quien es la más fija en la segunda vuelta, y con una cantidad de votos válidos de un porcentaje de 17.172%. Y seguidamente, ya nuevamente, a casi pocos puntos porcentuales del 100%, se encuentra el candidato Roberto Sánchez de Juntos por el Perú, con un porcentaje de votos válidos de exactamente 12%. Por supuesto, quien está en tercer lugar y se ha mantenido en tercer lugar en estas últimas semanas es el candidato Rafael López Aliaga de Renovación Popular, que cuenta con votos válidos en un porcentaje de 11,914%. Es decir, que aproximadamente son 20.000 votos los que separan a Rafael López Aliaga de Roberto Sánchez. Sin embargo, con los pocos puntos porcentuales, lo que se ve para los siguientes días, teniendo presente que al final de esta semana la OMPE tiene comprometido dar los resultados finales ya con todas las actas contabilizadas al 100%, probablemente esta figura, esta imagen, esta fotografía que hemos visto en las últimas semanas no vaya a cambiar, y estaríamos esperando, avizorando un resultado en el que ya se confirme el pase a segunda vuelta de Keiko Fujimori en primer lugar con más del 17% de votos válidos, y con Roberto Sánchez con un 12% de votos en la segunda vuelta. Este sería un escenario al cual nos tendríamos que enfrentar con los resultados que la OMPE dará este 15 de mayo. En este momento, entonces, pasando de este plano electoral que vamos a seguir comentando más adelante, probablemente, bueno, les vamos a comentar que tenemos información en directo desde San Martín de Porres con nuestro compañero Óscar Solís. Adelante, Óscar, ¿qué está sucediendo en tu punto?
6: Gracias, Magda. Como bien mencionas, estamos en el distrito de San Martín de Porres y tenemos una importantísima noticia, pues la Universidad Nacional de Ingeniería está lanzando su simulacro a nivel nacional, pero con un detalle bastante importante. Esta vez se va a realizar de manera descentralizada, y para ello vamos a conversar con el director de admisión, Rafael Caparó, quien nos va a dar más detalles para todos los jóvenes, todas las personas que quieran ser parte de la Universidad Nacional de Ingeniería, puedan también inscribirse a este simulacro descentralizado. Vamos a pasar ahora con el señor Rafael Caparó. Señor Rafael Caparó, muy buenos días, bienvenido a las cámaras de Betel Noticias. Por favor, coméntenos un poco más acerca de este importante anuncio por parte de la Universidad Nacional de Ingeniería.
7: Bueno, es un simulacro presencial que se va a realizar el 17 de mayo. Importante, el 15 de mayo se cierran las inscripciones. Vamos a tener 4 sedes, acá en Lima, en Arequipa, en Chiclayo y en Huancayo. Y esto, pues, va a permitir que el estudiante pueda medirse y afrontar muy bien su examen de admisión, que va a ser en agosto, ¿no? Entonces, nosotros desde ya los invitamos a todos los postulantes que hagan partícipe de este simulacro que se va a realizar el 17 de mayo.
6: Esto quiere decir que los estudiantes que se inscriban desde estas regiones no van a tener la necesidad, en todo caso, de acercarse. Gracias, Magda. Como bien mencionas, estamos en el distrito de San Martín de Porres y tenemos una importantísima noticia, pues la Universidad Nacional de Ingeniería está lanzando su simulacro a nivel nacional, pero con un detalle bastante importante. Esta vez se va a realizar de manera descentralizada, y para ello vamos a conversar.
5: Gracias, Oscar, por esta información. Un simulacro descentralizado del examen de admisión a la UNI. Bueno, pues les deseamos el mayor de los éxitos a todos los estudiantes que se van a presentar, que por más que sea un simulacro, que les vaya bien para ir practicando, ensayando para el examen oficial que vendrá más adelante. Muy bien, vamos ahora a pasar a otro plan informativo y les comentamos que el candidato presidencial de Juntos por el Perú, Roberto Sánchez, enfrentará un proceso judicial tras una investigación que lo vincula con un presunto desvío de fondos de su partido, según un informe difundido por un medio local. El expediente indica que Sánchez habría desviado 280 mil soles del partido a cuentas personales, tanto propias como de su hermano William Sánchez. Asimismo, durante las elecciones regionales y municipales de 2018, los aportes de los militantes se habrían depositado en cuentas no oficiales, sobre todo a nombre del hermano del parlamentario. Walter Ayala, el abogado de Pedro Castillo, informó que interpondrá una nueva solicitud de indulto a favor del expresidente, luego de que el pedido formulado en febrero fuera declarado inadmisible por la Comisión de Gracias Presidenciales del Ministerio de Justicia. Ayala señaló que la medida se ejecutará una vez que se reciba la notificación oficial de los fundamentos del rechazo, con el objetivo de replantear la estrategia legal bajo argumentos renovados y distintos a los presentados previamente. El abogado manifestó que hasta el momento no ha tenido acceso al documento formal que detalla las razones exactas de la decisión administrativa, lo cual considera indispensable para determinar si existen omisiones formales que puedan ser corregidas o si el procedimiento requiere una reformulación. Estamos aquí en Betel Noticias por radio y redes sociales. Les contamos que en entrevista para Betel Noticias, el analista político Alberto Bayac señaló que existen intenciones políticas detrás de la solicitud para anular las elecciones presidenciales. Agregó que lo único que le queda al país es votar por Keiko Fujimori con todas las consecuencias que eso acarrea.
8: Tengo que alertar políticamente esta intencionalidad de anular las elecciones presidenciales. En primer lugar, yo sé que han habido serias irregularidades, ha habido negligencia punible, claro que sí, de la Oficina Nacional de Procesos Electorales, que incluso lindan hasta con la estupidez administrativa y jurídica de la nación. Pero lo que te quiero decir, Juan Diego, es que el gran peligro nacional de convocar a unas nuevas elecciones presidenciales radica en que Balcázar podría quedarse un año más, y el actual Congreso también. Y en segundo término, esto tengo que alertarlo así nacionalmente, la recomposición de las fuerzas comunistas insurreccionales en todo el país en una hipotética nueva elección. Sabemos que Roberto Sánchez está logrando el pase a segunda vuelta electoral, pero los partidos comunistas, ellos siempre se aglutinan en torno a una intencionalidad política y con un fin determinado. En cambio, la derecha, muy por el contrario, está muy dividida. Los dos candidatos de derecha fuertes, digamos, Keiko Fujimori y Rafael López Aliaga, están bastante enfrentados. Y lograr o generar una unidad, aglutinar una unidad de la derecha con Keiko Fujimori, con Carlos Álvarez, ideológicamente yo no lo sé en qué posición, no sé en qué posición podría estar, resulta verdaderamente complicado. Ante esa dificultad, lo único que nos queda es votar por Keiko Fujimori con todas las consecuencias que ello acarrea.
5: El exministro de Salud, Luis Solari, aseguró que los ciudadanos ya empezaron a castigar en las urnas a los partidos y congresistas responsables de la crisis política. Además, exigió una auditoría integral al proceso electoral. Solari sostuvo en Betel Noticias que varios partidos que se portaron mal fueron retirados del nuevo Congreso por decisión de los electores. También afirmó que muchos parlamentarios que buscaban continuar en el poder no lograron la reelección. Asimismo, considero que una auditoría solo informática no sería suficiente. Por ello, insistió en que el país necesita una revisión integral del proceso para recuperar la confianza ciudadana.
9: La sociedad civil, como usted creo que lo mencionó en la entrevista anterior, ha entreabierto los ojos. Primero, los electores han arrojado del Congreso a los partidos que se han portado mal, que nos han tenido asustados, que le han perdonado a la señora Dina los relojes, que han pasado por agua tibia a Castillo. La mayoría de esos partidos está fuera del Congreso, y la mayoría de los congresistas de este Congreso que han querido quedarse para hacer lo mismo, ¿no? Imponerle al Perú una metodología de chantaje a los presidentes para que les nombren, ¿no es cierto?, a funcionarios, como acaba de pasar en el Ministerio de Salud. La sociedad civil ha entreabierto los ojos, ha tenido estas dos grandes ventajas, ¿no es cierto? Votar a un grupo de personas, a un grupo de partidos de la historia del Perú, y que un grupo de congresistas corresponsables de lo que vive el Perú hoy día no vuelven al Congreso. Pero falta la tercera para decir que la sociedad civil se despertó. Conseguir que se haga una auditoría, no informática, pues no, eso es una burla, no creen que los ciudadanos somos tontos. Una auditoría integral.
5: Muy bien, ¿qué opinan ustedes sobre estas posturas relacionadas a toda la crisis electoral que enfrentamos como país? Asegúrese de dejarlo en las redes sociales, si es que nos acompañan por ese medio, pues en los comentarios, y si nos escuchan en la radio en algún momento, dirigirse a estos, cualquiera de las plataformas, porque Betel tiene una multiplataforma en redes sociales, y dejarnos ahí saber cuál es su opinión. En otros temas, les contamos que más de 1.300 buses vuelven a circular por la avenida 28 de Julio tras la apertura de tramos en la línea 2 del metro, en medio del avance del 80% del proyecto y con impacto directo en la movilidad entre el Cercado de Lima y La Victoria.
10: 22 rutas de transporte público retomaron su recorrido habitual por la avenida 28 de Julio, tras la liberación de 1.7 kilómetros de vías como parte de los avances de la línea 2 del metro de Lima y Callao. Más de 1.300 unidades volvieron a circular entre las avenidas Parinacochas y Paseo de la República, luego de 5 años de restricciones en esta importante arteria de la capital. La reapertura permite que diversas empresas de transporte autorizadas retomen su recorrido por 3 carriles, recuperando una ruta clave para la movilidad urbana. Las autoridades señalaron que este cambio busca reducir los tiempos de viaje, descongestionar vías aledañas y facilitar el desplazamiento diario de miles de ciudadanos que se movilizan entre el Cercado de Lima y La Victoria. Sin embargo, aún quedan pendientes de liberación 2 tramos de obra en puntos estratégicos de la avenida, mientras el proyecto de la línea 2 alcanza un 80% de avance. Las autoridades reiteraron que este megaproyecto será clave para modernizar el sistema de transporte, permitir futuras interconexiones y mejorar de forma sostenida la movilidad en la capital.
5: Representantes de salud continúan brindando charlas informativas en colegios para frenar el avance de la enfermedad manos, pies y boca. Además, estiman que el número de casos empezará a disminuir al tratarse de una enfermedad estacional.
11: Ante el incremento de casos del virus Coxsackie, también conocido como la enfermedad de mano, pie y boca, Esalud continúa recorriendo colegios para brindar charlas y orientar sobre las medidas de prevención frente a este mal.
12: La principal recomendación y tal vez la más importante es el lavado de manos, ¿no? Es importante enseñarles a nuestros niños que debemos lavarnos las manos antes de comer, después de ir al baño.
11: Asimismo, la doctora Elena León, pediatra de Esalud, señaló que también es fundamental enseñar a los niños a no compartir sus botellas o termos de agua, evitar llevar objetos a la boca y desinfectar constantemente los juguetes que utilizan a diario. Desde el Colegio Fanning en Jesús María, la especialista también se refirió a los principales síntomas que deben ponernos en alerta ante una posible infección por este virus y no confundirlo con un síntoma. Simple resfrío.
12: Debemos tener en cuenta que cuando tenemos a nuestro niño que empieza a hacer fiebres, ¿no? Temperaturas entre 38, 39, hasta 40 grados, está con dolor de garganta, apetito disminuido, malestar general, ya podemos estar atentos, ¿no? A lo que pueda venir, ¿no? Generalmente, 2 días después del inicio de la fiebre empiezan los síntomas de lesiones en la boca.
11: La vocera de salud precisó que continuarán realizando visitas informativas en las instituciones educativas dirigidas tanto tanto a padres de familia como a docentes, con el objetivo de contener el avance de esta enfermedad. Además, señaló que se espera que los casos comiencen a disminuir hacia mediados de julio al tratarse de un virus estacional.
5: Tome las precauciones para que ninguno de sus hijos termine contagiado y ya sabe que esta es una enfermedad estacional, según nos comentan los expertos. Muy bien, en este momento nos vamos a enlazar en vivo nuevamente con nuestro compañero Óscar Solís, quien ahora está desde El Agustino. Óscar, vamos contigo. Muy bien, sabemos, vamos a estar con nuestro compañero Óscar Solís, quien se encuentra en este momento en El Agustino. Nuevamente nos enlazamos con él para que nos brinde información en directo desde el punto donde él se encuentra. Ok. Me comentan que ahorita aún no vamos a enlazarnos con nuestro compañero Óscar, pero más adelante atentos con la información que nos va a brindar en directo. En este momento entonces vamos aquí en Betel Noticias por radio y redes sociales a escuchar qué está sucediendo en las provincias de nuestro país. En La Libertad, las autoridades incautaron municiones y material explosivo durante un operativo, mientras que en Amazonas, cuatro personas resultaron heridas tras la volcadura de una camioneta.
13: En la provincia de Patás, región La Libertad, fuerzas militares y policiales incautaron un arsenal de guerra, municiones y material explosivo durante un operativo contra organizaciones vinculadas a la minería ilegal. La intervención forma parte de las acciones para recuperar el control en esta zona, declarada en emergencia por los hechos de violencia. Por otro lado, en la provincia de Utcubamba, región Amazonas, cuatro personas resultaron heridas tras la volcadura de una camioneta en la carretera entre Cumba y Corral Quemado. Tres de los lesionados fueron evacuados para recibir atención especializada, mientras el conductor fue trasladado a un centro de salud cercano. Mientras tanto, en la ciudad de Chiclayo, región Lambayeque, más de 160 accesorios de vehículos fueron decomisados durante un operativo policial en la calle Cois y la avenida Augusto Beleguía. Los agentes hallaron aros y neumáticos sin procedencia acreditada. Según la policía, lo incautado está valorizado en aproximadamente 45,000 soles y será sometido a verificación para determinar su origen.
5: Hacemos una breve pausa con la información regional para poder dirigirnos hacia El Agustino, donde se encuentra nuestro compañero Óscar Solís con información en directo. Óscar, vamos contigo.
6: También. Buenos días, Magda. Como bien mencionas, estamos en vivo para la señal de Betel Noticias. Son las 8 y 19 de la mañana. Y como pueden ver en sus imágenes, luego de estar en el distrito de San Martín de Porres, hemos venido rápidamente a esta parte de la ciudad, exactamente al distrito del Agustino, muy cerca de la avenida Garcilaso de la Vega, donde se vienen realizando aún las obras del Metro 2 de Lima. Pues hay una denuncia ciudadana por parte de los vecinos. Como podrán ver, la aglomeración de desperdicios, la aglomeración de negocios informales está creciendo de gran manera en la ciudad, y es por ello que los vecinos están todavía reclamando esta situación. Para esto vamos a conversar un poco, hay que entender parte de la denuncia ciudadana. Ellos manifiestan que esta parte, el alcalde del distrito del Agustino, Rafael Soria, menciona que esto es una vía metropolitana y que habría sido olvidada por parte del alcalde de Lima Metropolitana, Renzo Rillardo, para que se puedan llevar a cabo estas obras. En todo caso, vamos a también tener imágenes, o vamos a conversar con los vecinos para que nos manifiesten un poco de cómo es lo que se viene dando, cuál es la situación en esta parte de El Agustino, esta parte central que conecta gran parte de nuestra ciudad. Muy buenos días, bienvenidos a las cámaras de Betel Noticias. ¿Cuál es su nombre?
14: ¿Qué tal? Buenos días, soy el dirigente del Pueblo Joven San Pedro de Ate. Mi nombre es Roger Cáceres. realmente que este es un caos en los momentos cuando hay congestión. Acá hay mucha delincuencia, hay gente de mal vivir que está quemando cables y ese olor del cable prácticamente quema, o sea, asfixia a la población, ¿no? De acá de la población del cerro. Entonces, mayormente nos causa malestar, porque también hay gente de mal vivir que empiezan a robar, ¿no? Y yo estoy viendo que este va a ser como que si esos fumones tirarían su puchito a esas cosas que se ve acá, imagínense el incendio, la densidad que va a haber, ¿no? Este es un caos, este es un entrampamiento. Esta vía le pertenece a la vía de Lima, ¿no? Se cerró durante 10 años atrás, se había cerrado la vía. Ahora que se ha abierto hace medio año, ¿no? Ahora el tránsito no es tan fluido porque hay obstáculos como usted ve, ¿no? La gente que vende acá, que sale más tarde, a partir de las 11 de la mañana usted va a ver que es un caos, acá no hay ni para pasar. ¿Por qué? Porque vienen los ambulantes, viene la gente con su moto y es un caos terrible. De aparte la delincuencia, como voy a repetir, gente de Madrid que viene a robar, hay inseguridad, hay basura, hay contaminación y eso afecta también a la niñez y al adulto mayor.
15: Hay dos puntos que queremos abordar. El primero sería en torno a la responsabilidad de la Municipalidad de Lima. El alcalde Renzo Rillardo ha salido a manifestar en diferentes medios que cautela la voluntad de los vecinos en tema electoral, pero parece que se ha olvidado de esta zona donde en verdad sí debería tener una acción primaria como parte o al ser esta una vía metropolitana, ¿verdad?
14: Claro, yo creo que él tiene toda la autoridad, ya que el señor López Aliaga está postulando para la presidencia, él como el teniente alcalde, yo creo que debe tomar cartas en el asunto, ¿no? Porque ya vienen las elecciones, ya vienen, pero él no va a postular. Él solamente tiene que dejar al menos una vía descongestionada, porque en esta vía realmente, como voy a repetir, cuando hay congestión empiezan a salir los rateros, empiezan a robar en el bus, suben al bus, jalan, arranchan las cosas, los celulares, entonces... Este es un caos, es un entrampamiento, como voy a repetir, ¿no? Ojalá que no ocurra un incendio, porque si hubiera un incendio, imagínate cómo va a ser esto, va a ser peor. Ojalá que el alcalde Rillardo se ponga las pilas para poder solucionar este problema que viene de años, no de ahora.
15: Otro tema, caballero, vemos que aquí también hay bastantes centros educativos, como podemos apreciar en las imágenes de Boris Acuña, al frente tenemos un colegio y también a los alrededores, por lo menos unos dos, el Colegio Mar Admirable, por aquí también, y el Colegio Mariscal Castilla, pero el Mariscal Cáceres, perdón, pero también vemos que esto afecta la tranquilidad de los estudiantes, la inseguridad está también a la orden del día.
14: Sí, exactamente. Mira, acá lo que más sufren son los niños. ¿Por qué? Porque pasan y ven a la gente acá, bueno, haciendo sus cosas, ¿no? Como voy a repetir, ayer hubo una fiesta, una actividad acá que recién acabó, hace media hora acabado, por el Día de la Madre. Entonces, los niños que pasan en la mañana, imagínense, con temor pasan, porque están en una pelea de esa gente que mal vivir, que paran tomando y se pelean entre ellos mismos. Entonces, imagínense las cosas que ocasionan, ¿no? ¿No? El miedo, el susto, y no podemos vivir de esa manera, ¿no? La inseguridad que hay acá en esta esquina prácticamente.
15: Usted como dirigente de la zona, que está bastante enterado de la realidad, nos comentaban que muchas veces ustedes tratan de detener estas fiestas que traen a gente de mal vivir consigo y son amenazados. Ustedes también son parte de esta problemática.
14: Sí, realmente esa gente de mal vivir quieren solamente ver su beneficio, ¿no? Pero no ven beneficio para el pueblo y comienzan a amenazarnos, ¿no? A los directivos, a los vecinos, ¿no? Que queremos que no haya esta fiesta, pero estamos que nos amenacen, entonces a veces no podemos hacer nada o mucho porque realmente no somos todos los pobladores, ¿no? Somos los que queremos ver un beneficio para el pueblo, pero tenemos que estar expenso a eso, ¿no? Ojalá que se tomen cartas en el asunto, como voy a repetir, el alcalde Rillardo, ojalá que vea esta problemática, que es importante, ¿no? Para no tener problemas.
15: Muchas gracias. Aquí también seguimos con otro vecino de la zona. ¿Cuál es su nombre, caballero? Estamos en vivo para la cámara.
16: Señor Santiago Mantilla Montoya, representante acá del pueblo de Santa Clara Villaluz. Este pueblo que es el más afectado de todos. Prácticamente nosotros acá ya tenemos 8 o 9 años viviendo con este problema. Tanto delincuencia, drogadicción, gente de mal vivir, ¿no? Y sobre todo... genera las actividades sociales que hay acá. Constantemente, todos los días hay fiestas acá. Y esto dificulta justamente a la gente que vive acá. Los niños, ni qué decirlo. Las personas mayores se contaminan acá porque en las noches queman cables. Esos cables, todo el humo se ingiere acá en el cerro.
15: ustedes son los más afectados ante esta situación. No solamente por lo pronto nos comentaban que las fiestas traen gente de mal vivir y eso también los tiene a ustedes en un gran estado de alarma.
16: Sí, justamente esas actividades generan todo tipo de delincuencia, genera prostitución, drogadicción. Y eso repercute en nuestro pueblo, porque nuestro pueblo prácticamente toda la vida ha sido un pueblo sano, saludable. Y ahora imagínese usted con lo que nosotros ingerimos, con la quema de cables, ese humo, todo lo ingerimos toda la noche. Nuestra ropa amanece, lo tendemos, al otro día amanece negra. ¿Por qué? Por ese humo. Entonces todo, llamo a todos los distritos, porque este es un límite distrital, por eso se solicita esto. Todos los distritos acá mueren, La Victoria, Cercado, El Agustino, San Luis, todos se unen acá.
17: Jofre.
16: Y lamentablemente, debido a eso es que todos, digamos, echan la pelota.
15: Muchas gracias, le agradecemos. Ahora, compañeros, vamos a conversar con el alcalde de la Municipalidad del Agustino, Richard Soria, que nos va a comentar un poco acerca de esta situación. Señor alcalde, muy buenos días, estamos en vivo para las cámaras de Betel Noticias. ¿Podría comentarnos acerca de la situación que tiene en velo a los vecinos del Agustino?
18: Sí, muy buenos días, le agradezco a ustedes su presencia para poder comunicar a la opinión pública también del problema que tenemos acá. Estamos en un lugar donde es una vía metropolitana y de eso se aprovechan las personas que comercian ambulatorios, los cachineros, hacen fiesta en la vía pública por lo menos 3 veces a la semana. Ahorita estamos viendo un escenario que acaba de culminar una fiesta hace media hora. Quema de cobre, de cable, todos los días por la noche hay una contaminación ambiental. Este tipo de fiestas genera que haya delincuencia, violencia. Hace poco han asaltado a una persona y esto es en una vía metropolitana. Queremos y pedimos al alcalde Renzo Rayardo que nos apoye a liberar esta vía. Lo hemos tenido cerrado desde el año 2015 por la construcción de la línea del Metro 2. Ya terminaron, liberaron en octubre y hemos pedido a Lima para poder liberar con un documento, hemos reiterado el documento, hemos vuelto a reiterar ese pedido y personalmente he hablado con el alcalde el 4 de marzo también pidiéndole que nos ayude a liberar, pero sin embargo hasta el momento no hay nada y continúa el desorden, continúa el caos, continúa la inseguridad acá y continúa sobre todo pues el cobro de extorsión, cupos que hay acá y estamos en una declaratoria de emergencia y esos problemas continúan acá.
15: Es importante porque el alcalde ha declarado en diversos medios que busca cautelar el interés de los vecinos, pero esto también es parte del interés municipal, ¿verdad? De las personas en general.
18: Claro, yo le pido que venga acá también porque este es Nicolás Ayón, esta es una vía metropolitana, de acá conecta directamente con la avenida Grau, pero con este tema de los cachineros que han tomado la vía, no se puede circular. Cuando hay congestión vehicular salen a robar, atacan a los pasajeros. Cuando hay este tipo de fiestas, los vecinos no pueden descansar, los niños no pueden ir, no descansan y no pueden ir tranquilos al colegio. Las personas que salen acá a trabajar, porque la mayoría sale a trabajar 3, 4 de la mañana, son asaltadas acá. Entonces, eso queremos evitar, queremos poner orden y recuperar, pero esta es una vía metropolitana que el alcalde, nosotros como agustinianos, como equipo de seguridad y limpieza, vamos a apoyar en esta liberación.
15: Ok, le agradecemos entonces con esta información, Magda, y aquí con el sentir de los vecinos, vamos a dar pase a los estudios y nos estamos enlazando en breve para dar más detalle al respecto de esta información. Damos pase a los estudios, Magda.
5: Muy bien, muchísimas gracias, Oscar, por darnos a conocer la opinión de los vecinos que están preocupados precisamente por la recuperación de sus vías y haciendo un llamado a la Municipalidad de Lima para que pueda continuar con ese trabajo que ya se había empezado, ¿no? En la avenida Nicolás Ayón, pero en este caso en ATE. Ahora continuarlo para que pueda recuperar esta zona en particular en el Agustino. Vamos a regresar contigo, pero vamos a ir antes a una breve pausa aquí en Betel Noticias, así que por favor no se despegue de la sintonía de Betel Noticias. Ya regresamos.
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17: 8:32.
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5: Estamos de regreso aquí en Betel Noticias por radio y redes sociales. Y como les comentamos, vamos a regresar a Lagustino, donde se encuentra nuestro compañero Oscar Solís con los vecinos, quienes están presentando sus reclamos por la recuperación de una de las vías de la avenida Nicolás Ayón, precisamente en el Lagustino, para que la Municipalidad de Lima responda. Adelante, Oscar, te escuchamos.
15: Gracias, Magda. Hemos regresado a este punto neurálgico de la ciudad y como ya hemos tenido anteriormente la denuncia de los ciudadanos que manifiestan su malestar ante la poca gestión del alcalde de la Municipalidad de Lima, Renzo Reyardo. Ellos son víctimas de la inseguridad a diario. Para esto vamos a conversar con una vecina que se encuentra aquí de El Agustino. Señorito, muy buenos días. Estamos en vivo para las cámaras de Betel Noticias. ¿Podría comentarnos acerca de la situación en la zona a causa de esta conglomeración?
20: Bueno, acá estamos ya hartos, ¿no? Toda la vez, todo el humo, las fiestas, pero acá lo engumbe ya el alcalde de Lima. Por favor, queremos que nos escuche este reclamo que estamos haciendo. Ya estamos hartos, ya hay ratero, hay humo, quema de cable, la basura. De todo ya, ¿no? Eso queremos, nuestro pedido, por eso estamos acá nosotros pidiendo.
15: Sobre todo el tema bastante importante que hemos visto es que hay bastantes colegios y los niños son los afectados ante esta situación. Por lo pronto, al mediodía o a la hora de llegar, se encuentran con gente de mal vivir o se encuentran en alguna situación que puede poner en riesgo su vida.
20: Claro, de los niños que van al colegio, también hay una posta ahí, sabe que cuando al lado de una posta no puede haber tanto desorden, ¿no? Bueno, ese es mi pedido. Y gracias por estar ustedes.
15: La seguridad también es un tema. Nos comentan que el tema de las fiestas improvisadas que arman en plena calle trae peleas, trae en algunos casos también tiroteos, trae robos hacia las personas.
20: Así es, eso queríamos. Por ejemplo, anoche, mira, hasta recién se están sacando esos tontos, que ya todos los días estamos hartos acá, ya, ¿no? Y podemos hacer ese pedido. Y ojalá que nos escuchen.
15: Claro. Muchas gracias, señora. Entonces, vamos a hacer un pequeño recorrido. Ya desde esta parte más elevada, Boris Acuña nos va a poder mostrar un poco más el panorama de cómo es que se viene desarrollando esta situación. Como podrán apreciar, estamos en estos momentos en la avenida Garcilaso de la Vega, donde básicamente se ha desviado el transporte principal, donde debería formarse la mayoría o donde debería formarse la mayoría del tráfico, es donde se encuentra en estos momentos a su parte izquierda esta gran aglomeración de comerciantes informales, esta aglomeración de comerciantes que han ocupado esta zona. Recordemos que a raíz de diferentes desalojos en Gamarra, lo que era la parada, han llegado a este punto y han hecho una zona bastante insegura, pues como han manifestado los vecinos, aquí se gestan fiestas chicha, por llamarlo de alguna manera. También son puntos donde se colecta basura, donde se compran artículos de segunda mano y esto trae inseguridad para las personas. Es por ello que nos encontramos en esta parte de la ciudad recogiendo parte de la denuncia vecinal, pues como pueden ver es una zona de alto tránsito de la ciudad. Un vecino manifestaba que conecta el centro de Lima, el Agustino, San Juan del Lurigancho, Ate, Chosica, la Panamericana Norte, y claramente debe ser o debería tener la libertad de tránsito necesaria, lo que no vemos en estos momentos. Entonces, Magda, con esta información desde el Agustino, siendo exactamente las 8:36 de la mañana y reportando para la multiplataforma de Betel Noticias con información en vivo, damos pase a los estudios. Adelante, Magda.
5: Muchísimas gracias, Oscar, por esta información. Esperamos que la Municipalidad de Lima atienda estos reclamos ciudadanos que han llegado a través de las denuncias que recibimos aquí en Betel Noticias. Ahora bien, es importante mencionar que la Municipalidad de Lima ha venido trabajando en la avenida Nicolás Ayón, pero en el distrito de Ate, a la altura de la cuadra 66 de dicha avenida. Este sector que tú nos has mostrado se encuentra en el primer tramo, ¿no? En la parte inicial de la avenida Nicolás Ayón. Entonces, esperamos que la municipalidad también pueda extender su trabajo a las primeras etapas de la avenida para poder resolver lo que vienen experimentando los ciudadanos. Vamos a continuar entonces con la información. Muchísimas gracias nuevamente, Oscar. Ahora, les comentamos algo que es importante para todos nosotros porque hemos estado a la expectativa de saber cuándo finalmente vamos a tener no un jefe interino, sino al nuevo jefe de la OMPE. Y

0: En este caso ya se confirmó la fecha. El nuevo jefe de la OMPE juramentará el 3 de julio. Precisamente una semana, un mes después, casi un mes después de la fecha prevista para la segunda vuelta, que vendría a ser el 7 de junio. Entonces tendríamos un nuevo jefe de este organismo electoral, el sucesor de Piero Corbeto, el 3 de julio, en pocos meses. Sin embargo, de todas maneras sería luego de la segunda vuelta, ¿no? Así que eso se asumirá el cargo luego de superar un concurso público a cargo de la Junta Nacional de Justicia. Así que próximamente tendremos ya oficialmente un nuevo jefe de la Oficina Nacional de Procesos Electorales. Muy bien, vamos a continuar ahora con la información regional y nos trasladamos hacia Arequipa, donde han vacado al alcalde por uso de recursos municipales, escuche bien, en cuidado de su mascota. Para ampliar la información nos encontramos con nuestra colaboradora Gabriela Carpio. Adelante, Gabriela, te escuchamos.
1: Buenos días, Magda. Les saluda Gabriela Carpio informando para Betel Noticias desde Arequipa. El Jurado Nacional de Elecciones dejó sin efecto la continuidad de Víctor Hugo Rivera como alcalde provincial de Arequipa luego de concluir que existió un conflicto de intereses en la contratación de un locador de servicios vinculado al cuidado de su mascota. La decisión fue adoptada mediante la resolución 0805-2026-JN, con la que además se revocó el acuerdo del Consejo 031-2025-MPA, emitido el 15 de abril de 2025, que anteriormente había rechazado el pedido de vacancia presentado por Claudia Sara Orihuela Larico. Durante el análisis del caso, el Jurado Nacional de Elecciones evaluó registros audiovisuales correspondientes al 11 de abril y al 15 y 16 de mayo de 2023, donde se observa a Herbert Hernán Jaime Arenas realizando actividades relacionadas con la mascota del alcalde dentro de instalaciones municipales y en horario de trabajo. El organismo concluyó que existió una relación contractual acreditada mediante las órdenes de servicio 272 emitida el 27 de febrero de 2023 y 690 del 20 de abril del mismo año, además de un beneficio directo para el entonces burgomaestre. El Pleno también tomó en cuenta que el trabajador volvió a ser contratado en junio y agosto de 2023, pese a observaciones sobre el cumplimiento de sus funciones iniciales de seguridad y vigilancia. Luego de más de 2 años de trámite y tras 2 resoluciones previas que anularon acuerdos del Consejo por falta de motivación, el Jurado Nacional de Elecciones declaró fundada la vacancia y convocó a Ruxi Osco Polar para asumir la alcaldía provincial hasta el 2026, además de incorporar a Gerson Julián Chipana Paza como nuevo regidor. Desde Arequipa reportó para ustedes Gabriela Carpio para Betel Noticias.
0: Muchas gracias, Gabriela, por la información. Nos trasladamos ahora hacia Jaén, donde se reportó que cae una banda familiar acusada de microcomercialización de drogas. Karemi Lucero, nuestra colaboradora, está con nosotros para darnos más detalles. Adelante, Karemi, te escuchamos.
2: Muy buenos días, ¿cómo están? Les saluda Karemi Lucero informando para Betel Noticias desde Jaén. Importante golpe al microtráfico de drogas en esta ciudad se vivió gracias a un operativo ejecutado por el Escuadrón Verde, Grupo Terna de la Policía Nacional del Perú, que permitió desarticular a un presunto clan familiar dedicado a la comercialización ilegal de estupefacientes en el sector Morro Solar. La intervención se realizó en un inmueble ubicado en la calle Luna Pizarro. Luego de un paciente trabajo de inteligencia policial, los agentes detectaron movimientos sospechosos en la vivienda, donde motocicletas y mototaxis llegaban constantemente con personas que ingresaban por pocos segundos y salían rápidamente, lo que levantó las alertas de una posible actividad ilícita. Durante la vigilancia, los efectivos lograron evidenciar una transacción de droga, procediendo a intervenir en flagrancia a un sujeto identificado como Gilmer César Cubas Caballero. En su poder se hallaron quetes de pasta básica de cocaína, dinero en efectivo y un equipo celular. Ante la posibilidad de que otros implicados intentaran darse a la fuga, los agentes ingresaron al inmueble, logrando la detención de 4 personas más, entre ellas una mujer que intentó escapar. En el registro domiciliario, la policía encontró una gran cantidad de droga, aproximadamente 2.000 quetes de pasta básica de cocaína, cerca de 2 kilos de PVC sólida, 2 kilos de marihuana, además de dinero en efectivo, varios celulares y una réplica de arma de fuego. Uno de los hallazgos más impactantes fue el descubrimiento de más de 850 quetes ocultos dentro del inodoro del segundo piso, lo que evidenciaría la modalidad utilizada para esconder la droga y evadir la acción policial. Los 5 detenidos fueron puestos a disposición del Ministerio Público, que ya inició las investigaciones por el presunto delito de tráfico ilícito de drogas. Este operativo representa un importante avance en la lucha contra el microtráfico en Jaén, una problemática pues que continúa afectando la seguridad ciudadana. Desde Jaén reporto para ustedes, Karemi Lucero para Betel Noticias. Adelante.
0: Muchísimas gracias, Karemi, por esta información. Regresamos al plano local para enlazarnos con nuestro compañero Rigoberto Gómez, quien se encuentra desde la Presidencia del Consejo de Ministros, para darnos más detalle sobre este decreto que ha aprobado el gobierno a favor de Petroperú para poder extenderle nuevamente un salvavidas de 2.000 millones de dólares. Para darnos más detalle el desarrollo de la noticia, se encuentra nuestro compañero Rigoberto Gómez. Adelante, Rigoberto, te escuchamos.
3: De recursos del Tesoro.
4: Sí, Magda, muchísimas gracias por el pase y si nosotros efectivamente...
3: Este modelo tiene un principio fundamental.
4: De la Presidencia del Consejo de Ministros, justo en este momento está declarando Luis Arroyo Sánchez, presidente del Consejo de Ministros, porque hoy precisamente se va a hablar sobre este decreto de urgencia aprobado por el gobierno respecto a Petroperú, las medidas para asegurar el abastecimiento de combustible y la continuidad de la cadena de producción en el país, así como el proceso de reorganización patrimonial de la empresa. Así que vamos a escuchar las palabras de Luis Arroyo Sánchez, premier de la del Consejo de Ministros. Escuchemos.
3: Sin embargo, tiene que cambiar su gestión. Tiene que ser sostenible, tiene que ser eficiente, tiene que responderle al país. El gobierno de transición ha asumido un compromiso: no repetir los errores del pasado. Y hoy lo estamos cumpliendo. Estamos garantizando el abastecimiento de combustible, protegiendo la estabilidad económica y al mismo tiempo cuidando el dinero de todos los peruanos, como lo sigo repitiendo. Este es el camino. Señores, esto no es un salvataje, es un rumbo a seguir. Decisiones firmes, responsabilidad fiscal y un gobierno que actúa pensando en todos los peruanos. Muchas gracias.
5: Vamos a iniciar la rueda de prensa en la cual los medios de comunicación...
4: Este decreto en el que pues se refería al futuro de Petroperú. Está presente Vladimir, vamos a mencionar en esta hora quienes están presentes en esta reunión: Waldir Ayasta Mechán, ministro de Energía y Minas, también está Rodolfo Acuñas, ministro de Economía y Finanzas, Luis Jiménez, ministro de Justicia y Derechos Humanos, y Luis del Carpio Castro, presidente ejecutivo de Pro Impresión. Vamos a escuchar un poco lo que es también la rueda de preguntas por parte de los medios de comunicación.
6: ¿Participación privada o cambios en la estructura del control de la empresa? Gracias.
3: Muy bien. Prevención, por favor.
7: Buenos días con todos. Sí, el marco legal se da en un contexto de una crisis geopolítica mundial, que como todos saben ha incrementado el precio de los combustibles en el mundo, incluido el país, lo cual se suma a una crisis de liquidez severa que viene enfrentando PetroPerú en los últimos años. En este contexto se hace necesario tomar decisiones de Estado, no decisiones como las que se tomaron antes, donde las decisiones consistían en hacer aportes del Tesoro Público a PetroPerú o brindar garantía soberana para estos financiamientos. Esto esta vez no es así. El Tesoro Público no está colocando un sol en este proceso de financiamiento. Lo que se está habilitando es una línea de financiamiento de hasta 2,000 millones de dólares, para lo cual estamos creando una sociedad de propósito especial que será una subsidiaria de PetroPerú, la cual a su vez incluye la constitución de un fideicomiso con una gobernanza técnica a cargo de Proinversión. Proinversión es quien administrará esta línea de hasta 2,000 millones de dólares. Es como una línea de una tarjeta de crédito para las personas que puedan entenderlo un poco mejor. Y con esto asegurar que PetroPerú siga cumpliendo el rol estratégico para los peruanos. Como ustedes saben, PetroPerú atiende el 20% aproximadamente del mercado nacional, y en el caso de la selva, hablando de Loreto, Ucayali, Madre de Dios, más del 80%.
4: Bien, está declarando.
7: En estos momentos,
4: Castro, presidente de
7: ha sido importante que el Poder Ejecutivo tome
4: este dinero, que son 2,000 millones de dólares, para sacar adelante y reactivar a PetroPerú. Esta es noticia en desarrollo. Nosotros vamos a continuar acá en vivo desde el Consejo de Ministros, atento a todo lo que pueda suceder. Con esta información regreso contigo a los estudios, Magda.
0: Muchísimas gracias, Rigoberto. Sabemos que será así. Déjenos saber ustedes qué opinan sobre esta medida del gobierno que actualmente es interino. ¿Qué opina usted sobre esta mano adicional que le han brindado a PetroPerú y la aprobación de un fideicomiso para acceder al financiamiento de 2,000 millones de dólares, que según el gobierno deberá ser destinado exclusivamente a la continuidad operativa, pero algunos lo califican como un salvavidas? Déjelo saber en las redes sociales cuál es su opinión respecto a esta medida aprobada por el gobierno. Del plano local nos vamos a ir al plano internacional ahora aquí en Betel Noticias. Muy bien, empezamos comentándoles que el brote de hantavirus detectado en un crucero en el Atlántico Sur ha generado alerta y temor en distintos países. Sin embargo, expertos y la Organización Mundial de la Salud descartan que se trate de una situación similar a la pandemia del COVID-19. ¿Cómo se transmite el hantavirus y por qué los especialistas piden mantener la calma? Más detalles en la siguiente nota.
8: Alerta, pero no pánico. El brote de hantavirus detectado en un crucero en el Atlántico Sur ha generado preocupación internacional. Sin embargo, especialistas como el doctor español Fernando Simón y la misma OMS descartaron que se trate de una nueva pandemia como el coronavirus.
9: Pero yo creo que ahora mismo no tenemos que sacar de quicio la situación. No es la primera, no con hantavirus, pero con otras enfermedades. No es la primera vez que pasan cosas parecidas en barcos y han pasado sin pena ni gloria.
8: A diferencia del COVID-19, el hantavirus no se propaga fácilmente entre personas. El doctor Ricardo Teijeiro, médico infectólogo argentino, explicó que el contagio ocurre principalmente por contacto con excrementos o fluidos de roedores infectados. Otros expertos señalan que solo en casos muy específicos puede haber transmisión humana.
10: El hantavirus, que es una enfermedad endémica, nosotros en Argentina, como en Chile, como en el sur de Brasil, en los distintos países tenemos casos todo el año en distintas regiones. Y la transmisión es del ratón, un tipo de ratón que se llama colilargo, El virus vive en el ratón y el ratón lo elimina en sus excretas.
8: Aunque el virus tiene una alta letalidad, los médicos aclaran que su capacidad de expansión es muy baja. La experta de la OMS, Anaïs Legan, explicó que el brote del crucero ocurrió en un entorno cerrado y bajo condiciones particulares. En ese sentido, las posibilidades de una epidemia masiva son extremadamente reducidas.
11: El primer caso tuvo muy claramente una exposición antes de embarcar en el barco, así que sin duda está relacionado con un roedor.
8: Las autoridades sanitarias piden mantener la calma y evitar la desinformación. Si bien el hantavirus es una enfermedad peligrosa, los especialistas recuerdan que el mundo ya conoce su comportamiento y existen protocolos para controlar posibles casos. Mientras tanto, recomiendan mantener las medidas básicas de

0: la española de Tenerife.
1: Se completó la primera jornada de evacuación de los ocupantes del crucero en Vigondius, que sufrió un brote de antivirus. Alrededor de 2/3 de los pasajeros y tripulantes de la embarcación iniciaron el domingo su regreso a casa desde el puerto de Granadilla, en la isla española de Tenerife.
2: 94 personas han desembarcado de 19 nacionalidades. En 7 de los vuelos han ido 8 nacionalidades y en uno de los vuelos, el de Países Bajos, han ido 11 nacionalidades. El dispositivo ha resultado con total normalidad y con total seguridad.
1: La repatriación se hizo en avión desde el aeropuerto de Tenerife Sur y por nacionalidades, comenzando con los españoles. El lunes despegarán los últimos 2 vuelos, uno a Australia y otro a Países Bajos, la nación de bandera del barco, que se llevará a los últimos evacuados. Según las autoridades sanitarias, los pasajeros permanecen mayoritariamente asintomáticos, aunque han sido clasificados como contactos de alto riesgo y deberán cumplir cuarentenas al llegar a destino. La excepción son los estadounidenses, que no necesariamente serán aislados. Esto puede traer riesgos, pero por supuesto no los forzamos, solo proponemos. El barco se encuentra fondeado, sin atracar para no tocar tierra, por petición expresa de las autoridades regionales canarias, que han dejado clara su oposición. Las 19 horas del martes es la hora límite establecida para que el Hondius abandone el puerto con destino a Países Bajos con unos 30 tripulantes. El último balance de la Organización Mundial de la Salud registra un total de 6 casos confirmados entre 8 sospechosos, que incluyen a una pareja de pasajeros neerlandeses y a una alemana, fallecidos por este virus conocido pero poco frecuente para el que no hay vacuna.
3: Una situación para estar alerta, como les hemos comentado, pero no para propagar nuevamente el miedo. Así que estése atento y aquí en Betel Noticias lo vamos a mantener muy informado de este desarrollo de esta noticia y de muchas otras más. Con eso los dejamos en la presente edición de Betel Noticias, pero quédese conectado la sintonía porque próximamente, en unos minutos, arranca el programa de Hora Punta. Mi nombre es Magda Núñez y con nosotros nos vemos el día de mañana a las 8 de la mañana.
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8: Me quito la vida y se me acaban los problemas. Me quito la vida y hasta aquí llega todo. No se le acaban, amigo. Es cuando más empiezan. Porque ahora son temporales nuestras lágrimas. Ahora son temporales las tristezas y los dolores, y las pruebas y las tormentas son temporales, hermano. Pero si usted se quita la vida, serán eternos sus dolores. El escape, hermano.

0: y la salida a sus problemas. Amigo que estás oyendo en tu casa, la salida a tus problemas no es pegarse un tiro en la cabeza. La salida a tus problemas no es tomarse un veneno. La salida a sus problemas no es metérsele a un carro para que lo atropelle. La salida a sus problemas, ¿sabe cuál es? Caer de rodillas, confesar que Jesucristo es el Señor. Y Él te levanta, no importa el problema, Él te ayuda. No importa la cadena, Él la rompe. No importa el muro, Él lo derriba. No importa el Goliat, Él le quita la cabeza. No importa el mar, Él lo parte en dos.
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1: 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Salmos capítulo 25, versículo 8. Bueno y recto es Jehová, por tanto, Él enseñará a los pecadores el camino.
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2: 9 en punto.
1: Son las 9 de la mañana. 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
4: ¿Cómo están? Muy buenos días, Dios los bendiga, sean bienvenidos a su programa Hora Punta por Betel Radio, la voz que inspira. Hoy nos encontramos lunes 11 de mayo del 2026 y estamos contentos de poder acercarnos nuevamente a cada uno de sus hogares, a cada uno de ustedes, por medio de las ondas de Betel Radio que, por supuesto, a través de sus 326 repetidoras en todo el Perú, nos permite seguir conectando con la información que usted también merece, con la música que le inspira y con los mensajes que fortalecen su fe. De manera particular, ya nos encontramos a tan solamente un día que se cumplan los 30 días calendario de aquel fatídico 12 de abril del 2020, de momento en el que se comenzaron a destapar las irregularidades de la OMPE como tal, irregularidades que, como lo ha señalado, y estoy de acuerdo, Roxana Rocha, terminaron desembocando y confirmando un fraude electrónico y un fraude material. Y creo que, de la misma forma, la ilustración tan precisa que hizo el doctor Luis Solari, esta práctica, ¿no?, que quieren tratar de imponernos. Bueno, ya está, ya pasó. Sí, se cometieron los errores, ya se sacó a Piero Corbeto. Ok, listo, hay que seguir ahora con la proclamación de aquellas dos personas que pasen a la segunda vuelta electoral. Es decir, voy a E-Salud, me atiendo por un dolor de estómago y de pronto me terminan amputando la pierna. Y que luego te digan, ¿sabes qué? Si fue una negligencia, fue un error, disculpe, pero ya está. Vaya tranquilo a casa. Tome su descanso médico por un mes. Eso es lo que prácticamente nos están tratando de decir, a lo que nos están llevando a colocar y a tratar de soportar en medio de esta crisis política que vivimos. La crisis electoral agudiza con mucho más fuerza. Pero vamos a seguir comentando todo ello, sobre todo también lo que ha venido saliendo en las últimas horas, ayer en los dominicales, junto con mi compañera y co-conductora del programa Hora Punta, Grecia Ore Gutiérrez. Grecia, ¿cómo estás? Dios te bendiga.
5: Dios te bendiga, Juan Diego. Muy buenos días para todas las personas que ya están en sintonía de Betel Radio, la voz que inspira, y esto es su programa Hora Punta. Punta. Siendo las 9 y 2 de la mañana, vamos a revisar una vez más el portal de la OMPE para poder conocer los resultados que nos va a arrojar esta plataforma, ya al 99.63% de actas contabilizadas. Y a ver si la producción nos puede ayudar con la gráfica también. Tenemos en primer lugar a Keiko Sofía Fujimori con aproximadamente 2.867.469 votos. En segundo lugar tenemos al señor Roberto Sánchez Palomino con 2.003.844 votos. Y en tercer lugar al señor Rafael López Aliaga con 1.989.371 votos. Si hacemos un poco de cálculo matemático, la diferencia entre el primer y el segundo puesto, en este caso Keiko Fujimori y Roberto Sánchez, es de aproximadamente 863.625 votos. Y la diferencia entre el segundo y el tercer puesto, que de hecho está en disputa entre el señor Roberto Sánchez y Rafael López Aliaga, es aproximadamente de 14.473 votos. Entonces, entendiendo que la diferencia entre el segundo y el tercer puesto es tan corto, es evidente, por supuesto, no solamente identificar, sino también escuchar la queja, el reclamo y las denuncias que plantea Renovación Popular. Más allá de si me gusta o no me gusta el partido, más allá de si me gusta o no me gusta el candidato presidencial Rafael López Aliaga. En unas elecciones donde las graves irregularidades, donde los atisbos de fraude, de corrupción también en las contrataciones públicas es alto, y donde aún más hay tan pequeño margen de separación en la cantidad de votos, es válido, por supuesto, que el proceso por el cual se audite esta información y este proceso de la OMPE sea netamente transparente. El día de ayer, a través de diferentes dominicales, pudimos conocer quién va a ser la empresa encargada de la auditoría a la OMPE. Se llama MIT Corporation del Perú, SAC, también conocida como MIT International. Entonces, ellos van a ser la empresa encargada de la auditoría tanto de la Solución Tecnológica de Apoyo al Escrutinio, eso es el STAE, del sistema de cómputo electoral y el sistema web de presentación de resultados de la Oficina Nacional de Procesos Electorales. Sin embargo, a ver, ayer, gracias a el dominical Cuarto Poder, pudimos conocer que, en primer lugar, se trata de una empresa o una corporación que fue sancionada por el Tribunal de la OCSE en 2016 con 11 meses de inhabilitación, pese a que la OMPE en una primera instancia indicó que la empresa no tenía ninguna irregularidad. Pero papelito manda, como siempre, y se ha dado a conocer esa información. ¿Por qué se le sancionó a MIT Corporation? Por haber presentado información inexacta. Además, en la entrevista, donde se puede avizorar al representante de esa empresa, que se llama Eric Morán, se evidencia ciertas, vamos a decirle, particularidades que hablan muy mal de la seriedad de la empresa. Un representante que no se acuerda la dirección de su sede en Chile. Un representante que comienza a tener ciertos ciertas falencias al momento de brindar información propia de la corporación o de la empresa. Además, su sede acá en el Perú no es una sede fija, es un coworking. Digamos, esos puntos no inhabilitan o no hacen que el proceso sea viciado, para nada. Pero sí nos hablan mucho de qué tipo de empresa se ha contratado o se piensa contratar, se piensa trabajar para la auditoría de un proceso tan meticuloso. Y aquí viene la paradoja del control del poder. ¿Quién fiscaliza al fiscalizador? En este caso puntual, ¿quién audita al auditor? La queja y el reclamo ciudadano y de muchas también autoridades políticas es que la auditoría o el peritaje y el peritaje, mejor dicho, porque son dos cosas diferentes, la auditoría y el peritaje técnico, sea un proceso transparente, sea un proceso serio, hecho por una empresa, por una entidad, ya sea nacional o internacional, pero que cumpla con los parámetros que le puedan otorgar a la ciudadanía esa confianza de realmente creer que esos resultados que van a arrojar son fehacientes. Esto podrá pasar con MIT Corporation del Perú SAC. La verdad es que yo lo dudo mucho, lamentablemente, y eso nuevamente vuelve a poner en vilo este proceso electoral, Juan Diego.
4: Así es, Grecia, y llamaba la atención en aquel reportaje porque aparecía la dirección que supuestamente se encuentra también en Chile, oficinas aquí en Lima y oficinas también allá en Santiago de Chile. Pero cuando se le preguntaba específicamente por la dirección exacta, el señor encargado no sabía qué decir al respecto sobre la dirección de donde se encontraba. Y claro, la pregunta sigue siendo en este momento la más evidente, tal como lo ha señalado. ¿Quién audita al auditor? ¿Cuáles son los diferentes cargos que se toman en cuenta para poder llegar a ese tipo de puestos tan importantes? Y claro, uno escucha MIT, pero es más que todo MIT, porque si uno dice MIT, se puede quizás confundir con el Instituto Tecnológico de Massachusetts, pero es que es claro, por supuesto, una de las instituciones más avanzadas a nivel mundial en cuanto a tecnología. Y no sé si es que lo habrá intentado hacer para que exista alguna especie de homónimo, pero no es MIT, no es MI latina, es M y acompañado de la T para de alguna u otra manera simbolizar, pues, o las iniciales de su nombre o de repente algún significado particular, pero no tiene nada que ver con el Instituto Internacional de Massachusetts de los Estados Unidos. Eric Morán Añasco, ahí está, con todo lo que pues se jacta en sus redes sociales laborales, no cuenta finalmente, digamos, con las diferentes credenciales que se requieren en un momento tan álgido para nuestro país. Pero Grecia, además, también me gustaría comentar juntamente con nuestra audiencia para que pueda tener al tanto, la semana pasada, el lunes pasado, específicamente el lunes 4 de mayo, estuvimos conversando con el secretario general del partido Juntos por el Perú, y actual Zunini. Diputado, el señor Ernesto Zunini. Y dentro de las diferentes escenas que tuvo con nosotros, bueno, le consultamos parte de lo que viene analizando con la cercanía de Antauro Humala. Ya sabemos que pisó en falso cuando intentó tratar de disimular un poco su postura, primero en contra del aborto, pero luego al final dijo que sí legislaría a favor del aborto porque hay evidencias, hay datos que podrían darle validez a empezar a promulgar el aborto en caso de menores de edad, así también como estar a favor e impulsar los derechos de esta comunidad hipersexualizada llamada LGTBQ+, que aparece en el propio plan de gobierno de Juntos por el Perú. Por lo tanto, el intentar decir que es una izquierda conservadora es algo completamente, no solo ambiguo, sino también falso e impreciso. Juntos por el Perú, por más que Roberto Sánchez intente dar la apariencia de que menciona versículos bíblicos en los debates presidenciales, finalmente es una izquierda progresista que está intentando llegar al poder. Esa fusión de la izquierda progre, radical, estatista, es la que también va a estar planificando llegar al 28 de julio del 2026. Ahora, Ernesto Zunini es consultado sobre lo que hizo Antauro Humala específicamente en el 2005, en este atentado contra las fuerzas del orden llamado el Andahuaylazo. Y hay algo particular, yo no voy a colocar la declaración exactamente porque realmente es indignante el pronunciamiento que hace frente a un periodista que sí ha tenido bastante experiencia en la conducción, como lo es Pedro Tenorio. Y lo que hace allí Ernesto Zunini es decir que lo que hizo Antauro Humala fue tan solamente un acto político, y lo terminó comparando con el baguazo, con lo que ocurrió en Tía María, en Conga, etcétera. Pero si es que hacemos tan solamente un detenimiento en lo que ha señalado Zunini de que el Andahuaylazo es similar o un acto político, una reacción política parecida a la del baguazo que se gestó en el 2009 en pleno gobierno de Alan García, es como que diera la impresión que esto siempre ocurre. Y que esto es normal, que asesinar a policías es una cuestión de todos los gobiernos. Y aquí es importante recordar, refrescar a nuestra audiencia que el Andahuaylazo fue un levantamiento militar político, un levantamiento en armas empezado, liderado, promulgado, encabezado por el señor Antauro Humala Tasso, el quien hoy está teniendo protagonismo en Juntos por el Perú, quien Roberto Sánchez dijo él sería mi ministro de defensa. Ese mismo Antauro Humala levantó las armas en Andahuaylas para quitarle la vida a policías. Al final, ese fue el motivo de la sentencia. Su objetivo era derrocar el gobierno de turno, derrocar el gobierno de el señor Alejandro Toledo. Por lo tanto, el señor Ernesto Zunini lo que está haciendo en Televisión Nacional, por supuesto, es mentir flagrantemente. Está pronunciando y parece que hoy en día se abrieran las puertas a la izquierda a dar este tipo de mensajes. Él no lo dijo aquí en nuestra entrevista. Él dijo más bien que Antauro ya está teniendo un lugar apartado, que las opiniones personales de Antauro Humala no tienen nada que ver con el partido. Trató de deslindar. Pero en esta entrevista que le hace Pedro Tenorio en Sin Medias Tintas, específicamente el señor Zunini señala que lo que hizo Antauro Humala fue un acto político, así como el baguazo. Y el baguazo no fue un levantamiento político-militar, no fue un levantamiento en armas, señor Zunini. Lo que ocurrió en Bagua fue un conflicto socioambiental en aquel momento, y si bien es cierto, se pusieron allí a investigación el señor Pisango, el señor Manuín, Santiago Manuín, al final terminaron absueltos porque no se terminó corroborando que haya existido un intento de rebelión, porque ese no era el objetivo. El problema era que la comunidad indígena protestó por los decretos legislativos que estaban afectando directamente sus territorios amazónicos. Lo que hizo Antauro Humala fue intentar llegar al poder por la fuerza, por la violencia, por el terror. Eso es lo que él planificaba, dar un golpe de Estado. Por lo tanto, señor Zunini, aunque intenten quitar a Antauro Humala de la escena, de la plataforma, finalmente van a terminar teniendo lo que Antauro Humala está acostumbrado a hacer. La viveza, la estrategia, y no sabemos hasta cuándo les durará este famoso discurso de la democracia, del estar respaldados o impulsados por la democracia. Al final, lo único que van a hacer con su famosa democracia es utilizarla para llegar al poder, si llegan, y por supuesto permanecer en él. Declaraciones como las del señor Zunini deben ser señaladas, contrarrestadas y por supuesto refutadas.
5: Así es. Ahora es también importante que entendamos ¿quiénes son realmente los personajes que hoy tenemos o que vamos a tener muy próximamente en una segunda vuelta? Llámese Keiko Fujimori, llámese Roberto Sánchez, llámese Rafael López Aliaga. Y aquí la prensa tiene un rol muy importante porque justamente se va a encargar de investigar no solamente el pasado, sino también el presente de cada uno de los candidatos. Por ejemplo, tenemos a la portada de Perú 21 que dice lo siguiente: denuncian que Roberto Sánchez no solo se quedó con el partido, esto en alusión de Juntos por el Perú, sino también con la plata, dice. Dirigentes de Juntos por el Perú acusan a Roberto Sánchez de derivar a la cuenta bancaria de su hermano los aportes de los militantes que querían postular en 2018 y 2020. Tendrá que acudir a audiencia judicial ese 27 de mayo, unos cuantos días de aquí en adelante, y se debieron declarar a la OMPE ingresos por casi 300.000 soles, pero en cambio declararon 0 soles. Por otro lado, La República en su portada dice así: la sala plena de la Corte Suprema se pronuncia, la independencia judicial está en riesgo, dice. En la bajada dice lo siguiente: la máxima instancia judicial señala que los ataques perpetrados por actores políticos, ampliados por la desinformación, constituyen una señal de alarma preocupante. Entonces, yo me hago la siguiente pregunta, porque dentro del programa de Juntos por el Perú se habla, por ejemplo, de elecciones judiciales. ¿Eso acaso no es también ir en contra de la independencia del Poder Judicial? Esos son procesos que ya se han aplicado en países como México, por ejemplo, y que Pedro Castillo también trajo a la mesa. Y de hecho, cuando hemos hablado con ciertos candidatos de Perú Libre, por ejemplo, el señor Gino Román, también lo planteaban sobre la mesa, ¿no? Lo más radical probablemente que se escuchaba de ellos era que hablaban de la expropiación sin ningún tipo de indemnización, de que querían destruir a las empresas privadas, a las grandes empresas privadas que no pagaban impuestos. Yo no estoy en contra de que el Estado regule y regule con fuerza ciertos parámetros, porque lo que no se puede permitir en nuestro país es el mercantilismo. Es decir, aquellas grandes empresas, aquellos grandes poderosos que a cuestas del poder o a cuestas de la posición privilegiada donde se encuentran por la apertura del mercado que puedan tener, generan monopolios o delitos flagrantes o malversación de fondos, lavado de activos, muchas cosas que terminan como un maleficio para la ciudadanía. Por supuesto que eso no se puede permitir y el Estado tiene que regular. Personalmente yo creo en un libre mercado. Creo que el mercado tiene la capacidad de autorregulación, pero por supuesto el Estado también juega un rol muy importante. Pero ¿cuál es el problema con Juntos por el Perú? Sí te hablan de expropiación, te hablan de control de precios, y esto es algo que inclusive lo analizan otros bandos ideológicos que no son netamente de derecha, sino también de la misma izquierda o del centro, digámoslo así. Pero también te proponen, por ejemplo, elecciones judiciales. ¿Qué tiene que ver eso? ¿Con qué se come? ¿De qué se trata? El Poder Judicial como tal es un órgano independiente, autónomo, es uno de los tres poderes de un Estado democrático: Poder Ejecutivo, Poder Legislativo y Poder Judicial. Y el Poder Judicial no es un poder político. Por lo tanto, usted no va a ver que los jueces van a colgar sus carteles en la calle o en las plazas públicas y van a decir: vota por mí porque yo voy a ser el juez que te va a hacer justicia, por ejemplo, ¿no? O vota por mí que yo soy el juez que va a velar por los más indefensos. Eso no se ve en el Poder Judicial, porque el Poder Judicial no es un poder político. Se encarga de administrar justicia. Y el Poder Judicial tiene también la responsabilidad de perseguir el crimen, de brindar justicia a todos los entes, incluido, por ejemplo, el Poder Ejecutivo, el Poder Legislativo. Por eso se habla de un equilibrio de poderes. Pero si nosotros intentamos politizar al Poder Judicial, que es lo que está trayendo sobre la mesa Juntos por el Perú, que también lo trajo el señor Pedro Castillo, estamos dañando el sistema judicial, estamos deteriorando nuestro sistema judicial. Y usted ya no va a encontrar justicia cuando acuda a las instancias como tal que deben velar por este fundamento básico de una vida en democracia, sino lo que va a encontrar es más política. Lo que va a encontrar es un sistema tomado, lamentablemente, por fueros ideológicos y que no van a buscar como tal administrar justicia. ¿Es algo de lo que ya vemos en nuestro sistema judicial? Sí, no lo podemos negar. Nosotros desde Betel hemos denunciado, Juan Diego, en reiteradas oportunidades, como diferentes ONGs o entes externos internacionales adoctrinan bajo, podríamos llamarlo, la careta de capacitaciones, cursillos a diferentes jueces y también fiscales en el caso del Ministerio Público, y pues evidentemente hay una línea ideológica al momento de emitir un fallo o emitir una defensa como tal. ¿Eso es preocupante? Por supuesto. ¿Eso es algo con lo que debemos de luchar? Sí, porque no hay independencia, no hay autonomía. Siempre que haya alguien o algo, lamentablemente va a haber una injerencia, y eso termina por debilitar mucho nuestro sistema. Debilitado está, por supuesto, pero lo termina por debilitar mucho más, Juan Diego.
4: Así es, Grecia. Y continuando con el análisis de el diario Expreso, por ejemplo, colocan en su portada: Sánchez amenaza. Sánchez amenaza. Esta declaración, ¿quién la está haciendo como tal? El presidente de la Sociedad Nacional de Minería, Petróleo y Energía, señalando específicamente en esta entrevista central que la expansión de la minería ilegal en el Perú estaría generando un fuerte costo económico para el país, al punto de recortar hasta un 12% el crecimiento potencial del Producto Bruto Interno, según las estimaciones presentadas por el propio Instituto Peruano de Economía durante una conferencia minera llamada Proexplo 2026. Y esto se vincula directamente porque los proyectos mineros se retrasan. El hecho de que no se tenga mano dura y clara con la resolución de los diferentes conflictos de minería genera, faculta a que, por ejemplo, en Madre de Dios, la trata de personas sigue incrementándose, de que la contaminación al medio ambiente pueda ser ya no solamente evidente, sino escandalosa a nivel mundial. Cuando uno quiere acercarse a uno de los ríos más hermosos que pueda haber en Madre de Dios, lo que encuentra allí ya no es agua, son directamente relaves mineros, residuos de metales, de mercurio. Por lo tanto, este es un llamado de atención a la ciudadanía que está escuchándonos en el interior del país y que muchas veces puede tratar de preguntarse por qué ustedes siempre critican a la izquierda. Parece que ustedes vivieran en otra realidad cuando intentan señalarnos a nosotros aquí como conductores. Y no, lo que estamos haciendo es tan solamente advertir de lo que ya ha ocurrido en otros países. Vayamos tan solamente al 2021, cuando la candidata Verónica Mendoza empezaba a pronunciar discursos de que el cuidar, supuestamente en nombre del cuidado de la soberanía nacional, había que nacionalizar los ductos, los gasoductos como tal, para que el gas sea beneficioso para todos los peruanos. ¿Recuerdan esa promesa, por ejemplo, también de Ollanta Humala, que había dicho que el balón de gas iba a costar 12 soles y que al final de su gobierno terminó costando de 45 a 60 soles? Esa es la forma en la que lamentablemente la izquierda termina engañando al pueblo. Se preocupan tanto por los cuentos que se olvidan de las cuentas. Y esta forma de poder observar la realidad nos permite ver que no existe una preocupación real por la población dentro de esta programación de la izquierda. Porque si es que realmente tuvieran esa preocupación, tendrían un equipo técnico de profesionales en materia económica que permitan cuidar tanto el presupuesto nacional como también los proyectos que se vayan a implementar de aquí en adelante. Esto ya está advertido, pero lamentablemente tenemos un sistema electoral que ha permitido que esto se pueda observar. El mismo Fernando Rincón, que estaba en que está directamente en otro país fuera de la realidad peruana, pero obviamente informado de lo que acontece en nuestro país, le llamaba la atención cómo en el último simulacro de votación que se hizo el 11 de marzo, el 11 de abril, señalaba Ipsos a Roberto Sánchez en un quinto lugar. Por lo tanto, y en segundo lugar colocaban a Ricardo Belmont, primero Keiko, segundo Ricardo Belmont y luego Rafael López Aliaga. ¿Qué es lo que ha ocurrido para que el señor Roberto Sánchez llegue tan rápido a un segundo lugar? ¿Es realmente legítimo lo que ha ocurrido en nuestro país? Al final estamos nuevamente colocándonos en este escenario. El mismo presidente o el expresidente de la Sociedad Nacional de Minería, Petróleo y Energía ha señalado, dando esta advertencia, que un gobierno de Roberto Sánchez terminaría siendo peor que el de Pedro Castillo, porque es como que los inversionistas están observando que estamos adrede e intencionalmente llevando al país a una situación igual o peor que la del 2021. Porque en el 2021 estábamos en pandemia, estábamos con una crisis sanitaria y uno podía decir, bueno, lamentablemente esto se puede esperar. Sin embargo, ahora que nos encontramos con todos los avances, con ya ningún ápice de lo que ha sido el coronavirus, tendríamos que buscar cómo seguir repotenciando la economía y cómo tener los mejores planes para que el Perú fortalezca sus tratados de libre comercio, cómo empezar a impulsar Chancay, cómo empezar a impulsar más Corío, Talara, las refinerías. Pero en lugar de aquello, estamos observando que nuevamente el debate se centra en que si es que se indulta o no a un expresidente golpista, si es que se debe o no promover una asamblea constituyente, si es que se debe o no volver a la Constitución del 79, si es que se debe o no rememorar, recordar los 20 años del Andahuaylazo. Esa es la situación crítica en la que nos encontramos y las advertencias ya están dadas.
5: Ahora, Juan Diego, el tema del indulto es bastante interesante porque, de hecho, la defensa del expresidente Pedro Castillo, su abogado, el señor Walter Ayala, está nuevamente solicitando el pedido de indulto luego de que la solicitud previa fue declarada como inadmisible. Pero, ojo, el hecho que hayan declarado como inadmisible la solicitud no quiere decir que sea improcedente. Esto quiere decir que se puede subsanar ciertos aspectos para que la solicitud pueda ser admisible. Ahora, hay algo muy interesante porque, de hecho, hace algunos cuantos días atrás, se emitieron también reportajes con respecto a el tema del indulto. Hay que entender que según nuestra Constitución hay dos tipos de indulto. Está el indulto presidencial y hay otra figura que se llama la gracia presidencial. En el indulto presidencial, por ejemplo, se necesita que la persona que solicite el indulto esté sentenciada, tenga una sentencia condenatoria firme, es decir, la sentencia sea ejecutoriada, para que entonces el presidente de la República le pueda perdonar, pueda extinguir la pena y el registro de la sentencia va a quedar de todas maneras, permanece, pero la persona queda en libertad. Así opera el indulto. Sin embargo, la gracia presidencial, que es otra figura, se aplica para aquel reo o aquel procesado que todavía no ha recibido una sentencia como tal. Es decir, su caso está en proceso. Y el efecto de esa gracia presidencial es el archivamiento del caso. Entonces, parece que la defensa de Pedro Castillo ya se cansó de solicitar y solicitar el indulto como tal, y ahora se está yendo por la gracia presidencial. El señor José María Balcázar, actual presidente de la República, nunca ha dicho que no estaría abierto a otorgarle un indulto o una gracia presidencial al señor Pedro Castillo. Lo más probable es que lo haga. Y entendamos que estamos viviendo un momento clave, porque si pasara segunda vuelta Roberto Sánchez con Pedro Castillo en las calles, con Pedro Castillo con libertad, entonces otra sería la fuerza de su campaña. Porque digamos, Roberto Sánchez como tal no tiene doctrina, no tiene un ideario fuerte, no tiene un partido arraigado, ni siquiera tiene él un liderazgo político como tal. Recordemos su paso por el Congreso. Un congresista que no ha llamado mucho la atención, un congresista que no ha destacado demasiado. Digamos, por él mismo, el señor no brilla. Pero ha sabido jugar bien sus fechas políticas. Ha sabido bien treparse de la fama o la causa de otro personaje, que en este caso es Pedro Castillo. Entonces la fuerza que la libertad de Pedro Castillo, totalmente injusto, por supuesto, porque no hay que olvidarnos qué fue lo que hizo Pedro Castillo. Atentó contra el orden democrático, intentó dar un golpe de Estado en nuestro país. Algunos dicen, no, lo han metido a la cárcel porque él es un profesor decente, porque es un profesor rural, porque es una persona del campo. No, señores, que nadie lo engañe con esa narrativa. No se le metió al expresidente Pedro Castillo a la cárcel porque él sea de provincia, o porque sea un docente, o porque sea una persona humilde, sino porque intentó corromper nuestro sistema democrático, y eso por supuesto tiene que ser sancionado. Nos vamos a hacer una breve pausa, son las 9:30 de la mañana, pero usted no se despegue porque volvemos con su programa Hora Punta a través de Betel Radio, la voz que inspira.
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6: 9:32.
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5: Bien, 9:32 de la mañana, seguimos en su programa Hora Punta a través de Betel Radio, la voz que inspira. Vamos a presentar ya a nuestro primer invitado. Tenemos sentado en esta mesa al señor Josué Gutiérrez. Él es defensor del pueblo desde el año 2023. Tenemos el placer de saludarlo. Que Dios lo bendiga. Muy buenos días.
7: Muy buenos días a la mesa. Y quiero saludar de manera especial a toda la audiencia de Betel Radio. Que ha sido mucha bendición para todos los peruanos. En momentos donde quizá la sintonía y la programación era eminentemente cristiana, ¿no? Uh-huh. Entonces, ayudó mucho a que el pueblo cristiano sea cada día más, ¿no? Esa valoración se siente quizá más en el campo, más en la zona rural, donde en los últimos años ha ido desapareciendo un poco la onda corta, que alimentaba, ¿no?, programas cristianos en las madrugadas y en las noches, ¿no? Uh-huh. Y de un momento a otro aparece Betel, pero ya con una programación del día y con una programación FM, ¿no? Entonces fue de mucha bendición, y estoy seguro que muchos que están en esta sintonía en estos momentos pueden dar fe de esa gran bendición, ¿no?, que ha pasado en el pueblo cristiano. Así que yo feliz de estar acá y compartir con ustedes, quizá ya no un tema que aborda en sí temas totalmente ecuménicos, sino más bien temas de la
5: coyuntura política.
7: Uh-huh. Y de la actualidad política, ¿no? O sea, pero bueno, hay que estar en eso también, ¿no?
5: Bien, qué bueno que usted tenga conocimiento de la trayectoria del medio, es cierto. Betel Radio, Betel Televisión, Betel y todas sus multiplataformas son medios muchas veces tradicionales, aunque también tenemos medios digitales, de largo alcance, de amplia trayectoria, tanto a nivel nacional como a nivel internacional. Pero bien, vamos a adentrarnos al tema que queremos desarrollar con usted, porque la Defensoría del Pueblo como tal ha presentado un informe sobre las elecciones generales 2026, ¿correcto? Me gustaría que en primer lugar nos detalle los aspectos técnicos que ustedes han encontrado, porque en el informe ustedes pueden afirmar de que no hay fraude electoral, que es una de las voces que se viene levantando en todo este proceso. ¿Por qué ustedes se atribuyen a ello?
7: No atribuimos. Nosotros partimos sobre la verdad, y la verdad hace libre a las personas. Nosotros no tenemos un discurso particular a favor o en contra de alguien. Sería perverso. Una institución tan noble que defiende derechos fundamentales tiene que mantenerse incólume en esa verdad que nace de dos fuentes. La fuente de información que nosotros hemos generado durante el día es una fuente de información que ustedes puedan validarla, cualquier ciudadano puede validarla, porque ha sido alimentado por más de 10.000 personas a nivel nacional, 12.000 personas a nivel nacional. Y eso es el minuto a minuto. Entonces, el dashboard que ustedes van a tener a la mano les va a permitir decir en qué porcentaje se instalaron las mesas 7 de la mañana. Es un pico, el pico más alto que tiene el sistema. Uh-huh. Y luego va decreciendo a partir de 7:10, 7:20, 7:30, 7:04. A nivel nacional, este es el dashboard nacional, ¿no? Pero en Lima ocurre un fenómeno que se instalan recién 8, 8 y media, 9, 9 y media, 10, 10 y media, 11, 12, ¿no? Y luego, a resultas de la decisión del Jurado Nacional de Elecciones, decisión que además fue motivada por nuestras constantes pedidos para que se amplíe el horario de instalación, porque en el Perú, y es bueno que hagamos un poco de docencia, más allá de cualquier punto de vista particular, las reglas de juego que dicta el Jurado Nacional de Elecciones en el Perú Dice que la instalación será entre las 7 de la mañana y 12 del mediodía. De tal manera que por alguna razón, algún motivo, se instale una mesa a las 11:59 de la mañana, es absolutamente válida como cualquier otra mesa que se instaló 7 de la mañana. No es lo racional, no debe ser, debe todo ser a las 7 de la mañana, sí, seguramente, pero las reglas dicen eso. Entonces, cuando uno hace una valoración, digamos, para emitir un juicio de valor, tiene que basarse en dos principios rectores, el principio de taxatividad, principio de legalidad, que son de observancia obligatoria dentro del desarrollo

0: constitucional y eso es lo que hemos hecho. Ahora, las 2 horas que se ampliaron era porque habían 505 mesas pendientes todavía de instalación. Entonces nosotros pedimos que se ampliaran 3, honestamente, o sea, pedimos hasta las 3 de la tarde. Pero el jurado dispuso 2 horas, o sea, hasta las 2 de la tarde y el cierre 1 hora más, que fue 6 de la tarde, ¿no? Que nosotros pedimos que sea acotada solamente para esos lugares que no habían sido instaladas, pero el jurado lo hizo a nivel nacional, ¿no? Muy bien, terminó eso. Y la segunda participación de la Defensoría fue cuando, llegando ya a las 5, nos percatamos que no se habían instalado las demás mesas, que eran 13 locales de votación, que implicaba la presencia de 55.000 electores. Entonces, no pedimos elecciones complementarias, sino añadimos en una interpretación también constitucional y eminentemente técnica, habida cuenta que no había una regla para ese tema y no había un precedente al cual nosotros recurrir, pedimos que se diera continuidad, mira, continuidad del proceso 24 horas más. Entonces allí el jurado resolvió instalar el nuevo proceso en esos 13 locales de 7 de la mañana a 5 de la tarde. De ese modo hemos garantizado un principio rector, que es la democracia participativa, para que el 100% de peruanos no deje de haber ido a votar y por lo tanto a cumplir su deber cívico de contribuir en la consolidación democrática. Eso fueron en ese momento, y en el curso del día no solamente han sido esos problemas, ha habido diversos problemas, pero que todos se solucionan en el día, ¿no? Se solucionan en las mesas, en el día, algunas veces con participación del jurado, con los fiscalizadores del jurado, algunas con las del OMPE, algunas con la fiscalía, otras con la policía, en fin, es muy dinámico dependiendo de cada caso en particular. Pero ha sido una contribución muy firme, pero eso es en el contexto de lo que hemos participado en el día. Uh-huh. Sin embargo, nosotros íbamos a emitir este informe, por cierto, cuando nos invitan al Congreso el día martes o miércoles, si mal no recuerdo, nosotros tenemos listo el informe, porque el informe no es otra cosa que sacar todo lo que pasó en el día, lo que está reportado, repito, que no es lo que construimos nosotros, lo que se construye solito con la participación de todos los colaboradores a nivel nacional. Entonces, eso lo llevamos al Congreso, pero nos percatamos de otros hechos adicionales, ¿no? Por ejemplo, que se encontraron actas en la calle, por ejemplo, ya las denuncias de la serie 900.000 y así sucesivamente. Entonces, teníamos que abordar todos esos esquemas, pero no era nuestra fuente de información, sino fuente de información que debe ser colegida con la OMPE y con el Jurado Nacional de Elecciones. Por eso es que, habiendo requerido toda la información, habiendo hecho todas las pesquisas, uh-huh, nosotros recién nos atrevimos ahora, la semana pasada, en presentar
1: el informe.
0: El informe, sí.
1: Bien.
0: Entonces, basado en eso, está sustentado los dos, fuentes de información propia y fuentes de información institucional. O sea, es muy objetivo.
1: Ajá. Ahora, ustedes han logrado medir el impacto negativo en aquellas mesas en las que se instalaron de manera tardía por alguna demora con el material. Por ejemplo, yo tengo el cuadro del informe mismo del Jurado Nacional de Elecciones. Es el cuadro que se llama Distritos en los cuales los locales de votación recibieron con retraso el material electoral. Y aproximadamente hay unos 15 distritos de Lima Norte 1, Lima Norte 2, Lima Oeste 1, Oeste 2, Oeste 3, Lima Sur 1 y Lima Sur 2. Y la cantidad de electores, según la información del Jurado Nacional de Elecciones, es 1.071.111 personas, 111 electores. Entonces, ¿tiene la medición del impacto como tal?
0: No, no hemos hecho esa medición.
1: Entonces, el informe solamente recoge data, pero no se escrutina el impacto como tal.
0: Ese análisis es un análisis muy especulativo. Yo les vuelvo a decir, nosotros no partimos sobre análisis especulativo. Sí entendemos.
1: Que ¿pero por qué sería especulativo el análisis?
0: Porque mire, ese análisis especulativo te lleva a determinar cuántos no habrían votado ¿Y cuántos habrían votado por A? ¿Cuántos habrían votado por C? ¿Cuántos habrían votado por C, por D?
1: Eso
0: y
1: no se puede determinar.
0: Ya, por eso. O sea, es especulativo. Pero sí, o sea, es válido a la medida que es una opinión, es válido a la medida que es un análisis de una persona o de una empresa o de un partido, lo que sea. Pero nosotros no podemos ir a eso, ¿sabe? Por una sencilla razón.
1: A ver.
0: Porque nosotros no podríamos atribuir, primero, que si todos los que debieron haber ido a votar, iban a ir a votar. Número uno. Segundo, no podemos saber si por quién votaron o por quién no votaron. Lo cierto y lo concreto es que el 2021 hubo un ausentismo de 30% y en esta oportunidad de 26%. Claro que ciertamente más elevado que la del 2016, que fue de 18%, ¿no? Entonces hay una deuda con el país en el sentido de decirles que el régimen democrático de las libertades y el régimen republicano que es nuestro país tiene que merecer un tratamiento especial para fortalecerlo, ¿no? Entonces, basado en eso, sí podríamos ir trabajando, avanzando para hacer recomendaciones claras en esa línea matriz, pero en lo específico, no.
1: Bien, yo entiendo que la Defensoría no ha decidido incluir ese tipo de información, pero sí deslindo mucho de que usted me diga que es información especulativa, porque cuando uno muestra data, que es la mejor forma de corroborar o de desmentir una información, uno puede ser el plano subjetivo, lo que yo interpreto, pero otra cosa es lo que me dicen los números. Como se dice coloquialmente, los números no mienten. Entonces, medir el impacto negativo va a ayudar a que tanto las autoridades como también los ciudadanos puedan comprender exactamente cuál fue la magnitud de este retraso y también que se puedan prever ese tipo de situaciones para una segunda vuelta, porque recordemos que todavía estamos en rienda electoral. Pero bien, ahora, con respecto a el fraude, ¿qué podría usted entonces determinar de aquellos partidos políticos o aquellos representantes políticos que indican y aseveran que hay un fraude electoral en estas elecciones?
0: Primero, que hay que comprender, hay una reacción humana natural, que yo también las comparto, las entiendo, de cómo por la negligencia grave de unos funcionarios nos hayan metido en este problema. Pero yo quiero ponerle en el contexto de análisis. No se debe ir en el árbol, sino en ver todo el bosque, todo de manera holística. Y miren, ve lo que ha pasado. Han participado más de 270 mil personas como miembros de mesa. Y en igual proporción entre funcionarios, veedores, servidores, personeros. O sea, más de 500,000 de personas han participado del proceso. Y yo le puedo afirmar en honor a la verdad, ese 500,000 de peruanos a los cuales le debemos el deber de cumplimiento, porque han sido personas que se han instalado 6 de la mañana y han salido al día siguiente a las 6 de la mañana, en muchos de los casos, en la gran mayoría de los casos además, se merecen todas nuestras consideraciones, haber estado 20, 24 horas en un centro contribuyendo para que usted le diga que ha habido fraude. Eso no es verdad. Ahora, han habido negligencias graves que han puesto esto, como dice, han tocado las alarmas al más alto volumen y yo comparto también el malestar de peruanos que han reprochado esta actitud de los miembros funcionarios de la OMPE y si algunos han renunciado, enhorabuena que lo hayan hecho, porque mira cómo el desplazamiento, la contribución de cientos de miles de ciudadanos ha sido puesta en cuestión y por unos señores negligentes, por decirlo menos, nos hemos visto en esto de estar discutiendo los números, las proyecciones, que pudo ser y que no es, o que es y que no es. O sea, la verdad es que esto yo lo comparto, me indigna también a mí que haya ocurrido eso, no es nada fácil. Sin embargo, no podemos ser ligeros en decir que 500,000 peruanos han participado del fraude. De ninguna manera. Ahora, han habido estos hechos lamentables y la reprobamos, sí la reprobamos. Lo que me deja triste es de que debemos aprender de estas cosas que ocurren para superarlas rápidamente. Yo le puedo asegurar que nosotros como Defensoría ahora nos hemos definido una estrategia mucho más amplia para que junto al Ministerio Público podamos tener actitudes o actividades preventivas y no llorar sobre la leche derramada. Eso es lo que nos queda ahora. Y devolverle la confianza a la ciudadanía, ¿no? Entonces,
2: pero ¿cómo hacerlo, señor Gutiérrez? ¿Cómo devolverle la confianza a la ciudadanía si es que ha visto que sus autoridades electorales, nunca antes en la historia se había visto que en pleno proceso electoral un jefe de la OMPE termine renunciando? Él mismo, no por algún proceso disciplinario hecho por la Junta Nacional de Justicia o anteriormente por el Consejo Nacional de la Magistratura. El propio Piero Corbeto, reconociendo lo que ocurrió el 12 de abril, termina presentando su renuncia. Y que la famosa ONG que se encarga de estar al tanto de los procesos electorales, llamada Transparencia, ahora también su representante principal ha renunciado porque terminaba siendo efectivamente juez y parte. Entonces, yo lo escucho, señor Gutiérrez, y lo hemos escuchado con bastante atención y detenimiento y paciencia. Sin embargo, habla usted de indignación, pero realmente no se le ve indignado, señor Gutiérrez. Claro, yo sé que la ciudadanía debe estar en este momento preparada para elegir a las autoridades porque estamos a menos de 29, 28 días para la segunda vuelta electoral y no se tienen los resultados oficiales del Jurado Nacional de Elecciones, señor Gutiérrez. Entonces,
0: ¿Qué tendría que hacer yo para que usted me vea indignado? ¿Pedir a la gente que se levante fomentando la violencia?
2: Eso lo dice
0: fomentando,
2: usted.
0: ¿Tendría que hacer? O sea,
2: no, yo le digo, tan solamente porque cuando menciona no hay que llorar sobre la leche derramada, es como para decir a la ciudadanía, bueno, ya está, sí, se equivocaron, pero hay que seguir adelante. Cuando por constitución,
0: ¿qué deberíamos hacer?
2: Un deber el hecho de cumplir el derecho al sufragio.
0: Pero yo le pregunto, ¿qué deberíamos hacer entonces? O sea, ¿cuál sería la salida? O sea, uno, yo he hecho esas, o sea, esa forma como usted aborda el tema. No es de usted propiamente, es de mucha gente, ¿no? Y como usted dice, ya a usted pues se le acabó la paciencia, probablemente por eso habla así.
2: No, cuando el deber, usted,
0: cuando el deber del ciudadano. No, no,
2: eso, no
0: ya autoridad. Se nos acabó la paciencia, dice, ¿no? O sea,
2: mire. No, yo en ningún momento usted, he dicho, señor Gutiérrez,
0: nosotros debemos, ser hombres de paz. Que busque la cultura de paz. Donde hay algo grosero que ha alterado un proceso de votación, donde ha habido un sistema organizado para proceder a un fraude, entonces uno tiene que ser categórico y señalarlo en la verdad cómo ha funcionado esta escala, ¿no? Entonces hay dos elementos de juicio que se han sometido a la discusión popular. Uno, que es esta instalación de mesas, y lo otro, la serie de 900.000. Sobre esos dos temas nosotros lo hemos abordado y no hemos visto nada sistémico. ¿No es cierto? Entonces, si no abordamos nada sistémico, podemos decir, no existen elementos suficientes o fehacientes que puedan determinar el fraude per se atribuible, por ejemplo, a los miembros de mesa, a esto, salvo la grave negligencia de estos funcionarios de OMPE y del Jurado Nacional de Elecciones que no han cumplido su deber. Y ahí están los nombres que usted mismo lo está señalando.
2: Sí, claro que sí. Pero entonces, en efecto, ¿usted considera que la ciudadanía y el pueblo, usted es defensor del pueblo, nada
0: así
2: menos,
0: es,
2: señor Gutiérrez,
0: así es,
2: el pueblo va a estar tranquilo con ese tipo de elecciones? ¿Para usted estas elecciones
0: no
2: han tenido legitimidad, señor Gutiérrez?
0: El pueblo está indignado con justa razón. Eso es lo que estoy diciendo. Yo, en lo personal, estoy indignado con justa razón porque un esfuerzo de cientos de miles de peruanos se tira por la borda por la negligencia de unos cuantos sujetos
2: y de millones
0: que no
2: de
0: han
2: soles,
0: tenido,
2: ¿no? De presupuesto.
0: Ah, aparte, decirlo, ¿no? Eso como
2: supuesto.
0: Consecuencia de, ¿no?
2: Sí, claro.
0: Pero, uno mire, o sea, uno tiene que ser muy prudente en sus expresiones. O sea, yo entiendo que si fuera un ciudadano o si fuera un político que está en el ejercicio de su derecho de opinar y de emitir un juicio de valor, que lo haga. Yo no puedo hacerlo. ¿Por qué? Porque yo estoy representando a la Defensoría como institución y me debo y me someto al informe que presentamos. Ahí están todos los hallazgos.
2: Pero como lo ha señalado mi compañera, justamente el hecho de que falte esa data específica para el análisis presta atención. Pero quisiera que responda a mi pregunta, señor Gutiérrez. Para usted, ¿las elecciones del 12 y 13 de abril del 2026 cuentan con legitimidad?
0: Claro que sí.
2: Usted, a pesar de las irregularidades que señalan
0: en el
2: informe.
0: Son 23 millones de peruanos que han ido a votar, estimado amigo.
2: pero aunque haya tan, o sea, sido tan solamente uno que no haya podido votar por este impedimento del cierre de mesas.
0: Es que no ha habido impedimento, pues.
2: Claro, el hecho de que alguien vaya y vea que su local de votación ya cerró.
0: Mira el concepto que dice usted, impedimento. A nadie se le ha impedido.
2: ¿Cómo que no? Si uno va al local de votación y ve la puerta cerrada, ya hay un impedimento.
0: Se abrió
2: que al día siguiente.
0: Sí.
2: Pero las personas que no pudieron acudir,
0: quedaron perdonadas
2: porque se les exculpó de la multa, ¿verdad? De Piero Corbeto.
0: Eso no se llama impedimento. O sea, impedir es, ¿sabe que yo estoy votando?
2: Pero ¿sabe a lo que me refiero, señor Gutiérrez?
0: No, es que conceptualicemos bien, porque si no...
2: Pero es que, de alguna manera...
0: Mira la responsabilidad de ustedes como comunicadores sociales.
2: Sí, claro, y lo digo intencionalmente.
0: Que ustedes no...

0: si hay un libre derecho a votar supuestamente en aquella fecha y me veo con la puerta cerrada, ¿qué es la puerta cerrada? Un impedimento claro. O sea, no es que tan solamente yo quiera conceptualizar o dar la definición exacta, o si es que en la cuarta o quinta definición de la Real Academia Española, al final se vieron impedidos, señor Gutiérrez.
1: Son 55 mil personas que están contenidas en las 13 locales de votación que se abrieron al día siguiente. Y le puedo asegurar...
0: Y eso le da legitimidad entonces para usted.
1: ¿Sabe quién procuró hasta en el último momento para que se ampliara ese proceso electoral?
0: José
1: la
0: Gutiérrez.
1: La Defensoría del Pueblo.
0: José Gutiérrez, ahí está.
1: ¿Ya? Entonces, pero no solamente yo. Yo recibía llamadas de los mismos candidatos, de las personas. No puedo decir sus nombres naturalmente, pero claro que había un gran malestar, amigo. Había un gran malestar porque nosotros estábamos en los locales. Y producto de eso es que gestionamos eso. Así que eso se fue y se consolidó.
2: Bien, estamos conversando con el defensor del pueblo, el señor Josué Gutiérrez. Nos tenemos que ir a una breve pausa, pero usted no se despegue porque regresamos en breve en su programa Hora Punta a través de Betel Radio, La Voz que Inspira.
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5: Amigos, tenemos que allegarnos a Dios sin cadenas de mediadores que vengan de arriba para abajo, ni que vayan de abajo para arriba. Hay un solo mediador entre Dios y los hombres, y este es nuestro Señor Jesucristo. Hace algún tiempo en cierto país latinoamericano, mientras hablaba con una persona acerca de nuestra fe en Cristo como nuestro único Salvador, esta persona se asombró de esto y me preguntó: ¿pero ustedes tienen solamente a Cristo? ¿No tienen otros santos para ayudarse? Le respondí: Cristo basta. Él fue el único que derramó su sangre por nosotros. Él es el único mediador entre Dios y los hombres. O en las palabras de San Pablo, Cristo es el todo. En Él estamos completos.
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0: En Betel Radio, el verso del día. Salmos capítulo 25, versículo 8. Bueno y recto es Jehová, por tanto, Él enseñará a los pecadores el camino.
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3: 10 en punto.
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4: Bien, seguimos aquí entonces en Hora Punta por Betel Radio, la voz que inspira. 10 en punto de la mañana de hoy, lunes 11 de mayo del 2026. Y bueno, desde aquí yo tan solamente quiero recalcar, resaltar que como ciudadano, como cristiano, yo tengo, por supuesto, tenemos una responsabilidad, que es someternos a la verdad. Y lo que ocurrió el 12 de abril y el 13 de abril es algo que nunca antes se ha visto. Esta demora, estas renuncias son realmente indignantes. Y desde aquí, por supuesto, expresamos también este sentir y que en medio de todo pueda llevarse el proceso electoral con el respeto debido en medio de lo que pueda ir declarándose de aquí en los próximos días, Grecia.
5: Bien, vamos a corroborar un poco acerca de la información con respecto a su pasado político, señor Josué Gutiérrez. Si bien es cierto, hoy usted es defensor del pueblo. Allá por el 2011-2016 usted ganó escaño en el Congreso de la República por la Alianza Gana Perú, que tenía como partido principal o partido oficial a el Partido Nacionalista de Ollanta Humala. Más adelante pasa a formar filas dentro del Partido Perú Libre, que fue fundado por Vladimir Cerrón y que también llevó a la presidencia el señor Pedro Castillo. Entonces, de alguna u otra manera, se conoce su pasado político y algunos podrán decir, pero ¿cuál sería la neutralidad del defensor del pueblo si ha tenido un pasado con partidos de izquierda y además con partidos que también han llegado a la presidencia de la República? ¿Cuál sería su respuesta? ¿Cómo podríamos probar su neutralidad en medio de este proceso?
6: Simple, porque también he postulado por lo que ahora es Renovación Popular, Solidaridad Nacional.
5: ¿Hace cuánto tiempo?
6: Después de haber sido congresista.
5: O sea, ¿usted no tiene una línea ideológica?
6: A ver.
5: ¿Cómo se define?
6: Soy cristiano.
5: Bien, cristiano.
6: Mi mundo...
5: ¿Políticamente cómo se define?
6: Sí, así. Por eso, soy cristiano. Cristiano evangélico.
5: ¿Es de izquierda, de derecha, de centro? Políticamente me refiero.
6: Si Jesús estuviera acá, seguramente dijera que eso no distingue a las personas salvo su corazón, su verdad, su principio.
5: Bien, y eso no es seguir a hombres.
6: No, es que
5: política,
6: eso no es seguir a hombres. Yo no sigo a hombres.
5: Correcto, pero ¿ya? Eso no quiere decir que
6: yo no sigo por eso. Yo no sigo a hombres, o sea, ni en ideología ni en principio.
5: Ajá.
6: Sigo la palabra de Dios como principio rector.
5: Pero siguió,
6: de mi
5: por
6: vida.
5: Ejemplo, a Ollanta Humala cuando fue miembro del partido, siguió a Pedro Castillo de igual manera.
6: No, no, es que yo no sigo al hombre, pues esa es la diferencia.
5: Está en el partido, pero
6: o sea,
5: no sigue al hombre.
6: Ahí está, por eso le digo, cuando me invitó el presidente Humala, a quien le guardo profunda gratitud, acepté porque pensé que la pobreza extrema de mi pueblo, porque yo venía de Huánuco, podría mitigarse en gran parte con eso, y así fue. Hicimos carreteras, hicimos muchas cosas que no viene al caso decirlo ahora. Luego, quise servir a mi pueblo, y el partido ya no tenía participación política, Partido Nacionalista, y el doctor Castañeda Locio me abrió la oportunidad de invitarme para postular a gobernador regional. Entonces, yo le estoy profundamente agradecido al doctor Luis Castañeda, a su hijo, a Luchito, a quien lo llegué a conocer, a quien aprecio mucho además. Y entonces, luego, ya en el Congreso de la República, me invitan para postular otra vez para la gobernación regional, y esta vez a través de Perú Libre. Y me inscribo, pero no llego finalmente a postular.
5: Correcto.
6: Entonces, como le vuelvo a repetir, el curso de mi vida no es seguir personas. El curso de mi vida es seguir a Dios. Y en tanto pueda colaborar en esa línea con diversos partidos, con gente de bien, porque la gente de bien no se, no, ¿no es usted mejor porque es de derecha o de izquierda?
5: Sí, en eso concuerdo. ¿Ya? Definitivamente.
6: Usted es mejor a la medida que esa figura de Cristo esté en usted. Nada más.
5: Pero sí hay cosas que el cristiano rechaza definitivamente. Por ejemplo, claro, la corrupción.
6: Claro.
5: ¿No? Entonces, en algún momento hay que sentar posición. Uno no puede decir soy cristiano y estoy abierto a todo lo que venga. Hay límites. Porque nuestro Señor Jesucristo, que es nuestro mayor referente, también lo hizo aquí en la tierra.
6: Ahora, ¿Qué le diría hoy día Jesús a usted, a mí y a todo el mundo?
5: El defensor del pueblo,
6: bueno, que dice que no... ¿Qué le diría en estos momentos, en esta coyuntura? Mía es la venganza, ajá, si es que hubo fraude. Mía es todo lo que...
4: Señor Gutiérrez,
6: hacer.
4: No hay que pensar en el qué diría Jesús, porque Jesús ya habló. Jesús dijo que tú sí sea sí y que tú no sea no. Las posturas son claras, más aún en la posición que usted tiene, señor Gutiérrez.
6: Así es. Sí. Y siempre ceñido a la verdad. No, no es que el sí o el no, sino tu verdad no puede ser de ti, sino una verdad universal, una verdad que se sostiene
5: sola. La verdad
6: sola.
5: Es Jesucristo, el camino y la
6: vida. Hoy día tú desapareces... Tu verdad queda ahí, incólume. En cambio, la mentira necesita un cómplice. La mentira siempre se alimenta de un cómplice. El día que el cómplice va, la mentira desaparece. La verdad no, perdura para siempre.
5: Bien, dos preguntas para cerrar la entrevista, porque entiendo que ya nos queda corto.
6: Así que la neutralidad está garantizada, amiga.
5: Listo. Señor defensor del pueblo, que usted dice que tampoco es seguidor de hombres, le pregunto, ¿cree que Pedro Castillo debe ser indultado?
6: Yo no creo que debe ser indultado o no, o sí o no, porque es una facultad que le corresponde a un presidente de la República.
5: Claro, le pregunto como defensor del pueblo, ¿usted qué opina?
6: Corresponde evaluar al presidente, no es mi facultad. ¿Qué podría opinar?
5: No va a opinar al respecto, entonces. Claro, prefiere no dar una interpretación.
6: No, interpretación, no. Si usted me plantea la pregunta de otro modo, por ejemplo, si usted me dice, constitucionalmente es válido que en estos momentos el señor Pedro Castillo puede ser indultado, yo diría, mira, él no tiene sentencia firme, en consecuencia no podría ser indultado, porque las normas están claras.
5: Sí, pero eso es algo que sabemos, no puede ser indultado en
6: claro,
5: esos momentos.
6: Claro.
5: Pero entonces, si es que él tuviera una sentencia firme, ¿usted considera que el presidente de la República debería darle el indulto o en todo caso una gracia presidencial que aplique ahora, que todavía no tiene sentencia, que está en proceso?
6: El indulto es la gracia, el indulto es la gracia. Es más o menos como que yo no tengo que hacer nada y siendo pecador, Dios me concede la gracia.
5: Está a favor
6: es
5: del
6: igualito,
5: indulto, entonces,
6: ¿no?
5: Bien.
6: Igual.
5: Ahora.
6: No es que esté a favor, no lo tergiverse, yo no estoy a favor del indulto.
5: Pero me acaba de decir que el indulto es la gracia, que es condenarle la deuda.
6: No, pero estoy definiendo qué es el indulto. El indulto es la gracia, es el perdón. Pero para que usted perdone, tiene que estar calificado la sentencia. Mejor dicho, si usted tiene una sentencia ya consentida, ejecutoria, ya no tiene nada que hacer, ya tienen que cumplir su condena, y entonces un presidente revisa su situación, si si le merece o no la gracia, por razones de salud, de enfermedad, de familia o lo que sea, sustenta y le entrega. Pero también los presidentes dicen, no podemos romper el esquema del pago de la sentencia porque esa es la legislación, ese es el derecho penal, tienen que cumplir su condena. Y lo tendrá ahí, pero yo no soy el presidente. ¿Qué le podría decir?
5: Señor José Gutiérrez, el informe que ustedes han recogido, según lo que nos ha brindado, tiene los hechos suscitados el 12 y el 13 de abril. No cuenta con datos o análisis externos, por ejemplo, los análisis de una auditoría o un peritaje que todavía no tenemos, pero de contar con esta información o de conocerse en una auditoría, algún peritaje, que realmente hubo fraude,
6: ya, lo
5: de
6: voy
5: probarse
6: a aclarar
5: de manera fehaciente. ¿Cuál sería entonces la postura de la Defensoría? ¿Se mantendría en el análisis de su informe o cambiaría de postura?
6: A ver, por eso importante es la verdad y se lo digo acá en su canal y apunta en fecha y hora y Dios ha de obrar en su momento. La verdad no necesita cómplices, la verdad es absoluto. Hay una auditoría previa que se pone en consideración de los personeros, en consideración de la Defensoría del Pueblo y de todas las instituciones. Observamos con nuestros ingenieros, verificamos y dice, el software está perfecto, va a haber una contabilidad correcta. Muy bien, ese es el antes. Se pone en marcha durante, en estos momentos, nosotros estamos haciendo auditoría de fuera, porque estamos contrastando información que llega a nuestra base de información. Nosotros hemos recogido las fichas, por ejemplo, de la votación. sabemos cada acta cuánto se ha ido moviendo y cuáles han sido las que han tenido problemas aritméticos, y coincide con nuestro sistema. O sea, las 5.000 actas que su sistema, o sea, el software, lo ha arrojado, lo ha votado, son los 5.000 que nosotros lo tenemos registrado. Y sobre esa base se tendrá que hacer, digamos, la mirada si está funcionando o no el software. Yo le puedo garantizar en estos momentos que ese software, después que lo auditen con internacional, lo que sea que traigan 20, 30, no va a pasar nada. ¿Sabe por qué? Porque lo estamos chequeando a diario, lo estamos viendo a diario. Le garantizamos que no es verdad que haya manipulación de terceros para alterar la voluntad. Lo que sí pudo haber pasado es que en mesas alguien haya querido rellenar, como siempre ha pasado, que alguien ha querido suplantar, que, como están nuestros reportes, por eso es rico nuestros reportes, en la magnitud que usted pueda ir revisando cada caso, pero son casos aislados, me dejo entender. No es algo sistémico, lo único sistémico es Lima. Y en los 13 locales que ustedes han señalado. Eso es lo sistémico.
5: Bien. Hemos conversado con Josué Gutiérrez, defensor del pueblo, a quien le agradecemos por habernos acompañado a Betel Radio, La Voz que Inspira. El tiempo nos gana, tenemos que pasar a otra entrevista, tenemos que presentar también a nuestro siguiente invitado. Él es el señor Walter Chirinos, ex candidato presidencial del partido PRIN, porque Juan Diego, en estos últimos días hemos tenido también la oportunidad de volver a entrevistar a algunos candidatos, bueno, ex candidatos en teoría, que han pasado también por esas elecciones generales. Conversamos, por ejemplo, el día sábado con el señor Johnny Lescano. Sí. Hemos conversado con el
4: Luis
5: señor
4: Banco.
5: Correcto, pero me refiero a expresidentes.
4: Pero digo en representación de César Acuña, porque no quiere venir el señor César Acuña Peralta. O sea, lo más cercano que podemos tener es a Luis Vivanco, o de repente a Santibáñez. Bueno, vamos a ver. Pero ahora es momento de conversar con el representante y el ex candidato presidencial del Partido Regionalista de Integración Nacional, Walter Chirinos, también conocido como aquel que quería liberar al Kraken, a Vladimiro Montesinos. Vamos a ver si continúa todavía con esas intuiciones para poder vencer la inseguridad ciudadana. Señor Chirinos, bienvenido. Dios lo bendiga.
7: Ante todo, muchas gracias. Bueno, saliendo de una neumonía severa que he tenido. Por eso es que la invitación anterior no pudo existir.
4: Entiendo, señor.
7: Siempre voy a estar a disposición porque ustedes fueron el único canal prácticamente, señal ya abierta, que nos brindó la posibilidad, ya que los canales grandes nos cerraron todo tipo de
4: posibilidades. Y en dos oportunidades.
7: Sí, por eso aquí y en Tendencias. Agradecido siempre y a vuestra disposición.
4: Señor Chirinos, qué bueno que esté mejor de salud. Es importante que en estos tiempos nuestra audiencia también pueda tomar las consideraciones necesarias y respectivas en medio del clima frío que ya se está sintiendo. Señor Chirinos, ¿ha escuchado usted al defensor del pueblo preguntarle específicamente como ex candidato a presidencial, ¿está de acuerdo con la lectura que hace acerca de este informe señalando que no hay pruebas fehacientes para un fraude?
7: Mira, ya te voy a decir que no comparto, lo respeto, pero no comparto. Porque, bueno, un fraude no se cocina de un día para otro, pues. Un fraude es un proceso. Y el proceso inicia desde cuando se configura, por ejemplo, cómo van a salir elegidos los senadores. Entonces, yo digo, tengo fuerza en tantas regiones, con esto me aseguro una bancada, ya gané. Y es por eso que es en Senado Regional y Senado Nacional. Yo voy a quedar primero en tantas regiones, entonces ya aseguro más de 5, ya tengo una bancada. Y eso es lo que pensaron muchos partidos políticos cuando todavía estaban en ese famoso pacto, pues, ¿no? Donde pensaban todos que iban a pasar la valla electoral. Sin embargo, mira, yo no comparto los resultados. Hasta hoy tenemos más de 670 mesas electorales donde nos han blanqueado. Y digo blanqueado por lo siguiente. En esas mesas han votado candidatos nuestros a diputados, candidatos a senadores, candidatos a hoy alcaldes, familiares, dirigentes, y sus votos no aparecían. Entonces el problema no viene ya en la parte solamente lo que están viendo en la parte final, que es la digitación, el acta que ha llegado, sino en la mesa misma. Recuerde usted que días anteriores se dejó de que vayan a votar los policías, se dejó de que vayan a votar los militares. En este caso, los militares, como en años anteriores o en elecciones anteriores, no participaron de la custodia y el traslado de material. Se prefirió contratar empresa. O sea, vuelvo a repetir, un proceso de fraude no es el último día de digitación, es un proceso largo. donde vas, tienes partes, donde vas actuando de cada uno de ellos. Lamentablemente no nos dimos cuenta todos. En caso mío, yo siempre decía, no se debió haber hecho senadores regionales y nacionales, sino una sola votación nacional. Pero bueno, ya está. Nosotros, vuelvo a repetirte, no acepto, por ejemplo, los resultados, porque sé que en muchas mesas a nosotros nos han blanqueado. Irregularidades, hasta por gusto, células encontradas por las calles.
5: Ajá, si me permite, le voy a dar el resultado, la respuesta de lo que cualquier otra persona le diría. ¿Y sus personeros dónde estuvieron?
7: No, ese fue nuestro caso, ¿no? Tuvimos personeros en casi todas las mesas. Y de eso aprovecharon los que hoy están en segunda vuelta. Vuelvo a repetir, hay muchas cosas probadas y no probadas que podrían decirse por esto pasó. Bien.
5: Pero tengo una consulta acá. Si no tuvieron personeros, entonces, ¿cómo pueden determinar que realmente les blanquearon los votos?
7: Ah, bueno, es fácil. Por ejemplo, a ver, te voy a poner dos casos. Candidato número 4 al Congreso en Lima. Él fue a votar con su familia en su mesa, porque ahora se vota pues cerca del colegio. Resultado, 0 votos. El candidato número 32 de nosotros fue a votar a su mesa, 0 votos.
5: De todas maneras, es algo que de alguna u otra forma no se podría corroborar porque el voto es secreto. Yo le puedo decir, yo voté por usted, pero en realidad no voté por usted.
7: No, pues que no tenía que votar por mí, tenía que votar por él mismo.
5: Bueno, puede pasar también. El mismo Raúl Nolesí indica que votó por otro candidato. A lo que voy es que no habría cómo probarlo. Entiendo yo lo que usted me dice. Bueno, yo le creo, no tendría por qué dudar de usted. Pero ¿cómo lo pruebo?
7: Si hay cómo probar, lamentablemente no es legítimo la votación, firmar la votación o tomar foto a su voto. Pero que se ha dado eso, sí, nosotros tenemos un montón de pruebas de eso. Lamentablemente no es lícito, ¿no? Porque no puedes tú mostrar tu voto o firmar tu voto, pero si hay que demostrarlo, nosotros sí lo tenemos.
5: Claro, digo esto porque la carga de la prueba lo tiene el que denuncia fraude, ¿no? Entonces, aquel que denuncia algo tiene la carga de probarlo. Yo estoy en contra de aquellas personas que te dicen, te robaron tus votos, qué pena, pues tenías que tener personeros. Evidentemente eso no es un mensaje democrático, eso no es algo que a la ciudadanía le alienta para que participe de un proceso electoral, pero también aquella persona que va a denunciar como tal un fraude o un proceso irregular tiene que tener las pruebas, tiene que tener los métodos o los recursos para corroborar que
7: Grecia, justamente por eso es que yo no he denunciado ningún tipo de fraude.
5: Okay.
7: He dicho que hay irregularidades, que no estoy de acuerdo con la votación, con los resultados de la votación. Eso acabo de decirlo ahorita. No te he dicho y te digo que formas de un proceso de fraude se inicia desde cuando ves tú cómo se ha conformado la convocatoria de elecciones. También te lo estoy diciendo y eso es prueba que está ahí. Pues no, ¿por qué crees tú que hicieron dos cámaras o dos votaciones de senadores? Una por uno por cada región y otro de 30 por nacional. ¿Casualidad? No, porque sabes que tú hay un partido político que tiene ya ganado en determinadas regiones donde va a sacar la primera votación y asegura una bancada de senadores. O sea, no es nada gratuito. Todo se estudia antes de, no es el último día. O sea, lo que están viendo ahora solamente son resultados finales de que hablan de los 19 colegios que no se instalaron. Pero ¿cuántos colegios se instalaron después de las 11 de la mañana y la gente se fue sin votar? ¿Han sacado eso? Bueno, han sacado, solamente están sacando de los colegios que votaron al día siguiente, que además es inconstitucional, porque la Constitución dice la convocatoria es para un solo día, no son para dos días. Y si quieres cambiar algo en la Constitución, tienes que ser en dos legislaturas, que no se ha dado.
5: Y bajo su análisis, ¿considera que en esas elecciones hubo algo o hubo alguien que intentó perjudicar a un candidato, en este caso pongamos a Rafael López Aliaga, e intentó beneficiar a otro candidato, pongamos al señor Roberto Sánchez o Keiko Fujimori también?
7: Mira, yo creo que en primer lugar Roberto Sánchez aparece la noche a la mañana bajo el escudo y protección de Pedro Castillo, ¿no? Disfrazándose de
8: Chotano.
7: De Chotano, ¿no? Creo que es de Guaral.
8: Sí, ¿no? De Guaral.
7: Es de Guaral. Bueno, lamentablemente, lo que sí nos ha dejado esta elección es que las propuestas no valen para una campaña electoral.
5: ¿Así?
7: ¿No es cierto?
5: Entonces, de nada sirve hacer un plan de trabajo. Para el Perú.
7: ¿Para qué vas a hacer un plan de trabajo al que nosotros seguimos sosteniendo, por si acaso? Vamos a seguir mejorándolo. Porque seguimos creyendo en que el Perú tiene que cambiar, pero hay que cambiar los electores.
5: Uh-huh. Ahora, ¿así? ¿Ah, hay que cambiar los electores?
7: La mentalidad de los electores.
5: Uh-huh. Ah, ok, la mentalidad de los electores, pero no de los electores.
7: No,
5: los electores
7: somos los
5: peruanos. La mentalidad de los electores. Puede cambiarnos, ok.
8: Importante la precisión ahí, señor Chirinos. Ahora, en las entrevistas que le realizamos, usted había indicado que, claro, en las encuestas el PRIN no aparece como tal, pero si usted se iba, me dijo, ¿no? Si usted se va a Cusco, va a ver justamente cómo es el respaldo de la ciudadanía. Y en Cusco terminó ganando también Roberto Sánchez. ¿Qué pasó con el PRI? ¿Qué pasó con Walter Chirinos? ¿Por qué nunca terminó de convencer a la ciudadanía?
7: Bueno, la última semana, creo que lamentablemente, tú lo has dicho ese momento, la propuesta que hicimos nosotros, a la ciudadanía no le interesa si hay extorsión, a la ciudadanía no le interesa si matan los sicarios todos los días, le interesa más el morbo, con quién enfrentarse, me decían a mí después del debate, pero tenías que haber insultado, tenías que haberle dicho esto, le digo, pero no es mi estilo, pues mi estilo es proponer cosas que para solucionar el país, mi estilo es no agresión, mi estilo es propuestas técnicas y viables, y yo justo cierro el último día, le dije creo acá que me iba a Ilave, cerré en Ilave, con un meeting grandioso que al final llamado y qué pasó, me dice, oye, si ni mi voto aparece.
8: ¿Le han llamado desde Ilave para decir por que supuesto, su voto por usted no aparecía?
7: Claro, de toda la región del Perú.
8: Por lo tanto, digo, podría...
7: Mesas exactas de las que teníamos con fotografías que nos han mandado eran 648 mesas.
8: Sí.
7: Ya no seguimos más, bueno, yo también caí...
8: enfermo, esta, sí, señor Gutiérrez.
7: Walter Chirinos.
8: Perdón, señor Chirinos.
7: Entonces, ya no hemos continuado, yo recién hoy día... del día sábado que ya salí, me dijeron, te han estado llamando de BT, le dije, pum, yo se considero grandes amigos, un medio que me dio la oportunidad y voy a ir, no estoy tan bien todavía, pero quiero cumplir con dar mi opinión y siempre voy a estar con ustedes y agradecerle a Dios porque, bueno, me ha dado vuelto la salud.
8: Claro. ¿No? ¿Podría firmar con un sí o con un no si hubo fraude?
7: He dicho que las irregularidades que han habido y no tengo las pruebas hoy, no puedo decir que fraude, pero que han habido errores gravísimas.
8: ¿Que podrían configurar ser un fraude?
7: Que podrían configurar.
8: Ah, sí. Ok, bueno, a ver. Y entre una lamentable e hipotética y, por supuesto, no deseable segunda vuelta entre Keiko Fujimori y Roberto Sánchez, el PRIN o Walter Chirinos a título personal, ¿por quién se inclinaría?
7: Bueno, nosotros estamos viéndolo en la próxima semana. Vamos a hacer un congreso virtual con los dirigentes que han quedado todavía a nivel nacional. Porque estamos en proceso municipal, de elecciones municipales y regionales, el PRIN está participando. Yo creo que más me voy a abocar a mis elecciones regionales. Y vamos a ver qué deciden, ¿no? Si es que tomamos partido de algo o dejamos en libertad a los militantes que quedan, ¿no?
8: Ahora, hay un análisis, ¿no? O sea, uno dice, claro, no sabemos todavía por quién votar, pero lo que sí es claro es que no votaríamos por Roberto Sánchez por el plan maquiavélico que tiene en relación a materia económica.
7: Bueno, eso usted, de ahí estoy de acuerdo.
8: Ahí está de acuerdo. Usted no votaría por Roberto Sánchez.
7: Yo la vez pasada. Ajá. Yo no soy como, nunca voy a ir al comunismo.
8: Usted no es comunista. No, no, no. Claro, como se identifica usted como un partido de centro, patriota, de las regiones, claro, podría ser que algunos podrían configurarlo como un centro izquierda, pero no es así. Entonces, usted las puertas a votar por Roberto
7: Sánchez.
8: Vuelvo
7: a repetirle, a pesar que voy a esperar la opinión de los dirigentes, porque voy a mantener mi amplitud democrática hasta el último día, ¿no? En mi caso personal, las ideas del comunismo trasnochado que han llevado a otros países a la desgracia, no lo voy a seguir.
8: En ese sentido, ¿qué percepción le deja que el señor Roberto Sánchez estuvo presente en la celebración, entre comillas, del Andahuaylazo el año pasado?
7: Bueno, vuelvo a repetirle, o sea, sus ideas trasnochadas no las comparto. Y si no las comparto, tampoco lo voy a aceptar.
8: Pero específicamente, por ejemplo, con el Andahuaylazo, ¿qué le genera? ¿Fue esto un acto político? ¿Qué
7: más
8: género?
7: Yo
8: ¿qué
7: creo es que para Walter Chirinos? Fue un acto de estar bien con quienes después lo iban a apoyar. Porque él buscaba esos espacios de un falso nacionalismo. Porque no es nacionalista, puedes ir a asesinar a cuatro policías, ¿no? No es nacionalismo tumbarse torres, no es nacionalismo volar puentes.
8: O derrocar gobiernos, ¿no?
7: Claro, no es nacionalismo. El nacionalismo es defensa de tu patria, defensa de tu territorio. Eso es nacionalismo.
5: Ahora, señor Chirinos, algo que tenemos que recordar, y también lo dijo Juan Diego al principio, es que usted intentó revivir de alguna u otra manera la figura del señor Vladimiro Montesinos. Tengo curiosidad, ha conversado en esos últimos días con él, en esas últimas horas, le ha comentado algo acerca de este proceso electoral.
7: Como le dije siempre, yo no conversé directamente con él. Siempre lo hicimos a través de la
8: defensa.
7: De la defensa legal con quienes nos alcanzaron el plan de lo que era seguridad ciudadana. También especifique de seguridad. Recuerde usted que yo nunca hablé de que hizo todo el plan, sino específicamente de la parte de inteligencia en seguridad. Y yo vuelvo a insistir en que hay que tener un plan para poder acabar con la criminalidad que todos los días todos los días.
5: Bien, ahí, entonces su respuesta es no. No ha conversado con el señor Vladimiro Montesinos, sino más que nada ha recogido su plan
7: lo que
5: con respecto
7: dije,
5: a seguridad ciudadana.
7: No voy a variar nunca lo que dije. Nunca defendí sus acciones, lo dije acá también, ¿no es cierto? Y lo que dije es que tenía que aprovecharse las partes estrategias, porque para enfrentar a criminales no puedo poner a alguien pues que vaya a bendecir o a darle abrazos, como dijo Belmont, ¿no? Hay que ir a apachurrarlos para decirle no me mates. Tampoco se puede decir. Para que, enfrentar a criminales tienes que tener a alguien que vaya con todos los con todo que le fortaleza los galones de poder enfrentarlo, porque ninguna persona que va a ir a pedir bendiciones va a enfrentarse a un criminal, ¿no?
5: El día de hoy el gobierno peruano ha emitido un decreto de urgencia, es el número 003-2026, que establece medidas extraordinarias y urgentes en materia económica y financiera para mitigar la crisis energética nacional y garantizar el abastecimiento de hidrocarburos a nivel nacional. Un título bastante largo. Bien. Sí. En su artículo 3, en el numeral 3.6, a ver, aquí lo tengo, lo voy a leer. El gobierno garantiza la viabilidad de la operación referida en los párrafos precedentes y autoriza al Ministerio de Energía y Minas a asumir compromisos contingentes con entidades nacionales o internacionales en el marco de la operación regulada en el presente artículo, hasta por el monto de 2 millones de dólares americanos, así, 2.000 millones de dólares americanos, ajá, con respecto a que Petroperú pueda continuar. ¿Qué análisis le trae ello? ¿Qué opina usted al respecto?
7: Bueno, el ministro Arroyo ha señalado de que no es endeudamiento, que es un apalancamiento internacional. Lo que no ha dicho es que el garante es el Estado y que en el caso que no se cumpla con la devolución, el Estado va a tener que asumirlo. Esa parte no lo dijo, porque siempre yo te presto, pero tiene que haber un garante quien me devuelve. Cierto, es cierto, no tienen deudas, es en forma directa, no, pero indirectamente sí, porque si la empresa Petroperú no devuelve, el Estado va a tener que asumir como garante.
5: ¿No estaría usted entonces a favor de una medida como esta?
7: Lo que yo siempre he dicho es lo siguiente: Petroperú, para que cambie, primero tiene que cambiar la gente y el pensamiento de adentro, porque es una empresa rentable. Bien. Y además es una empresa que no, por soberanía, no debería privatizarse totalmente, okay, pero sí tener accionistas.
8: Un porcentaje.
7: Así es, que permitan dar mejor manejo empresarial.
8: Señor Chirinos, ¿lo volveremos a ver en política? ¿Va a seguir al frente del PRIN?
7: Bueno, yo vengo en política de muchos años.
8: Lo veremos
7: entonces. Voy a continuar porque yo creo que hay que seguir aportando desde nuestra trinchera. Vamos a seguir aportando con lo que sabemos, propuestas para cambiar el país en todas las materias. Sigo a Dios gracias, me reuní con el equipo técnico. Ellos continúan con nosotros. Bien. Vamos a seguir aportando ahora en las municipalidades, en las regionales, y en lo que se pueda, al quien salga de gobierno, miren, hay que salvar la economía, pero primero hay que liberar de la criminalidad en el país.
8: ¿Buscaré alguna alianza con Roberto Sánchez si es que llega a ser presidente Sánchez?
7: No, alianza no. Propuestas para mejorar el país, sí.
8: ¿Le extendería su propuesta?
7: Así como se lo hicimos con Dina Boluarte, así como se lo hicimos con Gerino, no se hicieron caso. Bueno. Ahí están las propuestas de solución para combatir la criminalidad.
5: ¿Abierto al diálogo, bien, entonces?
7: Por supuesto, por el país,
8: ¿y todo? ¿Si lo convocan para formar parte del gabinete ministerial?
7: No.
8: Eso no.
7: No.
8: Mire, lo invitamos, ¿eh? Si es que llega a firmar. Se compromete a no relacionarse en el gabinete ministerial de Roberto Sánchez.
7: Que si nos convocan para dar propuestas, para ayudar, sí. Bien. Pero para formar parte, no.
8: Walter Chirinos ha estado con nosotros, ex candidato presidencial por el Partido Regionalista de Integración Nacional, el PRIN. Le agradecemos, señor, que Dios lo bendiga y siga cuidando su salud.
7: Muchas bendiciones para todo el Perú. Gracias.
8: Pasamos ahora a nuestro siguiente invitado, porque ya está en mesa de estudios aquí en Betel Radio La Voz, que inspira, 10:27 de la mañana, Wilber Medina, abogado, procesalista y, por supuesto, quien actualmente viene brindando la defensa también del Partido Celeste, el Partido Renovación Popular, a quien le damos la más cordial bienvenida. Señor Medina, bienvenido a Betel Radio.
9: ¿Cómo están? Bendiga. ¿Qué tal? Buenos días a todos.
8: Señor Medina, ¿cuál es la última actualización que se tiene respecto a esta situación? Hoy día hemos estado conversando con el defensor del pueblo, ha dicho nuevamente y ha recalcado, a pesar de las evidencias, que para él no existe ningún indicio fehaciente para decir que hay fraude. ¿Qué es lo que nos puede decir al respecto, señor Medina?
9: Bueno, sí, yo aprecio mucho a Josué, podría decir que soy amigo de él, pero en este tema voy a disentir mucho, muy respetuosamente, claro está, porque creo que se está equivocando un proceso electoral versus un proceso judicial. En un proceso judicial hay un demandante, un demandado, hay una pretensión. En un proceso judicial civil, en un proceso judicial penal, hay un fiscal que acusa. Parten de la premisa constitucional, perdón, de la presunción constitucional, de la presunción de la inocencia, pero producido los hechos, el fiscal tiene una tesis y tiene que romper esa presunción, y al otro lado está la defensa que tiene que conservar. Entonces ahí hay un enfrentamiento de posiciones antagónicas, y lo que va a determinar es la prueba. Eso es el proceso ordinario. En el proceso electoral lo que se aplica es, porque no hay demandante, no hay demandado, no hay fiscal, no hay contrapartes. Claro. Hay el ciudadano, el elector, el candidato y la entidad estatal, que según la Constitución, por mandato, tiene como el sistema, dice la ley, es que tiene que conducir esto con de manera pristina, con transparencia, y no es un tribunal ordinario, es un tribunal que sobre todo tiene que generar confianza. Sus decisiones, por eso el 181 es nuclear acá. El 181 dice, el Jurado Nacional de Elecciones aprecia los hechos con criterio de conciencia. Fíjate, lo pone adelante como cuestión mayor. Punto seguido, dice, resuelve aplicando, no, sobre la base de la ley y los principios generales del derecho. No te remite a como el Código Procesal Penal, cómo se tiene que hacer la carga de la prueba, cómo se tiene que refutar los interrogatorios. No, no, no. Acá dice, aprecia los hechos con criterio de conciencia. Y te voy a poner un ejemplo de criterio de conciencia. Dos. En Ica, hace unos años, para un distrito muy pequeño, la votación fue empates. ¿Cómo se resolvió ahí? Criterio de conciencia. ¿Y cuál es el criterio de conciencia? Las reglas de la sana crítica, el sentido común y la lógica. ¿Y cómo resolvió? Una moneda. Personeros, policía, todo, moneda al aire, cara, tú, sello, pum, ok, alcalde. Otra, hay dos actas en una mesa, las dos están, tienen la misma deficiencia, ¿qué dice? Se anulan las dos, para ninguno voto. Ese es el criterio de conciencia. Eso no ocurre en un proceso judicial. Eso, entonces, lo que acá, y ahí respondiendo a tu pregunta, muchos los que dicen, bueno, hay irregularidades. ¿Dónde está la prueba?
8: Es lo que dicen, claro.
9: Lo que tenemos que hacer los ciudadanos, los votantes, los actores políticos, los candidatos y sus defensas, es mostrar indicios suficientes. Y por eso, ya adelantándome a lo que vengo a decir, es que yo, por ejemplo, en el caso de las pruebas sobre las que estoy pidiendo, que se ha generado todo un cuestionamiento y creo que es de ya ha cogido fuerza.
8: Sí.
9: El famoso padrón. Yo le he dicho, yo tengo indicios que esas actas tienen votos fantasmas. Ellos me dicen no. Yo tengo indicios porque tengo gente que no ha votado. Tengo gente que dice, y la propia señora Gloria Periche, el día de la conferencia, el 4 de mayo, ¿sabe qué dijo? Una cosa medular. Voy a contextualizar. Primera conferencia.
8: Señor Medina, perdón, son 10:32, 10:30, tenemos que irnos a una breve pausa para volver luego de 30 segundos
9: Correcto.
8: Con el doctor Wilber Medina, abogado procesal, para que nos siga explicando más del contexto aquí en Hora Punta, por Betel Radio, la voz que inspira.
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3: 10:34.
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8: Seguimos aquí en Hora Punta por Betel Radio, La Voz que Inspira. Estamos conversando con el abogado procesalista Wilber Medina, quien también viene ejerciendo la defensa del señor López Aliaga a través del Partido Renovación Popular. Señor Medina, está explicándonos acerca de este contexto para cerrar la idea.
12: A ver, mire, un tema interesante que quiero explicar en un minuto y medio.
8: Sí, por favor.
12: Las famosas actas 900, con serie 900. Acá tengo la ley 28.440, que dice que esos centros poblados, ¿cómo van a elegir a sus autoridades civilizadamente? No dice, esta ley no rige para leyes, elecciones generales. El señor Pachas, cuando se presentó al Congreso el lunes 4, me parece, de la Comisión de Constitución, dijo, el argumento para esas actas especiales es la ley 28.440 de centros poblados y este documento que se llama de OMPE de 51 páginas. Lo exhibió y dice, esto es. Yo he leído este documento y se basa en qué, en la ley orgánica de gobiernos regionales y en esta ley. Lo cual es un absurdo, porque esta ley solo rige para que los centros poblados, nuestros hermanos del Perú profundo, elijan civilizadamente a sus autoridades con sus usos y costumbres, lo cual está muy bien, pero de ninguna manera esa ley debe regir para efectos de elecciones generales. Entonces, ¿y por qué es importante esto? Mucha gente dice, OMPE tiene facultades de poner las mesas donde considera conveniente, porque la Constitución le reconoce que ellos organizan y ejecutan. Sí, señor, por favor, claro que sí. Pero ¿qué dice la? ¿Con qué marco legal se hacen las elecciones? Con la Ley General de Elecciones. ¿Qué dice el artículo 37? La OMPE se rige por la Constitución, la presente Ley Orgánica de Elecciones y su ley orgánica. No dice, Juan Diego, con la ley 28.440 de los centros poblados. Luego dice, una cosa interesante, el artículo 52 dice, el capítulo 6, de las mesas de sufragio, finalidad de las mesas de sufragio. Conformación de las mesas de sufragio, artículo 52, ley orgánica, me pueden seguir. Dice, en cada distrito político de la República se tienen que poner mesas donde, dice, existan votantes como mínimo 200 y como máximo 300. Fíjate, no dicen centros poblados. ¿Y sabe por qué la norma dice que tiene que ponerse en los distritos políticos? Distrito político, ¿por qué? Porque se queda con ley, que es el ente corporativo municipal más pequeño, reconocido por ley. Porque ahí hay presencia del Estado. ¿Y para qué se exige la presencia del Estado? Justamente para conservar lo que la Constitución dice, los derechos políticos, dice, el voto es personal, igual, libre, secreto y obligatorio. ¿Y qué dice? Termino con esto. El 176 dice que el escrutinio, dice que la votación debe ser expresión auténtica, libre y espontánea de los ciudadanos. La pregunta es, en los centros poblados, donde no hay presencia del Estado, donde no hay ningún policía, donde no hay mayor gente que represente al Estado, ponga orden, ¿va a conservarse la cadena de custodia? La respuesta es no. Por eso el que el constituyente y el legislador han establecido que las mesas OMPE debe hacerlas en todo el Perú, pero en los lugares donde hay presencia estatal. Uh-huh. Porque si no, es lo que yo estoy denunciando, vienen las

0: las suplantaciones sistemáticas de votos. ¿Y cómo ocurre? Termino. En el interior, en el centro poblado, el que decide finalmente en el centro comunal es el curaca, es el profesor, es el técnico, porque no hay ni médico, es el técnico de enfermería y ahora los reservistas.
1: Bien. Entonces, para entender bien este punto, no es que Renovación Popular o Wilber Medina está minimizando el voto rural, sino lo que están cuestionando es que no hay una cadena de custodia que pueda realmente garantizar que esa voluntad popular de esos 4, 5, 10 mil personas que han votado sea fehaciente. Ahora, yo tengo una pregunta que me va a llevar a un hilo importante. ¿Usted está denunciando un fraude sistemático?
0: Sí, de suplantaciones.
1: Sí, okay.
0: Cuando, en las actas 900.
1: Solamente en las actas 900, no en todo el proceso.
0: No. Ya denuncié elecciones complementarias, nos hemos pedido, nos han dicho que no. Así perfecto. Vamos, o sea, tampoco vamos a ser tercos en existir en algo que la autoridad ya se pronunció. Uh-huh. Estamos en desacuerdo. Perfecto.
1: Entiendo que les han bajado el dedo en la nulidad parcial y en las elecciones complementarias.
0: Exactamente.
1: Entonces, ahora están yendo
0: una precisión. Hemos hecho esos pedidos simultáneos.
1: Ok.
0: Hay algunos, dos ya han sido resueltos, uh-huh. Faltan los otros. Ya. Por ejemplo, esto de acá de la nulidad de las actas 900 porque no tienen origen legal.
1: Bien, lo que yo quiero entender es cómo usted como abogado plantea el modus operandi de este fraude. Porque para hablar de un fraude sistemático se necesita de personas que estén colaborando de ese fraude. Entonces, el señor, por ejemplo, José Gutiérrez decía, es imposible que las miles de personas que han participado del proceso como miembros de mesa, como trabajadores de la OMPE, como trabajadores del Jurado Nacional de Elecciones, conozcan de esto y los acusemos que ellos flagrantemente hayan intentado intervenir en las elecciones. Pero evidentemente, cuando alguien hace un delito, pues no le avisa a todo el mundo que va a cometer tal delito. Entonces, quiero llegar a la médula. ¿Cómo usted plantea el modus operandi de ese fraude que defiende?
0: A ver, primero se conoce cuál es el modo, los usos y costumbres de los centros poblados. Segundo, ha venido gente a buscar, no solamente al local central, sino en provincia, a decir, nosotros no hemos votado. Uh-huh. Pero sin embargo aparecemos votando en los centros poblados. Correcto. Hay una discusión hoy y mañana viene el presidente de la Asociación de Centros Poblados en Cajamarca. Ha hecho una denuncia grave donde esos padrones están adulterados. Entonces, ¿sabe cómo se va a resolver esto? Con mi pedido que yo he hecho a OMPE. ¿Qué le he dicho a OMPE? OMPE, necesito el 26 de abril. Necesito, por favor, ¿qué cosa? Que me des copia del padrón. Uh-huh. Porque si tenemos un acta, vamos a poner ejemplo para que nos entendamos.
2: Ajá, sí.
0: Un acta 901 en Ucayali, en el Putumayo, en Chipao, en Lucanas, en Ayacucho, donde aparecen 200 votos, tenemos que tener también, ¿qué cosa? Un padrón con 200 electores.
1: Y una solicitud, entiendo.
0: Todavía vamos un poquito
1: a ver,
0: más.
1: A ver.
0: Entonces, ellos dicen, No, las actas existen. Vamos a contestarle al señor Medina, Renovación Popular, que nos está pidiendo. Esas actas existen. El defensor del pueblo sobre eso, en su informe, dice que esas mesas son legales. Para mí son ilegales porque se sustentan en una ley que no es la normal, sino tiene que ser de acuerdo a la ley orgánica. Entonces, ¿qué vamos a comprobar con esto? Señores, me pasas el padrón. Si acá hay 200 votos en el acta 901... tiene que haber cuando menos 200 electores en el padrón. Primer hallazgo que vamos a demostrar que no hay 200 electores. Uh-huh. Electores fantasma que le llamo. Hay menos. Segundo, vamos a ver, de esos 200 electores tendrían que haber 200 firmas y 200 huellas de 200 personas diferentes. ¿Estamos? Pero eso no ocurre. Porque quien ha firmado es el líder de la zona. Y que nuestros hermanos del Perú profundo, a veces, en muchas cosas, ni se enteran por la lamentable incomunicación que existe, que hay elecciones. Entonces, ahí se está violando el artículo 181 de la Constitución, el 176, que dice que tiene que ser que el voto es voluntario, libre, espontáneo, auténtico y secreto. Entonces, eso es nuestro ataque. A mí no me van a venir a decir que el señor Medina quiere que se anule los votos del Perú profundo. No, señores, que se respete, pero que se respete el voto libre voluntario y no por suplantación. Y yo estoy de acuerdo con que vote termino con esto para redondear la idea. Estoy de acuerdo con que vote el último peruano en el lugar más en la medida que se garantice la cadena de custodia. Esto de acá lo han hecho los caviares desde el 2005 con toda esta soldevía cuando estuve del 2000 al 2004, 2005, que fue cesado de la OMPE. Fue su primer experimento en 2006. Y ahí ha venido progresivamente escalando. ¿Y saben por qué? Porque saben que allá pueden manipular, pues. Si ellos se preocupan tanto que vote el último peruano en el Perú, ¿por qué no le ponen mesa a los militares en los cuarteles? En Locumba, por ejemplo. Para que voten los militares, los soldados. ¿Por qué no se preocupa poner mesa 900 en las comisarías? Para que voten los comisarios. Termino. ¿Por qué no se pone también mesa en los penales para los presos que no están condenados, que tienen derecho? ¿Por qué no se...? ¿Sabe por qué? Porque los militares y policías no van a votar nunca por la izquierda. Y además no son manipulables. En los penales también hay presencia del Estado, hay personeros. No van a ser manipulables los votos. Y también termino en el exterior. ¿Por qué no se ponen en el exterior a peruanos ilegales? Porque ahí tampoco pueden manipular. ¿Te das cuenta que quieren poner en el sitio más alejado para aparecer con sus actas? Y oh, casualidad, esto ya es de Ripple lo que nos generó ir escalando poco a poco. En un mismo centro poblado, a veces había mesas ordinarias con su cadena de custodia. Pero en esos mismos centros poblados había dos mesas ordinarias, ahora hay cuatro, vamos a decir, dos más. Oh, casualidad. En las mesas ordinarias, actas ordinarias, la asistencia era 35-40% y la votación era más o menos nutrida. Siempre ganaba Juntos por el Perú. Es normal, hay cierto resentimiento a la capital, etc. Eso es entendible. Pero en las actas 900, en el mismo centro poblado, la concurrencia y la asistencia era 85-90%. Bien extraño, ¿verdad? Si en el mismo pueblo dos conductas diferentes. La votación. Juntos por el Perú tenía 175 votos en promedio en esas mesas con código 900. Uh-huh. López Aliaga 0, Keiko 5. Entonces, no es normal que en un centro, en una misma localidad, solamente por cambio de acta, las votaciones sean diametralmente distintas.
1: Ahora, bajo su explicación, ¿por qué los caviares tendrían interés en que gane particularmente Roberto Sánchez? ¿Qué les aseguraría un gobierno con Sánchez? ¿Por qué él? ¿Por qué no otro candidato?
0: A ver, lo que pasa es que esto de acá se instaló en el 2006 como experimento, porque acá lo dice este manual, los invito a que lo lean, está en internet. Mesas de sufragio, experiencias de conformación de centros poblados, comicio 2026. Y lean acá, porque esto es, hemos puesto al descubierto un banco negro de votos, uh-huh, o un voto actas inflador. Los caviares, fíjate, ¿a quién le vamos a lanzar los votos? Han chequeado, cuando te acuerdas sale el flash, todo, ¿dónde estaba el señor Sánchez junto por el Perú? En quinto lugar.
1: En quinto lugar, aproximadamente.
0: Y oh, casualidad, con estos votos que llegan de los lugares más alejados del Perú, llegaron la noche del lunes 13 y la madrugada del martes 14. Bien extraño, ¿no? Y pasó del quinto, pasó al segundo.
1: Entonces, ¿no es un favorecimiento premeditado? Es decir, ¿no es que hayan habido cálculos previos con Sánchez y decir, ok, vamos a llegar a esto, sino que tanteando el flash electoral han dicho, ah, ok, para aquí me conviene
0: así
1: agregarle
0: es,
1: votos?
0: Así es, por supuesto. Esto responde a un plan perfectamente. O sea, lo que está ocurriendo, el fraude.
1: ¿Y quién sería la cabeza de este plan?
0: Este es un tema más grande que el Perú. Este es un tema más regional, más geopolítico. Acá está todo el caviaraje internacional, porque están disputándose el último bastión que queda. Ecuador lo han perdido, Chile lo han perdido, Argentina lo han perdido. Entonces vamos por Perú, porque además su ubicación geográfica es interesante para determinado sector ideológico. Esto no, el señor Corbeto, todo lo demás son peones de toda esta organización internacional que quieren capturar el Perú. Claro está, esto escapa a un tema de Porky, Sánchez, Keiko. No, esto es el tema más gordo.
2: Lo que dice usted, entonces, tiene bastante relación y guarda concordancia con la forma en la que han venido operando gracias a esta presión que se ha ejercido, porque ustedes salieron el mismo 12 de abril a denunciar estas irregularidades. Esa conferencia de prensa obligó a que el Jurado Nacional de Elecciones, uno, dé la extensión para aperturar la instalación de mesas. Dos, que den una hora más para que la gente vaya a votar, es decir, hasta las 6 de la tarde. Tres, se dé un día más de elección. 4, empiecen a ver la posibilidad de analizar elecciones complementarias. El día 22 de abril dijeron que lo estaban discutiendo y el 24 señalaron que eso era inviable. Y 5, ahora ha señalado el propio Roberto Burneo para decir que van a haber algún tipo de auditoría. Y ya sabemos más o menos cómo es que intentan tratar de disfrazar estos mecanismos para tratar de soliviantar temporalmente solamente a la ciudadanía. Pero ¿habrá algo que realmente, señor Medina, haya hecho bien el sistema electoral en este 12 y 13 de abril?
0: Sí, ha hecho bien la trafa en Lima particularmente y ha estructurado bien el tema de las actas 900. Y fíjate, se han quedado sin palabras porque te voy a contar, Juan Diego. Sí. Cuando yo le hago el pedido, me responden con un comunicado del 7 de mayo, está acá.
2: Ajá.
0: Y ya no hablan de base legal. ¿Sabe qué dice? Esto ya es de Ripley. Mira cómo empieza. Desde hace 20 años, dice, venimos robándole los votos a los peruanos. O sea, le faltó poner el no ahí.
2: Claro, claro, el agregado.
0: Desde hace 20 años funciona. Uh-huh. Oye, Medina, renovación, no vengan pues a malograrnos la fiesta, pues. Hace 20 años venimos haciendo esto.
2: Eso siempre pasa.
0: Nuestros experimentos. Y no venga. O sea que esto es más o menos cuando un ladrón entra a tu casa o a cualquier vecino que no se escucha, le roba su televisor, lo tiene un año. Después de un año se dan cuenta que tiene el televisor y dicen, no, pues, ¿cómo me vas a venir a llevar el televisor? Ya lo tengo desde hace un año. ¿Por qué no me lo reclamaste antes? Uh-huh. O sea, te das cuenta del nivel. Y ojo, en este documento del 7 de mayo ya no ponen la base legal. Ojo.
2: ¿Y en qué se amparan? Disculpe, ¿y en qué se están
0: amparando? Nada, ya. Ahí está, te lo paso. Mira. A ver, no dice ninguno. Uh-huh. Y además a eso, agrégale, Juan Diego, que la señora Gloria Periche, acuérdate de este nombre, en la conferencia que dijo, puede votar en las mesas 900, puede votar cualquier elector. No hay base legal, te das cuenta. Solamente piensa que desde hace 20 años. Pues bien, ¿yo qué le he dicho a ellos ahora? Mire, ya no quiero solamente el padrón. Juan Diego, Grecia, ¿sabes qué le he pedido? Dame ahora, ¿sabes qué? El pedido, la solicitud que te han formulado los miembros del Centro Poblado para que tú le instales una mesa ahí. Quiero ver, acá está mi pedido, quiero ver quién te lo ha pedido. Porque, ojo, este pedido tiene que ser validado por el alcalde provincial. O sea que mete mano a los padrones, los alcaldes, porque finalmente los alcaldes tienen fines e intereses políticos, ¿verdad? Entonces quiero ver cómo se ha formado, porque si no, Juan Diego, mañana yo tengo una chacra en Nazca, yo soy de allá, y también le digo a la OMPE, instálame una mesa, pues, en mi chacra.
2: Claro.
0: ¿Me entiendes? Y así esto se vuelve, pues, un carnaval. Entonces, y eso no se puede tolerar. Se tienen que instalar, conforme dice la ley orgánica, claro, en las capitales de los distritos.
2: Y este argumento, señor Medina, en el que te dicen al final, bueno, es tu culpa, o sea, no pusiste personeros. Tu deber era poner personeros. ¿Qué opina contraargumento?
0: A ver, y acá le respondo a mi amigo y al distinguido jurista Natalian Primo, que ha escrito un artículo en doble versión que dice, sin personeros no hay paraíso. O sea, yo estoy de acuerdo. El personero está. ¿Cuál es la función del personero? Para que pelee frente al otro personero del otro partido. Claro. El personero no está para que lo increpe al funcionario de OMPE. Él tiene que hacer bien su trabajo. El personero es entre personeros frente al miembro de mesa, pero no frente a la OMPE. En Lima lo que ha ocurrido es una aberración. Insulta el sentido común. Conforme lo ha dicho en su entrevista el propio señor Burneo, del domingo 3, creo,
2: sí,
0: en El Comercio. Dice él, y en clave de confesión de delitos, ¿no? No entiende cómo puede no haberse entregado material electoral en colegios o centros de votaciones de Lurín cuando tiene OMPE los locales en Lurín. Pero si ha llegado a los centros poblados que están al interior del país. Entonces, yo te agradezco que hayas hecho el recuento de lo que ocurrió en nuestro accionar el día 12, domingo 12. A la 1 de la tarde presentamos la denuncia nosotros contra Corbeto y pedíamos que lo detengan por flagrancia, ¿recuerdas?
2: Sí, claro.
0: Entonces, por favor, hemos venido denunciando desde un primer momento esto, y luego al día siguiente nos da la razón. Nos dijeron en ese momento que éramos exagerados, que nos... Perfecto. ¿Quién nos dio la razón? Una cosa inédita. El procurador del Jurado Nacional de Elecciones formuló una denuncia. O sea, en el propio sistema,
2: claro,
0: se están generando estas, se están haciendo estas denuncias graves de delito que tendrá que investigarse. Y estoy seguro que va a haber condena. Pero eso tiene que tener algún impacto en la votación. Por eso mi exhortación a los miembros del jurado: no se apeguen y no comparen este proceso desde la óptica de la prueba con un proceso, empecé con esto, con un proceso ordinario ante la vía judicial.
2: Pero señor Medina, no hay que afectar el cronograma, pues señor Medina, el cronograma es más importante que la Constitución.

0: derecho que tenemos las personas en cualquier país del mundo es la votación, la elección, el derecho de sufragar, es el núcleo donde descansa cualquier democracia. Y en la medida que esta expresión tiene que ser prístina, tiene que ser transparente, se va a generar confianza en el próximo presidente o presidenta Bien. Del país.
1: El 13 de mayo, este miércoles 13 de mayo, está programado que las actas sean contabilizadas al 100%. Actualmente estamos en el 99.63%. ¿Qué va a hacer Renovación Popular si el miércoles se proclama una segunda vuelta y Rafael López Aliaga no está en el segundo lugar?
0: Bueno, vamos a hacer nosotros desde la defensa, impulsar las denuncias contra los responsables, que son visibles, son los que jefaturan el sistema. Y el tema político, sí, eso lo tiene que responder Rafael López Aliaga con los miembros y que ven la parte política, ¿no? Yo creo que tiene que haber una respuesta política a esa decisión. Si Shakira, ciega, sorda y muda, porque ellos mismos dicen, voy a hacer auditoría. Ya pasó más de una semana, el sábado anterior dijo el señor, no este, sino el anterior, vamos a hacer auditoría. No sabemos hasta ahora quién va a ser el auditor, no sabemos las condiciones, el plazo, no sabemos si van a ser invitados los miembros de los partidos, los técnicos, no sabemos nada. Y van a declarar. Entonces es una muestra más de un desprecio al respeto del derecho al voto que tenemos los peruanos, ¿no? Entonces, de verdad que no han dado la talla, por lo menos el señor Burneo, y nosotros hemos exigido también su renuncia. También pedimos la renuncia de Corbeto, finalmente de Caballero renunció. Burneo creo que le ha quedado muy, muy grande el cargo, debería renunciar y pasar que se vea su accesitario. Pero antes de eso quisiera precisarles acá una cosa de OMPE que es genera un acto de dilación. Cuando yo le pido el 26 de abril que me dé copia del padrón, me da este documento y ¿sabes qué me dice? No te puedo dar, una cosa insólita. De momento no te lo puedo dar, Wilber Medina. ¿Sabe por qué? Me dice, porque las ODP están en pleno procesamiento de votos. En pleno procesamiento, ve, ahí está, ve. Están en pleno procesamiento, ve, en etapa de procesamiento, consolidación progresiva y remisión institucional. Y subes más al último párrafo y dices, no te lo puedo dar. Si tú levantas un poquito más la cámara, ajá. Ve, su pedido, ahí está, ve.
2: Su solicitud ha sido denegada.
0: Su solicitud ha sido denegada. O sea, yo le digo, dame la prueba diabólica para demostrarte con tu propio documento de que mi tesis es cierta.
2: No y queremos. Me dice,
0: no te puedo dar. Entonces, ¿qué he hecho sobre esta base? Como ellos dicen que recién, mira, ya van a proclamar. Entonces, dame las que tienes el mismo viernes. Todavía no me dan. Es que lo que están haciendo, han aprendido lo del jurado, pues. Al jurado pedí elecciones complementarias. De los 60 días que hay entre la primera y la segunda vuelta, ellos se consumieron 15, Juan Diego. Para decirme, ¿sabes qué? El 23 votaron, pero me notificaron al 26. ¿Sabes qué dijeron? Es inviable. O sea, el plazo no da. No que no tienes derecho, claro, sino es inviable. ¿Qué está haciendo OMPE? Aprende el mal ejemplo. Se demora 15 días para decirme.
2: Es la misma estrategia.
0: La misma estrategia. Entonces están jugando al muertito, a los hechos consumados. Bien. Cosa que Rafael ha dicho, va a ser firme, no va a tolerar esto, ¿no?
2: Señor Medina, le agradecemos por estar con nosotros esta mañana. Las pruebas han sido claras. La hora nos ha ganado, pero nos reencontramos mañana 9:00 de la mañana y quédense en la programación a cargo de nuestra hermana Cecia Abigail. Dios los bendiga.
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6: Cualquiera que se quite la vida se va al infierno. Aunque a usted le hayan enseñado que pagándole 7 misas o 9 lo sacan del purgatorio, son mentiras y es antibíblico pensar que alguien en esta vida no buscó de Dios, pero que en la otra lo pueden sacar aquí pagándole y prendiéndole velitas. Son mentiras y engaños de una tradición pagana.

0: La verdad es que el único que tiene derecho a quitar la vida es el dador de la vida. Y mientras haya vida, hay esperanza para todo aquel que se humille. Y la sangre de Jesucristo nos limpia de todo pecado. Pero si te quitas la vida, cadena perpetua en el lago de fuego por toda una eternidad. Ven a Cristo Jesús. Escapa por tu vida, escapa en Él. Él es la puerta. Él lo dijo, yo soy la puerta. Entra por ella, sube al arca de la salvación. Y tú escapas de los juicios y escapas de tus problemas en Cristo Jesús.
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1: 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Salmos capítulo 25, versículo 8. Bueno y recto es Jehová, por tanto, Él enseñará a los pecadores el camino.
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4: 11 en punto.

11 de la mañana con 4 minutos. Dios les bendiga, amados amigos, hermanos que se conectan a esta hora en la programación de Teleradio La Voz que Inspira. Estamos disfrutando de este bloque musical. Ya iniciamos con este espacio tan especial para todos nosotros, para todos ustedes. Sé que también es un momento muy especial, el cual vamos a disfrutar juntos como familia, juntos también como hermanos en Cristo, donde vamos a alabar al Señor, por supuesto. Así que quédate porque durante toda esta hora de 11 a mediodía vamos a disfrutar de un bello bloque musical. Por cierto, te acompaña Cecia Yauli. Estaré también leyendo tus mensajes, los cuales tú puedes enviarme. Puede ser saludo, reporte de sintonía, algún pedido musical que desees. Escríbenos al 947-246-545 que te estaré leyendo. A ver, vamos a revisar el WhatsApp. ¿Quiénes me han escrito a esta hora? A ver, José. Buenos días, Cecia, me dicen aquí en el WhatsApp. Saludos desde el Agustino, en sintonía con toda la familia Mendoza Quispe. Bendiciones desde el Agustino. Saludos para toda la familia Mendoza Quispe que siempre está conectada con nosotros. A ver, otro mensajito que me ha llegado por aquí. Póngame su nombre, digamos, ¿no? Hola, Dios te bendiga, Cecia. Me llamo, no sé, Josecito. Te escribo desde Miraflores, escribo desde Cantacallao, desde el Callao, no sé, ahí tú coméntame y ahí recién escribes tu mensaje para saludarte personalmente. Abelino, ¿cómo estás? Lindo y bendecido día para ti también. Adrián Neira, siempre presente. Emilio Calcina, ya decía yo, ¿dónde está Emilio? Desde el Callao, él siempre en sintonía y disfrutando de estas bellas alabanzas. A ver, Oscar nos dice, buen día, alabada Dios todas las naciones, que laman sus misericordias. Claro que sí, todos juntos vamos a alabar al Señor. Y por cierto, hablando de naciones, quiero saludar a los que nos escuchan a través de la página web www.betel.fm. A ver, tengo un mensajito por aquí. Hola, hermanos de Betel, quiero mandarles muchos saludos a todos ustedes. Les saluda el pastor Percy Arroyo de Santa. Dios les bendiga, amado pastor, siempre en sintonía de Betel a través de los 95.1 FM, trabajando siempre en la obra del Señor. Un saludo para usted, amado pastor, bendiciones. A ver, más saluditos por aquí. Hola, Cecia, sintonía desde San Luis, Lima. Carlos Fidel, conectado con nosotros. Muy bien, a ver, otro también mensaje nos llega por aquí de Abelito Huarcaya. Él siempre nos sintoniza a través de la página web, ya saben, www.betel.fm. Qué bonito, Abel siempre me manda sus capturas. Listo, Abel, presente. Dios te bendiga mucho, un abrazo para ti. A ver, tengo un mensajito más por aquí que me está llegando. Tarsis Tamara, ¿cómo estás? Kleider desde Chiclayo. Anthony también está presente. Julio González, ¿cómo están? Dios les bendiga mucho. Aprovechando también en saludar una vez más para aquellas mamitas que el día de ayer, bueno, han sido celebradas, han sido también engreídas por sus hijos, por su familia, por sus esposos. Y qué lindo, de verdad, el día de ayer lo hemos pasado muy bonito al lado de nuestra mami. Un momento en familia, siempre agradeciendo a Dios por su vida, porque creo yo que siempre es muy importante ser agradecidos también. Y qué mejor que honrar la vida de aquellos que también estuvieron toda nuestra vida, prácticamente nos trajeron al mundo. Y de verdad que el día de ayer es un culto de agradecimiento para nuestras mamis, un culto que ha sido muy precioso. El día domingo, ya saben que es día del Señor, llegando muy tarde a casita. Sin embargo, muy agradecido y feliz de haber pasado un tiempo en familia, un tiempo de calidad con ellos. Y les cuento mi rutina, para todos aquellos que me escuchan un poquito cansadita. El día de ayer llegué un poco cansadita, creo que 1:40 a casa, llegamos. Y cuando llego a casa, 1:40 de la mañana, recuerdo que me tocaba, o sea, me acordé y dije, tengo turno hoy día temprano en Betel, tengo que llegar tempranito, tengo que llegar a las 5 de la mañana. Pero como sabrán, y algunos también me entenderán, en las calles aquí de Lima, no sé si solo de Lima, pero al menos en las calles de Lima había demasiado ruido hasta altas horas de la noche, ya entiendan a lo que me refiero. Y entonces no pude descansar muy bien por toda la bulla
violencia que había afuera, ya que habían familias también que estaban pasando un momento juntos, ¿no? Celebrando, según ellos, ¿no? Entonces, por toda la bulla no pude descansar. Y ya me acosté a las 3 de la mañana y dije, pero ¿para qué me acuesto ya si tengo que estar allá en Betel a las 5 de la mañana? ¿Y qué tal si me coge, no me coge un taxi? Capaz no, el aplicativo, casi digo el nombre, pero el aplicativo quizá no me coja. Entonces mejor, prevengo esto y voy adelantándome, ¿no? Entonces me alisto todo y cuando veo son 3:50 de la mañana, dije, tengo que estar a las 5 allá en Betel. Ok, capaz el camino dure 40 minutos, una hora. Entonces pasan 10 minutos, ya iban a ser las 4 de la mañana y me cojo un taxi. Y dije, señor, guárdame por favor, porque estaba todo oscuro. Entonces subo al taxi normal y el taxi como... Sí, exacto, hacía frío, eso iba a decir. Hacía demasiado frío y yo con mi blusita, ¿no? Que seguramente algunos ya lo verán a través del canal de WhatsApp de Betel Radio. Estaba con una blusita nada más y yo dije, ¿por qué no traje mi chompa? Me había confiado muchísimo. Y bueno, la cosa es que llegué al canal, adivinen a qué hora. 4:20 de la mañana, llegué 20 minutos acá al canal y yo decía, ¿y ahora qué voy a hacer? Media hora todavía acá. Me moría del sueño porque estoy de largo, prácticamente estoy de largo, todo, no sé, más de un día despierto.

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2: 11:32.
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mañana con 47 minutos. A ver, hemos estado disfrutando de este bloque musical tan hermoso, el cual hemos podido alabar al Señor con distintas alabanzas, las cuales sí han sido de mucha inspiración en su tiempo y ahora también lo siguen siendo, nos siguen acompañando aquí en nuestra programación, y de verdad que nos edifican mucho, sabiendo de que Dios está cada día presente en nuestra vida diaria, que Dios siga acompañándonos en cada momento, en cada circunstancia en la que podemos encontrarnos. Dios siempre está dispuesto a escucharnos. A ver, son 11 de la mañana con 47 minutos y voy a seguir leyendo los mensajes porque ya estamos casi por terminar este bloque musical, ya que, bueno, la hora es muy, muy corta, pero también se va volando el tiempo. ¿Cómo es así, no? Cuando disfrutas y amas algo, como es alabar al Señor, el tiempo se va volando. A ver, vamos a saludar aquí. ¿Cómo está César? Nos dice, hola Cecia, me gustan todas las alabanzas cantadas a nuestro Dios, porque Él es el Todopoderoso. Claro que sí, César, desde Tacna. Bendiciones para todo el equipo, nos menciona César. Gracias a ti por tu mensaje. A ver, tenemos más mensajes también que nos llegan. Melba, Dios te bendiga mucho. Otro mensajito nos dice, hola Cecia, te saludo desde Huancayo, siempre escuchando la radio, mando muchos saludos para todo el equipo. Saludos a todos los hermanos de Huancayo. Lucy nos dice, hola Cecia, buenos días, aquí escuchándote y en recuperación, ya que estuve delicada de salud, pero el Señor me está levantando. Claro que sí, Lucy, oraremos por ti también, que el Señor te levante, que te pueda dar nuevas fuerzas y buena salud también para que tú puedas seguir alabándole con todo tu corazón. Saludos desde Nazca, bendiciones para ti también. A ver, otro mensaje nos dice por aquí. Hola, Dios te bendiga, me llamo Marco, dicen por aquí, desde Chiclayo, Pimentel. Un saludo para mi mamá Marta, dice acá que está en el mercado, y mi padre y toda la familia, en especial para la doctora Janet y la enfermera Angie, que está en su trabajo. Pido una canción también que me gustaría también que lo puedan emitir. Es una canción de niños, así que por supuesto quédate en sintonía, porque en la tarde tenemos un programa infantil, Mis Tardes Kids, de 4 a 5 de la tarde con la Miss Belén, y ahí vamos a poder emitir tu pedido musical. Un abrazo para ti, Marco, y para toda tu familia. Johnny desde Ica también está conectadísimo y quiere mandar saludos desde su trabajo en Ica. Quiero mandar saludos a toda la iglesia del Movimiento Misionero Mundial en La Victoria, 28 de julio. Bendiciones para ti, Johnny. Y también saludos para la iglesia madre, que es la iglesia de 28 de julio, la madre iglesia de 28 de julio, y para todos nuestros pastores. A ver, hola, me dicen por aquí, soy Cecilia Bonilla de Chiclayo. Saludos para Graciela Montalvo. Desearle un feliz día de la madre, un poquito tarde, pero feliz día de la madre. Bendiciones para todas las mamitas, claro que sí. Esperando que lo hayan pasado muy bien también al lado de sus seres queridos, que les hayan agredido muchísimo. Flor desde Arequipa, conectada con nosotros. Bendiciones, amados hermanos, gracias por su sintonía. Y me gustaría leerles un texto de la palabra del Señor, el cual lo podemos encontrar en el libro de Salmos, capítulo 25, versículo 8, que nos dice: bueno y recto es Jehová, por tanto, Él enseñará a los pecadores el camino. Bueno, el rey David escribe este salmo reconociendo que necesita del Señor, no solo de su misericordia, sino que también necesita una guía. Y en medio de esa oración ahí menciona, ¿no? Bueno y recto es Jehová, por tanto, Él enseñará a los pecadores el camino. Qué esperanza tan grande que Dios no abandona, aunque quizá muchos de nosotros fallamos. Pero Dios nos sigue guiando a pesar de esa falla que podamos cometer. Su bondad no ignora el pecado, pero su misericordia abre ese camino de restauración que necesitamos. Y lo hemos visto, lo vemos en historias bíblicas como la de Jonás, que huyó del llamado de Dios, pero fue corregido y nuevamente se encaminó y cumplió con la misión que Dios le encomendó. Pedro incluso no negó a Jesús, pero luego fue restaurado y también usado de una manera muy, muy poderosa. Y es que aunque hayamos fallado, Dios todavía nos quiere mostrar, nos puede mostrar
mostrar el camino correcto, porque su gracia no solo perdona, también transforma y dirige nuevamente nuestros pasos. Los brazos del Señor están abiertos para ti, así que no creas que no, Dios ya me desechó, Dios ya no quiere saber nada de mí. Todo lo contrario, Dios te está esperando. Dios te está esperando que vuelvas a su casa. Dios te está esperando a que vuelvas a sus caminos. Somos Beter Radio, somos la voz que inspira, pero me gustaría también que te quedes conectado a nuestra programación, porque en breve nada más viene tu programa La Hora de la Transformación al mediodía en la voz del reverendo Rodolfo González Cruz. Él estará hablando bajo el tema Exhortación contra el volver a la esclavitud en su primera parte. A la 1:00 p.m. hay un bloque musical del recuerdo. 1:30 p.m. Impacto Evangelismo bajo el tema Satanismo, un tema que también todos deberíamos aprender. A las 2:00 p.m. el programa Entre Notas con nuestra compañera Mayumi Galindo. A las 3:00 p.m. el programa Hablemos de Salud con la doctora Jessica Moreno. A las 4:00 p.m, ¿verdad? Tenemos el programa Mis Tardes Kids con la Miss Belén. Y a las 5:00 p.m. tenemos el programa Sin Prisas, para que vayas con calma a tu destino. Es la programación que tenemos el día de hoy para ti, para que puedas disfrutar en familia, para que puedas disfrutarlo también con tus seres queridos y compartir también este mensaje de esperanza. Estamos escuchando de fondo esta bella alabanza, Entera Consagración, de Laura Barrientos y Andrés Murillo. Así que quédate en sintonía. Yo me despido, Dios mediante, nos volvemos a encontrar el día de mañana. Bendiciones.

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5: En el mundo han surgido, surgen y los tenemos hoy. Individuos que unos dicen que son Dios, otros que son Cristo, otros que son el Espíritu Santo, otros que son el nuevo Mesías, otros que son Jeremías o Juan el Bautista. Pero todos son embaucadores, mentirosos, charlatanes que engañan y explotan la credulidad de los ignorantes. Y al fin, el engañador y los engañados, si a tiempo no se arrepienten, sufrirán la eterna perdición. Nuestro Señor Jesucristo es el Hijo de Dios, el verdadero Mesías, el pan de vida, la luz del mundo, la puerta de la salvación, la resurrección, Señor y Maestro, el camino, la verdad y la vida, único Redentor más sublime que los cielos.
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1: 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Bueno y recto es Jehová, por tanto, Él enseñará a los pecadores el camino.
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3: 12 en punto.
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5: Los Gálatas eran los que vivían en la región de Galacia, zona norte de el este de Europa. Gloria a Dios. Podríamos decir en el Asia Menor, que se le llama. Gloria a Dios. Y allí había una región hace 2000 años atrás, 2000 y pico de años. Eran personas que no tenían mucha cultura todavía. Gloria a Dios. Y esta población comenzó a construir, a hacer su... Era una familia que se había extendido por allí, pero se fueron multiplicando en esa región, se fueron separando y fueron construyendo pequeños poblados que luego se convirtieron en ciudades. Y el apóstol Pablo, cuando él recibió a Cristo y Cristo lo cambió, él salió a predicar y entró por esa zona y fue estableciendo congregaciones en la zona de Galacia. Así como lo hacemos nosotros hoy en el Perú, en todo Sudamérica, Centroamérica, Norteamérica, en África, en Asia. Así estamos haciendo, hermano. Gloria al nombre de Cristo. Y lo hacemos no solo nosotros, sino muchos otros hombres y mujeres que han sido cambiados por el poder de Dios. Y se siguen estableciendo cada día más iglesias en Lima, más iglesia en todo el Perú, más iglesia en todos los países de Sudamérica. Cada día son cientos de congregaciones en Sudamérica. En Sudamérica, cientos de congregaciones que se establecen. Son miles de congregaciones en América. Porque cada día se convierten más hombres y mujeres al santo evangelio de nuestro Señor Jesucristo, aceptando a Cristo como su Señor y su Salvador. El Evangelio es la palabra de Cristo. Nadie podrá ser salvo si no oye la palabra de Cristo. Por la palabra de Dios es que adquirimos fe, y la fe es la que trae la salvación del alma. Sin la palabra de Dios no puede usted creer en Cristo. Por eso digo que el Evangelio es lo que nos lleva a la salvación a nosotros. Cristo es el Salvador. Pero mire, aunque usted no lo entienda, Cristo es la palabra. Por eso en Juan, San Juan capítulo 1 dice: en el principio era el Verbo. El Verbo era con Dios y el Verbo era Dios. Y en su palabra del original, en lugar de Verbo dice Logo, y el Logo es la palabra, y Cristo es el Logo, Cristo es la palabra. Y la Biblia dice que Dios hizo por su palabra, hizo los cielos y la tierra, porque dijo Dios, habló Dios, y lo que Dios dijo, eso se hizo. Y Cristo dijo, gloria a Dios, que Él era la verdad. Y en San Juan 17, Cristo dice: tu palabra es verdad. Si Cristo es verdad, es Cristo la palabra. Es Cristo el Logo. Es Cristo el Verbo. El Verbo. Por eso dice: y el Verbo, en San Juan 1:14, y el Verbo se hizo carne. La palabra se hizo carne. Alguno dirá: está loco. ¿Qué dice? ¿Qué dice? Que la palabra se hizo carne. que el verbo se hizo carne. Otro dice, pero ¿cómo va a ser que Dios se haya hecho hombre? Y alguien decía, pero ¿cómo es que Dios va a estar acá si dejó su trono? El diablo puede ir y meterse en el trono de Dios. Es que la gente no sabe quién es Dios. Dios es Dios aquí, y es Dios en el sol, es Dios en la luna, y en todas las galaxias que hay, y en todas las estrellas. Es Dios, y es Dios en su trono. Su trono no está vacío, ni nunca el diablo podrá tomar el trono de Dios. Amasura candalaya, Samanú tu balaya. Oh, gloria a Dios, hermano. La gente no sabe quién es Dios. ¿Sabe por qué la gente no sabe quién es Dios? Porque han estado acostumbrados a adorar dioses de papel, de yeso, de bronce, medallitas de oro, de plata, que hay que cargarlo y hay que limpiarlo y sacarle brillo. Como el anillo este, yo lo cojo y tengo que darle cepillito y pasta para sacarle brillo. Gloria a Dios. Alabado sea Cristo. Se rompen porque son de yeso, de porcelana. Si le da el fuego, se derrite porque son de plata o de oro. Gloria a Dios. Si son de plomo, también se derrite. Pero nuestro Dios no se derrite. No se le parte una pierna, porque Él no tiene pierna de yeso, ni de madera, ni de cristal, ni de bronce. Pero la gente está acostumbrada a un Dios que hay que bañarlo, sacudirlo, limpiarlo, cargarlo y botarlo también al tacho, a la basura, porque se rompió. Están acostumbrados a esos dioses, entonces su mente está limitada. Pero es que yo no necesito cargar a Dios arriba de mí, porque si me voy a Francia, allí está Dios. Si me voy a África, allí está Dios. Si me subo al avión, ahí está Dios. Si voy en un ómnibus, ahí está Dios. A su nombre gloria. A su nombre gloria. A su nombre gloria. El pueblo no conoce a Dios. Gloria a Dios. Se nos enseñó a creer en dioses que tienen ojos y no ven, oído y no oyen, boca y no hablen, manos y no palpan, nariz y no huelen, pies y no caminan, cabeza y no piensan. Se nos enseñó a creer en dioses así. Y entonces por eso mucha gente se vuelve hasta ateo después de pedirle a esos dioses y no responderle. Algunos los queman y otros los rompen, porque no me respondiste. Recuerdo que en Cuba había uno de esos santos que la gente adoraba, y cuando venía la sequía lo sacaban por toda la hacienda, entre todos los campesinos, y lo paseaban una y otra vez para que enviara la lluvia. Gloria a Dios. Y después de una y dos y tres veces de no caer la lluvia, entonces lo amarraba, lo colgaba en un árbol. Decían, bueno, si hoy no manda la lluvia, te quemamos. Y ya al mediodía no se veía nada de lluvia, y cada uno cogía un gajo de una rama y venía, y cada uno pasaba y pa, dando lluvia, pa, enviando lluvia, pa, y le daban con un chicotito, con una rama de un árbol, le pegaban, y ahí hacían la ronda y le pegaban, enviando lluvia, y le pegaban. Y a las 4 o 5 de la tarde estaban haciendo una hoguera para pegarle fuego. Pero esta gente lo hacían en su ignorancia. Pero en su ignorancia no era contra esa imagen, se rebelaban contra Dios, porque hasta blasfemaban el nombre de Dios. Eso se hizo mucho, y muchas de estas cosas se hacen en los pueblos por ignorancia. Por eso hasta se emborrachan cargándolo. Hacen fiestas, llamadas fiestas patronales, se emborrachan cargando a su Dios, a su patrón. Y después que se emborrachan, comienzan a tener sexo, mujeres casadas, hombres casados, mujeres solteras. Su marido no está, pero hay otros hombres. Su mujer no está, pero hay otras mujeres. Y las solteras a fornicar borrachos de noche en las calles y donde quiera. Miren qué ignorancia y hasta dónde se llega. Y a eso le llaman bueno. Y a eso le llaman una fiesta cristiana. Eso se llama paganismo, satanismo. La palabra es dura, pero tenemos que decirla. ¿Cuántas mujeres salen embarazadas de esos tipos de fiestas? Dicho por los periódicos, dicho por las noticias. Después de una fiesta patronal, un montón de mujeres salen embarazadas y no saben ni de quién es el hijo. Porque han estado con dos, con tres, con cuatro, con cinco hombres o con una docena de hombres durante esas fiestas. Alabado sea el nombre del Señor. Y nacen los hijos a los 9 meses y no conocen quién es su papá. Qué desgracia, qué ruina. ¿Cómo es posible que podamos pensar que Dios puede aprobar esas cosas? Ni Dios ni ninguna persona que tenga verdaderos principios cristianos puede aprobar esas cosas. Esa gente son las que llegan a la brujería. Se van a los hechiceros, se van a los espiritistas, se van a todos esos que trabajan con obras oscurantistas, satánicas, diabólicas, porque no se les enseñó el Evangelio, que es la palabra de Cristo, que es la verdad, que hay que enseñarle al pueblo. Gloria a Dios. Por eso el verso 8 dice: ciertamente en otro tiempo, no conociendo a Dios nosotros, porque aunque decíamos que éramos religiosos y cristianos, no conocíamos a Dios. Porque ciertamente en otro tiempo, no conociendo a Dios, servíamos a los que por naturaleza no son dioses. ¿Qué clara es la palabra? ¿Y quién dice esto? El apóstol San Pablo. ¿Dónde está eso, pastor? ¿Dónde está hablando usted? ¿De dónde está hablando? De su Biblia. Sí, de la Biblia que usted tiene. Busque en su Biblia Gálatas capítulo 4 y versículo 8 para que vea. Eso fue lo que le ocurrió a usted mucho tiempo. Lo que me ocurrió a mí y a millones de personas que me están escuchando, eso le ha ocurrido a usted porque nunca le enseñaron la Biblia, la verdad, el Evangelio de Cristo, que había que enseñarlo. Porque esa es la palabra que nos lleva a ser verdaderos adoradores de un verdadero Dios, el que hizo los cielos y la tierra. ¡Gloria a Dios! ¡Gloria a Dios! ¡Alabado sea Cristo! Yo agradezco por cientos y miles de hermanos de la religión tradicional que nos han llamado llorando para agradecer a Dios, porque esta palabra le ha roto la venda y porque les hemos mostrado por la Biblia la verdad para no seguir en la mentira. Gloria al nombre de Cristo. Cristo es la verdad. Por eso Él dijo: yo soy el camino, yo soy la verdad, yo soy la vida eterna. Nadie va al cielo, al Padre, si no es por mí. No es por Rodolfo González, no es por el movimiento misionero mundial, no es por la iglesia evangélica pentecostal, no es por la iglesia X, la religión que sea. No, ninguna iglesia lleva al cielo a nadie. Es Cristo el que salva. Es Cristo el que nos lleva a la vida eterna. Si nosotros creemos a su palabra y guardamos su palabra. Si decimos que creemos en Cristo y no guardamos su palabra, somos mentirosos, dijo Cristo. Y entonces Él no nos da la vida eterna. Pero si guardamos y permanecemos en su palabra, Él nos da vida eterna. Entonces ya ven ustedes, hermano, cómo éramos nosotros. Servíamos a los que por naturaleza, nos damos cuenta, esa naturaleza es de qué, de barro. Esa naturaleza es de un árbol que cortaron, hicieron un dios, amén, de un poco de oro, hicieron una imagen de plata, de plomo, de un pintor que pinta y pintó una imagen allí en un cartón. ¿Cómo es posible? No te das cuenta, por naturaleza, piensa, razona, eso no puede ser Dios. Como Isaías, el profeta, lo declara. Creo que en el capítulo 44, ¿no? Dice que el hombre fue al campo y cortó un árbol y trajo para la casa, hizo leña y preparó para cocinar los frijoles, el arroz y la carne. Y mientras se iba ablandando los frijoles y cocinando lo que él estaba preparando, dice que cogió, gloria a Dios, y preparó un asiento para sentarse. Gloria a Dios. Y ahora sentadito, cogió el machete y cogió otro trozo de madera que sacó de ese mismo árbol, que hizo leña, que hizo el asiento, que quizás hizo una mesita también, y comenzó a trabajar, amén, con su machetito, a trabajar el trozo de madera, y le dio forma de cabeza de hombre, y luego le fue dando forma de cuerpo como una persona. Y cuando ya lo tuvo allí talladito, lo puso delante y se arrodilló delante de la imagen que él mismo había creado y le dijo: tú eres mi Dios, sálvame ahora, sálvame. El profeta está mostrando la condición de los hombres, cómo han vivido ellos mismos creando sus propios dioses, que la misma, por su misma naturaleza, nos dice: eso no es Dios, eso es un trozo de madera. Eso no es un Dios, eso es un poco de yeso. Hicieron vaquita, hicieron gatito, hicieron perrito, hicieron elefante con ese saco de yeso. Y ahora sacan la imagen de una mujer o de un hombre y lo pones en tu casa. El mismo yeso que hicieron perro, gato y de todos esos animalitos. Y ahora tú dices: este es mi Dios, este es mi santo, este es mi patrón, mi patrona. Qué triste que no se dan cuenta que eso no es un Dios. Y si leyeran la Biblia, verían cómo Dios aborrece a los que fabrican esas imágenes y a los que se postran delante del yeso, de la piedra, del cartón, de la madera o del cristal o el metal que sea. Dios abomina y rechaza y dice: maldito el que haga imagen y maldito el que se postre delante de las imágenes. Usted dirá: pastor, pero usted me habló de eso hace dos o tres días y me está hablando otra vez. Y seguiré hablándolo, porque cada día llegamos a más millones de personas. Y yo tengo que enseñar la Biblia, tengo que enseñar el Evangelio. Aunque algunos griten, aunque algunos se incomodan y me digan que soy el diablo yo, y que yo soy la bestia, y que yo soy un hereje. No, yo soy el siervo de Dios que declaro la palabra de Dios tal como es. Y pruebo que lo que yo hablo no es mío, ni es de mi religión. Porque como Pablo habla más adelante y dice en el versículo 12 a los hermanos de Galacia: os ruego, hermano, que os hagáis como yo, porque yo también me hice como vosotros. Les ruego, hermano, que ustedes se hagan como yo. Si yo fui un idólatra que tenía imágenes de todos los tipos, de cartón, de madera, de yeso, de cristal, de metales diferentes, y yo me postraba y le poníamos comida y le echaba humo y yo lloraba delante de las imágenes. Pero un día yo dije, amén, oí el evangelio. Y cuando oí el evangelio, ¡bum!, se me rompió la venda. Yo dije: no me postro más delante de estos muñecos. Lo tuve que dejar porque mi hermana, mi mamá, era la dueña realmente de todo eso. Yo no se lo podía quitar a su mamá. No vaya a sacárselo a su mamá ni a nadie. Hubo un hermano que estuvo en casa de su tía y ahí le habían recibido. Y un día, cuando llegó a la tía, no encontró ni una imagen. ¿Sabe qué le pasó? Lo botaron de la casa. Bien botado. Usted tiene que respetar la religión y la fe de otros. Tiene que respetar. Yo no estoy faltando al respeto. Yo estoy declarando la palabra de Dios. Si le incomoda a alguien, que le incomoda. Pero yo no voy a obligarle a nadie. Una hermana llamó y dijo que ella tenía sus imágenes, pero que ella estaba todavía con eso. Y dije, tranquila, siga con ellas allí, porque eso ni apesta ni da olor. Gloria a Dios. Cuando usted se convenza que eso es demoníaco, diabólico y contra la palabra de Dios, usted misma, sin miedo ninguno, las quitará. Cuando mi madre se convenció que aquello no era de Dios, mi madre cogió una caja, aleluya, de la tienda, una, no, dos cajas o tres cajas, y comenzó a recoger, porque era un montón de muñecos que había allí, eran tres pisos llenos de imágenes, y comenzó a recogerlo todo, los echó y luego fue y lo botó, porque ella se convenció ya de que eso no es de Dios. Y por eso en Primera de Corintios hay un versículo de Pablo sobre esto. Aleluya. Primera de Corintios capítulo 10. Fíjese. Está hablando aquí de los creyentes que hacían cosas que no eran correctas y estaba enseñándole sobre la cena del Señor. Vamos a ver del verso 16. La copa de bendición que bendecimos no es la comunión de la sangre de Cristo. El pan que partimos no es la comunión del cuerpo de Cristo. Siendo un solo el pan, nosotros, con ser muchos, somos un cuerpo. La iglesia de Cristo es un cuerpo, pues todos participamos de aquel mismo pan que representa aquel mismo cuerpo de Cristo, ¿no? Ahora dice, mirad a Israel según la carne, lo que comen de los sacrificios que se presentaban. Los sacerdotes, los levitas, que comían de los sacrificios, ¿no son partícipes del altar? Claro que sí. Los levitas, que no eran sacerdotes y comían de lo que se sacrificaba en el altar, eran partícipes del altar. ¿Qué pues digo? Dice Pablo. ¿Qué digo pues? ¿Que el ídolo sea algo? ¿O que sea algo lo que se sacrifica a los ídolos? ¿Qué son los ídolos? Las imágenes que la gente hace para pedirle, para orarle, para rezarle. Esos son ídolos. Repito el verso 19. ¿Qué digo pues? ¿Que el ídolo es algo? ¿O que sea algo lo que se sacrifica a los ídolos? Antes digo, oiga bien este, verso 20. Antes digo que los gentiles era el pueblo que aceptaba a Cristo, pero que no eran judíos, otras naciones. Antes digo que lo que los gentiles sacrifican a los demonios, los sacrifican, y no a Dios. No quiero que vosotros hagáis partícipes con los demonios. Ni podéis beber la copa del Señor y la copa de los demonios. No podéis participar de la mesa del Señor y de la mesa de los demonios. Oiga bien, ¿por qué dice esto? Porque había gentiles, estaban en la iglesia, pero tenían imágenes y hacían sacrificios, se iban a los sacrificios de las comidas que se presentaban a las imágenes. Gloria a Dios. Entonces él habla que la imagen no es nada y lo que se presenta tampoco tiene ningún problema, pero nosotros no debemos participar de esas cosas, porque eso es participar con el demonio. ¿Bien clara la palabra o no? Los que tienen imágenes en su casa tienen presencia demoníaca, presencia diabólica. ¿Por qué? Porque Dios ha dicho, no tendrás imagen alguna delante de ti, no te postrarás, no las honrarás. Mucho menos ponerle flores, ponerle comida. Postrarse delante de ella. Los que hacen esto a los demonios, lo están haciendo. Esto es palabra de San Pablo, apóstol también. ¿Dónde está eso? Pastor, capítulo 10 de Primera de Corintios. Léase todo el capítulo si quiere. Aleluya. Pero de los versículos 16 al 22 le he leído. Alabado sea el Señor.
6: Aleluya.
5: Gloria al nombre de Cristo, hermano. Seguimos con Gálatas capítulo 4. Aleluya. Ahora entramos en el versículo 9. Dice el verso 9, hermano de Gálatas, ¿no? Les digo, mas ahora ustedes conociendo a Dios, o más bien digo, siendo conocido por Dios, ¿cómo es que os volvéis de nuevo a los débiles y pobres rudimentos, a los cuales os queréis volver a esclavizar? Gloria a Dios. Fíjese, ahora conociendo a Dios, habiendo conocido a Dios, se supone que ellos habían conocido a Dios, los gálatas, se supone que con el pastorado de un hombre como el apóstol Pablo y otros apóstoles que pasaron por allí, ahora escuchamos la palabra. Alabado sea el nombre de Cristo. Ahora, habiendo conocido a Dios, si ustedes han conocido a Dios, ¿cómo es posible que habiendo conocido a Dios con hombres que le instruyeron la palabra, se estén volviendo atrás a causa de algunos individuos que vinieron y comenzaron a penetrarse dentro de la iglesia con mentiras, con engaño, haciendo un trabajo diabólico y queriendo arrastrar a hermanos con palabras, con enseñanzas y cosas que eran retroceder? Retroceder, gloria a Dios, de donde ellos habían salido. Estos gálatas eran gentiles, no eran judíos. Pero el apóstol Pablo había llegado y le había presentado el Evangelio de Cristo. No las leyes de Moisés, sino la ley de Cristo. El Evangelio de Cristo, que ha sido el nuevo pacto que Cristo hizo, estableciendo ahora una nueva ley, sin dejar muchas leyes del Antiguo Testamento y sin dejar los 10 mandamientos del Antiguo Testamento, porque en ningún momento nadie puede enseñar que los 10 mandamientos han sido abolidos. No, los 10 mandamientos son fundamentales para el mundo entero, para todos los hombres y para todas las mujeres, sean de la religión que sean, sean hindú, sean musulmanes, sean judíos, gloria a Dios, sean de Sudamérica, Centroamérica y de la ideología que sea o de la filosofía que tengan, los 10 mandamientos son dados por Dios para todos los hombres y todas las mujeres de cualquier origen o nación que sean y tengan la religión que tengan. Los 10 mandamientos son palabra de Dios para todos los seres humanos, porque nosotros tenemos la convicción que eso es palabra de Dios. La única diferencia es que nosotros consagramos el domingo como el día del Señor, mientras que otros guardan, como los judíos, guardan el sábado. Aunque muchos judíos no guardan ni el sábado tampoco. Gloria a Dios. Y como decía también, hubo momentos en el pueblo de Israel que ellos se olvidaron de la ley de Dios, ni aparecía un rollo de los libros de la ley, ni había sacerdote que leyera la ley. Y cada uno hacía lo que mejor le parecía. Eso es una verdad, hermano. Los hombres del pueblo que había conocido a Dios le dieron las espaldas a Dios. Por eso que Israel tuvo que sufrir tantos desastres, tantas guerras, tantas invasiones, y se lo llevaron esclavo, y le mataban a sus hijos delante de ellos, y le violaban a sus mujeres, y se llevaban a sus hijas vírgenes, y mataban a hombres. Eso fue muchas veces. Siempre que Israel dejaba la ley de Dios, le venía el juicio de Dios. Y siempre que un pueblo, una ciudad, una familia, un hombre, gloria a Dios, o un continente, vive de espaldas a la ley de Dios, los juicios de Dios caen. La Biblia dice que no cae un pajarillo a tierra sin la permisión de Dios. Y eso lo dijo Cristo, y Cristo no habló boberías. No hay un pajarillo que caiga a tierra tropezando con un cable o con una flecha, con una piedra que le tire. No hay un pajarillo que caiga a tierra si Dios no lo sabe. ¿Cómo cree usted que va a venir un tsunami y acabe con tanta gente y que Dios no sepa nada? ¿Ah? No. Dios sabía cuando Job, que el diablo le iba a quemar toda la hacienda a Job. Dios sabía que iban a venir los hombres ladrones, cuatreros, y se iban a llevar todo el ganado de Job. Dios sabía que el diablo iba a mandar un viento fuerte, iba a tumbarle la casa donde estaban juntos los hijos de Job, emborrachándose y haciendo cosas indebidas y hablando cosas que no debían de hablar. Dios sabía. Yo estoy seguro que los hijos de Job, Job era un hombre perfecto como ningún otro hombre sobre la tierra, dice Dios de Job. Sin embargo, los hijos de Job estaban mal. Yo no puedo admitir que los hijos de Job fueran hombres y mujeres consagrados y que el diablo le tirara la casa arriba. Yo no puedo admitir eso. El diablo no podía matar los hijos de Job si los hijos de Job hubieran sido rectos. No lo hubiera matado el diablo. Yo estoy convencido, porque Dios no le va a permitir al diablo que le tire la casa arriba a hombres y mujeres que hacen la voluntad de Dios. Dios es un Dios poderoso. Y además, el diablo no podía tocar nada de lo que estaba sagrado y consagrado. Gloria a Dios. No pudo, no podía, ni podrá. Ahora, si nuestros hijos andan mal, pues el diablo los toca, los arrastra.

el Dios que sigue haciendo milagro, porque tu brazo no se ha cortado para salvar, para sanar, para libertar, para sacar de la miseria, de la ruina, Señor, de la maldad, del pecado, del vicio. Tú puedes cambiar hombres y mujeres de cualquier condición pecaminosa. Múdalos ahora, transfórmanos y dale vida eterna, Padre, en el poderoso nombre de Jesucristo.

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6: En Betel Radio, el verso del día. Salmos capítulo 25, versículo 8. Bueno y recto es Jehová, por tanto, Él enseñará a los pecadores el camino.
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4: Hay cristianos que ya ni alaban a Dios. Es una falta de respeto venir a la casa de Dios siendo un redimido y usted diciendo que tiene el Espíritu de Dios y quedarse con la boca cerrada cuando se está alabando y adorando a Dios. Es una falta de respeto. ¿O será que ya estás también colgado como muro, como trofeo? Hermanos, que estoy muy cansado. Hermanos, que yo fui ante los indios. Hermanos, que yo aquí, que estoy trasnochado. Hermanos, que aquí, mire, hermano, no hay excusa. Cuando la presencia de Dios entra en un lugar, como está entrando aquí en este lugar, no hay excusa. Los muertos se levantan, los fríos se calientan. Si usted tiene la vida de Cristo, se manifiesta la vida de Cristo en usted. Aquí se alaba a Dios. Yo no quiero que esta iglesia quede colgada como un trofeo. No. Aquí no hay momias de Guanajuato. Aquí están los vivos redimidos por la sangre del Cordero. Usted tiene la vida de Cristo. Abra su boca y alábelo.
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2: A continuación escuchemos al hermano Ortiz en el mensaje de la Palabra de Dios.
3: Satanismo. En el Evangelio según San Mateo, capítulo 4, versículos del 1 al 11, leemos: Entonces Jesús fue llevado por el Espíritu al desierto para ser tentado por el diablo. Y después de haber ayunado 40 días y 40 noches, tuvo hambre. Y vino a él el tentador y le dijo: Si eres hijo de Dios, di que estas piedras se conviertan en pan. Él respondió y dijo: Escrito está, no sólo de pan vivirá el hombre, sino de toda palabra que sale de la boca de Dios. Entonces el diablo lo llevó a la santa ciudad y le puso sobre el pináculo del templo y le dijo: Si eres hijo de Dios, échate abajo, porque escrito está, a sus ángeles mandará acerca de ti y en sus manos te sostendrán para que no tropieces con tu pie en piedra. Jesús le dijo: Escrito está también, no tentarás al Señor tu Dios. Otra vez le llevó el diablo a un monte muy alto y le mostró todos los reinos del mundo y la gloria de ellos. Y le dijo: Todo esto te daré si postrado me adorares. Entonces Jesús le dijo: Vete, Satanás, porque escrito está: Al Señor tu Dios adorarás y a Él solo servirás. El diablo entonces le dejó, y he aquí vinieron ángeles y le servían. En recientes audiciones de nuestro programa Impacto Evangelístico, hemos tratado sobre algunas enseñanzas erróneas, las cuales el Espíritu Santo señala su origen y procedencia como espíritus de error y doctrinas de demonios. A través de estas falsas doctrinas de origen demoníaco, el diablo procura engañar y corromper a la gente, y también, aunque indirectamente, procura ser reconocido y adorado. Pero en estos versículos leídos, que tratan sobre la tentación de Jesús en el desierto, el diablo procura abiertamente ser adorado cuando dice: Todo esto te daré si postrado me adorares. De hecho, esa fue la causa de su caída, el deseo de ser igual a Dios para recibir adoración. En el capítulo 14 del libro del profeta Isaías se registran 5 declaraciones de Lucifer en su rebelión. En la versión en inglés se destaca el pronombre personal yo, y dice: Yo subiré al cielo, yo levantaré mi trono, yo me sentaré, yo subiré sobre las alturas, yo seré semejante al Altísimo. Por cada una de estas arrogantes declaraciones, al juzgarle y despeñarle, Dios le contesta de la siguiente manera: Te eché del monte de Dios, te arrojé de entre las piedras de fuego, te arrojé por tierra, saqué fuego de en medio de ti, el cual te consumió, te puse en ceniza sobre la tierra. Satanás no ha cambiado su propósito ni su deseo de ser adorado. Y sabiendo él que sus días están contados, cuando al fin será lanzado al lago de fuego y azufre por toda la eternidad, se empeña febrilmente en obtener servicio y adoración de todo aquel que pueda. El hombre tiene una insaciable curiosidad por saber el futuro. También quiere ser como Dios, aun cuando no puede resolver los problemas que tiene en el presente, se preocupa y se recarga por saber los problemas del futuro. Esto dio origen a las tantas religiones del mundo antiguo. Y aprovechando Satanás esa curiosidad del hombre por saber lo desconocido, hoy día también en el mundo occidental, por obra de Satanás, hay un avivamiento de ocultismo o ciencias ocultas y todas sus variantes, que no son otra cosa que las muchas y variadas maneras como Satanás busca ser adorado, o sea, el satanismo. Por eso hoy en muchas ciudades del mundo occidental hay grupos de personas que se reúnen para adorar a Satanás. En Louisville, Kentucky, los participantes se reúnen en un sótano. En el altar hay cortinas negras. El emblema es un enorme tenedor. Hay también la figura de un cabro. Se oye la voz de uno de ellos que dice: Satanás, tú has visto bien conceder tu sacerdocio aquí en la tierra, la deificación de la raza humana. En Oakland, California, cuando la luna está llena, un grupo de personas con preparación académica se reúnen, se desnudan y danzan bailes de brujería. En Chicago, Illinois, otro grupo se reúne semanalmente en el Templo del Camino Pagano para recibir instrucciones en brujería y en magia. En San Francisco, California, Anton Sandor Lavoy, un antiguo peón de circo, fue inducido por Satanás para fundar la primera iglesia de Satanás, la cual promueve y se deleita en el sexo, venganza y toda clase de pecado, y cuyo altar mayor es una mesa sobre la cual está una mujer completamente desnuda. La iglesia del proceso del juicio final tiene a Satanás como su divinidad. Las bolas de cristal están en su apogeo. La astrología florece. Las librerías que venden libros de magia y de ocultismo hacen su agosto. Las cartas, la lectura de las palmas de las manos, la numerología, la adivinación, la hechicería, la consulta a los muertos, que realmente es a los demonios, aún los falsos mensajes en profecía, todo esto está a la orden del día, y todo esto por el espíritu de rebelión del hombre contra Dios. El mensaje del Evangelio de nuestro Señor Jesucristo es sumisión a Dios, pero en el ocultismo, que es satanismo, el motivo que predomina es desear hacer lo que se desea, hacer su propia voluntad y su capricho. Y tal es el avivamiento del ocultismo que una conocida línea aérea en Estados Unidos ofrece una excursión a la Torre Psíquica en Inglaterra, incluyendo una visita al Centro de Salud Psíquica y a otros lugares similares. En estos días recibí una carta desde la ciudad de Nueva York y el firmante, que también reclama ser Cristo, dice, y citamos: ya yo regresé a la tierra hace 40 años. La profecía está cumplida. Yo soy el que habría de venir y ya he venido desde el 28 de noviembre de 1931. Yo soy el Rey de Reyes y Señor de Señores. Termina la cita. Hace varias semanas llegó a mis manos un folleto intitulado Gobierno Celestial, profecía para todas las naciones. Sobre este mismo folleto, Gobierno Celestial, han aparecido anuncios en la prensa diaria. Otro más que se autoproclama juez y profeta del Gobierno Celestial. Nos dice este mismo profeta criollo que hay otra Biblia celestial que la tiene el Gobierno Federal de Estados Unidos de América.

0: que Satanás está atado desde el 1955 en un valle de Texas, Estados Unidos, y que Jesucristo vendrá en una llanura de Vega Baja, Puerto Rico. Y no faltan quienes crean tales insensateces. Pero que muchos cristos han aparecido. He conocido personalmente a varios de ellos y cada cual reclama ser el verdadero. Pero el verdadero Cristo de la Biblia nos advirtió sobre esto y nos dijo: vendrán muchos en mi nombre diciendo, yo soy el Cristo, y a muchos se engañarán. También el apóstol Juan nos amonesta sobre esto mismo y nos dice, hijitos, ya es el último tiempo, y según vosotros oísteis que el anticristo viene, así ahora han surgido muchos anticristos, por esto conocemos que es el último tiempo. Amigos míos, y el ocultismo o satanismo, con todas sus ramificaciones, tendrá su apogeo y culminación después que la iglesia de Jesucristo sea levantada al cielo y aparezca el anticristo, que será el Mesías satánico, y a través del cual Satanás recibirá completo reconocimiento y adoración en el mundo, que ha sido su loca pasión. Pero la fiesta le durará poco, solamente 7 años, pues entonces tendrá lugar la segunda venida de nuestro Señor Jesucristo a este mundo. Dice la Biblia, pero con respecto a la venida de nuestro Señor Jesucristo y nuestra reunión con Él, os rogamos, hermanos, que no os dejéis mover fácilmente de vuestro modo de pensar, ni os conturbéis, ni por espíritu, ni por palabra, ni por carta, como si fuera nuestra, en el sentido de que el día del Señor está cerca. Nadie os engañe en ninguna manera, porque no vendrá el anticristo sin que antes venga la apostasía y se manifieste el hombre de pecado, el hijo de perdición, el cual se opone y se levanta contra todo lo que se llama Dios o es objeto de culto, tanto que se sienta en el templo de Dios como Dios, haciéndose pasar por Dios. Y se manifestará aquel inicuo, a quien el Señor matará con el espíritu de su boca, y destruirá con el resplandor de su venida. Inicuo, cuyo advenimiento es por operación de Satanás, con gran poder y señales y prodigios mentirosos, y con todo engaño de iniquidad para los que se pierden, por cuanto no recibieron el amor de la verdad para ser salvos. Por esto Dios les envía un poder engañoso para que crean la mentira, a fin de que sean condenados todos los que no creyeron a la verdad, sino que se complacieron en la injusticia. Amados, es muy triste que uno que nunca ha conocido el Evangelio de Jesucristo se condene y se pierda por seguir todas esas mentiras y engaños de Satanás. Pero es mucho más triste y doloroso que personas que conocen el Evangelio y que son miembros de iglesias y hasta predicadores se condenen y se pierdan por apartar su oído de la verdad de la palabra de Dios para ponerla en estas simulaciones, imitaciones, falacias, ocultismo y satanismo, lo cual Dios abomina. Dice en Deuteronomio 18 del 10 al 12 y leemos: no se ha hallado en ti quien haga pasar a su hijo o a su hija por el fuego, ni quien practique adivinación, ni agorero, ni sortílego, ni hechicero, ni encantador, ni adivino, ni mago, ni quien consulte a los muertos, porque es abominación para con Jehová cualquiera que hace estas cosas. Y por estas abominaciones, Jehová tu Dios echa estas naciones de delante de ti. Y en Apocalipsis 21:8 leemos: pero los cobardes e incrédulos, los abominables y homicidas, los fornicarios y hechiceros, los idólatras y todos los mentirosos tendrán su parte en el lago que arde con fuego y azufre, que es la muerte segunda. Amados, lo único que puede contrarrestar, detener y aplastar este avivamiento de ocultismo y satanismo actual es un poderoso derramamiento del Espíritu Santo con los dones milagrosos en operación. Y esto está a disposición de la Iglesia de Cristo. Sí, amados, que descienda el fuego del Espíritu Santo y consuma las prácticas de los Simón el Mago, de los Bar Jesús, de los agoreros, de los adivinos, de los astrólogos y de todos los que propagan herejías, enseñanzas y prácticas antibíblicas. Amigo, si has estado engañado en estas cosas, hoy es el día de salir de las tinieblas y venir a la luz gloriosa que es Cristo Jesús. Hermano, si has sido seducido en alguna de estas cosas, sé libre en estos momentos. Jesús dijo, y conoceréis la verdad, y la verdad os hará libres. Oremos. Oh Señor, te suplico que la gloriosa luz de tu palabra y de tu evangelio resplandezca en cada corazón, para que las tinieblas y el engaño huyan, y que todos queden libres de toda influencia y poder del enemigo de nuestras almas. En el nombre de Jesús, nuestro Señor. Amén.
1: Dios os bendiga.
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3: La ex ministra finlandesa y parlamentaria cristiana Päivi Räsänen presentó un recurso ante el Tribunal Europeo de Derechos Humanos luego de ser condenada en Finlandia por presunto discurso de odio, tras publicar un folleto con enseñanzas bíblicas sobre sexualidad y matrimonio. El caso ha reabierto el debate entre libertad religiosa y límites al discurso público en Europa. Räsänen sostiene que su proceso judicial vulnera la libertad de expresión y de religión, argumentando que solo expresó convicciones basadas en la Biblia y la doctrina cristiana. Diversas organizaciones conservadoras y grupos defensores de la libertad religiosa consideran que el caso podría sentar un precedente preocupante para los creyentes en Europa. Sin embargo, sectores progresistas y defensores de la comunidad LGTBIQ+, afirman que la libertad religiosa no debe soportar expresiones que puedan considerarse discriminatorias. El Tribunal Europeo deberá evaluar ahora si la condena vulneró derechos fundamentales protegidos por la legislación europea.
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5: En Betel Radio, el verso del día. Salmos capítulo 25, versículo 8. Bueno y recto es Jehová, por tanto, Él enseñará a los pecadores el camino.
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0: 2:00 PM.
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Muy buenas tardes, amigos, ¿cómo están? Dios les bendiga, muy buenas tardes, buenas tardes. Dios les bendiga, un saludo muy especial a todos ustedes que ya están conectados desde muy temprano a la señal de Betel Radio, la voz que inspira. Quiero darte la más cordial bienvenida a tu programa favorito de las tardes. Esto es Entre Notas, experiencias que fortalecen tu fe. Bueno, ya sabes que te saluda Mayu, acompañándote como siempre a través de los 100.1 FM y los 660 AM y también a través de nuestra página web www.betel.fm. Estamos acompañándote en el territorio nacional y también a nivel internacional. Sí. Qué alegría saber que estamos llegando a diferentes países del mundo a través de esa señal que bendice nuestras vidas. Hoy, a diferencia de los programas, de todos los días, quiero comenzar con una frase que escuché hace poco y que me dejó pensando muchísimo. Aquí les va la frase. Hay personas que oran por cambios, oran por oportunidades, oran para que Dios haga algo nuevo en sus vidas. Pero cuando llega el momento de avanzar, se paralizan, se congelan, se ponen en pausa, sí, empiezan a temblar, se quedan quietos. Y quizá, amigos, el problema no es que Dios no esté respondiendo, porque seguramente tú estás pidiendo muchas cosas al Señor, estás pidiéndole respuestas, hay peticiones en tu corazón y dices, pero ¿por qué no pasa nada? ¿Por qué siento que no me responde Dios? Y a veces puede pasar que cuando llega el momento de avanzar, te paralizaste. Sin saber qué hacer, te quedaste quieto. El problema es que llevamos demasiado tiempo esperando sin movernos. Como dice la Biblia, la fe sin obras es muerta, ¿verdad? O sea, para tener fe también tenemos que obrar. Porque si tú le dices, Señor, quiero cambiar, Señor, quiero culminar una carrera, quiero ser, no sé, el mejor médico, quiero ser la mejor arquitecta, quiero ser un gran siervo de Dios. ¿Pero qué estás haciendo por eso? Solamente dices, yo tengo fe en que Dios lo hará. Por supuesto, hay que tener fe. Pero, ¿y te estás moviendo para lograrlo? ¿Estás haciendo algo o te estás quedando quieto? Esperando que te caiga las migajitas a la boca, ¿no? Esperando como los bebés que su mamá le dé de comer. El programa de hoy está muy interesante. Ya les he dado prácticamente la comidita como los bebitos de lo que vamos a hablar el día de hoy. Así que quiero dejarte la pregunta del día. A ver, vamos a empezar diferente hoy día el programa. Usualmente yo te contaba una experiencia y te dejaba la pregunta. Hoy quiero lanzarte de frente a la yugular la pregunta del día. ¿Qué pasos sabes que tienes que dar, pero hasta ahora no te has atrevido? Eso está bastante retador. Bastante retador. Sí. Creo que para muchos de los que me están escuchando, Dios hoy nos está retando. Y digo nos está retando porque también a mí me pasa. Y todo lo que hablamos en el programa también es para mí. No crean que solamente es para ustedes. A ver, responde la pregunta del día. ¿Qué pasos sabes que tienes que dar, pero hasta ahora no te has atrevido? ¿Será que sabes que tienes que bautizarte y todavía dices, no, ya el próximo año, y así lo estás postergando para el próximo año? ¿Sabes que tienes que hacer algo y lo vienes postergando hace meses? Bueno, responde la pregunta a nuestro número de WhatsApp, 947-246-545, 947-246-545. Puedes mandarme ya tus audios y también dejar tus mensajes. Ya sabes, esta es la pregunta del día. Te leo y quiero escuchar tus audios. Bienvenidos, amigos, Entre Notas. Iniciamos el programa con un hermoso tema musical. Hoy quiero decirte, no te rindas, en la voz de Celines. 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

0: minutos, 2:09 de la tarde. Puedes empezar a reportar tu sintonía y contarme desde dónde estás escuchando la radio, desde dónde sintonizas Entre Notas, tu programa favorito de las tardes. Tenemos ya mensajes que están llegando a la radio. A ver, hoy quiero contarte algo nuevo. Ya te di la pregunta. Y creo que es una pregunta bastante fuerte, ¿eh?, con la que estamos iniciando esta semana. ¿Qué pasos sabes que tienes que dar, pero ahora no, pero aún no te has atrevido? ¡Wow! No sé, por ahí mi abuelita diría, no seas cobarde. Tienes que hacerlo, porque la Biblia dice que solo los valientes arrebatan el reino de los cielos. ¡Sí! A ver, ¿cuántas veces hemos orado por algo, pero al mismo tiempo hemos sentido miedo de dar el siguiente paso? No sé, siento que esto va para muchos. A ver, quiero saludar hoy día a Moisés Goitía, que nos acompaña en controles, y a mi querida amiga Belén Barba, que hoy me acompaña. Que no saben, amigos, a que no saben. Reencuentro, pero ahora como productora y conductora. Así es, Belencita Barba es mi productora. Y dirán, Mayu, has cambiado de productora en una semana. Ya estás cambiando así de productora como se cambian las medias. No, no, ¿qué pasa, amigos? No. Lo que pasa es que siempre Dios tiene la, pone las cosas en su lugar cuando es el momento, ¿cierto? ¿Sí o no? Y ya, pues yo estoy bendecida de que Belén ahora sea mi productora. Antes, sí, antes compartíamos micrófonos. Y hoy, a partir de hoy, va a ser mi productorita. Muy bien, así que un saludo para Belencita. Les contaba, ¿cuántas veces hemos orado por algo, pero al mismo tiempo hemos sentido miedo de dar el siguiente paso? Hoy de repente Dios quiere que rompas con ese miedo, querido amigo que me estás escuchando. Un saludo para mis amigos que siempre están conectados a la radio. Tú sabes que tienes que dar el siguiente paso, pero no lo quieres hacer. ¿Por qué? Porque seamos sinceros, a veces le pedimos dirección a Dios, pero cuando llega el momento de movernos, dudamos. Queremos que todo esté claro, que un ángel del cielo venga y te hable. ¿Cómo es posible? Que todo esté claro, seguro, perfecto, y mientras tanto, el barco sigue ahí, sin avanzar. Viene una ola y el barco sigue ahí. El mar está en calma y sigue ahí el barco inmóvil. Y justo eso me hizo pensar en algo muy personal. Algo muy personal. ¿Qué pasa? Recuerdo que hubo momentos en mi vida donde sentía que Dios me estaba empujando a salir de mi zona de confort. Uno de esos momentos fue cuando tuve que venir a Lima y empezar una nueva etapa.
1: ¡Oh, no!
0: La verdad, sí. Entonces, todo empezó con una llamada. Un año antes de que yo decidiera venir para Lima, me llamaron y me dijeron, Mayu, sabemos que ya has terminado la universidad y quisiéramos que ya vuelvas a Betel. Porque yo, cuando me fui de acá hace siete años ya, me fui para estudiar a Huancayo. Y mi promesa fue, yo termino de estudiar y regreso a Betel. Y todos me decían, sí, Mayu, tómate, porque fue un mar leyendo la despedida. Entonces, al momento de regresar, yo ya no pensaba pues en volver amigos. Yo estaba enfocada en los planes y en los propósitos que Dios estaba trabajando conmigo en Huancayo. Y yo estaba muy enfocadísima en todo lo que Dios estaba haciendo en mi vida, en el trabajo, en la obra. Yo estaba creciendo muchísimo espiritualmente en el ámbito de la obra, estaba trabajando mucho, entonces no tenía tiempo ni para pensar, la verdad. Obviamente en mi corazón estaba Betel, en mi corazón estaban los medios de comunicación siempre, siempre. Pero sucede que no es que tú vas y dices, ya, es momento de regresar. Las cosas no son así. Cuando Dios tiene un plan, Dios mueve las cosas, y cuando es el tiempo, Dios permite que sucedan circunstancias. Y de un momento a otro, después de esa llamada, yo empecé a sentirme inquieta. O sea, esa inquietud de, Señor, ¿será que sí? Porque me dijeron, Mayu, ¿puedes volver? Yo, no, ahora no, estoy trabajando, estoy en varias cosas. Pero ya mi corazón estaba inquieto, así que me puse a orar mucho. Y al igual que este barco que se queda inmóvil, A pesar de que Dios me estaba respondiendo, porque yo sí estaba orando hace un tiempo y decía, Señor, ¿será tu voluntad que vuelva a Betel? Es el lugar donde puedo desarrollar mi carrera y donde está mi llamado, ¿no? Ahí, contando algo personal, amigos. Entonces, a ver, para resumirlo, rapidito. Me puse a orar, Dios inquietó mi corazón y yo le empecé a pedir señales a Dios. Ya, Señor, si es tu voluntad, que suceda esto. Y Dios hizo, y yo pero no puedo todavía. Mi corazón estaba dividido. Estaba dividido entre la obra y estaba dividido entre los medios de comunicación. Estaba así, mi corazón dividido. Y ya cuando fue pasando el tiempo, yo seguía orando, pero esa inquietud de mi corazón era más insistente. Ya me dolía el corazón, pero ese dolor de Señor, tengo que tomar una decisión. Señor, tengo que tomar una decisión. Y al final, ya al año, me vuelve a llamar un líder de acá de Betel. Y justo yo había conversado con una persona antes, le había pedido consejo y me dijo una palabra que yo sentí que la bendita de mis ojitos. O sea, vi todo con claridad y dije, amén, voy a dar el siguiente paso. Y tuve que dejar mi comodidad, tuve que dejar muchas cosas e iniciar una nueva etapa en mi vida. Regresé a Betel y todo era nuevo, pues después de años que regresaba. Y bueno, honestamente tenía miedo, bastante miedo. No sabía si podría ser de bendición, si podría asumir el reto que me estaban colocando aquí en Betel, si me iba a adaptar o si estaba preparada, pero entendí algo importante, amigos. Dios podía guiar el camino, pero yo tenía que atreverme a dar el paso. Porque recuerda que nosotros tenemos el libre albedrío. Dios nos da a elegir y nosotros tenemos que tomar la decisión y tomar el paso. Y quizá hoy alguien que nos escuche está exactamente así, orando mucho, pero avanzando poco. Por eso el tema del día de hoy es, Dios va a dirigir el barco, pero tú tienes que remar. ¡Wow! ¡Qué profundo! ¿Eh? Desde el tema nomás ya está profundo. Dios va a dirigir el barco, pero tú tienes que remar. Ya sabes, la pregunta para ti. ¿Qué paso sabes que tienes que dar, pero hasta ahora no te has atrevido? Escríbeme, mándame tu audio y tu mensaje al 947-246-545. 2:16 y mientras me sigues escribiendo, vamos a seguir disfrutando de buena música aquí en Betel Radio. A veces, amigos, hay que tomar la decisión de pasar al otro lado. ¿Qué les parece si escuchamos este hermoso tema musical interpretado por Juanpa y Lenny? Al otro lado. 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
1: Muy bien, 2:24 ya estamos recibiendo sus mensajes, sus audios, sus reportes de sintonía y, por supuesto, respondiendo a la pregunta de hoy. ¿Qué pasos sabes que tienes que dar, pero hasta ahora no te has atrevido? 2:24 Quiero saludar a mi buena amiga Rosana de Juanjuí. Por aquí dice hermanita Mayumi, soy Rosana de Juanjuí. ¿Cómo estás? Dios te bendiga, fiel oyente. Gracias, Rosanita. Gracias por escucharnos. Te amamos mucho. ¿Eh? Aquí todos en la radio. Te queremos bastante. A ver, por aquí hay mensajes. Buenas tardes. Pido oración por mi sobrino Alejandro para que Dios le dé una experiencia sobrenatural, para que Dios lo cambie. Gracias por escribirnos, vamos a estar orando y vamos a compartir tu petición también para el programa Sin Prisas, donde un pastor o una obrera va a estar orando por todas tus peticiones, pero confía. Dice la Biblia que pues para Dios no hay nada imposible para Dios, y la fe puede mover montañas. Así que en tu oración hazlo con fe. Y como dice acá, tienes que atreverte a predicarle. En todo momento, háblale de Dios, aunque sea inquiétalo. No sé cómo se dice, no lo dejes tranquilo hasta que él pueda realmente tener una experiencia. Pero con amor, por si acaso, con amor, ¿eh? No vayan a estar diciéndole palabras hirientes, palabras duras, con amor, por favor, porque es una persona que necesita del Señor. A ver, más mensajes. Miguel nos escribe, hola, bendiciones, Mayu, ¿cómo estás? Bendiciones, dice, mi nombre es Cristian Achalma y yo solo quiero darle la gloria a Dios con mi vida. ¡Qué buena decisión, Cristian! Aplaudimos tu decisión y es lo que debemos tener en mente todos los días, que nuestras vidas le den gloria a Dios. Buenas tardes, hermana Mayumi. Saludos desde Chacas, Ancash. Saludos para ustedes, a mi audiencia linda ya en Ancash. Chacas, a ver, ¿cómo será esa ciudad? He escuchado bastante de Ancash, me encantaría ir por allá. Desde Tarma, Perú, saludos para Entre Notas y para Betel Radio. Por favor, oren por mi familia. 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Hola, hola, bendiciones, ¿cómo estás? Hola.
2: Buenas tardes. Leandro de Geneva, Cajamarca.
1: Hola.
2: Región San Martín. Un saludo especial para todos ustedes, los de ese programa.
1: Saludos.
2: De Tel Radio.
1: Entre Notas, ajá.
2: La pregunta dice, ¿no? ¿Qué paso debes dar y aún no lo has hecho?
1: Ajá.
2: ¿O no lo has dado el paso? Mi sueño siempre es de colocar un restaurante abierto en la Panamericana.
1: No te creo.
2: Con una carpa grande, al menos de 6 mesas, cada uno con 4 sillas, y vendiera el caldo de gallina que siempre le he hecho de
1: todo
2: joven.
1: El detalle.
2: Y siempre digo, lo voy a hacer y no me atrevo aún.
1: ¿Por qué?
2: Espero que Dios me brinde esa fuerza,
1: valentía.
2: Esa valentía, y pronto lo haga. Estoy a punto de...
1: Hazlo, amiga, hazlo, por favor, te pedimos. Hazlo, porque si nunca empiezas a hacerlo, aunque te salga mal, si le tienes miedo al fracaso, ¿qué es lo peor que te podría pasar? Que no funcione. Ya está, pero lo intentaste. Quizá no te va a funcionar como querías. ¿Y qué tal que sí? ¿Qué tal que te va muy bien y te sorprende el resultado? Entonces, nada cuesta intentarlo. Créanme que todos tenemos eso, ese paso que queremos dar en la vida. Tenemos algo, pero no nos atrevemos. Incluso yo misma ahora mismo... He estado pensando en esto hace justo un mes. Pensaba en esto, en algo que sé que tengo que hacer, pero no me atrevía. Hasta que me senté con una amiga y recuerdo y me dijo, Mayu, pero entonces si no empiezas ahora, ¿cuándo vas a empezar? Yo, bueno, estoy esperando que las cosas se acomoden. Las cosas ya están acomodadas. Depende de ti que te arriesgues a lograrlo. Da el primer paso. Y eso es tan cierto, amigos. Tú puedes dar el primer paso. 2:30, nos vamos a una brevísima pausa, pero tengo muchos mensajes, wow, que están sorprendentes. El tema del día es: Dios va a dirigir el barco, pero tú tienes que remar.
3: No le cambies. 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
1: Muy bien, 2:35 de la tarde, 2:35. A ver, Dios está presente ayer, hoy y siempre. Amigos, a veces pensamos que confiar en Dios significa que debemos quedarnos quietos. Y en muchas oportunidades así es. Hay momentos en los que Dios dice en la palabra, estáos quietos, quedaos quietos y conoced que yo soy Dios. Porque a veces Dios te manda a hacer nada, tú no hagas nada. O sea, estás en la temporada en la que realmente, literalmente tienes que quedarte quieto. Por más que quieras hacer muchas cosas, tienes que quedarte quieto y quieta. Pero también hay momentos en los que Dios está esperando que tú hagas algo, que te muevas, ¿no? Porque a veces creemos que confiar en Dios significa quedarnos así, inmóviles, esperando que todo cambie por, no sé, Dios hace grandes milagros, pero hay momentos en los que Dios nos manda a obrar. Y te entiendo, porque salir de lo conocido da miedo muchas veces. Tomar decisiones da miedo. Nos puede dejar paralizados en un momento, emocionalmente, físicamente, y no saber qué hacer. Avanzar sin saber exactamente qué pasará, hacia dónde voy. ¿Será que me sale bien esto o será que sale mal? Quizás ya lo intentaste antes y te salió mal. Y quieres intentarlo una vez más, pero ya tienes más miedo. Pero ¿qué tal si esta vez lo haces de la mano de Dios? ¿Qué tal si esta vez actúas, pero confiando en la obra maravillosa de Dios en tu vida? Porque recuerda que en Hebreos 11:1 la palabra nos dice, es pues la fe, la certeza de lo que se espera, la convicción de lo que no se ve. Y seguramente tú llevas orando mucho tiempo por esta situación. Yo no sé por qué estás orando, cuál es el motivo de tus amanecidas, cuál es el motivo de tus oraciones, de tu clamor incesante. Esto significa que la fe muchas veces comienza antes de ver resultados. Y eso está bien, ¿no? Porque hay que confiar para ver. Eso es lo que nos manda el Señor. Porque en el mundo a veces tenemos que ver para creer. Pero Dios nos manda a creer para ver. Y esto cuando comienza, cuando tú decides avanzar aún con dudas. Cuando sigues caminando, aunque todavía no tengas todas las respuestas, porque hay momentos donde Dios no te va a mostrar todo el camino, y créeme que no te va a mostrar todo el camino, por más que quieras. Solo te va a mostrar el siguiente paso, y así paso a paso Él te va a guiar a algo que ya ha puesto en tu corazón. Y quizá eso es todo lo que necesitas hoy. Dejar de pensar tanto, de sobrepensar, y empezar a remar. ¿Qué te parece si disfrutamos de un tema musical que creo que expresa mucho esto justamente? De que tú crees que ya no hay más que hacer, de que ya no lo vas a lograr y quizá ya te diste por vencido y dijiste no, mejor ya no, ya ahí quedó, ya lo sepultaste. Pero hoy Dios te dice, Dios no ha terminado contigo, yo no he terminado contigo, te dice Dios. Vamos a escuchar ese tema musical en la voz de Gleida Beliard. 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
1: Muy bien, 2:43 de la tarde, ya sabes, Dios no ha terminado contigo. Recuerda que después de una prueba vienen grandes victorias, así que da el primer paso porque te recuerdo, Dios está dirigiendo el barco. Él está dirigiendo tu barco, pero tú tienes que remar. Tienes que remar para que sigas adelante. Quiero mandar un saludo muy especial a Bel Huarcaya. Saludos, Mayu. Me escribe por aquí almorzando un bonito frito. ¿Cómo es eso? Un bonito. Pescado bonito. Bonito frito. Un pescado bonito, frito. Qué rico. Bueno, el menú de hoy también, en mi caso, ha sido un ceviche. Hace tiempo que no comía ceviche. Casi un mes. La verdad, que no comía ceviche. Estaba riquísimo. Y después, el plato de fondo, unas lentejitas riquísimas con pescadito frito. Muy bueno, muy bueno. Me dice Abel, un saludo especial para mi esposa Miriam Olivera. Gracias por escribirnos. Dice, el padre de la fe, Abraham, esperó 25 años para recibir su promesa. Y fue muy duro para él y para Sara, pero ellos no se quedaron tranquilos o se quedaron sentados en la zona donde vivían. No, Dios le dijo, sal de tu tierra y de tu parentela. Le dijo que le iba a dar su descendencia, pero no le dijo quédate acá sentadito. Él tuvo que avanzar, caminar largos años para recibir su promesa. Y por supuesto que vienen dudas, amigos, porque somos seres humanos. Pero usted recuerde que lo que va a firmar su fe es la palabra de Dios y las experiencias que Dios se va a dar en oración. Por eso es importantísimo orar. Y parte de remar es orar. Parte de remar es orar. Tenemos más saludos. Dice, saludos desde Chiclayo. Soy la hermana Cecilia Bonilla. Saludos para Marbeli, para la hermana Graciela, para el hermano César Chero Jr., para el hermano César Chero Papá, para el hermano Agustín Chapoñán y mi hijo bebé Arturo Bonilla, aquí en Mochumi. Paseando, Mochumi se llama el lugar. Paseando y escuchando Betel Radio. Qué lindo, toda una familia completa está escuchando la radio. Les mandamos saludos especiales y un fuerte abrazo. Más saludos, por aquí me escribe Luisa. Buenas tardes, Luisa, ¿cómo estás? Esperamos que estés teniendo una excelente tarde y que el programa esté siendo de edificación para tu vida. Más mensajes. Buenas tardes, Mayumi, Dios te bendiga. En este momento me encuentro en sintonía de Betel Radio, la voz que inspira, en Entre Notas. Dice, de lunes a viernes, todos los días. Y quiero pedir oración, escribe Haider, para todos los jóvenes y adolescentes en Huariaca, Cerro de Pasco. Qué bueno que estén pidiendo oración por los jóvenes y para los adolescentes. Que Dios siga derramando su presencia y dándoles experiencias que marquen sus vidas. Porque cada joven, cada persona tiene un propósito. Dice, a ver, tengo más saludos. Están pidiendo oración también por su vida personal. Por aquí, nuestros queridos amigos que escuchan la radio allá en Italia. Italia querida, Dios le bendiga a todos aquellos que están escuchando la radio. A ver, la pregunta para ti. A ver, sé honesto, sé honesta. ¿Qué paso sabes que tienes que dar, pero hasta ahora no te has atrevido? No has dado ese paso. ¿Cuál es ese paso? Quizá terminar la carrera. Sacar el título, no sé, de repente hacer esa maestría que estás esperando, hacer ese viaje que estás postergando, no sé, pues ya de repente formar una familia, estás diciendo, no, todavía estoy muy joven, todavía estoy muy, soy muy joven, todavía me falta mucho, tengo que disfrutar de mi juventud, pero tú sabes que ya quizá tienes que dar ese paso. Tienes que hacerlo. 2:47. A ver, más mensajes. Dios te bendiga. Mayumi de Entre Notas. El hermano Medina. Dice la radio en San Juan de Miraflores. Dice, estamos escuchando aquí. Estamos escuchando aquí la radio. ¿Ah? Es un placer, dice, y un privilegio poder escuchar la radio. Muchas gracias por escribirnos, hermano Medina de San Juan de Miraflores. A ver, por aquí más mensajes. Hermano Mayumi, muchas gracias por esas palabras. Y es justo lo que necesitaba escuchar. Debo dejar de sobrepensar, dice, de sobrepensar, porque hay pensamientos ladrones de paz, eso es cierto, y empezar a remar. Muchos dicen, yo quiero amar más a Dios, yo quiero ser una persona muy espiritual, pero no oran, no leen su Biblia, entonces de repente tienes que empezar a remar. No congregas mucho, por muchas circunstancias, empieza a remar, porque la salvación personal es algo que debemos cuidar, dice, con temor y temblor. Un saludo para Jairo desde Puente Piedra. Qué bueno, Jairo, gracias por escribirnos. Por aquí dice, me escribe Patricia. Hola Mayumi, Dios te bendiga. Quiero contarte mi experiencia. Es un poquito larga, pero quiero contarte. Claro que sí, Pati. Vamos a leer. Dice, la primera vez que empecé a formar un taller de textil, no me salió bien. Vendí las máquinas, dejé solo una máquina recta. Luego siempre veía mi máquina, decía, si hago algo de nuevo, dice. Volví en el centro de Lima a hacerlo de nuevo. Me fue bien, sí, pero me sacaron del puesto que pagaba más o menos un monto no tan exagerado. Pero no podía alquilar más, no podía alquilar otro lugar con un precio más elevado, ¿no? Entonces dice, dejé de nuevo, perdí. Luego de unos años, ya la tercera vez, Mayu, dice, de nuevo buscaba la oportunidad. Y si Dios dice, yo estaba orando, y sí, Dios lo hizo, no era fácil para mí. Hoy en el mercado cerca a casa, tengo ya en el, un lugar, dice, cerca a casa donde vivo. Allí tengo mi taller y a la vez vendo ropa y mucho más. Oh. Les digo, solo es valentía a sacar experiencia, dice, que algún momento todo marchará bien. Hoy hago contratos con instituciones. ¡Wow! Sí. ¡Qué bonita historia de perseverancia! Recuerda que a ella le fue mal, ¿cuántas veces? Dos veces, ¿no? A la tercera y a la vencida. Pero le funcionó. A veces para llegar a tener éxito hay que fracasar, amigos. Sí. Para llegar a tener éxito hay que fracasar. Síganme para más consejos. 2:50 de la tarde. Dios te bendiga, hermanita Mayu. Me escriben por aquí desde el Cercado de Lima, aquí full sintonía, escuchando Betel Radio, la voz que inspira, y almorzando un riquísimo, una riquísima trucha frita con papitas. Bueno, les cuento, ayer estuve en Huancayo. Sí, estuve en Huancayo. Fue una visita relámpago. Literalmente viajé el sábado, estuve todo el domingo y ya anoche regresé, pues. Y no saben, desde que llegué les voy a contar, porque ustedes son mi familia y mis amigos. Estuve con mi hermano allá, pasando un tiempo con mi papá y mi hermano, que era tan necesario. Y llegué, me comí mi rico mondongo. Mondongo calientito a las 8 de la mañana, con su ajicito, sus verduritas. No sé por qué hablo de comida. En el almuerzo nos fuimos por una hacienda, se llama Marro, por Chupaca. ¿Pero qué creen? Estaba reventando el lugar. O sea, había más carros que personas.
2: ¡Oh, no!
1: Y había más personas que platos. Entonces, literalmente nos sacaron. Nos dijeron, señorita, ya llegamos al límite, no se puede. Nos fuimos a comer a otro lugar, así que comimos algo muy rico que se llama parrillas de chanchito, que es uno de nuestros platos favoritos en casa. Y en la noche me fui a comer los picarones huancaínos, deliciosos, con un ponche de habas, creo que tiene coco, pecanas, no, buenísimo, amigos, buenísimo. A ver, dice por aquí, 2:51, buenas tardes, hermana Mayumi, deseo retornar a los brazos de mi padre, wow, reconciliarme con mi padre celestial, aún no me atrevo. Estos mensajes a mí me quiebran mucho. En mi aflicción oro en secreto, pido oración al Señor Poderoso que me enviara una señal. La señal ya está. El solo hecho, amigo, que me escuchas, de tú tener la necesidad de acercarte a Dios, es porque ya Dios te está recibiendo con los brazos abiertos. Quiere decir que ya tienes que volver. ¿Qué más señal quieres? ¿Que venga un ángel? No, ya está la señal. Cuando hay necesidad en el corazón es porque Dios te está llamando. Ahí está tu respuesta. Así que responde a Dios al llamado de salvación y dile, Señor, yo quiero seguirte, pase lo que pase. Este camino no es fácil, pero tampoco es imposible. Pero es lo mejor que puedes hacer en la vida. Es la mejor decisión que puedes tomar en tu vida, porque si tienes a Dios vas a poder estar, no todo el tiempo bien, pero seguro. seguro en los brazos del Señor. Saludos desde Chilca, Cañete. Bendiciones, hermana Mayumi. Saludos también para ti. Por aquí me escribe Lady, dice: hola, buena pregunta. Creo atreverse o tener valentía. Dice: a veces visitamos una persona, a veces necesitamos una persona que te apoye, ¿no? Que te dé un empujoncito. Sí, es cierto, dice. Y algo que yo quiero, dice otra persona, es que el Señor me bautice con su Espíritu Santo y poder servirle con mucha fuerza. Dios te bendiga, Mayu, desde Aplau. Por aquí más mensajes. Realizar un emprendimiento para apoyar a mis padres. Wow. Y yo creo que lo vas a hacer, ¿eh? Así que aplaudo esa decisión tuya que estás retrasando, pero seguramente que ya es el momento que lo hagas. 2:53. Dios te bendiga, Mayu. Un fuerte abrazo. Estamos full sintonía desde la librería Catalina por la avenida Espinar, cerca al terminal. Estamos iniciando con fe la segunda semana desde su apertura, escuchando Betel Radio, la voz que inspira. Mira, está en la segunda semana de haber aperturado la librería Catalina. Así que felicidades y éxito. Muchas bendiciones para este emprendimiento. Que les vaya muy bien. Amigos, estamos llegando a la parte final del programa. 2:54. Dice: por favor, mande saludos. Por favor, pueden mandar saludos nuevamente. Pasa que se fue la luz y no pude escuchar el saludo.
2: Oh, no.
1: Vamos a volver a saludar a nuestros amigos. Saludos desde Chiclayo. Soy la hermana Cecilia Bonilla. Saludos para la hermana Marbeli, para la hermana Graciela, para el hermano César Chero Jr., César Chero Papá, Agustín Chapoñán y mi hijo bebé Arturo Bonilla, aquí en Mochumi, paseando y escuchando Betel Radio. 2:54. Antes de irme, quiero dejarte con esta idea. Y con esto voy a cerrar, porque ya la doctora Jessica está acá. Tal vez hoy no necesitas tener todo claro para empezar. Tal vez solo necesitas dar ese primer paso que vienes postergando hace tiempo. Porque muchas veces queremos que Dios nos muestre todo el camino, cuando Él solo nos está pidiendo confianza plena para avanzar el siguiente tramo. Y sí, puede dar miedo, pero puede haber dudas, pero puedes hacerlo. No hay ningún barco que pueda avanzar sin ser remado hacia el puerto. Soy Mayu. Gracias por acompañarme una vez más. Nos volvemos a encontrar el día de mañana. Cuídense mucho. Bendiciones.
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6: El presidente del Consejo de Ministros, Luis Arroyo, descartó que el gobierno esté evaluando un eventual indulto al expresidente Pedro Castillo, asegurando que no está en agenda ninguna medida de este tipo. La declaración se produce en medio de pedidos de algunos sectores políticos que solicitan beneficios para el exmandatario. Desde el Ejecutivo se indicó que el gobierno se mantendrá respetuoso de las decisiones judiciales y del proceso que enfrenta Castillo por los hechos ocurridos durante la crisis política de diciembre del 2022. Arroyo enfatizó que actualmente la prioridad del gabinete está centrada en la estabilidad política y la gestión pública. Mientras simpatizantes de Castillo consideran que existe una persecución política y reclaman su liberación, otros sectores sostienen que cualquier intento de indulto afectaría la institucionalidad democrática y enviaría un mensaje negativo frente a hechos considerados como una ruptura constitucional.
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5: En cualquier momento volvemos con más.
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5: 3 en punto.
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7: Buenas tardes, Dios les bendiga a cada radio oyente de Betel Radio. Estamos en tu programa Hablemos de Salud. ¿Sabías que algunos cambios de la visión pueden estar relacionados con las hormonas, el estrés o enfermedades que muchas veces pasan desapercibidas? Pues te damos la bienvenida hoy, lunes 11 de mayo del 2026, ya son las 3 de la tarde y estamos en un programa importante también y nosotros te vamos a pedir que tú nos puedas compartir las señales a través de Betel Radio. En Lima estamos a través de Betel Radio de 100.1 FM y 660 AM. Y para quienes nos ven por Betel Televisión en el canal 25.1, así como también en todas nuestras retransmisoras en todo el Perú. También saludamos a quienes nos están siguiendo por nuestras redes sociales, ya sea

0: en el Facebook o también en el YouTube de Betel Radio. Recuerda que también nos puedes escuchar por nuestra página web www.betel.fm y disfrutar de todo nuestro contenido. Así que el día de hoy acá en Lima estamos con un calorcito que de verdad nos sorprende porque todavía no nos abandona, aunque estamos en temporada de invierno, pero nos acompaña con una temperatura de 27 grados centígrados. Y en Masamari, la selva central, provincia de Satipo, está con una temperatura de 24 grados centígrados. Increíble, ellos tienen menos temperatura que nosotros. Y eso que eso son la selva central. Un saludo para Masamari, que todos los radio oyentes de allá nos están siguiendo. Hoy hablaremos de un tema importante. Estamos todavía en mes de mayo, mes de mamá, así que también vamos a hablar sobre un tema importante para las mujeres. Y el tema de hoy es cambios en la visión de la mujer. ¿Qué tema tan interesante? Ya que los ojitos es un órgano fundamental para cada uno de nosotros, y si este órgano empieza a tener alteraciones, cambios, entonces definitivamente hasta puede afectar nuestra calidad de vida. Así que este tema importante, por favor, ustedes lo pueden ir llamando, compartan las redes sociales, llama a tu amigo, mándalo por el WhatsApp, para que de esta manera se pueda difundir esta información. Las líneas telefónicas para que puedas hacer tu llamadita son el 01613-1701 y el 01613-1709. Y el WhatsApp, una vez más, 947-246-545. Así que apunten. 947-246-545, ese es el número de WhatsApp para que ustedes puedan dejar sus preguntas, sus inquietudes. Y si de repente no lo puedes escribir, puedes dejar un corto audio de 30 segundos para nosotros poder escuchar y la doctora que nos va a acompañar el día de hoy pueda resolver tu interrogante. Vamos con el dato del día.
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0: La salud visual de la mujer también puede verse afectada por cambios hormonales. El estrés, el uso prolongado de pantallas o enfermedades como la diabetes y la hipertensión también van a poder originar estos cambios. Síntomas como visión borrosa, ojos secos, sensibilidad a la luz o dolores de cabeza frecuentes no deben de normalizarse. Detectar estos cambios a tiempo puede ayudar a prevenir complicaciones y proteger la salud visual a largo plazo. Estamos una vez más en tu programa Hablemos de Salud, así que ya tenemos este tema importante, cambios en la visión de la mujer. Y para este tema nos está acompañando la doctora Tania Valderrama. Ella es oftalmóloga y le vamos a dar la bienvenida. Dios le bendiga, doctora. Muy buenas tardes y gracias por acompañarnos en este programa.
2: Hola, doctora Jessica. Qué gusto estar aquí nuevamente. Muy contenta de compartir información y educar a nuestros radioescuchas, ¿no? Es importantísimo la prevención y eso es lo que estamos haciendo con estos programas.
0: Muy bien. Entonces vamos a comenzar justamente con este problema. El tema de las alteraciones visuales, sobre todo ahora que lo vamos a enfocar un poco en las mujeres. ¿Qué tanto las hormonas pueden influenciar en estos cambios de alteraciones en la visión?
2: Influyen bastante porque nosotras tenemos estrógenos y lamentablemente con la edad, generalmente a partir de los 40 años, uno empieza a tener disminución de la producción de estrógenos, y los estrógenos son neuroprotectores, nos ayudan a producir una buena calidad de lágrima y buena cantidad de lágrima. Entonces, algo que se asocia mucho es el ojo seco asociado a este problema de estrógenos. También tiene que ver en pacientes que tienen glaucoma. Las mujeres tienen más frecuencia, solo por ser mujeres, nosotros tenemos más frecuencia de tener glaucoma. Uno, porque de repente vivimos más tiempo. Entonces, es más fácil diagnosticar a una persona de 80 o 90 años, mujer, que tiene trastornos. Otro, que nuestros ojos son más pequeñitos y hacemos fácilmente glaucoma de ángulo estrecho o de ángulo cerrado. O hacemos fácil hipertensiones oculares porque nuestras estructuras son más pequeñas y el cristalino, pues sabemos que crece toda la vida. Y también podemos tener este ojo seco asociado a enfermedades sistémicas. Es más frecuente tener enfermedades como la artritis, el lupus, las fibromialgias, otras enfermedades de colágeno asociadas más a las hormonas, ¿no? Y al sexo femenino. Entonces hay varias cosas que tienen que ver con las hormonas. Y obviamente una mujer que tiene 40 años tiene que revisarse. Hay mucha gente que no sabe, ¿no? Entonces, una vez al año, revisarse solo por ser mujer. Y si tienen alguna enfermedad sistémica, obviamente con mayor razón o más seguido, dependiendo de lo que el oftalmólogo encuentre, ¿no?, en su evaluación.
0: Muchas veces en las enfermedades sistémicas, a veces el ojito es el que manda la señal.
2: Exactamente. Como dicen, el ojo, los ojos son las ventanas del alma, pero también son ventanas que nos hacen ver enfermedades sistémicas. Yo haciendo un fondo de ojo, yo puedo ver si hay vasculitis, si una persona tiene diabetes, si tiene hipertensión arterial o enfermedad sistémica. Por ejemplo, un paciente que está usando enfermedad por su artritis o por su lupus, le dan pues hidroxicloroquina, ¿no? Es algo muy frecuente, metotrexate, pero esas sustancias pueden causar degeneraciones maculares, lesiones en mácula. Y si a la mujer no le explican, no se va a revisar. Si no detectamos a tiempo, puede causar lesiones irreversibles. Entonces, qué cosas tan importantes, ¿no? Tenemos que hacer.
0: Entonces, ya hemos escuchado, y ese un primer punto es, más de 40, ya tenemos que chequearnos el ojito. No solamente es la medida de vista que nos decimos, ¿no? Ah, chequeo oftalmológico, medida de vista.
2: No. Obviamente todos debemos de revisarnos la vista, sobre todo ahora los niños, ¿no? Pero en el caso de la mujer que está en edad de reproducción, también puede haber alteraciones por el embarazo, trastornos en cuanto a la menstruación que hacen que haya variaciones. Una mujer embarazada puede tener aumentos o bajas de su agudeza visual solamente por el embarazo. Muchas veces se engruesa la córnea durante el embarazo y cuando nace el bebé, esa córnea regresa a su estado normal. Ahora, también por el embarazo, sobre todo en el último trimestre, hay cada vez más frecuencia de tener preeclampsia o eclampsia.
0: Exacto.
2: Entonces, ¿y eso qué significa? Se sube la presión ocular, la presión arterial, y eso puede ocasionar lesiones en la retina, sangrados, hemorragias, que muchas veces no las evalúan. Y algo importantísimo también es que cuando pasa de repente le hacen cesárea a la mamá y nació el bebé, entonces, y ya no se hacen revisar. Entonces, pero esos pacientes pueden quedar con hipertensión arterial. Entonces, y a mí me ha tocado hacer fondos de ojo en pacientes puérperas que pasaron 3-4 meses, un año de que nació su bebé y tienen lesiones en la retina, o sea, retinopatía hipertensiva, y no sabían. Y yo les mando a hacer estudios y resulta que están hasta con insuficiencia renal. Y eso es algo tan importante porque a veces, y hoy día me tocó una paciente que tuvo su bebé, hizo eclampsia y nunca más hizo revisar. Entonces, qué importante, nadie le explicó que se tiene que hacer revisión. Obviamente tenía lesiones en retina y ya le mandé a hacer estudios, ¿no? Entonces tiene que regresar, pero si no le explicamos, ¿qué puede pasar en un paciente que tiene lesiones en retina? Con el paso del tiempo, vascularización, se desprende la retina, hacen edemas maculares o se hace una fibrosis en la zona macular, les baja la visión central, pueden quedar con cegueras irreversibles, ¿no? Entonces eso es súper importante y todo porque nadie les explicó. Entonces, si aquí estamos escuchando mamá embarazada, se tiene que hacer un fondo de ojo. Si tiene preeclampsia o tuvo preeclampsia o eclampsia, con mayor razón. Y hacer controles, ¿no? Controles.
0: Correcto. Entonces, a tener en cuenta qué importante es para la mujer realmente poder cuidar los ojitos. Es básico. Usted habló más o menos el tema del glaucoma y también del ojo seco, ¿no? Entonces, ¿nos puede explicar brevemente qué es el glaucoma para las personas que de repente no tienen esa definición? ¿Qué es glaucoma? Escucho, pero no sé qué es.
2: Glaucoma es una patología que está ocasionando tres cosas: daño del nervio óptico anatómica, uh-huh, daño funcional del nervio y generalmente aumento de la presión del ojo, aunque hay glaucomas en los que la presión es normal o incluso la presión es baja. Entonces, pero los otros criterios hay que revisar. Entonces, una mujer, nosotros sabemos que los esteroides, nuestros estrógenos, son neuroprotectores. Entonces, cuando nosotros empezamos a tener déficit de estos estrógenos, ya no tenemos esa protección de nuestro nervio óptico. Por eso es mucho más frecuente que una mujer tenga glaucomas de presión normal. Entonces, la presión está normal, pero sigue progresando el daño. Entonces, esa parte.
0: ¿Y qué síntoma o qué signo es donde ya la mujer puede decir, ¿no? Puede reconocerlo más o menos.
2: Ese es el gran problema, porque el glaucoma en el 95% de los casos no da síntomas. La persona sigue teniendo una visión central perfecta. Hay muchos pacientes con glaucoma que tienen 20-20 visión, que es la visión óptima, pero lo que se va perdiendo es el campo visual periférico. Pero para que yo me dé cuenta que hay un daño en el nervio, tendría que tener un 70% de daño más o menos, ¿no? Entonces, de repente estoy manejando y no vi el carro que pasó, una persona que pasó y me choqué o atropellé a alguien o algo, y resulta que es que mi campo visual se perdió, pero en realidad no te da, no te duele la campimetría. Entonces no te duele, no te da molestias ni nada, ¿no? Entonces felizmente ahora tenemos equipos como el campímetro computerizado que te hace ver daños incipientes de la función del nervio, y también tenemos el tomógrafo de coherencia óptica que hace cortes del nervio y puede evaluar qué cantidad de fibras nerviosas hay en el nervio para ver si ya está empezando un daño. Y el fondo de ojo, ¿no? Si yo veo un nervio óptico que tiene una excavación media sospechosa, porque lo normal es que tenga un 0,1 a un 0,4 de excavación del nervio, pero si yo veo más grande o asimétrica en más de dos puntos, entonces ya me hace sospechar de que puede haber un glaucoma. Y más si hay un antecedente familiar, que eso también es muy frecuente, aunque antes a los pacientes mayores les bajaba la visión y decían es por la edad y no se hacían revisar. Pero en cambio ahora la gente entre 40, 50, 60 ya está teniendo esa costumbre de hacerse ver los ojos, pero hay muchos que no, solamente vienen cuando ya algo pasa.
0: Y muchas veces,
2: ¿no?,
0: esperan el dolor de cabeza, el dolor de ojo todavía recién para poder relacionarlo a alguna patología.
2: Dolor de cabeza y sobre todo dolor de ojo solamente en un tipo de glaucoma, que es el glaucoma de ángulo estrecho o de ángulo cerrado, que es más frecuente en mujeres. Entonces, por lo mismo que tenemos el ojo un poco más pequeño, así como nuestras estructuras son más pequeñitas, también la cámara anterior es más chiquitita, el drenaje del ojo, que es el canal de Schlemm, también se cierra con el paso de los años. El cristalino es un lente natural que con los años va aumentando una capita, como las capas de la cebolla. Entonces, si yo tengo 20 años, tiene 20 capitas. Si tengo 50 años, 50 capitas. Si tuviera 120 años, 120 capitas. El problema es de que cada vez va creciendo y haciéndose gordito y empuja el iris hacia adelante y me bloquea el ángulo.
0: Exacto.
2: Y ese es el mayor riesgo que tiene una mujer, más que un hombre. Aunque en hombres también hay, pero es más frecuente en una mujer.
0: Perfecto. Entonces, miren, chicas, qué importante. Si tú tienes tu mamá, que está entre los 40, 50 años, si tienes a la hermana, si tienes a la amiga, si tú misma estás en esta etapa, pues nosotros no solamente tenemos que ir a medirnos la vista, sino hacer el chequeo por oftalmología, buscar a un buen oftalmólogo para que te pueda hacer justamente esta revisión integral. Perfecto, ahora pasamos al ojo seco. ¿Qué es el ojo seco y cuáles serían los signos para que pudiera la paciente, la que nos están escuchando, ¿no?, más o menos discriminar y dice, creo que por ahí puedo tener un ojo seco?
2: El ojo seco nos habla de que estamos produciendo, se ha secado la piel del ojo, de la córnea. Entonces, hay dos tipos de ojo seco. Uno, porque producimos poca lágrima, que está asociado a enfermedades sistémicas como artritis, lupus o enfermedades de colágeno, o porque producimos mala calidad de lágrima. El apellido del ojo seco es importante. Si producimos mala calidad de lágrima, se asocia mucho a blefaritis, conjuntivitis, alérgicas, a uso de maquillaje, porque la mujer, pues nos ponemos rímel, nos delineamos el ojo. Hay muchas mujeres que se delinean por dentro el borde del párpado, y eso es malísimo. Muchas, ahora está de moda usar pestañas postizas, ¿no? Entonces se quedan año, mes y medio con sus pestañas postizas y ni siquiera se lavan bien el borde de la pestaña porque no quieren que se les caiga. El detalle es que en nuestro borde del párpado nosotros tenemos glándulas que producen grasita, un aceitito que es para nutrir, que tiene electrolitos, proteínas, que sirve para nutrir la córnea. pero también las bacterias se alimentan de esa grasa con nutrientes. Entonces es muy fácil que se colonice y tengamos infecciones crónicas, ¿no? Se hacen como caspas, como escamas, da comezón, el ojo se pone rojo, se altera la calidad de la lágrima porque hay demasiada grasa, entonces la lágrima se parte y nuestra lágrima tiene sal.
0: Claro.
2: Entonces, si nosotros empezamos a hacer heridas en córnea, porque la calidad de la lágrima es mala, entonces toca la lágrima con sal a esas heridas, esas llagas, y va a arder. Va a sentir, abren el ojo, arde, cierran el ojo, arde. Entonces no saben si abrirlo o cerrarlo porque parece que tuvieran ají en la lágrima, ¿no? Entonces, y es por esto, y el uso de pantallas, porque ahora hombres y mujeres, todo el mundo está, hasta los niños están ahora metidos con las pantallas. Y la pantalla también tiene un efecto de evaporar la lágrima. Y si esa lágrima tiene demasiada grasa, entonces peor todavía, ¿no? Se evapora más rápido y hace más llagas, más tendencia a ser terigión, lesiones en párpado, chalacios, orzuelos, o sea, muchas cosas, ¿no? Y el astigmatismo que puede incrementar porque como se evapora la lágrima, hace ver borroso,
0: claro.
2: Ustedes presionan fuerte el párpado y ordeñan todas nuestras glándulas del borde del párpado, ¿no? Glándulas de meibomio, 6 mol, entonces se hace una nata de grasa y hace ver borroso, entonces uno parpadea fuerte para tratar de aclarar la lágrima, por rato se aclara, entonces se llena de grasa y se hace como un círculo vicioso. ¿No? Cuando hay mucha grasa, borroso, parpadean, se aclara un poco y después otra vez y así, ¿no? Entonces esa parte hay que cortar. El aseo de pestañas es súper importante, 2 veces al día, todos, niños, ancianos, todos. Esto es mucho más frecuente después de los 50 años porque la mayoría de las personas mayores no se quieren o no ven porque cómo hacerse un buen aseo de las pestañas.
0: ¿En qué consiste el aseo de pestañas? Ya que todos tenemos que hacerlo. ¿Solamente es agua y jabón? ¿Algo más que tenemos que hacer?
2: El detalle es que la conjuntiva es muy sensible, entonces no podemos usar jabón normal. Uh-huh. Tenemos que usar o champú de bebé que no irrita los ojos, que se hace una dilución en un poquito de agua, se le ponen unas 10 gotitas de champú y con eso nos lavamos. Porque como es grasa, si lavan con agua sola, no se va a remover esa grasa.
0: ¿Con
2: necesitamos
0: algodón?
2: Puede ser esos algodones compactos que usamos para demaquillar.
0: Ajá.
2: Entonces, yo lo que les sugiero, por lo menos los que no tienen ya blefaritis, unas 2 veces a la semana o 3, ponerse compresitas de agüita tibia unos 3 minutitos a 5 y luego hacer el aseo. El aseo de pestañas hay que hacerlo mañana y noche mínimo. Y las personas que producimos más grasa, si es posible más veces, mejor. Y se puede usar incluso un hisopo para remover el borde del párpado y ordeñar esas glándulas. Porque tenemos glándulas como dientes. Imagínense,
0: claro,
2: en el párpado inferior entre 36 a 56 glándulas y en el párpado superior entre 56 a 150 glándulas. O sea, muchas glándulas. Por eso es que es tan frecuente que vean esas bolitas que salen en el párpado, los orzuelos, sí, los chalacios. Son secundarios a esto, ¿no? No se ha hecho un buen aseo de las pestañitas y se han empezado a obstruir, esa grasa se ha cristalizado y empieza a hacer tapones.
0: Qué importante. Entonces ya todos acá hemos apuntado a lavarnos las pestañas. O sea, no solamente es las personas que se ponen las pestañas postizas, sino todos. Todos tenemos que lavarnos las pestañitas. Muy buen dato. Otra preguntita, el estrés. Yo he tenido algunos pacientes que me dicen, cada vez que me estreso siento que la visión empieza a bajar. ¿Hay esa relación?
2: En forma indirecta, porque cuando nosotros nos estresamos, empezamos a producir cortisol más cantidad de lo normal. Entonces, y dejamos de producir endorfinas.
0: Ajá.
2: Y además empezamos a alterar nuestro sueño, nuestra calidad de sueño. O por estrés dormimos menos, dormimos más tarde o dormimos mal.
0: Exacto.
2: Entonces, porque pueden dormir 8 horas, pero mal dormidas, porque despiertan al día siguiente, están cansados.
0: Exacto.
2: ¿No? Entonces, o durmieron 3-4 horas porque les dio insomnio y así. Y eso tiene que ver mucho con la producción de cortisol. Entonces, el cortisol no es malo, porque nos ayuda a tener nuestros sentidos de alerta cuando hay alguna cosa peligrosa. Pero si todo el día tenemos el cortisol alto.
0: Y toda la noche
2: también, porque de repente estamos con las pantallas, el televisor, el Netflix. Entonces nuestro cerebro está trabajando todo el tiempo y eso inflama nuestro cerebro y hace que nuestro cuerpo produzca demasiado cortisol. Entonces esa exagerada cantidad de cortisol va a generar inflamación. Y todas las enfermedades crónico-degenerativas tienen que ver con la inflamación. Y obviamente las del ojo también. Un glaucoma es una inflamación del nervio óptico. Una queratitis es una inflamación del epitelio corneal. Lo que ustedes quieran, una uveítis es una inflamación del tejido uveal del ojo, la escleritis. estas patologías se asocian mucho a personas que tienen enfermedades sistémicas. Entonces, una persona que tiene artritis, lupus, que le han dicho que puede tener Sjögren o que puede tener fibromiositis, lo que ustedes quieran, tiene que hacerse sus revisiones mínimo una vez al año o dos veces al año. Perfecto. Porque tienen tendencia a ser ojo seco. Y me,
0: me parece genial. Vamos a pasar ahora a un segmento muy importante que es consultas de la audiencia. ¿Ok?
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0: Estamos en tu programa Hablemos de Salud. Soy la doctora Jessica Moreno y en esta oportunidad estamos tratando un tema muy importante sobre las alteraciones que nosotros podemos tener a nivel visual en las mujeres. Hoy día de verdad que nos estamos enterando de varios temas y tips de cómo tenemos que cuidar el ojo. No solamente el ojo es qué tanto veo de cerca o de lejos, sino ya nos han estado explicando hasta cómo tenemos que cuidar las pestañas. Cómo tenemos también que nosotros tener en cuenta el excesivo uso de la laptop, de las pantallas. Entonces, ahora vamos con esta parte porque ya las preguntas han empezado a llegar. Buenas tardes, hermana. Le saluda un hincha de la Radio Betel, dice, gloria a Dios. Y me encanta su programa. Vivo en Puerto Maldonado, Mazuco. Saludos para Puerto Maldonado. Dice, buenas tardes, una consulta. Cuando tenía 23 años tuve una parálisis facial en la parte izquierda de la cara. Obviamente hice terapias y recuperé toda la movilidad. Hoy tengo 33 años y siento que mi ojo izquierdo por momentos se pone poquito borroso. ¿Aún así debo hacerme un control o qué debo solicitar para una consulta oftalmológica?
2: Sí, es importante porque muchas veces hay una secuela que no es muy perceptible. Uh-huh. El párpado no ocluye completamente el párpado superior con inferior y eso puede generar astigmatismos, un menisco lagrimal mucho más grueso que hace que vean borroso y eso hace que se froten más el ojo, que parpadeen más fuerte. Acuérdense que el párpado tiene una fuerza como si fuera una mordedura de 500 libras, o sea, más de 200 kilos. O sea, si yo presiono fuerte un párpado, puede hacer que sangre cámara anterior, incluso una hemorragia en retina. Por ejemplo, una mujer que está pujando porque está en el momento de parto puede ocasionar este tipo de hemorragias por el pujo tan fuerte, ¿no? Entonces, en este caso, se tiene que revisar para ver si no necesita lentes. Aunque no necesitara lentes, yo le daría lentes para que no se evapore tan rápido su lágrima y hay que revisar bien ese párpado. Ponerle un gel lubricante en la noche porque seguramente cuando duerme se queda entreabierto el párpado y hay que hacer una revisión ideal en él una vez al año, pero que esté bien revisado. No sé si haya ido al oftalmólogo, ¿no? Entonces,
0: la recomendación
2: es que vaya. Yo uso mucho tecnología epigenética que ayuda muchísimo a recuperar la función. Son neuroprotectores.
0: Perfecto. Me dicen que tenemos una llamada desde Zárate. Augusto desde Zárate.
4: Muy buenas tardes, doctora. Que Dios le bendiga.
0: Buenas tardes. Bienvenido a tu programa Hablemos de Salud. ¿Cuál es tu consulta?
4: Sí, mire, yo tengo un familiar que ha cumplido 38 años y hace una semana se fue al oftalmólogo y le hizo el examen, pues, de la dilatación de la pupila, fondo de ojos, le revisó todo eso. Entonces, todo eso estaba normal, dice, pero su presión ocular arrojó 20-21. Entonces, yo le pregunto a la doctora, ¿con 20-21 se puede decir que tiene glaucoma o la presión también tiene esa cantidad por otras cosas?
0: Muchísimas gracias.
2: Normalmente hasta 20 se puede considerar que es una presión normal. Cuando pasa de ese valor, hay riesgo de que haga glaucoma. Puede ser hipertensión ocular. Mientras no haya daño anatómico ni funcional del nervio, se queda con el diagnóstico de hipertensión ocular. Pero el que tenga hipertensión ocular, de repente le hicieron campos visuales, OCT, paquimetría, tonometría, uh-huh, varios estudios, ¿no? Son como 6 estudios que se hacen para sospechar, cuando sospechamos de glaucoma, longitud axial. Y si todo eso está bien y solamente es la presión que está como en límites, se observa. se observa. Si tiene un nervio medio sospechoso, aunque aparentemente no está bien, de repente será entre cada 3 o 6 meses. Normalmente el campo visual lo pedimos cada 3 meses durante el primer año para ver si hay cambios. Si hay un daño del campo, hay que tener 3 campos donde se repita el daño para que nosotros digamos que hay daño por glaucoma. Entonces hay varias cosas que hay que ver. Normalmente en gente joven no es tan frecuente. Él tiene recién 37 años, pero cada vez hay gente más joven que está haciendo glaucoma. Además, no sé si le hayan hecho, porque el decir glaucoma es como decir María, pero ¿cuál es su apellido? Glaucoma de ángulo abierto, estrecho, segmental, neovascular, ¿qué glaucoma tiene? Entonces, es importante que hagan gonioscopia. A veces, no sé, de repente hay colegas que no les hacen una gonioscopia y la gonioscopia le va a dar el apellido al glaucoma.
0: Perfecto. Entonces es importante que pidan el diagnóstico completo.
2: ¿Y qué estudios más les han hecho? Porque necesitamos estudios complementarios y controles.
0: Perfecto, controles. Perfecto. Tenemos una siguiente pregunta. Dice, buenas tardes, doctora Moreno. Le escribe Robert de Pueblo Libre. Espero que haya pasado un hermoso Día de la Madre, igual que su invitada. Así que muchísimas gracias. Muchísimas gracias. Lo hemos pasado muy bonito. Mi consulta es, mi mamá se operó de glaucoma en ambos ojos porque tenía una manchita blanca y veía borroso en el ino hace 12 años atrás. Ahora ella tiene 65 años. Está joven, pero quería saber si ella puede volver a tener glaucoma de nuevo. Pasó por oftalmología el año pasado, pero le dieron lentes de medida. Aún así puede volver el glaucoma u otra enfermedad ocular. Gracias por su respuesta y un buen inicio de semana, doctora. Saludos, Robert.
2: El glaucoma es una enfermedad crónica que no desaparece. De repente lo que la mami haya tenido por la mancha blanca que dice el paciente es que haya sido catarata y que le hayan operado de catarata hace 12 años, porque el glaucoma normalmente se controla con gotas. Y si con gotas, tenemos hasta 4 tipos de drogas para controlar la presión del ojo, si con eso no se controla o vemos que hay una progresión muy grande o el daño es muy grande, se opera o se pone láser dependiendo del apellido del glaucoma. Entonces, en el caso de ella, yo creo que no es glaucoma, porque si no, le estarían haciendo seguimiento por lo menos 2 veces al año desde hace 12 años. Debe ser que la han operado de catarata. La catarata, como dicen, no retoña. O sea, si se operó de catarata, ahí quedó. Lo que sí puede pasar es que se opaque la bolsa que contiene el lente intraocular, si es que le pusieron un lente intraocular, y eso se puede hacer una limpieza con láser para que vuelva a ver normal. Pero a la mamita hay que revisarla para ver si realmente es glaucoma o es otra cosa. Para
0: mí
2: que
0: es otra cosa. Muy bien, Robert, ya que estás en Pueblo Libre, entonces, y si la mamita también está acá en Lima, ya después vamos a darle los teléfonos de la doctora para que puedas de repente... están ahí, vecinitos. Cerca. Entonces, vamos con la siguiente pregunta. Dice, yo les bendiga, doctora, soy la hermana Luz María. Mi consulta es, mi mamá tiene 46 años recientemente, ha empezado a sentir fuerte dolor de cabeza y también le duele sus ojos. También tiene un ojo con carnosidad. Me indica qué es lo que le recomienda. Muchas gracias, Dios le bendiga.
2: El dolor de cabeza casi siempre está asociado a problemas de uso de lentes. Por la edad que tiene, seguramente debe tener algo de astigmatismo y la presbicia, ¿no? Porque la presbicia promedio viene a los 40 años, aunque hay personas que a los 35, 36 ya vienen, igual que la menopausia, ¿no? Un paciente con menopausia precoz tiene alto riesgo de hacer glaucoma, entonces, y ojo seco también, entonces tiene que revisarse. Entonces, la mamita, hay que ver cómo está con sus hormonas. Esa carnosidad se da porque es muy sensible a la luz del sol y de los dispositivos electrónicos. Entonces, muchas veces por efecto mecánico se hacen pequeñas heriditas alrededor de la carnosidad, se muere la pielecita al costado y se hace como una llaga, como un surco donde no hay piel. Entonces, si le llega la lágrima con sal, a esa heridita le va a arder, se va a poner rojo, le va a dar sensación de basura, ardor y va a estar fastidiada, se va a estar frotando el ojo. Entonces, a ella hay que revisarle. Pero el dolor ocular también hay que asociarlo a aumento de la presión del ojo, pero solo duele el ojo cuando las presiones del ojo son mayores a 35 milímetros de mercurio. Por eso es que la mayoría no se diagnostican a tiempo, porque como el glaucoma no duele, tu visión central está bien, entonces nadie le da importancia, ¿no? Por eso es importante, pasados los 40 años, revisión una vez al año. Perfecto. Hombres y mujeres, más mujeres, porque las mujeres tenemos más riesgos por las hormonas.
0: Ya, yo voy a ir primero. Ok, claro que nos vamos a un pequeño corte y regresamos. No se olviden de escribir las preguntitas a través del WhatsApp. Ya regresamos.
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0: Muy bien, estamos en tu programa Hablemos de Salud. Son las 3 y 31 de la tarde, hoy lunes. Y vamos a dar unos saluditos a toda la audiencia que están a través de nuestras redes sociales. En especial, ahorita vamos por el Facebook. Saludamos a Luciana JB, JB, Gloria, Gloria a Dios, dice. Saludamos a Wendoli Fernández. Doctora, buenas tardes. Saludos desde Masamari. Karen Noemí Cargua Chinguel, Nimia Cholán. Y también tenemos a Rosa Yaranga y Milka Moreno. Sonia Toribio también nos está viendo. Saludos y gracias por estar en sintonía. Y ustedes puedan también compartir a través de su página para que todos sus contactos también se puedan enterar. Miren qué importante es este tema de los ojos, sobre todo para las mujeres. Uno dice, ¿no? No, todavía yo veo bien, no me duele nada, por ahí de repente algunas gotitas y estamos esperando de repente de no ver bien, ¿no? A veces a los 35, 36, como dicen, pero más es a los 40, tú leías acá y ahora ya empiezas a extender un poquito, ¿no? O, como dice la doctora, pues a veces empezamos a tener un poquito de sequedad, esa sensación de arenilla que podemos tener, nos estamos sobando y a veces lo hemos normalizado. ¿Qué síntomas la mujer no debería de normalizar a nivel ocular?
2: Comezón, cuando nos escuece los párpados, el ojo rojo, la sensación de basura, que uno dice es normal, no. Constituyéramos toda la arena del Sahara en el ojo, parpadeamos y arde, sí. Sensación de basura, ¿no? Como tierrita en el ojo, eso no es normal. Cuando nosotros tenemos problemas para visión cercana, hay que ver también, ¿no? Porque puede ser la presbicia, pero también puede ser otra cosa, puede ser hipermetropía. Cuando baja la visión, se asocia mucho problemas de astigmatismo por el frotamiento del ojo, por las alergias, exacto, por la blefaritis. Entonces, hay varias patologías. Lo importante es, y si hay dolor ocular o dolor de cabeza, tampoco. O sea, no, a veces dicen, no, estoy cansada. No, hay que revisarse.
0: Perfecto.
2: Entonces es importante.
0: Vamos a continuar con otras preguntas. Dice, buenas tardes, doctora. Mi consulta es, me he golpeado mi cabeza como hace un año y medio. Ahora me ha aparecido una manchita como mosquito y me empaña el ojo izquierdo y me duele mi cabeza. Tengo 61 años. Gracias. Soy de Cajamarca. Nueva Cajamarca. Saludos. Gracias por sintonizarnos.
2: Ver mosquitas o puntitos negros que se mueven o telarañitas como hilitos que se van moviendo con el movimiento de los ojos es algo que se puede dar por la edad. A partir de los 40 años es frecuente. Antes se puede dar por traumas, un pelotazo, un golpe, un accidente, hasta porque te asaltan y te golpean, ¿no? O sea, ahora que cada vez es tan frecuente. Personas que tienen alergias y son frotadores crónicos también pueden tener antes de esa edad alteraciones. Pacientes que tienen queratocono, los pacientes que tienen miopías, cuanto más alta la miopía, más riesgo de tener estas lesiones, ¿no? Que se llaman flotantes. Nosotros a eso le decimos miodesopsias. No es malo porque nosotros tenemos una gelatina que está dentro del ojo, claro, que es el vitrio, que es puro colágeno. El ojo es puro colágeno, ¿no? Diferentes tipos de colágeno, pero colágeno. Entonces, si nosotros parpadeamos fuerte, nos frotamos, vamos degenerando esas fibras de colágeno y vamos a hacer que se unan las fibras entre sí, y eso lo vemos como telarañitas que se mueven, y el espacio que genera donde ya no esté el colágeno se va a llenar de agua, y eso lo vemos como puntitos que se mueven, ¿no? Que puede aparecer como uno y luego aparecen dos, tres más. Pero aquí lo que hay que tener mucho cuidado es si vemos chispas de luz. Porque si, exacto, vemos chispas de luz, ese vitrio está traccionando la retina y puede ocasionar agujeros, desgarros, látiz, incluso desprendimientos de retina. Y eso sí es peligroso, entonces hay que revisarse para ver cómo está ese ojo, cómo está la retina periférica, cómo está la mácula. Algo importante por la edad. Y también en mujeres es más frecuente que hagan degeneraciones maculares, que eso es algo que también es muy frecuente. Se da en hombres también, pero es más frecuente en una mujer. Uno, porque las mismas hormonas que son neuroprotectoras, pues ya no las tenemos tanto. Y además también porque vivimos más. La mujer vive más que el hombre. Entonces, y obviamente, pues es más fácil que se envejezca más la retina y que podamos verla, porque las mujeres pueden vivir 80, 90 años. Ahora cada vez estamos viviendo más, ¿no?
0: Uy, entonces estamos bendecidas con más años. Una consulta, ¿esta degeneración macular es reversible o es irreversible?
2: No, la degeneración macular es un daño, es una cicatriz que se está dando. Hay dos tipos, ¿no? Una que es húmeda, porque se llena de líquido la mácula. La mácula es la que nos da el 80% de la visión central. Entonces, para que yo vea su rostro, estoy usando mi mácula, ¿no? Si yo veo el celular, estoy usando mi mácula. Cualquier cosa que yo vea para definir es la mácula. Entonces, cuando se daña esa mácula, que se llena de líquido, hay una membrana que está filtrando agua y se hace como una ampolla. Y eso, okay, baja. De repente hay que poner inyecciones antiangiogénicas dentro del ojo y antiinflamatorios. Pero hay otra que es seca, es como una cicatriz. Ajá. Como una cicatriz así plastronada que se da también en la mácula. Entonces ese es otro tipo de generación, y en esa casi siempre no podemos hacer nada más que dar vitaminas que son antioxidantes secundarios. Yo uso mucho los antioxidantes primarios, estos epigenéticos, con mejores resultados, ¿no? Pero realmente no hay mucho arsenal como para poder tratar la degeneración, así es que mejor es prevenir, cuidar, exacto, a cuidar nuestra alimentación, no exponernos a pantallas. Acuérdense, siempre en las reuniones que hemos tenido acá, hablamos de la regla del 20-20-20, y eso no solo en niños, sino en todos que ahora usamos celular, computadora, iPad, etcétera, debe de estar esa regla, ¿no? Cada 20 minutos descansar 20 segundos mínimo, mirando a 20 pies, que son como 6 metros. Y eso nos va a ayudar a que nuestra retina, nuestra mácula también nos envejezca. El uso de filtros para protección UV, que también es importante, exacto, que sea UV400, porque si tenemos menos cantidad de filtro, no nos va a ayudar a proteger nuestra retina, que no nos salga catarata antes de tiempo, porque también las cataratas se producen, exacto, justamente por lo mismo, ¿no?
0: Qué interesante. Vamos con la siguiente pregunta. Tenemos varias. A ver, dice, doctora, buenas tardes. Mi consulta es que me operé de la catarata el día 25 de marzo. Me arde. ¿Y mi lágrima hasta cuándo? ¿Hasta cuándo será esto? ¿Tengo que ir nuevamente al doctor?
2: Pues la catarata no debería de arder, porque nosotros trabajamos dentro del ojo y no hay dolor. Generalmente uno piensa que se operan de catarata y les va a doler, y más bien no duele, porque la córnea no tiene vasos, o sea, es una cirugía bastante amigable. Entonces yo creo que debe tener algo más. Puede ser que esté haciendo una queratitis, que esté haciendo, de repente tenía pterigión paralelo, exacto, a la catarata, esa carnosidad, y está haciendo un Dehlén. Entonces seguramente necesita lubricarse y un antiinflamatorio, porque normalmente cuando operamos catarata les damos lubricantes, le damos antibióticos, les damos antiinflamatorios por un tiempo determinado, antibióticos generalmente unos 10 días, antiinflamatorios unos 2 o 3 semanas, dependiendo cómo vayan, ¿no? Entonces, si ella ya pasó más de un mes y sigue con molestias o aparecieron luego, no creo que sea por la cirugía de la catarata, sino algo secundario que ella
0: entonces,
2: tiene.
0: Entonces sí, blefaritis, tiene que ir. Sí, tiene que ir al oftalmólogo para que lo evalúe.
2: Controlarse, sí.
0: Okay. Dice, mi mamá tiene ya 54 años y tiene diabetes. Justo íbamos a hablar de la diabetes. Dice, tiene diabetes y se queja de los ojos y dice que ya no ve bien. ¿Qué recomienda? Gracias por su respuesta.
2: Los pacientes diabéticos tienen el azúcar más alta, depende de qué cantidad, exacto, pero tienen azúcar más de lo normal en sangre. Ese azúcar en la diabetes le gusta mucho quedarse en tres órganos sobre todo, el ojo, el riñón y el sistema nervioso. Entonces, en el caso del ojo, si se mete en el cristalino puede hacer cataratas y obviamente la catarata va a bajar. Si es algo reciente, se controla el problema metabólico y la catarata es una de las pocas veces en que puede regresionar y desaparece la catarata. Pero si dejamos mucho tiempo con el azúcar alta que está metido en el cristalino, se hace ya una catarata completa que casi siempre en diabéticos es subcapsular posterior, es como un escarchado que se pone atrás y molesta mucho la luz. Entonces, esos pacientes si salen a la calle, sobre todo de noche, que hay focos y hay luces de los carros, pueden sufrir accidentes fuertes, caídas, fracturas de cadera, cosas así. Entonces es importante que tengan control metabólico. Entonces, y la otra cosa es que la visión también puede darse, depletarse porque hacen pequeñas hemorragias en retina que si no se controlan aparece de repente, dividimos la retina en cuatro cuadrantes, de repente en un cuadrante, luego en dos, luego en tres, y si nosotros no ponemos láser, no sellamos ese sangrado pequeño, microhemorragias que se están dando, se van a hacer fibrosis, puede sangrar dentro del ojo, ese vitrio se llena de sangre y puede hasta traccionar la retina y desprenderla. Sí. Puede causar glaucoma porque se forman neovasos en iris, neovasos en retina. Entonces, en ella hay que revisar qué está pasando, cuánto de azúcar tiene,

0: cuánto de hemoglobina glicosilada tiene, porque muchos pacientes hacen trampa. Dos días antes de su revisión, juiciositos, se casi no comen nada, se van a hacer 2 horas de ejercicio, se van a su control y le sale 108 de glicemia y le hacen hemoglobina glicosilada y sale 11.5, 12, 15. Entonces, y al final dicen, estoy bien, y se van a tomar su gaseosa y se van a comer su lomo saltado y esas cosas, ¿no? Entonces, y eso pues hace daño, ¿no? Entonces, al final se están haciendo, se están engañando ellos mismos, pero se están haciendo daño.
1: Y afectando más.
0: Claro, justamente. El riñón, cuando hay problemas del ojo, casi siempre está asociado a problemas del riñón. Entonces, o si hay un problema renal, inmediatamente ellos tienen que hacerse ver el ojo, o una neuropatía, tienen que hacerse ver el ojo.
1: Y en caso de los pacientes hipertensos, que también tienen diabetes, o sea, tenemos potenciado 2 enfermedades sistémicas.
0: No necesariamente un paciente que tiene hipertensión arterial va a ser glaucoma. Ajá. Pero sí es más frecuente que esté asociado el glaucoma. En esos pacientes, también si las hipertensiones están mal controladas, ellos pueden hacer lesiones en retina, retinopatía hipertensiva, uh-huh. y hacen vasculitis, pueden hacer sangrados de los vasos, y eso también puede ocasionar desprendimientos de retina, o sobre todo lesiones maculares. De hecho, ¿qué le digo? Hace como 5 meses, 6, un paciente hipertenso que aparentemente no era diabético tuvo una lesión en mácula. Pero es importante, si ustedes, el médico les dice, tienes una lesión, tienen que hacer seguimiento. Eso no es para que esperen 5 meses y luego se vayan a hacer atender. O sea, tienen que hacerse revisar, ya. Controles. De repente hay que ponerles Avastin, de repente hay que ponerles láser, o si eso no se controla. Nosotros tenemos generalmente 3 meses desde el momento en que aparece una hemorragia en el vítreo, que está sangrando la retina. El cuerpo en forma natural puede absorber esa sangre. Si en 3 meses no se absorbió, eso es quirúrgico. Se tiene que hacer vitrectomía, láser, más cosas, ¿no? Entonces, pero eso es de seguimiento, controles, y la prevención siempre va a ser la mejor medicina.
1: Perfecto. Vamos con la siguiente pregunta. Dice, buenas tardes, doctora. Tengo 33 años. En raras ocasiones, al levantarme del asiento, se me pone negro la vista. O sea, no veo nada. Cierro los ojos y de unos cuantos segundos recupero la visión. Mi pregunta es, ¿el por qué sería esto? Me dijeron que es por preocupación. Espero su respuesta. Gracias. Dios le bendiga.
0: Puede ser que de repente estás sentada trabajando con una laptop, ¿no? Que casi todo el mundo ahora trabaja con un dispositivo electrónico. Entonces, esa luz hace que nuestra pupila se cierre para que no entre tanta luz a lastimar la retina, sino nuestra retina se envejecería, ¿no? Entonces, pero al momento que se para, de repente se va a un lugar donde hay menos luz, pero la pupila está cerrada. Entonces van a pasar unos segunditos en lo que otra vez la pupila empieza a abrirse un poco para que entre las imágenes, y eso es muy bien frecuente, porque se van a fijar, de repente ustedes están en un lugar con mucho sol y cuando se meten a la habitación sin sol, como que un ratito, un segundo, 2, 3, ve todo negro, ¿no? Pero solito la pupila reacciona, se abre la pupila y volvemos a ver. Entonces, yo creo que eso es lo que está pasando con ella.
1: Ok. Entonces, ¿qué le recomendaría hacer de repente en estos cambios bruscos de luz?
0: Si es muy frecuente, de repente trabaja muchas horas con monitores, porque hay mucha gente que trabaja 8 horas o más, entonces unos lentes. Yo les recomiendo lentes mínimo que tengan un filtro de luz UV400 para que puedan trabajar, o los lentes que son estos fotocromáticos, ¿no? Que se oscurecen con la intensidad de la luz, que filtran, porque hay ya lentes que tienen memoria, porque no toda la luz UV, la luz azul es dañina, hay una que sí es buena y otra que sí es mala. Okay. Entonces, ahora ya hay lentes que filtran selectivamente, solamente no dejan pasar la luz que hace daño y dejan que pase la luz que nos hace bien.
1: Entonces, en la mayoría de los trabajos que son justamente con mucha exposición a luz, ¿no? Y también los que estamos mucho tiempo sentados, nos hacen pausas activas, ¿no? Cada ciertas 2, 3 horas o cada 4 horas tengo que levantarme a hacer ejercicio. Pero también hay las pausas activas para los ojos. ¿Cuáles nos recomendaría que pudiéramos hacer esas pausas activas para los ojitos?
0: Mirar a lejos. Ustedes cada 20 minutos, pausa, pónganse un vibrador, porque a veces uno no se da cuenta que pasaron 20 minutos y se dan cuenta y dicen, pero parecen 5. Entonces, poner su vibrador, que suene, se paran a lavarse la mano, se paran a servirse un vaso de agua, se van a la ventana a mirar un ratito nomás, con que tengan 20 segunditos a un minutito mirando a lejos, ya se la pasa, o cerrar los ojitos, unos igual 20 segundos a un minuto es suficiente para
1: Porque también tienen que descansar los ojitos.
0: Sí, pueden hacer movimiento en los ojos también, porque si uno está así y no mueve los ojos, pues también los músculos se cansan, porque todo el tiempo están contraídos de cierta manera. Para el parpadeo ayuda a la lubricación, sí, ayuda, suave, no presionar fuerte, porque presiona y parece que están pujando, ¿no? Ajá. Entonces, eso no, eso hace daño. Y no frotarse fuerte los ojos, eso es súper, o sea, frotamiento de los ojos, lo peor que pueden hacer. Y cerrando los ojos, pueden mover los ojos, arriba, abajo, derecha, izquierda, como para que los músculos se aflojen un ratito.
1: Porque están tensos ahí mirando.
0: Claro, o sea, sí le ayuda. Aunque uno, por ejemplo, mira para allá y ya es un ejercicio involuntario, o sea, solito el cuerpo es sabio, el cuerpo sabe lo que tiene que hacer. Muy bien. Aunque uno no lo sepa, el cuerpo lo sabe.
1: Muy bien. Sí. Dice, buenas tardes, tengo 55 años, mi esposa y mis hijos me dicen que duermo con los ojos abiertos e incluso parpadeo como si estuviera despierto. ¿Qué es esto? Gracias, me llamo Flavio.
0: Hay que ver si no tenga algún problema de inervación. Pero hay personas, nosotros tenemos un reflejo, que normalmente cuando dormimos se llama reflejo de Bell. Cuando dormimos el ojo se va para arriba, entonces uno se asusta, ¿no? Porque se ve blanco y dice, ¡ay! ¿No? Da miedo.
1: Hasta que se despide. Entonces, que se
0: despide. Sí, a veces uno piensa eso, pero hay personas que no tienen ese reflejo. Entonces la córnea queda al medio y es muy fácil que haga pequeñas erosiones, ojos secos, secundario a esa mala posición, ¿no? Al dormir. Entonces lo que hay que hacer es lubricar el ojo, hay que ver que no haga lesiones, porque a veces hay vascularización de córnea que no debería de haber, y con el paso de los años va a ocasionar una mancha blanca en la córnea o alguna lesión, que sí es peligrosa. Entonces él tiene que hacerse revisar, ver que no haya lesiones en su córnea, ver cómo está su producción de lágrima, y para dormir, como ya sabemos que duerme con los ojos abiertos, tiene que ponerse un gel para dormir. Perfecto. De tal, y si es posible, si hay lesiones, yo les pongo de repente cámara húmeda, ¿no? Hay unos lentes como lentes de natación que mantienen húmedo el ojo, y o en su defecto se les pone como una bandita de ese microfilm. Uh-huh. Eso lo uso mucho en niños que han nacido con problemas de inervación, que no cierran bien el ojo y así. Entonces, para que se mantenga mientras están dormidos la cámara húmeda, y solito el ojo se con la evaporación vuelve a estar lubricado, y así no tenemos que estar haciendo más cosas, ¿no?
1: Perfecto.
0: Cuando no se cierra y de plano hay lesiones, tenemos que cerrar ya cirugía. Hay que cerrar, hacer una tarsorrafia o que dependiendo de cómo esté, ¿no? Qué grado tiene de lesión.
1: Muy bien. Tenemos una pregunta de Facebook. Miguel Ángel Noa López. Buenas tardes. Tengo como una telita en el ojo por el lado izquierdo desde que trabajo con soldadura. Hace 2 años me salió eso. ¿Qué podría ser? Tengo 37 años.
0: Seguramente le cayó una esquirla cuando estaba soldando, que es algo bien frecuente, ¿no? Se caen cuerpos extraños a la córnea, le habrán retirado el cuerpo extraño, pero ha quedado una lesión. Entonces el cuerpo es tan sabio que dice, no, vamos a tapar esa lesión, y hace crecer. Como está usando la soldadura, el ojo se inflama mucho, entonces la conjuntiva empieza a meterse a la córnea, y es como un pseudopterigio, como la carnosidad, y eso da ojo rojo, sensación de basura, lagrimeo y así, ¿no? Entonces hay que ver qué grado tiene, porque cuando es grado 1 o 0, solo se observa y se lubrica y se desinflama, pero si ya está más grande, de repente necesita cirugía. Nosotros estamos usando un láser de plasma en la clínica para solucionar estos problemas de grado 1.
1: Muy bien. Sin cirugía. Excelente. Muy bien, Ed, como ustedes se han dado cuenta, este es un tema muy amplio y nos ha ayudado también para hablar sobre algunas lesiones, alteraciones que también los varones, porque el ojo, igual los factores de riesgo están tanto el ojito para el hombre como para la mujer. Así que vamos a invitarle para un siguiente programa, porque de verdad que el tema está muy interesante, doctora. Y vamos a pasar ahora a los tips para tu bienestar. La salud visual también cambia con el tiempo, y muchas veces los síntomas se normalizan por cansancio o rutina. Sin embargo, identificar estas señales a tiempo puede ayudar a prevenir problemas más serios. Para eso te vamos a dar estos tips. Primer tip. No ignores los cambios visuales. Visión borrosa, ojo seco o sensibilidad a la luz pueden ser señales de alerta. Segundo tip. Descansa la vista durante el día. Si usas pantallas por muchas horas, realiza pausas frecuentes para evitar el cansancio visual. Tercer tip. Mantén controles oftalmológicos periódicos. Un chequeo a tiempo puede detectar problemas antes de que afecte tu calidad de vida. Y nuestro último tip, cuida tu salud integral. Enfermedades como diabetes, hipertensión o cambios hormonales también pueden afectar la visión. ¡Qué importante! Es de verdad poder cumplir estos tips básicos, básicos, y con eso nosotros vamos a poder ayudar mucho a nuestro bienestar. Ok, entonces hemos estado en este tema muy importante y vamos a agradecer la participación que nos ha asesorado. De verdad que yo me he quedado así como el chupetín ahí en la boca y necesitamos más. Ok, entonces la doctora Tatiana... la doctora Tania Valderrama, oftalmóloga, nos va a decir cuál es su número de contacto, porque varios han pedido, por favor, su número. ¿Hace teleconsultas?
0: También tengo pacientes en el extranjero.
1: De repente para los de provincia, sí, el extranjero.
0: De provincia, sí.
1: Que ok, nos, entonces, ¿con qué número podemos nosotros contar para poder hacerle la consulta médica?
0: 954-11-0129.
1: ¿Y hay otro número más?
0: Ajá. 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Era Pueblo Libre, ahora es Lima Cercado, pero pónganle Pueblo Libre si no se pierden.
1: Ok, perfecto. Entonces nosotros estamos ya han apuntado, y si por ahí se te ha escapado, no te preocupes, que en las redes sociales está ahí colgadito el tema de hoy. Para esto nosotros te vamos a dedicar este texto bíblico que se encuentra en Mateo 6:22. La lámpara de tu cuerpo es el ojo, así que si tu ojo es bueno, todo tu cuerpo estará lleno de luz. Y de verdad que importante es poder cuidar estos dos órganos que parecen chiquititos, parecieran insignificantes, pero si un día tú dejaras de ver o no ves bien, te darás cuenta cuán importantes han sido para poderlos cuidar desde nuestra juventud. Así que estamos muy contentos. ¿Algún saludo, un mensaje de despedida, doctora?
0: Pues aprovechando que ayer fue el Día de la Madre, les mando un gran abrazo a todas las madres radioaudientes, y obviamente a mi madre, que gracias a Dios la tengo viva. Ella está en Cusco, yo soy cusqueña, así es que un gran abrazo a mi mamá, ella se llama Dominga. Ay. Y seguramente está escuchando.
1: Saludos entonces para la señora Dominga. Y con nosotros hasta mañana, que tenemos un tema muy importante. No se despeguen de nuestra señal de Betel Radio, que el programa que viene a continuación está muy bonito. Dios les bendiga, nos vemos mañana.
0: Gracias.
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0: Roberto Sánchez estaría próximo a enfrentar un juicio oral por el caso relacionado con presuntas irregularidades durante su gestión como ministro de Comercio Exterior y Turismo. La acusación se produce en plena campaña de segunda vuelta, generando nuevas tensiones en el escenario electoral. Según la investigación fiscal, Sánchez habría participado en presuntas acciones irregulares vinculadas a contrataciones y decisiones administrativas. Desde la Fiscalía se sostiene que existen elementos suficientes para llevar el caso a juicio oral. Por su parte, el candidato de Juntos por el Perú rechaza las acusaciones y afirma que se trata de una persecución política destinada a perjudicar su participación electoral. Sus seguidores señalan que el proceso busca afectar una imagen pública, mientras sus críticos consideran que toda denuncia debe ser investigada sin importar el contexto político.
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5: En Betel Radio, el verso del día. Salmos capítulo 25, versículo 8. Bueno y recto es Jehová. Por tanto, Él enseñará a los pecadores el camino.
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3: En Betel Radio, esta es la hora exacta.
2: 4 en punto.
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bien, 4:01 p.m. ¿Cómo están, chicos? Bienvenidos a mis tardes Kids con Amis Belén, aquí en Betel Radio, la voz que inspira. Después de un hermoso fin de semana, porque estoy segura que todos han estado celebrando con su mamita el día domingo, el día de ayer, un día tan especial. A ver, ¿cuántos la han agasajado? Le han dado muchos abrazos, besos, le han hecho el desayuno, le han llevado a la camita quizás, le han dado detallitos, algunas flores, cartitas, todo lo que ustedes han preparado para su mamita. Estoy segura que lo han disfrutado muchísimo en compañía de su familia y en casa. Así que, muy bien, hoy lunes 11 de mayo, iniciamos la semana y tenemos, chicos, hermosas historias para poder compartir con todos ustedes. ¿Cuántos están listos? Sí, muy bien, todos estamos listos para poder iniciar. Así que 4:02 p.m. Recuerden que en nuestro canal de WhatsApp, como todos los días, hemos dejado nuestra encuesta. Y ya hemos estado escuchando la canción ganadora el día de hoy al inicio del programa. A ver, para los que no saben, en nuestro canal de WhatsApp, todos los días a las 4:00 p.m. dejamos una encuesta para que puedan votar. 5 canciones para que ustedes puedan elegir. ¿Y cómo lo pueden hacer? Si ustedes quizás no son parte del canal de WhatsApp, nos escriben al 947-246-545. Voy a repetir el numerito. 947-246-545. Entonces, en primer lugar, la canción ganadora del día de hoy fue Alabemos a Dios, nuestro creador, de Betel Kids, con 31 votaciones. En segundo lugar, Ahora en Cristo soy nueva criatura, de Dual Kids. Tercer lugar, con 12 puntos. En tercer lugar, Aleluya al Señor, de Cedarmont Kids. En cuarto lugar, Algunas veces, del Coro Alegría. Y por último, la canción Amigos de Iglesia y Boa. Así que esa ha sido nuestra encuesta que el día de hoy hemos dejado para todos ustedes, para que puedan participar. Así que todos los días, 4:00 p.m, esperen para poder votar por su canción ganadora. Sí. Ahora sí, chicos, feliz yo y contenta porque hoy tenemos también nuestra dinámica especial. Vamos también a tener nuestras llamaditas porque queremos compartir con todos ustedes y conocer a cada uno, porque en cada programa estamos anotando todos los que están participando. Estamos colocando ahí sus estrellitas allí porque cada mes vamos a estar dando algunas sorpresas, sorteos para todos ustedes porque lo merecen. Así que 947-246-545. Comiencen a escribirnos. Así que un saludo muy especial a los que recién se están conectando. Están disfrutando de mis tardes Kids aquí en Betel Radio, la voz que inspira. A ver, los que han llegado recién de casita, cuéntame qué tal les fue el día de hoy en clases, cómo la pasaron, cuál ha sido el curso que hoy, ya ves, quizás han tenido un poquito más de dificultad, o cuál es su curso favorito que les encanta disfrutar, porque sé que ya están en casita, quizás algunos están recién almorzando, otros iniciando las tareas, pero están disfrutando del programa. Así que llegó el momento de poder disfrutar nuestra segunda canción muy conocida, Ahora en Cristo soy nueva criatura, las cosas viejas pasaron, pasaron, de Dual Kids. Y sigue disfrutando aquí de mis tardes Kids con Miss Belén en Betel Radio, la voz que inspira.

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1: Muy bien, 4 de la tarde con 10 minutitos, así es, estás disfrutando de Mis Tardes Kids con Miss Belén aquí en Betel Radio, la voz que inspiró. Un saludo para todos los pequeños de la casa que ya están conectados allí en casita disfrutando del programa. Hoy tenemos mucho para poder compartir y un tema muy especial para aprender, así que no se olviden que siempre es importante tener su Biblia ahí al lado para cuando escuchemos nuestra historia bíblica, una hojita, un lapicerito, un blog para poder anotar en nuestra dinámica que siempre tenemos. Así que recuerden que nos pueden escribir y enviar sus saluditos al 947-246-545. Así es. Uy, tenemos una llamadita, me parece. A ver, ¿quién será? ¿Aló? ¿Sí?
2: Hola, Miss.
1: ¿Aló? ¿Con quién hablo?
2: Hola, hola, Miss, ¿me escucha?
1: Sí, te escucho. ¿Con quién estoy hablando?
2: Mi soy yo, Pepito, tu alumno favorito.
1: ¡Pepito! ¿Cómo estás? ¡A los años! Pepito, ¿pero dónde has estado? ¿Cómo has estado? ¿Qué pasó? Tengo muchas preguntas para poder hacerte, pero estoy muy contenta y alegre poder escuchar tu voz después de tanto, pero tanto tiempo.
2: Sí, a mí también me da mucho gusto poder escuchar su programa, que me encanta todas las tardes.
1: Ay, gracias, Pepito.
2: Miss, tengo un problemita y necesito tu consejito, Miss.
1: Ay, Pepito, Pepito, ¿ahora qué hiciste? Porque tú siempre que me llamas es porque has hecho alguna travesura por allí, pero está bien. Cuéntame, ¿qué ha pasado?
2: ¿Por qué siempre me tiene como que hago travesura?
1: Es que tú eres travieso, Pepito, no le puedes negar, pero está bien. A ver, ¿qué es lo que está pasando? Yo quiero ayudarte, te escucho.
2: ¡Ay, mis, se nos sale lo que me ha pasado!
1: ¡Ay, Dios
2: mío! ¡Tengo mucho miedo! ¡Ay, mis, ¿sabe? Saqué mala nota en el examen de matemáticas.
1: ¡Uy, uy, uy! ¿Y?
2: La peor, mis, es que le dije a mi papá que me saqué 20.
1: Pepito, Pepito, pero lo que acabas de hacer es mentir. Y los hijos de Dios, tú sabes, los amiguitos que nos están escuchando, que nosotros no practicamos la mentira. Nosotros tenemos que decir siempre, pero siempre la verdad. Pero qué bueno que me llamaste, porque justo el día de hoy, en el programa vamos a aprender sobre lo importante de la honestidad y qué es decir siempre la verdad. Pepito, ¿tú sabes qué es ser honesto?
2: Ser honesto.
1: ¿Qué es ser honesto, Pepito?
2: Es siempre no mentir y decir la verdad.
1: Eso, ser honesto, es decir siempre la verdad. Pero está bien, ya no llores, Pepito, tranquilo. Te invito a que te quedes a acompañarme el día de hoy en el programa, ¿está bien? ¿Listo?
2: Está bien, mi hijo.
1: Muy bien, ya. Bien, entonces, chicos, ¿qué les parece si nosotros también, como Pepito, vamos a quedarnos a escuchar el programa y juntos vamos a disfrutar de una canción? Porque la clase del día de hoy es justo preparada especialmente para Pepito. Sé que él va a salir el día de hoy aprendiendo mucho. Y todos el día de hoy vamos a aprender mucho más sobre la honestidad. Entonces, todos juntos allí en casa vamos a alabar al Señor con todo nuestro corazón. Tú también, Pepito, no te vayas. También te quedas con nosotros. Muy bien. Pobre Pepito. Muy bien, así que vamos a disfrutar Aleluya al Señor del grupo Cedarmont Kids. Estás disfrutándolo aquí en Betel Radio, la voz que inspira.

Muy bien, 4 de la tarde con 16 minutitos. ¿Cómo están, chicos? Para los que recién están escuchando en este momento el programa y recién se están conectados, bienvenidos a mis tardes kids aquí en Betel Radio, la voz que inspira. Soy la Miss Belén y de 4 a 5 de lunes a viernes vamos a estar disfrutando y aprendiendo de más historias bíblicas. Hace un ratito, a ver, para el que estuvo atento, nos llamó un amiguito que es de la casa, muy conocido. ¿Saben de quién estoy hablando? ¿Sí? Muy bien, perfecto, de Pepito. Pepito, después de tanto tiempo que no me llama, pero yo sé que cada vez que nos llama es porque una travesura por ahí ha hecho. Algo ha hecho en casita. Ya sabemos ya que Pepito. Y a ver, ¿de lo que ha hecho Pepito está bien, chicos, o está mal? A ver, pueden ir contestándome al 947-246-545. ¿Lo que hizo Pepito está bien o está mal? ¿Qué ha hecho Pepito, Miss? Para los que me preguntan, Pepito tuvo un examen de matemáticas. Y seguro que no ha estudiado por haber estado jugando. Es lo más probable. Porque Pepito es un niño inteligente, sí. Pero hay que estudiar, chicos. Es importante estudiar para nuestros exámenes y las tareas. Entonces Pepito se sacó 0.8 en el examen y le dijo a su mamá y a su papá que se ha sacado 20. ¿Pueden creerlo? De 8 le ha dicho que se sacó 20. No le dijo la verdad. Ha dicho una mentira. ¿Y por qué creen ustedes que eso significa una mentira? ¿Porque es la verdad? No, ¿verdad? No está diciendo la verdad. Él no se ha sacado 20. Se ha sacado 0.8. Y seguro Pepito lo hizo porque tenía miedo que quizás lo castigara papá y mamá. Ya no le dijera, ahora he castigado, ya no vas a salir a jugar por no haber estudiado. Pero chicos, es importante siempre decir la verdad, aunque nos cueste, aunque nos duela, la verdad por sobre todas las cosas. Vas a sentir tranquilidad y paz en tu corazón cuando tú digas la verdad. No debemos mentir. Si te sacaste una mala nota, ve y cuéntale a mamá y papá. No escondas la nota, no rompas el examen o le cambies con el lapicero. No. Eso no se hace. Tenemos que decir siempre la verdad y más bien pedirle ayuda a papá, mamá, si quizás algún curso no entendemos o algo no estamos comprendiendo. Y a ver, el valor del día de hoy, ¿ya se dieron cuenta cuál es? A ver, escríbanlo. Empieza con H, la honestidad. Muy bien, un aplauso para los que nos están escribiendo. El valor del día de hoy es la honestidad. ¿Y ustedes saben qué es la honestidad? ¿Ustedes saben qué es? A ver. Hoy día recuerden que ser honestos, y también Pepito nos está escuchando, así que le vamos a enseñar a Pepito, él no se ha ido. Pepito, ser honesto significa decir siempre la verdad. La honestidad es el valor donde nosotros actuamos con sinceridad y no engañamos a los demás. Significa respetar las cosas ajenas, no cogemos algo que no es nuestro y no nos han prestado sin permiso. Reconocemos nuestros errores, así es, y así las personas van a confiar en nosotros. Sí. Nosotros debemos ser honestos porque así las personas siempre nos van a creer y van a confiar en nosotros. Si tú siempre mientes y no dices la verdad, cuando realmente digas la verdad ya nadie te va a creer, ni papá, ni mamá, ni los amigos. Así que si tú quieres tener buenos amigos, quieres sentirte bien contigo misma, debes decir siempre la verdad, sobre todas las cosas, la verdad. Entonces, chicos, es importante que todos nosotros digamos siempre, pero siempre la verdad. Y por aquí me están escribiendo algunos mensajitos a nuestro número de WhatsApp que vamos a estar leyendo en unos minutitos. Claro que sí. Entonces, por aquí nos están escribiendo mensajitos desde Piura, nuestro amigo Eliab. Un saludo muy especial que está disfrutando y escuchando de Betel Radio. Muy bien. Por aquí Carlitos de Tingo María. Muy bien. Un saludo muy especial, un abrazo a todos los que están conectados desde Tingo María. Iquitos, Juan Juí. Muy bien. Un saludo muy especial para ellos. También quiero enviar a los que nos están conectados aquí en Lima a través de los distritos. A ver,
Yo quiero empezar a leer nombre por nombre. Entonces, un saludo muy especial para mi amiga Estercita. ¿Cómo estás, Estercita? Wow. Bienvenida. Un saludo muy especial para Naomi. ¿Cómo estás, Naomi? Qué bueno que estás conectado. Un abrazo para ti, princesa. Por aquí para Norma Sapichanaki. Un abrazo para Norma. Saludos por aquí para nuestra para nuestros amiguitos Eliezer y Emma Payarco Flores. Claro que sí. Un saludo muy, pero muy especial para ellos, con mucho cariño, y para su mamita Priscila. Qué bueno que están conectados aquí disfrutando del programa. Vienen recargados y bendecidos de una semana de vacaciones en familia. Ahora sí, conectados todas las tardes. Muy bien, un saludo para esta hermosa familia. Recuerden que pueden seguir escribiéndonos al 947-246-545. Yo voy a leer todos los saludos. El día de hoy hemos estado aprendiendo sobre la honestidad, sobre lo importante que es decir siempre la verdad, chicos. Aunque tengamos miedo, temor, siempre la verdad. Y siempre recuerda que ser honestos hace que los demás confíen en nosotros. Por ejemplo, ¿cómo puedo coger un juguete que no es mío? Y si alguien me prestó un juguete, yo tengo que devolverlo. Si yo he roto algo, quizás en el salón estaba o en casita y lo rompí, yo no le echo la culpa a mi hermano. Yo confieso que he sido yo y pido disculpas a papá, mamá, y que fue un accidente. Recuerden que debemos decir siempre la verdad. Entonces, sí, ya regresamos con más saludos, que yo quiero leer todos los numeritos que nos están escribiendo y nos están llegando a nuestro número de WhatsApp. Y recuerden que hoy tenemos participación a través de las llamaditas al 01613-1701 o al 01613-1709. Nos vamos a poder disfrutar de más música aquí y vamos a escuchar esta canción con el título Confía, de Papel Maché, aquí en Betel Radio, la voz que inspira.

0: tarde con 26 minutitos. Ya regresamos aquí en Mis Tardes Kids con la Miss Belén en Betel Radio, la voz que inspira. Muy bien, chicos. Llegó el momento de poder leer todos los mensajes que nos han enviado y escuchar los audios que están llegando a nuestro número de WhatsApp. Aquí el equipo de Mis Tardes Kids ya está listo y preparado para poder escuchar sus hermosas y melodiosas voces, porque a mí me gusta escucharlos. Entonces, quiero leer por aquí saludos, porque el canal de WhatsApp también nos han llegado mensajitos. Por aquí nos dice: buenas tardes, Miss Belén, saludos desde Huánuco, les saluda Waldir. Envío saludos a mi hermana Britney, a mi papá Ronald, que están en la ciudad de Panamá. Bendiciones, hermana, muchos saludos para ti, Waldir, un abrazo con mucho cariño. Saludos para Ismael, ¿cómo estás, Ismael? Dios te bendiga, gracias por escribirnos. Para Rubí Peñafiel, ¿cómo estás, Rubí? Tenemos un audio que queremos escuchar.
1: Hermana Belén, bendiciones. Me
0: Dios te bendiga.
1: Soy de la ciudad de Huánuco, otra vez sintonizando la radio, Betel Radio, la voz que inspira. Mando saludos a mi hermana Britney y a mi papá, que están en Panao. Soy de Huánuco, bendiciones. Betel Radio, la voz que inspira.
0: Lindo audio de nuestro pequeño Waldir. Gracias por escribirnos, Waldir, y saludos para tu hermosa y bella familia. Tenemos otro mensaje por aquí, dice: saludos desde Villa María del Triunfo, ¿cómo están? Un saludo, gracias por sintonizar el programa. Tenemos por aquí otro mensajito de los pequeños. Aló, a ver.
2: Hermana, lo que ha hecho Pepito está mal y que debería de decir la verdad.
0: Así es. Correcto, yo estoy de acuerdo contigo. Lo ha dicho mal. Estás escuchando, Pepito. Nuestros amigos también están atentos y se están dando un consejito. Es importante decir siempre la verdad.
3: ¡Sí!
0: Bien, chicos, tenemos otro audio que queremos escuchar.
4: Dios te bendiga, Miss Belén. Te saluda Natán desde Chiclayo.
0: Natán.
4: Lo que ha hecho Pepito está mal.
0: Muy mal.
4: Gracias por mí, estoy enfermita.
0: Muy bien, un saludo para Natán hasta Chiclayo, un abrazo para ti, Cambiancito, gracias por escribirnos. Y así es, correcto, lo que hizo Pepito está mal. Pepito, la segunda persona que te dice que está mal. A ver, tenemos otro audio de otro pequeño o pequeña que nos está escribiendo.
5: Hola, Miss Belén, somos Eliezer y Emma desde
0: Hola.
5: El Agustino.
0: Dios les bendiga para Emma y Eliezer, un fuerte abrazo, que están conectados y disfrutando por aquí. Saludos, dice, hasta Arequipa, ¿cómo están? A toda esta audiencia en Arequipa, un saludo muy especial para ellos. Por aquí me está llegando saludos para, me dice, para Danielito, dice, le encanta escuchar Betel Radio. ¿Cómo estás, Danielito? Un fuerte abrazo con mucho cariño para ti. Por acá, desde San Juan de Lurigancha, Samuel desde Huáscar, un saludo. ¿Cómo estás, Samuelito? Un abrazo para ti con mucho cariño. Saludos también para nuestro amigo Samuelito, regalado por aquí. Saludos para, mencioné, para nuestro amigo Eliá. Por aquí, saludos para Marcos desde Villa María del Triunfo. ¿Cómo estás, Marcos? Un abrazo por aquí. Nos vamos a una pequeñísima pausa y ya volvemos con las preguntitas que tenemos para el día de hoy y nuestra historia bíblica. Así que no se preocupen, sigan escribiéndonos, porque voy a leer todos los mensajes y todos los audios que nos están enviando al 947-246-545. Nos damos una pausa y ya volvemos aquí en Mis Tardes Kids.
6: Nos vamos a una pequeñísima pausa. ¡No pague estudiar!
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0: Muy bien, 4:31 p.m. y estamos de regreso aquí en Mis Tardes Kids. Bien, chicos, hoy hemos estado hablando de la honestidad. Escuchamos el caso de Pepito también, que el día de hoy mintió de su nota y no dijo la verdad. Y bueno, nosotros queremos ayudarlo. Por eso tenemos una hermosa historia bíblica que hemos preparado especialmente para todos ustedes y seguir aprendiendo sobre lo importante que es decir la verdad. Por aquí, recuerden, tengo algunos saluditos que nos están llegando. Yo los voy a leer cada uno de ellos. Y ya está Pepito conmigo. A ver, sí. Pepito, ¿estás prestando atención a lo que hemos estado quizás aquí anunciando en el programa, cierto? ¿Estás atento, Pepito?
1: Sí, estoy aquí.
0: Ay, ahí está. Pepito no se ha ido. Muy bien, Pepito. Llegó el momento de escuchar la historia del día de hoy y quiero que estés muy, pero muy atento porque justo es la historia de un amiguito que también mintió como tú. Oh. Y vamos a ver qué fue lo que pasó y lo que sucedió, pero para eso no voy a contar la historia porque llegó el momento de nuestros amigos de poder compartir, nuestros narradores que siempre están junto a nosotros. Pepito, por si acaso estás con tu Biblia.
1: Voy a buscarla a mí para
0: ya. Muy bien, muy bien. Ya, muy bien. Ya, ahora sí ya piensa. Ya no miente, Pepito. Va a ir a buscarla. Tú también, amiguito, amiguita que nos estás escuchando. Ve, corre y trae tu Biblia y busca el siguiente libro. Génesis capítulo 25. Vamos, corre por tu Biblia. Vamos, vamos. Doy unos minutitos. Listo, listo. Muy bien, Pepito. Génesis, el primer libro de la Biblia. Cuando abren la Biblia, el primer libro es Génesis. Génesis capítulo 25. 25, 2, 5, ya. Vamos al versículo 19, ahí vamos a descubrir una historia y para eso tenemos a nuestros amigos que nos acompañan, Santi y Luanita. Sí. Y llegó el momento de nuestro segmento, La Biblia nos enseña.
2: La Biblia nos enseña.
3: Hoy vamos a hablar de una historia súper increíble. Para eso, vamos a abrir nuestras Biblias y viajar a una tierra muy antigua, donde conoceremos a un joven que tomó decisiones que no fueron correctas, pero que aprendió una gran lección. Esta historia la llamaremos La Decisión de Decir la Verdad.
4: Hace mucho tiempo vivían dos hermanos llamados Jacob y Esaú. Esaú era el mayor, fuerte, y le encantaba salir a cazar, mientras que Jacob prefería quedarse en casa. Un día, Esaú regresó muy cansado y con mucha hambre.
5: Jacob, Jacob, por favor, dame de ese guiso. Tengo mucha hambre.
3: ¿Sabías algo? En este tiempo, el hijo mayor recibía una bendición especial llamada primogenitura. Era muy valiosa y no debía cambiarse por nada. Pero Jacob respondió de una manera que no fue honesta.
6: Te daré comida a cambio de tu primogenitura. ¿Estás dispuesto a intercambiar el guiso por tu primogenitura?
4: Esaú no pensó bien y por su hambre aceptó el trato.
5: Bueno, está bien. Ya, dámelo ya. Quiero comer.
3: Jacob consiguió lo que quería, pero no fue correcto aprovecharse de su hermano. La honestidad no es solo decir la verdad, también es hacer lo correcto.
4: Tiempo después, su papá Isaac ya estaba anciano y quería dar una bendición muy especial a Saúl por ser el mayor de sus hijos.
7: Saúl, ven, quiero bendecirte, hijo mío. Tú eres mi primogénito.
3: Pero la mamá de Jacob, al escuchar esto, tuvo una mala idea.
8: Jacob, hijito, escúchame. Hazte pasar por tu hermano Esaú, hijito, para que recibas la bendición de la primogenitura.
4: Jacob sabía que eso estaba mal. Sabía que era una mentira y que no estaba siendo honesto con su papá.
6: No estoy seguro, mamá. Eso no está bien. Mi papá y mi hermano se pueden molestar conmigo. Ay, no sé qué hacer. Pero te haré caso, mamá.
3: Pero aún así, decidió hacerlo. Su mamá le ayudó a preparar el guiso puso pieles de animal sobre sus brazos y cuello para entrar en la habitación de su padre y hacerse pasar por Esaú.
7: ¿Esaú? ¿Eres tú? A ver, hijito, ven, acércate un poquito más.
6: Sí, padre. Soy yo. Sí, Esaú.
3: Pero, amiguitos, las mentiras siempre traen consecuencias.
4: Cuando Esaú se enteró de la mentira de su hermano, se molestó muchísimo y dijo...
7: Jacob me engañó. Me quitó todo. Lo buscaré para reclamarle por todo lo que me hizo.
3: Esaú se enojó tanto que Jacob tuvo que huir muy lejos de su casa.
4: Solo, sin su familia, sin un hogar. Jacob comenzó a pensar en todo lo que había hecho.
6: ¿Por qué mentí? ¿Por qué engañé? Lo hice mal. Ahora mira, estoy solo. No tengo a nadie. ¿Qué hago? ¿Qué hago? Hermano está muy molesto. Ay, no sé qué hacer.
3: En ese momento, Jacob se sintió muy mal por lo que había hecho y pensó que Dios estaba molesto y que nunca lo perdonaría. Pero Dios le dijo esto:
9: Jacob, yo estoy contigo, pero debes cambiar tu corazón y aprender a hacer lo correcto.
4: Jacob decidió cambiar y decidió dejar la mentira y empezar a vivir con honestidad.
3: ¡Qué gran lección! Ser deshonesto puede parecer fácil, pero trae problemas, tristeza y consecuencias muy graves.
4: En cambio, cuando somos honestos, decimos la verdad, hacemos lo correcto y tenemos un corazón limpio delante de Dios.
3: Amiguitos, la honestidad es un valor muy importante que nos ayuda a salir de muchos problemas. Y cuando lo practicamos, en todo momento, Dios se agrada de nosotros.
4: Y también los demás, siempre confiarán en nosotros.
3: Amiguitos, elijan siempre decir la verdad.
4: La honestidad es el mejor camino.
10: ¡Hasta la próxima, amiguitos!
0: Hasta la próxima, Sandy, Luanita, gracias por haber compartido esta hermosa historia y haberlo narrado para todos nosotros. Ahora sí, Pepito, ¿estás allí? Sí, estás allí. Ah, muy bien. Has prestado atención, Pepito, ¿verdad? La mentira parece fácil, pero trae consecuencias.
1: ¡Mis papás
0: me
1: van a pegar a mí!
0: Ay, sí, es cierto, pero... Y a ver, Pepito, ¿por qué sacaste mala nota? ¿No habías estudiado?
1: ¡Me olvidé! ¡Me distraje con los juegos!
0: Ah, ya ves que no estudiar trae consecuencias. Tienes que estudiar, no es malo jugar, chicos. Pepito, no es malo jugar, pero hay un determinado tiempo. Y sobre todo, si tengo examen, tengo que priorizar las cosas. Tengo que entender que es importante primero estudiar y sacar buenas notas. Y más aún, Pepito, ¿has aprendido? ¿Qué has aprendido? ¿Que debemos mentir a nuestros padres?
1: ¡Mami!
0: No debemos mentir. ¿Y ahora qué vas a hacer? ¿Qué vas a hacer ahora, Pepito?
1: Voy a ayudar a mi papá y le voy a decir la verdad.
0: Ah, muy bien, muy bien. Vas a decir la verdad. Vas a decir que te sacaste 08 y no 20, ¿ya? Vas a mostrarle tu examen, sí, pues. Para la próxima... A ver, tienes que hacer una promesa. Dos promesas, Pepito. Primero, número uno, que no vas a volver a mentir. ¿Está bien? Muy bien. Bien, y la segunda promesa es que el próximo examen te vamos a preguntar cuánto sacaste de nota, ¿ya? Tienes que estudiar para tu próximo examen. Mira, estás prometiendo delante de todos los niños. Todos te están escuchando y sobre todo Dios...
1: Está bien, mi voy a sacar buena nota para que mis amigos también aprendan.
0: Perfecto, un buen ejemplo, Pepito. Ahora sí, Pepito, chicos, acompáñenme, vamos a orar al Señor. Y Pepito va a aprovechar en pedirle perdón a Dios por haber mentido, ¿está bien? Así que todos juntos vamos a cerrar nuestros ojitos allí donde tú te encuentres. Y vamos a hablar con nuestro Padre Celestial y a decirle, Señor, repite conmigo, Pepito, Señor.
1: Señor.
0: Ayúdame.
1: Ayúdame.
0: A decir siempre la verdad.
1: A decir siempre la verdad.
0: A no mentir.
1: A no mentir.
0: A no engañar.
1: A no engañar.
0: Gracias, Señor.
1: Gracias, Señor.

0: Porque sé que tú me perdonas.
1: Porque sé que tú me perdonas.
0: Y ahora voy a hacer las cosas correctas.
1: Y ahora haré las cosas correctas.
0: Muy bien, gracias, Señor, porque sé que tú me amas.
1: Gracias, Señor, porque sé que tú me amas.
0: Me corriges y todos los días me enseñas.
1: Me corriges y todos los días me enseñas.
0: ¿En el nombre de Jesús?
1: En el nombre de Jesús.
0: Amén.
1: Amén.
0: Muy bien, gracias, Pepito, por llamarnos. Ya nos contarás cómo te fue. Está bien, que el Señor te ayude. Y gracias por estar aquí con nosotros. Te esperamos más seguido. Está bien, que Dios te bendiga mucho, Pepito.
1: ¡Bendiga a mí! ¡Muchas gracias!
0: De nada, muy bien, muy bien, muy bien. Un aplauso para Pepito y un aplauso para ustedes, chicos, que quizás si lo subieron haciendo, ya saben que debemos decir siempre la verdad. Entonces, llegó el momento de disfrutar una canción antes de las llamaditas y las preguntas. Así que vayan repasando lo que hoy aprendimos en la clase. Así que vamos a escuchar esta canción que lleva por título La Honestidad de Mi Casa Feliz. 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

0: Muy bien, 4:45 PM. No hay que decir mentiras, no, porque si no las personas ya no confían en nosotros. Ahora sí, llegó el momento de poder hacer las preguntitas. Sí. Y ustedes pueden también hacer sus llamaditas. Voy a mencionar los números. Al 01613-1701 o al 01613-1709. Voy a repetir los números. 01613-1701 o 01613-1709. Oh. Son los números a los cuales ustedes pueden llamar. Recuerden que nuestro número de WhatsApp es solo para mensajitos, audios, fotos y videos. Al número de WhatsApp no llamen. Los números para poder llamar son 01613-1701 o 01613-1709. Muy bien, tenemos una llamadita y queremos saber quién es. Dios te bendiga, ¿cuál es tu nombre?
1: Mi nombre es Natalie.
0: Natalie, ¿cómo estás, Natalie? ¿Lista para la pregunta?
1: Sí.
0: Muy bien, a ver, Nati, quiero que tú me digas cuáles son los personajes que estuvimos conociendo el día de hoy. ¿Cuáles fueron los personajes de esta historia?
1: Jacob y Esaú.
0: Muy bien, Jacob y Esaú. Respuesta correcta. Muy bien, Natalie. Aquí, ¿y te acuerdas el nombre del papá de Jacob y Esaú?
1: ¿Qué?
0: ¿Te acuerdas el nombre del papá de Jacob y Esaú?
1: Isaac.
0: Muy bien, respuesta correcta. Muy bien, Natalie, aquí deseas enviar saluditos por allí. La trompetita de que lo hizo bien.
1: A mi mamá Mari y a mi papá César que están acá.
0: Muy bien, entonces un saludo con mucho cariño para tu mamita María, para tu papá César y para ti, Natalie. Con mucho cariño, un fuerte abrazo de todo el equipo. Dios te bendiga mucho. Tenemos otra llamada para contestar. Dios te bendiga. Aló, aló. Aló. Aló, ¿me escuchas? Dios te bendiga. ¿Cuál es tu nombre?
2: Lucía.
0: Por ahí escucho. ¿Josías?
2: Josías.
0: Josías, muy bien, Josías. ¿Desde dónde nos llamas?
2: Desde Arequipa.
0: Desde Arequipa. Muy bien, Josías. A ver, la pregunta para ti es la siguiente. ¿En qué libro se encuentra la historia? ¿En qué libro de la Biblia se encuentra la historia que hoy aprendimos?
2: El Éxodo.
0: ¿Estás seguro, Éxodo? Piénsalo bien. ¿En qué libro se encuentra la historia que hoy aprendimos? Yo mencioné que era el primer libro de la Biblia. ¿Será Éxodo el primer libro de la Biblia?
2: Yo mencioné que era el primer libro de la Biblia.
0: ¿Cuál es? Génesis. ¿En qué capítulo? ¿En qué capítulo? En el capítulo, por acá nos están contestando a través de los mensajitos. En el capítulo 20. Sí, con el capítulo 25. Gracias por llamarnos. Tenemos otra llamadita. A ver.
3: Hola, bendiga, hermana.
0: Dios te bendiga. ¿Cuál es tu nombre?
3: David.
0: ¿Cómo estás, Davidcito? ¿Desde dónde nos llamas?
3: Desde Chala.
0: Desde Chala, qué lindo lugar. Muy bien, David. Esta pregunta es para ti. Tú tienes que decirme qué fue lo que le preparó Jacob a su hermano Esaú. ¿Qué le preparó?
3: Un guiso de lentejas.
0: Muy bien, respuesta correcta. Un rico guiso de lentejas. Muy bien, Davidcito. Gracias por llamar. Respuesta correcta. Tenemos otra llamadita. Aló, Dios te bendiga, ¿cuál es tu nombre?
4: Hola, Chávez.
0: ¿Cuál es tu nombre?
4: Hola, hermana, me llamo Abraham Chávez.
0: Abrancito, ¿cómo estás? Muy bien, Abraham. Esta pregunta rapidita es para ti. ¿Qué intercambió Esaú con su hermano Jacob? ¿Qué intercambió Esaú con su hermano? El guiso por la...
4: Primogenitura.
0: Muy bien, respuesta correcta, Abraham. Muy bien. Gracias por llamar. Tenemos otra llamadita. Aló, ¿cuál es tu nombre? Aló. ¿Cuál es tu nombre?
5: Mi. Hola, mi nombre es Marcos.
0: Marcos, ¿desde dónde nos llamas, Marcos?
5: Le llamo de Villa María del Triunfo.
0: De Villa María del Triunfo. Muy bien, Marquitos, escúchame, esta pregunta es súper fácil. Tú tienes que decirme qué significa la honestidad.
5: Decir siempre la verdad y nunca mentir.
0: Muy bien.
5: A los ojos de Dios.
0: Muy bien, respuesta correcta, Marcos. ¿Y tú dices la verdad? ¿Y tú dices la verdad, Marcos? Ahí estás, Marquitos, te escucho. Sí, él también dice la verdad. Muy bien, respuesta correcta para él. Gracias, Marquitos, por llamar. ¿Aló? Dios te bendiga. ¿Cuál es tu nombre?
6: Dios le bendiga, hermano. Mi nombre es Eliab.
0: Eliab, desde Piura. ¿Cómo estás, Eliab? Eliab, esa pregunta es facilita. A ver, yo quiero que tú me digas cuántas letras tiene la palabra honestidad. A ver, contamos. 5, 4, 3. A ver, ¿cuántas palabras tiene la palabra honestidad? ¿Cuántas tiene?
6: H-O-N-E-S-T-I-7.
0: ¿Siete? A ver. Cuenta otra vez. Contamos otra vez. H-O-N-E-S-T-I-D-A-D. ¿Cuántas hay?
6: ¡10!
0: Muy bien, respuesta correcta. 10, como los dedos de una mano. Muy bien, Eliab. Gracias por llamar siempre y estar conectado. Aló, Dios te bendiga.
7: Hola.
0: Hola, ¿cuál es tu nombre?
7: David.
0: David, ¿desde dónde nos llamas?
7: Desde Pachacamac.
0: Desde Pachacamac. Un aplauso para Pachacamac. Muy bien, a ver, Davidcito, yo quiero que tú me des un ejemplo de honestidad. Dame un ejemplo. ¿Cómo es ser honesto? Un ejemplo. Por ejemplo, en el colegio, ¿cómo puedes ser honesto? En la casa, a ver, un ejemplo de honestidad. Tú puedes.
7: Y ayudando.
0: ¿Cuando alguien?
7: Dice la verdad.
0: Cuando alguien dice la verdad. Muy bien, por ejemplo, cuando quizás un compañero por ahí rompió algo y preguntan quién fue, y no le echa la culpa a otra persona, sino que dice, yo fui Miss, yo he sido. Eso es ser honesto. ¡Sí! Muy bien, David, que Dios te bendiga mucho y gracias por llamar. Muy bien, chicos, el día de hoy hemos aprendido mucho sobre la honestidad. Y yo quiero leer algunos mensajitos que me han estado llegando por aquí, no pude mencionarlos. Por aquí tengo saludos, dice, para Dimar y Juliet. ¿Cómo estás, Dimar, Juliet? Un fuerte abrazo para ustedes. Mis Belén, saludos para Josías Cruzado Salazar de Santa Anita. ¿Cómo estás, Josías? Un saludo para ti, un abrazo muy fuerte. Saludos para Lucianita, para Josué Caleb Espinosa, desde Huaycán. ¿Cómo están, chicos? Dios les bendiga. Por aquí quiero enviar saludos para Briana Larcón hasta Chiclayo. Saludos para el amigo Juan Mendoza. Dices desde Pozuzo. Estoy escuchando Betel Radio. Dios te bendiga. ¿Cómo estás? Bendiciones. Quiero enviar saludos también para Naomi hasta Chilca. Un abrazo para Naomi también. Saludos por aquí para nuestro amigo Marcos que ha estado conectado. Por aquí nos ha escrito también nuestra amiga Micaela. Muy bien, un saludo para todos ustedes. Gracias por haber estado conectados con todos nosotros y hemos aprendido entonces lo importante que es el ser honestos y decir siempre la verdad en todo momento. Recuerden que Dios nos está mirando y a Dios le agrada que nosotros seamos honestos. Así que Dios les bendiga mucho. Saludos para Yanina también. Les dejamos con el consejito del día y nos vemos el día de mañana aquí en Mis Tardes Kids con Miss Belén en Betel Radio, la voz que inspira.
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0: 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Salmos capítulo 25, versículo 8. Bueno y recto es Jehová, por tanto, Él enseñará a los pecadores el camino.
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1: 5 en punto.
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de la tarde con 4 minutos. Estás disfrutando de Betel Radio, la voz que inspira. Soy Milka Moreno de este lado de la radio y hoy arrancamos una nueva semana, así que hay que agradecer al Señor. Envíanos un mensaje al 947-246-545 y coméntame cómo estás sobreviviendo a este lunes.

alabarte, una vida no me da para exaltarte. Acabamos de escuchar a Lily Goodman, pero así, versión acústica, una vida. Yo creo que Lily Goodman es parte de nuestra niñez, de nuestra adolescencia. Así que desde ya, bienvenidos. Bienvenidos a todos a Sin Prisas. Esto es Betel Radio, la voz que inspira. Y estamos saliendo a través del 100.1 FM en Lima. Y por supuesto, hoy es lunes de TikTok Live. Así que saludamos a toda nuestra audiencia en TikTok. Ya nos pueden dejar ahí también sus comentarios. Y nos encuentras como Betel Radio. Saludo para toda nuestra audiencia también que está en sintonía en el www.betel.fm. Soy Milka Moreno desde este lado de la radio y quiero decirte las temperaturas también. Hoy en Lima, 25 grados. El verano no nos quiere dejar, ¿eh? 25 grados en Lima, en Huarochirí 13 grados. Y saludo para toda nuestra audiencia en Sayán que están a 28 grados. 5:09. Hoy vamos a hablar acerca de cómo estamos sobreviviendo al lunes. A ver, si tienen ahí los reales tips de cómo sobrevivir al lunes. Pero como siempre les digo, y me gusta arrancar el programa agradeciendo al Señor por un nuevo día, por una nueva semana. Señor, te damos gracias por el milagro que es la vida. Porque hoy puedes estar escuchando Betel Radio, porque hoy podemos estar en el trabajo. Hoy me puedes ver a través de TikTok Live. Así que saludo una vez más a toda nuestra audiencia. Y en breve voy a estar leyendo todos sus mensajes, sus comentarios. Pero además déjame dejarte el WhatsApp. El 947-246-545 es nuestro número oficial de Betel Radio. Voy a repetir una vez más. Sin prisas. 947-246-545. Estaba escuchando y pueden creer que hay fobia a los lunes. La fobia a los lunes, técnicamente conocida como deuterofobia, es el temor irracional, persistente y excesivo a la llegada del primer día de la semana laboral, provocando ansiedad desde el domingo. Se manifiesta como síntomas de taquicardia, insomnio, dolor de estómago, imagínense. Por ahí, de repente, por ahí va a haber uno de nuestros oyentes que es deuterofóbico. Pero yo creo que más que una fobia es a veces la pereza, ¿no? De poder despertar, ir a lo laboral, a lo académico, o en la casita también, los chicos, alistar a los chicos otra vez, preparar las loncheras, o uno mismo también cocinarse para llevar la comida al trabajo. Tantas cosas para arrancar el lunes. Pero ¿saben qué? Envíen sus reales tips. ¿Cuáles son los tips? Yo creo que les voy a dar uno de los tips que puedo usar. Y creo que no solamente para empezar el lunes, sino para arrancar la semana, ya sea lunes, martes, miércoles, jueves, cualquier día de la semana, es orando al Señor. Teniendo un tiempo ahí de oración, incluso cuando te estás alistando a poner música de adoración, ahí, arma tu mix. ¿Y saben qué? ¿Dónde están las mejores canciones? Aquí en Betel Radio, La Voz que Inspira. Y tenemos nuestra estación en el www.betel.fm, donde salen puras canciones. Betel Música, música sin interrupciones, para que ahí mientras vas cocinando o también te vas alistando en la mañana, puedes ir escuchando. Hay música de adoración, música también para animarnos, ¿no? Para animarnos ese lunes, para arrancar la semana, para alistarnos más rápido. Yo sé que por ahí algunos, si les ha pegado las sábanas, quizás han llegado tarde hoy día. Por favor, hay que poner algunas estrategias también. Ay, si ustedes tienen unas estrategias para que... A ver, ayer se me pegaron las sábanas. A ver, denos sus estrategias. Mándenme sus reales tips también para empezar el lunes, para arrancar la semana, al 947-246-545. Esto es Sin Prisas por Betel Radio, la voz que inspira. Y por supuesto, vamos a seguir disfrutando de buena música, música que te acompaña también para arrancar este lindo lunes 11. Lunes 11 de mayo. Escuchemos a Nancy Amancio. Esto es Confiar.

0: Muy bien, qué bonito recordatorio para toda nuestra audiencia de Betel Radio, la voz que inspira. No te rindas en la voz de René González. Por más problemas familiares, enfermedades, decepciones, momentos en donde nos sentimos que ya las fuerzas se nos acaban. De repente estás iniciando de esa manera esta semana. Te mando un fuerte abrazo y que Dios te bendiga mucho. Recuerda que también tenemos un espacio de oración, así que desde ya nos puedes enviar tus mensajes, reporte de sintonía, peticiones de oración al 947-246-545. No te rindas. Este es Betel Radio, la voz que inspira. Y siendo 5 de la tarde con 25 minutitos. Saludo para toda nuestra audiencia que está en TikTok Live. Bienvenidos, bienvenidos los que recién también se están conectando al 100.1 FM en Lima. Esto es Betel Radio también. Saludos para nuestra audiencia en Salamanca en el 97.1 FM, en Satipo 101.1 FM y también en La Joya 98.7 FM. Que tengan buenas tardes y un muy buen inicio de semana. Muy bien, yo también quiero recordarles a todos nuestros amigos y hermanos. Estamos hablando un poquito acerca de cómo iniciamos los lunes. Incluso técnicamente la deuterofobia está conocido como la fobia a los lunes. Pero yo creo que más que fobia es la pereza, ¿no? La pereza de iniciar una nueva semana, de tener que levantarnos un poquito más temprano de lo que quizás el fin de semana podemos descansar un poco más. Pero vamos, vamos, que si se puede, ya ves, ya saben que aquí vamos sin prisas, vamos con mucha calma. Por aquí nos han dejado un mensajito y saluditos también, reportes de sintonía al 947-246-545. Sus mejores tips para sobrevivir al lunes. Hola, soy Milagros desde ATE. Mi consejo es preparar todo un día antes, o sea, el domingo, porque el lunes mi cerebro todavía sigue en modo avión. Ok, buen tip. Me parece un buen tip, Milagros. Saludos para toda nuestra audiencia en ATE. Jonathan también nos escribe desde Los Olivos. Yo empiezo siempre los lunes y todos los días de la semana orando. Señor, por favor, dame fuerzas, pero ¿saben qué? Sobre todo paciencia con mis compañeros. Bueno. Trabajar en equipo a veces es un poco complicado, ¿ah? Pero es bueno siempre orar. Es bueno orar y decir al Señor que nos dé dominio propio para nuestras emociones, para cuando lleguemos al trabajo o incluso en la casa misma, ¿no? Con los pequeños. Paciencia, creo que es una de las cosas que más tenemos que pedir al Señor, y paz, ¿no? Nos tenemos que tener ese control de emociones durante esas situaciones que se presentan en nuestro día a día. Por aquí también nos escriben, Dios le bendiga, dice, el lunes siempre debe empezar al mediodía, ahí sí rendimos todos. Al mediodía todavía, ¿pero por qué? No, hay quienes empiezan los lunes incluso desde las 3, 4 de la mañana. Y a otros por ahí que duermen un poquito más, 7 de la mañana, 8 de la mañana. Pero los lunes, yo creo que muchos de ustedes se han levantado súper temprano para preparar todo, alistarse para este día. Dios te bendiga. Saludos para Marielena desde Breña. Yo siempre empiezo con mi devocional. Interesante, me parece súper bien, cantando, alabando al Señor, orando para que el Señor nos ayude, porque uno nunca sabe lo que puede pasar durante el día. A veces estamos en casitas muy tranquilos y normal, pero al salir de casa, ¿no? Al salir de casa, cualquier situación se puede presentar, y siempre orando al Señor que nos cuide, que nos ayude. Y gracias, darle siempre las gracias al Señor cuando llegamos al trabajo. Señor, gracias, llegué sana y salva. O al momento también de regresar. Yo empiezo un lunes con un riquísimo pan con palta, con mi quinoa y listo. Estoy preparadísimo, nos dicen uno de nuestros usuarios. 947-246-545 o también a través de nuestro TikTok Live pueden enviarnos saluditos. Muy buenas tardes, Milka. Soy Robert desde Pueblo Libre. Después de tiempo escuchando tu programa aquí en la clínica Javier Prado, haciéndome unos chequeos médicos. Saludos y que tengas un buen lunes y un buen inicio de semana, Milka. Cuídate, gracias. Saludos para ti también, Robert. Y saludos para toda nuestra audiencia en Pueblo Libre. 5:29, nos vamos a ir a una breve pausa, pero regresamos con mucho más de Sin Prisas por Betel Radio, la voz que inspira.
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0: también seguimos disfrutando de Sin Prisas. Saludos para toda nuestra audiencia en Sayan en el 97.1 FM. Están disfrutando de Betel Radio, la voz que inspira, en Ayacucho 93.9 FM. Y por supuesto, hoy lunes de TikTok Live. Estábamos diciendo, a ver, tips para sobrevivir al lunes. Por ahí nos decían, empezar el lunes le encanta, nos dice uno de nuestros oyentes, con un buen cafecito caliente. Yo creo que si yo hoy día empecé con, bueno, un cappuccino empecé, ¿no? Porque a veces el café caliente o bastante cargado no me gusta mucho. Dios le bendiga, Betel Radio. Saludos, les habla Gina Bravo. Saludos para toda la audiencia también en Santa Anita. Buenas tardes, soy Marcos de Comas. Yo empiezo mi lunes con una oración de la mano con mi esposita al salir a las 5 de la mañana. Luego paseo a mis perritos y a trabajar. ¡Excelente! Muy bien, gracias. Gracias a todos los que nos están brindando sus tips al 947-246-545. Pero atentos, porque tenemos actualización para hoy, lunes 11 de mayo. Y sobre todo hay quienes están buscando trabajo, porque el Ministerio de Trabajo y Promoción del Empleo va a realizar este 14 de mayo una gran registratón laboral en el distrito de Rímac, ofreciendo más de 1,470 vacantes de empleo para jóvenes y adultos que buscan un trabajo formal en Lima Metropolitana. La actividad se va a desarrollar desde las 8:30 de la mañana hasta la 1 de la tarde en la biblioteca municipal Armando Filomeno, ubicado en la avenida Lorenzo de Encalada 458 en el RIMAC. Voy a repetir, ubicada en la avenida Lorenzo de Encalada 458 en el RIMAC. Van a participar dos empresas reconocidas como ISEG Perú, Tiendas Tambo, Más, Conecta, Pardo Chicken, entre otras, quienes van a estar ofreciendo puestos en seguridad, atención al cliente, limpieza, almacén, cocina, producción y electricidad y muchos más. Para participar solo debes llevar tu DNI físico, tu currículo vitae y tener secundaria completa. Además, podrán acceder gratuitamente a capacitaciones para fortalecer sus habilidades laborales. El ingreso es completamente libre, pero tienen que realizar su inscripción y nosotros les vamos a enviar el enlace para que se puedan inscribir al 947-246-545. Simplemente escríbeme, Milka, quiero saber, quiero inscribirme, quiero participar de este gran feria laboral, gran registratón laboral en el distrito de RIMAC. 947-246-545 es nuestro número de WhatsApp. Escríbeme para enviarte el enlace. Siendo 5:38, recordarles también que la SUNAFIL, a ver, ha mencionado de no depositar la compensación por tiempo de servicios, conocido como CTS, constituye una infracción grave y puede generar multas de hasta 143.670 soles para las empresas que incumplan con este beneficio laboral. El plazo para realizar el depósito vence este 15 de mayo y aplica para trabajadores del régimen privado que laboren al menos 4 horas diarias. Asimismo, la entidad también ha señalado que las empresas tienen o están obligadas a entregar la hoja de liquidación de la CTS dentro de los 5 días posteriores al depósito. SUNAFIL indicó que continuará realizando inspecciones y recordó a los trabajadores que puedan denunciar cualquier incumplimiento relacionado con este beneficio laboral. 5:39. A ver, una actualización más. Apunten. La Autoridad de Transporte Urbano para Lima y Callao, conocida como la ATU, abrió inscripciones para participar de la Hackathon 2026, una competencia que busca reunir jóvenes universitarios, programadores y emprendedores interesados en proponer soluciones innovadoras para mejorar el transporte público en la capital. ¡Qué buena iniciativa! Los participantes podrán presentar ideas relacionadas con movilidad urbana, tecnología, seguridad vial y experiencia del usuario. La ATU informó que las inscripciones son gratuitas y los proyectos ganadores podrán recibir acompañamiento especializado y premios para desarrollar sus propuestas. Para mayor información pueden seguir también sus páginas oficiales de la ATU. 5:40, hablando de la ATU, hablando del tráfico, recordarles a todos nuestros amigos al volante que ya vamos con el reporte vial, así que si quieres ser parte de nuestros amigos reporteros, quienes nos están enviando siempre la información de lo que pasa en los exteriores, ya sea un semáforo malogrado, una vía libre, que también es una buena noticia y nos ayudaría mucho a todos nuestros amigos que están al volante en esta hora de la tarde, pues envíanos un audio de máximo 20 segunditos al 947-246-545. Tenemos el primer reporte de Edwin Antonio. Edwin, Dios te bendiga, te escuchamos.
1: Muy buenas tardes, Milka.
0: Buenas tardes
1: con todos. Dios los bendiga. Les saludo como siempre Edwin Antonio para comentarles que hoy día lunes, comienzo de semana, me encuentro en estos momentos en el centro de Lima. Exactamente en la transitada avenida Abancay, que para comentarles que el tráfico está en esta zona de forma moderada, tanto aquellos que se desplazan hacia Acho, okay, como aquellos que se van hacia La Victoria por la avenida Manco Capa, más exactamente. Les comento también que en el centro histórico, aquellos que quieren desembocar a la avenida Abancay, tanto el Jirón Cusco, el Jirón Santa Rosa o el Jirón Guayaga, se encuentran así con tráfico lento para desembocar en esta avenida principal. Y bueno, sigan escuchando Betel Radio, la voz que inspira.
0: Muchas gracias, Edwin. También, bueno, nos dice que hoy hay un evento deportivo en el Estadio Miguel Grau del Callao, así que a tomar precauciones porque seguramente muchas calles van a estar cerradas. Siendo 5:42, tenemos más reportes para Betel Radio, la voz que inspira, así que escuchemos a Daniel Vega. Daniel, Dios te bendiga.
2: Dios le bendiga, hermana Milka. Daniel Vega reportando para el programa Sin Prisas, exactamente en la avenida Vía Expresa Bedoya Reyes, con la intersección del ingreso a la avenida 28 de Julio del distrito de Miraflores. Comentarles que hay un tráfico denso porque hay una unidad malograda en la parte derecha, así que tomen el lado izquierdo para que puedan avanzar. Dios le bendiga, Betel Radio, la voz que inspira.

0: Muy bien, gracias, Dani. También tenemos más reportes, así que escuchemos a David Nolly. David, Dios te bendiga.
1: Chica, buenas tardes.
0: Buenas tardes.
1: Amigo de Sin Prisas, veo un congestionamiento vehicular en la vía de evitamiento, okay, sentido de norte a sur.
0: Okay,
1: y
0: okay,
1: veo que está bien fuerte ese congestionamiento, así que tomen sus precauciones y evitar ir por esa vía. Bendiciones.
0: Muy bien, muchas gracias. 947-246-545 es nuestro número de WhatsApp para que ustedes puedan enviar sus reportes viales, reportes de sintonía, sus mensajes de saludos, algún cumpleañero de hoy, 11 de mayo, y quieren felicitar ya sea aquí en el Perú o en el extranjero, porque recordarte que nos puedes escuchar a nivel internacional en el www.betel.fm. Así es, Betel Radio está por todos lados. Nos dice Ruth Violeta, para mí mi lunes comienza dando gracias a Dios y a preparar el desayuno a las 5 de la mañana. Muy bien. Saludos de Jeffer Sara. Dios te bendiga, Milka. Necesito trabajo, ¿ok? Escríbeme al 947-246-545 para enviarte el enlace y puedas enterarte un poco más acerca de esta feria del Ministerio de Trabajo. Melaño Pérez, Dios te bendiga. Saludos desde Chiclayo. Saludos para todo nuestro lindo Chiclayo. Saludos para Oscar. Tania Ríos nos dice, Tania Ríos, la que pienso que es Tania Ríos, the best ever. Muy bien, gracias. Damián, Dios te bendiga, ¿cómo estás? Saludos para Oscar, para todos aquellos que están conectados también a TikTok Live, que Dios les bendiga. Estamos hablando un poquito de cómo arrancamos los lunes. Yo creo que la mejor manera, y siempre lo voy a decir, es orando al Señor. Vamos a seguir disfrutando de Betel Radio, la voz que inspira, y disfrutando de buena música. Así que súbanle el volumen y sigan disfrutando de Sin Prisas.

0: Muchas veces pensamos que no somos suficientes, que quizás otras personas tienen más capacidades, más experiencias o más oportunidades, pero nos damos cuenta a través de la Biblia cómo Dios llama a jóvenes, a personas humildes, que son aparentemente, ¿no?, comunes, para cumplir esos propósitos extraordinarios que Dios tiene para nosotros. Por ejemplo, David era solo un pastorcito cuando fue elegido el rey. Los discípulos también eran personas sencillas, pero Dios los convirtió en instrumentos poderosos, así como puede también transformar tu vida y convertirte en ese instrumento poderoso para su gloria. Y siempre hay que darle toda la gloria y honra al Señor. No es por nosotros, no es por nuestra habilidad, es porque el Señor puso su gracia en nosotros. Así que agradecen al Señor por todo lo que tienes, por el trabajo, por las habilidades, por la familia y por todo lo que puedes ver al alrededor. Porque todo el mundo nos habla del Señor. 5:51 Ha llegado una parte también muy importante y nuestra pausa, ¿no? Donde nos desconectamos un poquito del día a día de lo que estamos haciendo para poder hacer esta pausa activa. Ya saben que también es parte del programa. Respiramos hondo, nos ponemos derechitos, por favor. Ahí si está usted encorvado, después no se esté quejando de los dolores musculares. Incluso si ya estás pasando los 30 años, ya por experiencia te digo. Entonces vamos a respirar, a ponernos bien. Y más adelante voy a estar leyendo también sus saluditos al 947-246-545. Pero en este espacio voy a abrir las líneas telefónicas de Betel Radio. Y son dos líneas telefónicas que tenemos. El 01-613-1701 o el 01-613-1709. Nos pueden llamar de cualquier parte de acá del Perú. Claro está. 01-613-1701 o 01-613-1709. Pero a mí me encanta que participen todos, y no solamente a nivel nacional, sino a nivel internacional. También puedes participar, de repente no puedes llamar, pero acumula tu puntaje al 947-246-545. Envíanos un mensajito mientras yo voy diciendo, porque hoy toca nuestra dinámica verdadero o falso. Mientras yo voy diciendo, tú puedes ir enviando tu respuesta al 947-246-545. Y si estás en el extranjero, simplemente anteponer el +51. Soy Milka Moreno, ahí de esta parte de la radio, y quiero saludar y darle la bienvenida a toda nuestra audiencia, a nuestros nuevos oyentes también de Betel Radio, la voz que inspira. Esto es Sin Prisa. Salimos de lunes a viernes de 5 a 7 de la noche. 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Muy bien, hoy tenemos verdadero o falso. Yo voy a decir, algo, ustedes me van a decir si es verdad o es falso. El versículo más corto de la Biblia es: Jesús lloró. ¿Verdadero o falso? Al 01-613-1701 o 01-613-1709. Saludos para todos aquellos que nos están dejando también sus reportes de sintonía. Para Arquímedes, saludos desde Pucallpa, que el Señor te bendiga, gracias. Saludos para Luis Alba, un saludo a hermana Milka Moreno, escuchando Sin Prisas. Muy bien, vamos a dejar en stop ahí un ratito, en pausa, nuestros saludos, y vamos a contestar nuestra primera llamada de la tarde. Así que el Señor les bendiga. Buenas tardes. Aló.
1: Les bendiga, buenas tardes.
0: Hola, ¿cuál es tu nombre?
1: Juan Carlos.
0: Juan Carlos, ¿de dónde nos llamas?
1: San Martín de Porres.
0: Desde San Martín de Porres. Juan Carlos, ¿verdadero o falso? El versículo más corto de la Biblia es: Jesús lloró.
1: Vamos. Verdadero.
0: Verdadero. Segurísimo con tu respuesta, Juan Carlos.
1: Sí, segurísimo.
0: Pero ¿por qué? Te escucho dudoso. ¿Seguro o no? Juan, vamos, sí puedes. Segurísimo. ¿Seguro? Segurísimo. Juan Carlos se lleva 10 puntazos hasta San Martín de Porres. Muy bien, gracias, Juan Carlos. Que Dios te bendiga. Esto es Betel Radio, la voz que inspira. Ya saben que aquí vamos sin prisas, vamos con calma. Estamos en nuestra pausa activa. Si usted puede participar ahí en casita con los pequeños, ahí en la oficina con sus compañeros, levanten el volumen, solo son unos minutitos, por favor. Unos minutitos nada más. A ver, a veces estamos en modo automático haciendo las cosas y en la mañana también hay mucho estrés. Pero a la tarde es para relajarnos, para estar ahí en compañía de buena música y por supuesto de Betel Radio, la voz que inspira. 01-613-1701 o 01-613-1709 o también a través de nuestro número de WhatsApp en 947-246-545. Tenemos una llamada más. Hola, hola.
2: Bien, hermano.
0: Hola, ¿cuál es su nombre?
2: David.
0: Mi querido David. David, ¿verdadero o falso? A ver, el apóstol Juan fue el único discípulo que no murió como mártir. El apóstol Juan fue el único discípulo que no murió como mártir. ¿Verdadero o falso?
2: Falso.
0: Falso, seguro.
2: Mi hermana.
0: Uy, segurísimo. David, sí, piénsalo una vez más. Vamos, tú puedes. 5, 4.
2: Mi hermana.
0: No. El apóstol Juan sí fue el único discípulo que no murió como mártir. Lo sentimos. Lo sentimos, David, pero tranquilo. Tranquilo. En esta pausa también está para aprender todos. Nos vamos a hacer una breve pausa. Ahora sí, una breve pausa. Y ya regresamos con mucho más de Betel Radio, la voz que inspira.
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1: China anunció que buscará mayor estabilidad y cooperación durante la próxima cumbre entre el presidente Xi Jinping y el exmandatario estadounidense Donald Trump, en un contexto marcado por tensiones comerciales y disputas geopolíticas entre ambas potencias. Desde Beijing se señaló que el encuentro representa una oportunidad para reducir fricciones y fortalecer mecanismos de diálogo económico y diplomático. Analistas consideran que la reunión podría influir en mercados internacionales y en el equilibrio político global. Sin embargo, sectores críticos en Estados Unidos sostienen que China mantiene prácticas comerciales desleales y una creciente expansión estratégica en distintas regiones del mundo. Por otro lado, defensores de una relación más estable consideran que el diálogo entre ambas potencias es clave para evitar mayores conflictos económicos y militares a nivel internacional.
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2: 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En Betel Radio, el verso del día. Salmos capítulo 25, versículo 8. Bueno y recto es Jehová, por tanto, Él enseñará a los pecadores el camino.
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0: burro. Así que, ¿por qué no compartir, Abel? Compartirle a alguien, decirle, compartir el amor de Cristo, de lo que Dios ha hecho en nuestras vidas. Cristo me sanó, Cristo restauró mi hogar, Cristo me dio gozo, paz, felicidad, lo que antes pues con nada podía tener. Así que compartamos del amor del Señor también a nuestro compañero de trabajo, ahí en la tiendita del costado. Simplemente decirle Dios le bendiga, una sonrisa, y cuando uno dice Dios le bendiga, algunos te reciben muy amablemente, ¿no? Otros dicen, ¿y por qué Dios le bendiga? Eres cristiana. Sí, y ahí aprovechas, ¿no? Un buen gancho para poder compartir el evangelio. 6:07 p.m, esto es Sin Prisas. Estábamos haciendo el verdadero o falso. Por ahí me dijeron, Milka, yo quiero todavía, a ver, todavía participar. Incluso tenemos llamadas pendientes, me dice producción. Y bueno, nos están esperando. Yo creo que vamos a contestarles, por supuesto, a toda nuestra audiencia. Tenemos más llamaditas al 01613-1701 o 01613-1709. Así que bienvenidos, bienvenidos a Sin Prisa. Dios le bendiga. Buenas tardes. Hola.
1: Creo que... tardes,
0: ay, hermana. Pensé que te cansaste de esperar. No, perdónanos por hacerte esperar. ¿Cuál es tu nombre?
1: Brigitte.
0: Mi querida Brigitte, buenas tardes, feliz lunes. Brigitte, ¿verdadero o falso? Estábamos hablando acerca de esta dinámica. A ver, el diluvio duró 40 días y 40 noches. ¿Verdadero o falso, Brigitte? Vamos, tú puedes, Brigitte. El diluvio
1: verdadero.
0: Duró. Segurísima.
1: Sí, hermana.
0: Muy bien, vamos a darle sus 10 puntazos a nuestra querida Brigitte.
2: Ganaste.
0: Siempre muy participativa, siempre está llamando. Excelente, que Dios te bendiga muchísimo. Tenemos uno más, a ver. Abraham tuvo un hijo llamado Isaí, ¿verdadero o falso? A ver, al 01613-1701 o también pueden hacerlo a través de nuestro número de WhatsApp, el 947-246-545. Aló, buenas tardes, bienvenido, bienvenida. Aló.
3: Buenas tardes.
0: Hola, ¿cuál es su nombre?
3: Diana.
0: Querida Diana, ¿Abraham tuvo un hijo llamado Isaí, verdadero o falso? Vamos, Diana, una vez más voy a repetir. Abraham tuvo un hijo llamado Isaí, ¿verdadero o falso?
3: Falso.
0: Falso, segurísima, Diana.
3: Sí, hermana.
0: Muy bien, Dianita. Ganaste tus 10 puntazos. Excelente, muchas gracias, Diana, que Dios te bendiga. Muy bien, siendo 6:09 p.m, ya con 9 minutos. Mil disculpas a quienes estuvieron esperando, pero siempre tenemos un espacio para nuestro bloque de dinámicas, de pausa activa de nuestra tarde, que es súper importante. Quiero ir saludando, a ver, por ahí me dijeron, también me brindaron algunos tips por aquí, tips para sobrevivir el lunes. ¿Cómo sobrevivimos al lunes? Nos dicen por acá, que el Señor les bendiga, Milka. A ver, yo siempre haciendo mis devocionales y tomando un buen desayuno. Muy bien, milagritos, excelente, me parece una buena idea. Siempre, yo creo que tomar el desayuno, a veces algunos estamos fallando en eso, ¿ah? De tomar buenos desayunos. Algunos solamente un cafecito, una tostada, y esto es, un café y listo. No, yo creo que ahí sí estamos fallando. Las recomendaciones de nuestros hermanos, muchos se levantan 4 de la mañana, 5 de la mañana. He visto por ahí, algunos madrugan muchísimo más, todavía 3:30. ¿A qué hora descansan? ¿A qué hora descansan las personas que se levantan 3:30 de la mañana, 4 de la mañana? Bueno, que el Señor les bendiga mucho y les dé mucha fuerza. Saludos para Marcos desde Comas. Gracias, Marcos. Dios te bendiga. Dice, para mí los lunes siempre comienzan adorando al Señor y a preparar mi desayuno, nos dice nuestra querida Violeta. Así que gracias, gracias a todos aquellos que han ido dejando también sus comentarios. Nuestra hermana Sara Ramírez, Dios te bendiga, Milka, Dios te bendiga también para ti. Saludos, nos dice Ruth, para mi hijo Naún. Miguel Berna también nos manda su reporte de sintonía. Saludos para Oscar, también, que está sintonizando Betel Radio, la voz que inspira. 947-246-545 es nuestro número de WhatsApp para que ustedes puedan también comunicarse con nosotros. Y además, dejarnos sus peticiones de oración, porque en breve vamos a estar orando por ustedes. O también tenemos nuestra cajita en el canal de difusión, donde siempre estamos colocando ahí nuestra imagen. Ha puesto una foto por ahí mía, donde estoy aquí atrás, por supuesto detrás de micros, para que ustedes puedan conocer un poquito ahí del set. Estoy sonriendo. Pero ya los lunes a esta hora, como que, no sé, estamos cansados, estamos bien, todo bien ahí en casa, o cómo estamos también terminando el primer día de la semana. ¿Hemos descansado bien? ¿Has descansado bien? A ver, ¿has dormido temprano ayer domingo o se están madrugando? Yo creo que los domingos tenemos que hacer todo, dejar todo listo, como nos dieron este tip, ¿ah? De dejar todo listo un día anterior para empezar bien el lunes. Puede ser la ropa lista, la ropa planchada, el desayuno. Yo me acuerdo que en mi casa hacíamos la avena una noche antes, ¿no? La avena, la quinoa, maca, todo, una noche antes. Pero había días donde mi mamita también se levantaba súper temprano a prepararla. Pero yo creo que de domingo a lunes es importante dejar las cosas ya preparadas. Si vas a la escuela, los cuadernos que vas a llevar según el horario, claro, las tareas. A última hora la cartulina, bueno, yo no sé qué piden ahora los chicos a última hora, porque como en mi casa ya todos estamos súper grandes, hoy en día, ¿qué se olvidan los chicos? Que están pidiendo de repente domingo, 11:30 p.m, mamá, para el lunes tengo que llevar mis diapositivas, nos dicen ahora, diapositivas para, o su drive, no subieron a su tarea, ay, no sé, Dios mío, ahora se van actualizando cada vez más las clases, los estudiantes. Por favor, no den dolor de cabeza a las mamis, hay que prepararnos siempre, y desde ya, si hoy día no pudieron organizarse, bueno, para hoy día, hoy en la noche, organícense para mañana martes. Vamos a seguir disfrutando de buena música, música que inspira, música que te acompaña, siendo 6:00 p.m. con 13 minutos. Esto es Betel Radio, la voz que inspira.

exaltada. Hemos estado disfrutando de buena música aquí en Betel Radio, la voz que inspira de alabanzas. Hemos escuchado a Nancy, a Mancio, a Van Craft, a René González, a Jacobo Ramos y mucho más. Música que nos inspira y que nos acompaña en este lindo inicio de semana, lunes 11 de mayo, entrando ya en nuestra, prácticamente ya nuestra segunda semana, bueno, segunda semana y media del mes de mayo. Así que saludamos a todos los cumpleañeros también del mes de mayo y sobre todo de hoy, lunes 11, que el Señor les bendiga. Si quieren enviar algún saludito, pueden hacerlo al 947-246-545. También quiero comentarles que llega Misión Perú, un recorrido misionero que va a estar llegando a diferentes ciudades. Y como primer recorrido, con la visita del reverendo Josué Ascarruz, quien es el supervisor nacional del Movimiento Misionero Mundial en el Perú. Atentos, anoten esta agenda, porque el miércoles 13 de mayo a las 7 de la noche se va a realizar, con la presencia de nuestro supervisor, el culto de aniversario de la Iglesia Central del Movimiento Misionero Mundial en Iquitos, ubicada en el pasaje Ruy Guzmán 271. Jueves 14 de mayo a las 7 de la noche, un culto de aniversario de la Iglesia de San Juan en el ex COA, ubicado en la calle República, en la calle Republicana, cerca al penal del San Jacinto. Y además, viernes 15 de mayo, en doble horario, a las 9 de la mañana, va a haber un bautismo en agua unido en el Parque Zonal, ubicado en la avenida Yarabí, cruce con Alzamora. Y a las 7 de la noche, una confraternidad regional en el Coliseo Cerrado de Iquitos, Juan Pinasco Villanueva. Así que ven con toda tu familia, la entrada es completamente libre. 6 de la tarde con 24 minutos, también quiero saludar a nuestra audiencia que nos reporta en sintonía desde Lambayeque. Saludos mi hermana, saludos para mi hijo Jaco, estamos a full sintonía. Dios le bendiga. Por favor, un saludo para mi hija Génesis y sus compañeros Christopher y Sebastián. Están haciendo su tarea en grupo. Muy bien, muchas gracias. Dios le bendiga. Saludos para la familia Fernández Acosta en sintonía de la radio, de Betel Radio, de Sin Prisas. Nos dice, este reporte nos llega desde Lambayeque, Morropé. Saludos para toda la zona 42, para el pastor Johnny Riojas. Y saludos para todo el equipo de Betel Radio. Estoy extrañando varias llamadas y reportes de nuestros amigos de diferentes denominaciones que siempre nos escribían y nos llamaban. Estoy extrañando también sus llamaditas, ¿ah? Saludos desde Las Gardenias, Ate, para mi esposa Magali, para mis hijas Karel, Micaela y Dara. Saludos para toda la familia. Qué lindo que estén disfrutando de Betel Radio, la voz que inspire, por supuesto, su programa de la tarde Sin Prisas, donde estoy acompañándote en tu retorno a casita, el regreso de repente después de haber terminado su jornada laboral, o algunos de repente también están saliendo hacia sus trabajos porque tenemos algunos de nuestros oyentes que trabajan de noche, así que vayan con cuidado, vayan sin prisas, mientras vamos disfrutando también de buena música, de alabanzas para el Señor. Pueden ir dejándonos sus peticiones de oración, en breve vamos a estar orando por sus peticiones al 947-246-545. Repito, 947-246-545. Hoy nos acompaña nuestra hermana Ana Arispe, así que vamos a estar orando por todas sus peticiones, o también en nuestra cajita de peticiones, en nuestro canal de difusión de WhatsApp. Sigamos disfrutando de Sin Prisas por Betel Radio, la voz que inspira.

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0: bien, y con esta adoración quiero invitarte a que nos envíes tu petición de oración al 947-246-545. Esto es Betel Radio, la voz que inspira. Vamos a estar orando por tus peticiones, ya sea a través de WhatsApp o también a través de nuestro canal de difusión. Hemos dejado una cajita para que puedas escribirnos y dejarnos tu petición. ¿Por qué deseas que oremos hoy? Ya saben que aquí en este espacio también invito a todos aquellos que de repente no tienen una petición hoy, pero sí pueden unirse para orar por cada una de estas personas que nos escriben a diario con diferentes necesidades también. En esta oportunidad y para hoy, para arrancar la semana, lunes 11 de mayo, tenemos a nuestra hermana Ana Arizpe, que va a estar también con nosotros dándonos una reflexión de la palabra del Señor. Así que te invito a que puedas traer tu Biblia o en tu celular abrir tu Biblia para poder también recibir la palabra que el Señor tiene para nosotros, y luego vamos a estar orando por sus peticiones. Así que voy a dejarles con todos ustedes a nuestra hermana Ana Arizpe. Hermana, Dios les bendiga.
1: Dios te bendiga, mi hermana Mirka. Dios bendiga a todos nuestros hermanos y amigos de Betel Radio. Aquí tenemos un verso muy bonito, interesante de la palabra de Dios, porque toda la Biblia es tan bella, que está en el Salmo 25:8. El Salmo 25:8 dice: bueno y recto es Jehová, por tanto él enseñará a los pecadores el camino, ¿no? Dice ahí el contexto, dice también el verso 9: encaminará a los humildes por el juicio y a los mansos su carrera. Todas las sendas de Jehová son misericordia. Qué lindo es saber que Dios enseña aún a los pecadores, aunque no conozcas tu palabra, aunque quizás estés andando en un mal camino, pero Él llega a la vida tuya a tiempo. Dios nunca llega a destiempo, siempre llega en el momento preciso que necesitas. Tu vida que está de repente errada, mal encaminada, sin embargo Dios llega a tiempo y te enseña su camino. La Biblia dice que no es difícil su camino, ni está muy lejos tampoco el obedecer a Dios, ¿no? El Salmo 32:8 dice: te haré entender y te enseñaré el camino en que debes andar, sobre ti fijaré mis ojos. O sea, Él buenamente nos va a hacer entender a través de una palabra de Dios, una enseñanza bíblica, una campaña, un aire libre, lo que le llamamos nosotros una predicación en las calles, ¿no? También puede ser a través de un mensaje en una radio, ¿no? Por Betel Televisión, por un canal cristiano, cualquiera que sea. Dios va a enseñarte su camino, porque su camino no es tan difícil, no es imposible de obedecer, simplemente hay que tener un respeto, un anhelo también por mejorar su vida. Ese anhelo que a veces, esa sed que a veces tú dices, no sé qué me pasa, no tengo paz, no tengo gozo, no sé qué hacer, eso es en la necesidad que tiene tu alma de buscar a Dios. Eso es lo que necesita tu alma necesita a Dios. Y por eso que también en Deuteronomio, ya terminando, Deuteronomio 30, verso 11 dice: porque este mandamiento que yo te ordeno hoy no es demasiado difícil para ti. Lejos, no está en el cielo para que digas, ¿quién subirá por nosotros al cielo y lo traerá? ¿No? Tampoco está al otro lado del mar para que digas, ¿quién va a pasar el mar para traer el mandamiento? No, está, dice la Biblia, en tu boca, en tu corazón. Así que, amado amigo, siempre Dios está dispuesto a apoyarte. Y aunque no conozcas la palabra todavía, aunque no hayas aceptado a Cristo, aprovecha de aceptar a Cristo, de conocerlo más, porque Él te va a enseñar su camino, Él te mostrará en su misericordia, así como le enseñó a Cornelio, que conocía algo de Dios, sí, él conocía la palabra de alguna manera de esa época, ¿no? La ley, pero un ángel se le presentó y le dijo que Dios le iba a mostrar el camino que tenía que seguir. Dios es misericordioso, es bueno y maravilloso. Que el Señor te bendiga, y con nosotros sigue nuestra hermana Mirka con las peticiones.
0: Amén, mi hermana Ana. Voy a estar leyendo las peticiones que nos vienen dejando, y si aún deseas enviarnos tu petición de oración, lo puedes hacer al 947-246-545. Nos dicen: muy buenas noches, por favor pedir a Dios para poder llegar a mi destino. Muchas gracias. Dios te bendiga. Gracias por también dejarnos tu reporte de sintonía. Dios le bendiga a mis hermanos. Pido oración por mi familia Reynoso y la familia Talavera. Estamos pasando momentos difíciles. Que Dios nos fortalezca. También nos han dejado peticiones en nuestro canal de difusión. Dios le bendiga. Que Dios, y Alexi nos dice que Dios me permita bautizarme. Tengo 2 años en doctrina, pero deseo bautizarme. Así que también vamos a orar por nuestra hermana Yalexi. Saludos para nuestro hermano. Nos dicen buenas tardes. Blanca nos escribe. Oración por mi cuñada Joyce. Si tiene cáncer, sé que estamos unidos en oración. Somos más que vencedores por todas las personas en condición de calle también. Y en especial por las personas mayores. Muchas gracias, sin prisas. Ahora nos escribe hermana Ana. Nos dice Milka Moreno, estoy retornando de Trujillo. Oremos para que Dios nos lleve con bien a mi hijo y a mí hasta Chiclayo. Ya que ahorita estoy en el bus. Muchas bendiciones. Amén. Gracias. Muy buenas noches, soy Juan Emilio Aranda. Por favor, ayúdenme a orar por la restauración de mi hogar. Que Dios toque y sane el corazón de mi señora Maribel Reyes. Y también le devuelva, nos dice que vuelva el amor en su familia. Muy buenas noches, mis hermanos. Oración por mis nietas Antonella, Gaela y Alondra. Que el Señor las ayude y las cuide. También nos dicen Diana desde Tingo María, oración por fortaleza espiritual y que Dios la guarde también por su sobrina que está hospitalizada con cáncer a la sangre. Nos envían peticiones de oración desde España. Sandra también pide que Dios le dé paz y tranquilidad a su alma y que su fe no mengüe a pesar.

0: de las circunstancias. Rosaura Martínez nos escribe y nos dice: pido oración por la salud de mi hermano Armstrong Martínez Pariona, que el Señor le ayude, que Dios le bendiga. Betel Radio, muchas gracias. Bueno, mi hermana Ana, esas son algunas de las peticiones que nos vienen dejando al 947-246-545, así que vamos a orar por ellas.
1: Amén, estaremos orando por cada petición, amados hermanos, de verdad, lo escuchan, Betel Radio, escuchan a los taxistas, escuchan a algunos conductores de ómnibus, inclusive yo estuve en varios taxis donde he podido captar que sintonizan Betel Radio y no son miembros de la iglesia, no son del movimiento misionero mundial, pero me dicen: señora, yo escucho este radio porque necesito un poco de paz. Qué bonito saber que estamos colaborando con la salvación de muchas almas. Oremos. Padre Santo, te damos gracias, Señor amado, por tu presencia, tu poder y tu amor. Te pedimos por cada persona que escribió, se comunicó con nosotros para decir su petición, por esas vidas que están viajando de provincia a provincia y están escuchando Betel Radio, me están sintonizando también para aprender más de ti, Señor amado. Ayúdalos a llegar bien a su destino, guárdalos a esos conductores. Yo sé que muchos conductores de taxis, de ómnibus, están escuchando Betel Radio y mientras van manejando, están oyendo tu palabra, están aprendiendo más de ti, escuchando alabanzas. Ayúdalos a que se libre, líbralos de todo peligro, líbralos de todo mal. Cuántos ataques hay a los conductores, cuánta gente que hace daño, Señor amado, cuánta delincuencia, pero líbralos a ellos, por favor, líbralos, ayúdalos, que encuentren cada día más, Señor, tu verdadero, que encuentren más de ti, que conozcan más cada día de tu camino, Cristo de la gloria, ayúdalos, te pedimos por esta vida que tiene cáncer a la sangre, leucemia, sánala, Padre, sánala en el nombre de Jesús, por esas familias que están destruidas, por tantos enfermos, Señor amado, cuántos están enfermos de diferentes tipos de enfermedades, sánalos, Padre, pon tu mano sanadora de la vista, de la gastritis, de la diabetes, Señor amado, problemas de circulación, tantas situaciones, presión alta, Padre Santo, ayúdalos, Señor amado, visita, Señor, esa vida, y sánalos, Señor, por los que están en las cárceles, también te pido, Señor amado, líbralos, ayúdalos, dales la paz, dales tu palabra, dales, Señor amado, esa paz que su alma necesita. Te lo pido, mi Cristo, en el nombre de Jesús. Amén. Gracias, Señor. Amén. Continuamos.

Me diste amor cuando nadie me quiso amar. El amor de Jesús no se compara con el amor humano, porque imagínense, nosotros muchas veces rápidamente nos enojamos, nos resentimos, pero el Señor te ama y quizás el mundo te ha rechazado, la sociedad te ha rechazado y dirás, no, yo vivo en la calle o yo estoy de repente ahorita pagando una pena, mi familia no me quiere, mis compañeros, mis amigos se fueron. Pero el Señor está para ti y no es una casualidad que estés escuchando Betel Radio, La Voz que Inspira. Así que te mando un fuerte abrazo y vamos a estar orando por toda nuestra audiencia que quizás no nos puede dejar sus peticiones de oración, pero que nos escuchan en centros penitenciarios, en los hospitales también y en diferentes partes del Perú y del mundo. Siendo 6 de la tarde con 50 minutos, yo quiero ir despidiéndome, pero sobre todo agradeciéndote. Gracias por estar en sintonía de Sin Prisas. Recuerda que salimos de lunes a viernes de 5 a 7 de la noche. Soy su amiga y hermana Milka Moreno y gracias por dejarme acompañar y empezar juntos esta semana que el Señor nos ha dado. Ya saben, vayan con calma, vayan sin prisa, por favor, con mucha precaución, amigos al volante, amigos usuarios, también siempre respetando los servicios que nos brindan las personas, los taxistas, también los diferentes servicios que nos puedan brindar en nuestro día a día, siempre ser buenos usuarios. Y amigos, por favor, al volante, vamos con calma, vamos sin prisa. Que el Señor les bendiga y los dejamos con música sin interrupciones. 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
2: 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Salmos capítulo 25, versículo 8. Bueno y recto es Jehová, por tanto, Él enseñará a los pecadores el camino.
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2: En Betel Radio, esta es la hora exacta.
1: 7 en punto.
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